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2: Todos.
1: Lito, en ese momento, ¿se habrá dado cuenta que era testigo? ¿Te diste cuenta?
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2: Es que vos ponés rec y sucede algo y decís, la puta que lo parió, esto es especial, esto es algo.
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0: Hola, me llamo Susana, yo bueno, manejo una auto de aplicación también a veces. Un tipo me dice, me llevas al ¿cómo se llama? Este, a la torre de los ingleses, quería que lo lleve. Le dije, bajate de acá si payo la reputa que te parió, lo dejé. Escuchame, ¿sabes dónde lo dejé? Villa Luzuriaga, nada que ver, nada que ver. Aguante Argentina y las Malvinas son, fueron y serán argentinas.
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0: Blanco.
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2: Lo único que voy a decir, loco, aflojen un poco a la info que hay en redes sociales.
3: Rompemos una botella acá y nos peleamos.
2: Y discutamos un poco más entre amigos. Ah, pará, y charlemos.
3: No, y para
2: charlemos, está bueno hablar y pensar distinto.
3: Tratemos de pensar, amigos, que estamos tratando de hacer esto acá. Obviamente que entramos en calor, obviamente que nos mandamos cagadas, obviamente que nos equivocamos. Si nos equivocamos, lo reflexionaremos. Si nos parece que tenemos que corregir algo, lo corregiremos. Pero tratemos de pensar esto de verdad. Lo digo... Creo que lo más constructivo que estoy trayendo a la mesa ahora, que es, vivimos en un mundo donde la conversación pública está cada vez más degradada y todo es reaccionar al instante blanco-negro, y es lo que las redes sociales nos están produciendo, que es para mí un daño cognitivo en términos individuales, personales, y un daño muy grande del debate público en general. Tratemos de pensar, charlar con gente, amigos,
2: que piensa distinto,
3: sí,
2: y que
3: escuchar,
2: son amigos, escuchar.
3: Preguntar, hacerse preguntas, no reaccionar. Es que lo de la reacción es lo de las redes sociales, es reaccionar, el pulgar arriba, el pulgar abajo, y bueno, tratemos de pensar un poco.
2: Esto yo se lo digo a la gente con mucho amor. Yo aprendí con los años a, si me nominan un premio, nunca me imagino que voy a ganar. Y siempre estoy feliz, pero feliz genuinamente de que me nominaron un premio.
3: ¿Vendí un premio?
2: Sí, también. Si voy a tocar un lugar, y que es un lugar para 1000 personas, y vendí 500 entradas, yo no puedo creer que vendí 500 entradas.
3: Sí.
2: Nunca espero hacer un sold out.
3: Sí.
2: Estoy feliz de que vendí 500 entradas. Vos me conocés. Estoy muy acostumbrada a lo que muchos consideran que es perder. Y soy muy feliz no esperando ganar por lo que muchos consideran que es ganar. Entonces,
3: sí.
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3: heroico,
2: pero
3: heroico.
2: Ridícula.

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0: Damas y caballeros, les damos formalmente la bienvenida al comienzo de un nuevo día, en total normalidad.
1: En Japón, un hombre le juraba a su prometida, a su novia, amor eterno. Un amigo en común los había presentado, se habían enamorado, habían tenido un flechazo y llevaban 2 años en pareja. Tan entusiasmados estaban que hasta decidieron avanzar en un tratamiento

0: de fertilidad. Cuando el tratamiento dio sus frutos y la mujer quedó embarazada, fueron todavía más allá. Si bien no llegaron a casarse, el hombre firmó un documento de registro matrimonial, algo que en Japón ese documento tiene valor legal. Pero la cosa se empezó a empastar, a complicar, sobre todo cuando la mujer, embarazada ya, avanzado, empezó a notar ciertos cambios de actitud de su novio. Y que el tema, veía también, del casamiento, no terminaba de avanzar. Hasta que el hombre finalmente confesó. Ella, su novia, ahora embarazada por un proceso de fertilización, en realidad era la otra. El japonés no solo estaba casado con otra mujer, sino que tenía hijos en ese otro matrimonio. Lo curioso de todo esto es lo que resolvió la justicia japonesa. Si bien no se lo consideró un delito, sí tuvo una sanción civil. La justicia denominó a esta práctica Dokujin Jizo, que significa soltería fingida. Los jueces determinaron además que esta mentira vulnera el Teisoken, es decir, el derecho legal a la autonomía sexual y a la libertad de elección de pareja. Básicamente lo trató como un embustero, por lo que debió pagar una multa de 4.600.000 yenes, algo así, más o menos, como $28.000. Son las 7 y 2 minutos, 15 grados 2, la temperatura en este momento en el área metropolitana de Buenos Aires, 16, la máxima prevista para el día de hoy, llueve, llovizna en Buenos Aires, el día está insoportable, pero vos estás en la República Argentina, vos estás en Futurock y vos estás en total normalidad. Florcita Gutiérrez, ¿cómo estamos? Buen día.
1: ¿Cómo les va? Muy buenos días.
0: Fer Cornejo llegó a las corridas, pobrecita de mi cielo. ¿Cómo estás?
1: A las corridas y renga.
0: Y renga también, además. Podemos decir así.
1: Le voy a mandar un mensaje a mi padre, que quizás nos está escuchando. Ajá. Ayer me dice, gordita, mira, te traje estos parches que sirven para las heridas.
0: Sí.
1: Era como una silicona que se pega mucho y en un momento me lo tuve que sacar. Y cuando me lo saqué,
0: se fue medio pie ahí.
1: Se rompió todo. Y ahora me quiero la pata.
0: ¿Qué? Tipo lo que había empezado como a cicatrizar, ¿te arrancó?
1: Se me abrió en dos.
0: Entre eso y que el día huele como a perro mojado que durmió toda la noche adentro de un mameluco de YPF.
1: No le digas así.
0: Está difícil la situación.
1: Le dicen jamoncito.
0: Le dicen jamoncito. Está difícil la mañana, les avisamos desde acá.
1: Salgan con piloto.
0: Salgan con piloto porque los prácticos están de paro. Igual se levantó. Me cago el chiste.
1: No, digo esto porque yo no escuché el clima. Y salí con unos zapatos no adecuados. Nada adecuado.
0: No, son como en lugar. Son directamente absorbentes.
1: Todo mal.
0: Es como salir con una esponjita, básicamente. Sí. Con una esponjita.
1: Iba saltando cada charquito.
0: Igual a mí me pasó lo mismo que a Flor, ¿eh? Yo salí y el tema lluvia, en cuanto abrí la puerta, me tomó completamente por sorpresa. Pero completamente por sorpresa. Tengo como un pequeño parámetro que debería haber detectado y es que cuando llueve un poquito, en mi casa hay mosquitos, aunque sea invierno. Porque vivo en planta baja.
1: Hoy sentí un...
0: Y yo no... Hay muy pocas cosas que no me dejan dormir. Una es no tener plata, por lo cual tengo muchos problemas de sueño.
1: Ah, pero no es como el orto.
0: No, como el orto. Y la otra es mosquitos. O sea, yo si escucho un mosquito me tengo que levantar, tengo que prender la luz.
1: Encontrarlo,
0: matarlo y hasta que no lo maté, no me vuelvo a dormir porque yo sé que... Que no voy a dormir. Si me pasa. Entonces tengo la paleta eléctrica, ¿viste?
1: Ah, muy buena.
0: Que es un poco como una micro tortura.
1: Sí.
0: Lo que es muy gracioso es cuando yo me levanto y prendo la luz y que tipo está mi gata durmiendo en la cama y abre los ojos diciendo que se deshijo. Son las 3. Son las 3 de la mañana.
1: Son las 3 de la mañana.
0: ¿Qué haces, pedazo de hijo? Bueno, todo eso me pasó a mí anoche, pero la verdad es que después pude terminar durmiendo. Si quieren, vamos al universo de la información y arranquemos por lo... que

0: Terminó de confirmarse anoche, ¿no, Fer? 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
1: Sí, ojalá no esté escuchando Guillermo Franco, que estaba tan seguro que esta crisis no iba a escalar.
0: Escaló.
1: Bueno, ¿cuál es la medida que se anunció el día de ayer? Que Brasil baja el vínculo bilateral a nivel de encargado de negocios, es decir, retira a su embajador hasta este entonces, que era Julio Vitelli. Esta información se la entregó el canciller brasileño Mauro Vieira al embajador argentino en Brasil, Daniel Raimondi. Lo citaron en Itamaraty, que es la institución de la Cancillería brasileña, y le dieron un motivo, que eran las apariciones mediáticas de Milei.
0: Sí.
1: Y además también lo que él había dicho inicialmente. Había pedido disculpas, de cierta manera, el embajador allá. Y después aparece Milei agudizando aún más la crisis. Ahí es donde se rompe.
0: Claro.
1: O sea, es la reiteración y la falta de credibilidad que tiene la agencia, la entidad diplomática en territorio brasileño.
0: Lo que había pasado primero, Fer, era este llamado a consultas. El embajador, no es que retire al embajador, sino que no vuelve el embajador, porque el embajador ya se fue.
1: El embajador, no, se quedó allá.
0: O sea, por eso digo, no vuelve a la Argentina.
1: No, se quedó acá, volvió.
0: Ah, volvió.
1: No, si estuvo 2 días en Brasil, volvió a la Argentina, recuperó sus funciones, y cuando aparece Milei en La Nación Más, en Radio Mitre y en el stream La Casa, ahí es cuando dicen, parece que se está pasando, y que en realidad, como hay una figura diplomática en el territorio brasileño, que es la que debería dar garantía y certeza del cumplimiento de las labores
0: el diplomáticas. El embajador argentino.
1: Exacto. Es que dicen, bueno, se ve que aquí no está bien puesta a la vista de la representación diplomática. Nosotros al menos no nos vamos a prestar para eso y vamos a cortar acá este vínculo. ¿Qué pasa con el vínculo comercial? Sigue igual. Eso se lo habíamos garantizado acá. Uh-huh. Habían algunos sectores de la Argentina que estaban tratando de instalar que no iba a ser así. No se preocupen, porque el vínculo comercial no se va a tocar. Esto claramente, Nico Flori, querida audiencia, tuvo una rápida respuesta en el gobierno de la Argentina, y tenemos para leer lo que comunicaron desde la Casa Rosada. Dice, en la tarde de hoy el embajador de la República Argentina en la República Federativa de Brasil fue convocado por el ministro de Relaciones Exteriores de ese país, quien le comunicó la decisión del gobierno brasileño de reducir el nivel de representación diplomática bilateral al nivel de encargados de negocio y solicitar su regreso a la República Argentina. La República Argentina toma nota de la decisión adoptada unilateralmente por el gobierno de la República Federativa del Brasil y lamenta su decisión de continuar aislándose del resto de la región por cuestiones puramente ideológicas. En los últimos años se produjeron numerosos episodios de expresiones y respaldos políticos cruzados entre dirigentes de ambos países. En todos estos casos, sin excepción, la Argentina eligió no convertirlos en un incidente diplomático. Nunca respondimos a una diferencia política con una medida institucional. Es verdad. El criterio es que la Argentina sostiene hoy.
0: Ahí lo más... el corazón del asunto, Fer, es el insulto, ¿no? Porque después, la presencia de Milei en Brasil, la presencia de Milei acompañando a un candidato que no es el presidente en funciones, y la crítica desde el punto de vista ideológico a un modelo de país, a un modelo económico, hasta ahí eso no hubiese roto esta relación. Lo que ocurre es que entre dos jefes de Estado, es decir, que deberían vincularse a niveles de Estado, más allá de que pueden tener en paralelo, con cierto cuidado, un vínculo del punto de vista político-electoral, que donde estén sus diferencias, la ruptura se produce porque hay un insulto y un agravio.
1: ¿Sabes lo que personal? Ayer me hizo mucho sentido cómo lo interpretaba Guillermo Francos, porque él decía, ellos tienen una muy mala relación uh-huh. relación de ida y vuelta. Cuando Argentina rompe relaciones diplomáticas con Venezuela, ¿qué cancillería es la que le presta sede para poder tener su representación allá?
0: No solo le presta sede, sino que Brasil directamente...
1: Sus funcionarios
0: ocuparon el edificio de la embajada argentina en Caracas, donde incluso había refugiados venezolanos.
1: Bueno, ¿quiénes fueron? Los brasileños. Uh-huh. Cuando a Milei no le estaba funcionando el tema del gas hace un año, ¿Quién fue el que le vendió gas a un módico precio?
0: Brasil.
1: Brasil. Entonces, ellos creen que se llevan mal. Ellos creen que se llevan mal, que está todo podrido desde el día uno. Cuando han tenido algún tipo de necesidad, en Brasil nunca le han dicho que no.
2: Pero aparte me parece también que es entender que uno no puede ir...

0: Tengo hidrocachoc, perdón. Pobrecita,
1: es el insulto a los dos poderes del Estado que haya incluido a Alexandre de Moraes en su reclamo y protesta. Cuando se mete con el Tribunal Supremo Federal de Brasil, ahí es cuando ya se termina de pudrir todo.
0: Y sigue las novedades de índole internacional, podemos decir, también de último momento, porque se acaba de confirmar algo que lo que se venía ya rosqueando, hablando y negociando, que era la presencia, la visita oficial del Papa a la Argentina.
1: Mi cabeza tiene una playlist activa de canciones de misa en este momento.
0: ¿Cuál es la primera? Quiero saber cuál es la
1: está aquí. Uh-huh.
0: Cortame la música ahí, por favor, un cachito.
1: Tan cierto como el aire que respiro.
0: No conozco ninguna parte. Yo sé.
1: Soy
0: como la persona más atea del mundo. Es como no sé nada. Mira, Oli. ¿Ves? Eso es lo que pasa cuando las personas
1: se
0: tienen.
1: Eso es una
0: persona que tuvo vocación religiosa, ¿ves?
1: Terminas con. Canto, lo puedes.
0: ¿Qué pasa, Oli Zapata? Buen día.
2: Canciones de misa.
1: Todos los temardos.
0: No conozco ninguna, pero ninguna.
2: Si no, es Cordero de Dios.
0: Uh-huh. Es un vino.
2: Cordero.
0: Ese.
2: No, por Dios te pido. Puedo estar toda
0: pero
2: la
0: vida. ¿Se llama así?
2: No sé, hasta qué hora se quieren quedar.
0: No, fan no.
2: No, uh-huh. Fan es otra cosa. ¿Pero te las sabes todas?
1: Uh-huh. Yo sé. Bueno.
0: Viene el Papa.
1: Su santidad visitará Montevideo.
0: Sácale esto una vez. Gracias.
1: Paysandú uh-huh. y Florida del 6 al 8 de noviembre. Buenos Aires, Córdoba y Luján. Del 8, qué lindo. Del 8 al 11 de noviembre.
2: Ay,
1: en Lima,
2: Luján.
1: Chiclayo.
0: Claro, el Papa
1: Chiclayo,
0: de Luján es como si fuese el Lollapalooza de los papas.
2: No, lo que va a ser. Yo ya estoy pensando lo que va a ser Luján.
1: Perdón, pero.
0: No es una locura,
1: no,
0: Luján.
1: No quiero quitarle precio a su visita acá, pero va a estar en uh-huh. Chiclayo, donde él fue. Donde estuvo diciendo
0: claro.
1: La mayor cantidad de la uh-huh. parte de la diócesis.
0: Recordemos que él tiene hasta triple nacionalidad tiene, ¿no?
1: Sí.
0: Porque es estadounidense.
1: No, estadounidense, peruano, si no me equivoco.
0: Y peruano, no, doble nacionalidad, sí.
1: En Cusco y Pucallpa del 11 al 17 de noviembre. Anótense. 8 al 11 de noviembre va a estar en la Argentina el Santo Padre, uh-huh. León XIV, en el viaje apostólico del Papa a Sudamérica.
0: Bien, el Papa confirmado. ¿Querés contar esto cortito?
1: Sí, muy breve. Siguen las negociaciones por una especie de acuerdo entre Estados Unidos e Irán. Lo que dice Donald Trump en este momento es que están muy bien estas conversaciones. ¿Viste cómo todo va cambiando? Que entre hoy y mañana se va a abrir el Estrecho de Hormuz. Bajó de nuevo el precio del petróleo.
0: La reacción de Flor es la reacción lógica. Flor, quiero que me digas la verdad. ¿Cuántas veces vos, en los últimos 6 meses, vos y yo escuchamos que el Estrecho de Hormuz que se abre, que
1: no,
0: se cierre?
1: Bueno,
0: es como, es, ya es la, pero no estoy desautorizando tu trabajo, ¿no? Tienes, vos tu trabajo lo haces perfecto. El problema está al otro lado.
1: No maten al mensajero,
0: por favor. De ninguna manera.
3: Es realmente estrecho.
0: Sí.
1: Es muy estrecho, uh-huh. No así, poco fluido. Hay muchísimo flujo de y tránsito de. Estamos hablando.
0: Me gusta cuando fue cayendo, se dio cuenta.
1: Sí.
0: Se dio cuenta. ¿Viste?
1: El estrecho de Mandeb. Bueno,
0: sí. Están
1: todavía en negociaciones. Todo esto está a cargo en este momento de Omán. Omán está siendo el ente que está garantizando la negociación.
0: Bien. Florcita, existe en la Argentina, para que ustedes lo sepan, los prácticos. Los prácticos son personas. Esto medio que lo sé, ¿sabes por qué? Porque. El padre de una de mis ex era práctico. Y yo ahí me enteré que existían los prácticos, que son las personas que están como por encima del capitán de un barco. Es decir, vos sos el capitán de un barco que viene navegando desde, no sé, Sudán.
1: Sí.
0: Cuando llega a las cercanías de un puerto argentino, soltás,
1: sí. Se
0: sube un práctico que lo arriman con una lanchita y son los prácticos los que hacen como las últimas millas de ingreso a los puertos. Y esos prácticos, porque también lo viví en persona, cobran una fortuna por hacer esa tarea, que es una tarea también de mucho riesgo,
1: sí,
0: de mucha responsabilidad,
1: mucho
0: porque tienen cargas, en muchos casos, valuadas en millones y millones y millones de dólares.
1: Sí.
0: Bueno, esos prácticos estaban de paro, lo cual mantenía a no sé cuántos buques parados en Argentina.
2: Sí, exactamente. Y los prácticos, que para que ustedes tengan una referencia, es como la torre de control para el piloto de los aviones.
0: ¿Para qué lo voy a explicar tan mal si Flor ya lo había pensado mucho mejor?
2: Algo así. Son los que conocen bien las rutas, las vías de navegación, los canales.
0: Ni siquiera
2: es
0: que dirigen,

0: suben al barco y manejan ellos directamente.
1: Exactamente, porque lógicamente el piloto tiene el conocimiento, pero hay cuestiones específicas de cada uno de los puertos que lo conocen.
0: ¿Y se suben por esas escaleritas que tienen los grandes buques al costado? Ahí, tiki, tiki.
1: Bueno, es una práctica muy específica. Lo cierto es que el gobierno se comió un quilombo completamente innecesario porque dijo, lo vamos a desregular, porque necesitamos desregular todo y bajar los costos y que entren más personas y que se pueda contratar diferente a precio más bajo. Bueno, ¿qué es lo que pasó?
0: Más Sturzenegger que generar ir a buscar un conflicto que mantenga parado todo un esquema con promesas que no reclamaban ni los trabajadores, nadie, ni las empresas.
1: Digo,
0: más Sturzenegger que eso no se consigue en el mundo.
1: Completamente innecesario. Publicaron un decreto que finalmente terminó, el decreto 690, que lo que generó fue una prácticamente paralización de gran parte del comercio exterior del
0: Increíble.
1: País, o sea, con el mundo, lo que se compraba, lo que se vendía, sobrecosto a las empresas, que Gustavo Idígoras, presidente de la Cámara de la Industria Aceitera y Exportadores, hablaba de entre 50.000 y $100.000 por cada uno de esos casi 185 barcos que estuvieron prácticamente frenados. Colapsaron los pozones del Río de la Plata, que son como donde esperan las embarcaciones antes de entrar a los puertos. Bueno, muchísimo quilombo, no solamente en Argentina, sino también con Brasil y en Uruguay, porque tuvieron que todos empezar a modificar los recorridos antes de pasar por Argentina. Bueno, un conflicto que, como decíamos, se desató el viernes. Había una parálisis en el sector, que es lo que terminó generando y confirmando ayer el gobierno, bueno, que se llegó a un principio de acuerdo. ¿Qué significa ese principio de acuerdo? El suspensión de ese decreto 690, no se elimina, se suspende por el momento. Y se va a armar una mesa de diálogo con el sector, algo que deberían haber hecho antes.
0: Es Hola. O sea, ¿ustedes entienden cómo trabaja Sturzenegger?
1: Sí.
0: Que es que había un mercado que no tenía ningún problema, se mete él, lo arruina, lo paraliza, genera un conflicto que le trae unos costos increíbles económicos y comerciales a la Argentina. Todo eso porque él lo resolvió sentado con dos especialistas de un estudio de abogados, sí, que andás a ver cuál es, sentado en su despacho, en lugar de llamar a las partes a ver qué hacía. ¿Entienden el nivel de incompetencia?
1: El objetivo de esto, ¿cuál es? O sea, piensen en la cabeza de Sturzenegger, bueno, esto va a aumentar la competencia, van a bajar los costos del servicio, los costos de importar, se van a eliminar regulaciones. Lo que terminó, se iba a poder importar y exportar más barato. Esta era la cabeza de
0: la política del Excel.
1: Sí. Bueno, ¿qué es lo que dijeron los prácticos? No, no funciona así. Tenés que sentar con nosotros. De hecho, el acuerdo que se llegó con los representantes implica una reducción del 20% en las tarifas de practicaje y el restablecimiento de las tareas para la asistencia de los buques. Por lo tanto, ya levantaron las medidas y el puerto, de a poco, los puertos se van a ir normalizando.
0: ¿Sabes qué me decían de ese descuento que el gobierno señala como un logro? Que la mayoría de los prácticos, en realidad, es como trabajan en general siempre para las mismas empresas, son descuentos que ya se daban de hecho, que en general la otra tarifa es la que cuando te llama una empresa medio que no, para la que no laburas nunca, pero que en realidad no en los claro. hechos, imagínate que los tipos van a decir, no, ahora sí, cobro 20% menos, no pasa nada. No, o sea, si no pasa nada es porque ya no pasaba desde antes. Bueno, un mamarracho.
1: ¿Le preguntaste a tu ex-suegro?
0: No, lo vi nunca más.
1: No, no. Como dijiste, lo pregunté, capaz.
0: No. Esto lo sé por además soy periodista. Además, todo soy periodista. A todo esto se conocieron datos de la pobreza que mide el Observatorio Social de la UCA. No son datos oficiales del INDEC. Primer dato, es importante remarcarlo. Pero ese observatorio está mostrando, Florcita, que la caída, al menos la caída en los índices de pobreza que venía marcando el gobierno después de aquel pico brutal del inicio de la gestión Milei con aquella brutal devaluación, bueno, que esa caída por lo menos dejó de caer la pobreza. No sabemos si aumentó, pero dejó de caer.
1: Claro, eso es lo que se ve cuando uno va analizando la tendencia. A ver, ¿qué es lo que marca el Observatorio de Deuda Social de la UCA? Por un lado, que en la medición de la pobreza del primer trimestre del 2026, en relación a un año atrás, es decir, al primer trimestre del 2025, la pobreza baja. Es decir, no sube.
0: Bien.
1: Por eso digo, ojo con ese dato. Para la UCA pasó del 31,4 al 30%. Lo mismo la indigencia, que pasó del 6,9 al 6,5.
0: Bien.
1: Ahora, ¿qué es lo que ve la UCA? Que si en vez de compararlo contra un año atrás, lo comparás, y síganme con este dato, contra el tercer trimestre del 2025, es decir, no el primer trimestre, el tercer trimestre. ¿Y por qué toma

0: tercer trimestre para quitarle la estacionalidad al aguinaldo.
1: Claro.
0: Que tiene el cuarto. Si lo compara con el tercer trimestre del 2025, ahí es donde la pobreza vuelve a subir, del 26,9 al 30%, lo mismo que la indigencia. Entonces, digo esto para aclarar, por eso decimos, después igualmente vamos a hablar
1: con un especialista. Es una suba marginal, pero lo que sí marca en términos estadísticos es que se revirtió la curva, que la curva venía hacia la baja y por lo menos se amesetó.
0: Sí, exactamente. Básicamente lo que tiene en consideración la UCA son algunos factores, por ejemplo, una canasta básica alimentaria que subió, alimentaria y total, que miden los niveles de pobreza e indigencia, que subieron por encima de lo que subieron los salarios registrados, que creció la subocupación y la informalidad, que llegó al 44% del total de las personas, que el peso de los servicios o los gastos fijos es cada vez más fuerte en los salarios de los trabajadores. Bueno, todo eso llevó a configurar un escenario en donde desde la UCA dicen: ojo, porque están empeorando los datos de pobreza si yo considero los últimos trimestres, todavía no en la comparación interanual.
1: Ahí decía Flor, quédense porque vamos a tener una nota muy importante sobre esto. Mientras tanto, y ya en vísperas, podemos decir, de la sesión prevista para mañana en el Senado de la Nación, donde se va a discutir esta ley que es promocionada como la ley de inviolabilidad de la propiedad privada, ¿se detuvieron un segundo a pensar en el nombre de la ley? ¿Lo estúpido que es el nombre de la ley? Ley de inviolabilidad de la propiedad privada. No, o sea, no tiene sentido en sí. Es como sancionar una ley que sea ley de la prohibición del delito. Sería algo más o menos así.
2: El liberalismo.
1: Dicho esto,
2: respecto del proyecto de vida del prójimo.
1: Es la ley que en su corazón trae la derogación, la eliminación de los límites, las condiciones que establecía la ley de tierras al proceso de extranjerización. Ayer habló Patricia Bullrich, presidenta del bloque La Libertad Avanza, confirmó el cambio que nosotros anunciamos ayer en la ley, esto de que van a subir del 15 al 25% el tope de extranjerización, es decir, de tierra que puede estar en manos extranjeras por provincia, pero recuerden que siguen eliminando el máximo de 1.000 hectáreas por extranjero, que borran el límite por municipio o por departamento, o sea, van a poder comprar un municipio entero sin la necesidad de alcanzar el 25% a nivel provincial, y que además siguen eliminando la prohibición de comprar tierras ribereñas o con espejos de agua o, por ejemplo, en zonas fronterizas. Todo lo estratégico se pierde. Ahora, escuchen, les pido por favor que escuchen lo que es esta, que también me parece un poco el reflejo de esta ley. Cuando van a buscar, dicen, vamos, jugá fuerte, jugá el mejor argumento que tenés para defender la ley. Bueno, el mejor argumento de Bullrich es esta pedorrada que vamos a escuchar.
3: Si un extranjero compra dos departamentos, está llevándose una parte de la Argentina, ¿no? Es ridículo pensar que si un extranjero tiene dos fábricas, se está llevando una parte de la soberanía argentina. La propiedad es la que cambia de dueño, la soberanía no. La soberanía es la capacidad y la fortaleza de un Estado de hacer cumplir la ley. Por eso yo digo, perdimos soberanía en Rosario, ahora la recuperamos, porque ahí la ley narco era la que regía. Perdimos soberanía en la base de Neuquén, no perdimos soberanía con el 5% que tuvieron tradición en Argentina.
1: Más bien flojarda la argumentación de Bullrich, porque reducir, o sea, pensar que uno para explicar que Peter Thiel viene por la Patagonia porque tenemos condiciones climáticas y de agua potable que son valorados a nivel global, que eso es comparado con que venga un turco, un ruso, un peruano, un chino, un australiano y compre dos departamentos, imagínate el nivel de flaqueza en la argumentación. Porque además, recordemos que la ley establece un tope de 1.000 hectáreas, no te dice dos departamentos, tres departamentos, claro. 1.000 hectáreas.
0: No tiene sentido hacer esa
1: mil hectáreas
0: con
1: no
0: departamentos.
1: Tiene ningún
0: lo
1: sentido.
0: Mismo que dijo probablemente lo vamos a escuchar ahora, ¿no? De la fábrica de champán en la de Chandon.
1: Florencia lo pide, Diego Urán cumple. Escuchen este gran ejemplo, porque ustedes lo que tienen que saber, ustedes porque tienen toda la mente podrida, manga de zurdos, como Flor Gutiérrez, como Fer Cornejo, que ven en cada empresa, en cada persona que tiene dinero y que honestamente viene a invertir, ven una amenaza. Y acá tenemos un caso que demuestra exactamente que no, que son todos buenitos, mirá.
3: Y quiero dar un ejemplo. Voy a poner el nombre porque la empresa francesa de champagne Chandon,
1: aparte Patricia, hace más de 60
3: años que produce en Mendoza. Invirtió, generó miles de puestos de trabajo, exporta y además tiene un circuito de turismo. A nadie se le ocurrió pensar que Francia es dueña de ese pedazo de Mendoza. A nadie se le ocurrió pensar eso. Es ridículo.
1: Quiero decir esto, ustedes saben que en
0: lo
1: este programa...
0: Lo bueno que están, Patito, ¿no?
1: En este programa tenemos como conducta no meternos con las vidas personales de la persona. Nos importa lo que hace de la política, lo que cada uno hace de su vida después a nivel privado, corre por su cuenta. Ahora,
0: habla por ti.
1: Ahora.
0: A nosotros nos reimporta.
1: Dije este programa como institución. Ahora, no te regales. Claro. No te regales. Mirá que tenés empresa de todo.
4: Patricia, gracias por estar. ¿Trajiste vino o no? Porque te dicen que tomo mucho vino.
1: Eso le dijo, boludo. ¿Pero qué le pasa? ¿Cuál es la foto que hoy tiene el peronismo de que puede pasar en la sesión de mañana? Bueno, según José Mayans, presidente del bloque peronista, están a uno o dos votos de poder frenar la ley.
5: José, ¿cuántos senadores tiene su bloque? El bloque que usted preside, perdón.
6: En total somos 25 nosotros.
5: ¿Alguno de esos 25 vota a favor?
6: No.
5: ¿Ninguno?
6: No. Y tengo entendido que los otros tres que están en el último voto son 28 y los de... Son 30, lo que... Y tengo alrededor, entendido que son alrededor de 34, 35, estamos a un puntito ahí del 36.
0: Bien. Punto ahí.
6: ¿Y de quién? El 36 es empate.
5: El 36 es empate, desempataría Victoria Villarroel, pero como viaja Milei no desempata Victoria Villarroel.
6: Bueno, hay que ver.
5: ¿Qué hay que ver?
6: Sí. Hay que ver si pasa eso.
7: ¿Y si pasa eso? ¿Y si
0: se queda de risa?
7: ¿Si ella tiene que desempatar?
6: Y yo creo que nos va a pasar eso.
5: No, ella ya dijo que está en contra.
6: Claro.
5: Si tiene que desempatar.
6: Por eso viaja a Milei un día antes.
1: Esto que dice José Mayans es importante para que ustedes sepan. El presidente Javier Milei viaja a Ecuador esa hora, ¿no?
0: A Ecuador y Colombia.
1: A Ecuador y Colombia.
0: Se iba a ir a donde sea. No. A Brasil si era necesario.
1: Lo importante acá es que ese viaje ya estaba previsto porque Fer lo contó hace como dos semanas. Pero lo importante es que lo adelantó. ¿Lo adelantó para qué? Para que Villarroel tenga que salir de la presidencia del Senado y hacerse cargo de la presidencia del país. Imagínense lo que le importa a esta ley, que la pone como la prefiere de presidenta antes que de vicepresidenta. Ese es el estado de situación. Lo cual, a sabiendas de que en caso de un empate, Villarroel iba a inclinar la balanza en favor del rechazo a esta ley. Ahora, ese cálculo que hace Mayans de 35 votos incluye a Anabel Fernández Agasti. Anabel Fernández Agasti es senadora, es peronista, es de la provincia de Mendoza, es dirigente de la Cámpora y subió en las últimas horas un video a sus redes contando que le había mandado una nota a Villarroel porque como Anabel Fernández Agasti está embarazada, un embarazo avanzado, tengo entendido que son 32 semanas que lleva de embarazo, naturalmente la felicitamos tanto a ella como a su compañero, no podía viajar. Médicamente estaba imposibilitada de viajar, es decir, no estaba imposibilitada ni de sesionar ni de ir a laburar. Lo que no puede es hacer un traslado de Mendoza a Buenos Aires, ni por tierra por la extensión de tiempo, ni por aire porque también tenía la prohibición médica. Entonces, ella lo que hizo fue decirle, che, acá se está generando una injusticia, porque si yo fuese senadora de la ciudad de Buenos Aires, me subo a un Uber y llego, y no pasa nada. Y como soy de Mendoza, no puedo sesionar. Entonces, lo que pasó fue que le mandó este pedido a Villarroel. Y Villarroel, yo no quiero ni pensar cómo deben haber tomado en Casa Rosada esto, pero Villarroel la autorizó a sesionar con algunas condiciones. Ahí hay un documento que Villarroel finalmente termina aceptando, autoriza ad referéndum, dice, a la senadora nacional por la provincia de Mendoza, Anabel Fernández Agasti, a participar de manera remota o virtual con voz y voto en las sesiones de este honorable Senado de la Nación. Y acá lo importante es el ad referéndum. ¿Qué significa ad referéndum? Que cuando mañana se junte el plenario del Senado, van a tener que aprobar entre todos y todas si aceptan que Anabel Fernández Agasti participe en forma virtual de esa sesión o no. Después hay cuestiones reglamentarias medio conflictivas, porque en realidad la de mañana no es una nueva sesión, sino que en realidad es la continuidad de una sesión que pasó a un cuarto intermedio, por lo cual tendrían que incorporar este pedido de Fernández.

0: Sagasti en el temario, eso demanda unas mayorías agravadas. Bueno, toda una situación, una discusión de índole reglamentario. Después grabó un video a Anabel Fernández Sagasti para celebrar esta situación. Ahora, dentro del pan peronismo, la senadora jujeña Carolina Moisés, aquella que recuerden, hizo muchísimo ruido cuando rompió el bloque del peronismo, también hizo muchísimo ruido cuando la entrevistamos en esta radio, quiero decirlo, no me quiero hacer el boludo con eso, también adelantó que va a votar en contra de la ley, lo hizo en sus redes sociales. ¿Tenemos para verlo? ¿Lo tenemos a mano? Sí, ahí lo tenemos para ver. Dice: Jujuy no se vende, se defiende. Las tierras de nuestra provincia tienen historia, identidad y un futuro que pertenece a los jujeños. Permitir la extranjerización y la pérdida de control sobre nuestro territorio es entregar soberanía y comprometer los recursos de las próximas generaciones. Ella también entra en este cálculo que escuchábamos hacia Mayans de 34 votos. Y ojo con otro dato que está circulando. Ojo con esto que le voy a contar, porque al parecer hay otro senador del radicalismo de la provincia de Catamarca, FF, Flavio Fama, se podría haber llamado Fabio Flama, no sé si se dieron cuenta, que solo cambiando una letra...
1: Es un tremendo rapero.
0: Fabio Flama hubiese sido un gran nombre, pero se llama Flavio Fama. ¡Fame! Atención, porque... al parecer, este radical, que es uno de los dos o tres votos que todavía no se sabe, no se han manifestado, hay dos datos sobre este senador radical. El primero es que estaría dispuesto a votar en contra de la ley. Es decir, podría ser para la oposición el voto 35-36 de acuerdo a cómo se cuenten. Pero está con licencia médica también, entonces está pidiendo un tratamiento similar al que le dieron a Anabel Fernández Sagasti. Le estaría pidiendo que le permitan sesionar en forma remota, en este caso una licencia que naturalmente, por cuestiones biológicas, no tiene que ver con un embarazo.
1: ¿Se dan cuenta ustedes que lo retrógrado que es tener este tipo de debates? Porque es Anabel Fernández Sagasti no está enferma, está embarazada, no puede viajar. ¿Por qué tiene que ella entrar a explicar los impedimentos que tiene para trasladarse de un lugar a otro con un embarazo que ella misma lo declaró como de alto riesgo y que ya quedó comprobadísimo por la pandemia que todas estas cosas funcionan?
0: Lo que pasa es que ahí hay un problema y es que el Congreso de la Nación, es decir, uno de los tres poderes del Estado, no ha establecido en términos reglamentarios, por eso se improvisa sobre la marcha, se hace una nota, se firma un decreto, todo se circunscribe a un caso particular, porque el reglamento del Congreso de la Nación no se ha adaptado a cuestiones como esta. Por ejemplo, de hecho la sesión en forma virtual no está incorporado al reglamento, es algo que se aprobó en forma paralela. Lo que sí podría ponerse en discusión, y me parece que es obvio, es una rediscusión del reglamento, es decir, el reglamento sí se tiene que adaptar a esto. Vos tenés un Congreso de la Nación que tiene desde hace algunos años paridad de género, claro. En realidad tenés paridad a las listas, no en el Congreso, o sea, a veces después termina más o menos
1: por corrección,
0: pero vos tenés eso, pero no tenés herramientas para darles a las mujeres que, por ejemplo, cursan un embarazo en manera de sesionar. Sí tienen licencia, es decir, no es un problema laboral. Laboralmente gozan las senadoras y las diputadas de los derechos que tiene cualquier persona que cursa un embarazo. Pero no así, el Congreso no ha establecido, no ha mecanizado una forma de garantizarles sus derechos políticos.
1: Les dejo una idea, por si alguna vez se revisa eso. En Chile, mi país, el Congreso queda en Valparaíso, uh-huh, no en Santiago, no en la región metropolitana. Está desconcentrado ese poder del Estado del núcleo, la zona neurálgica donde pasa toda la actividad política y de poder, y se instaló en Valparaíso.
0: Mira, acá se ha intentado, acá se ha discutido
1: no lo mejor,
0: el,
1: claramente,
0: el traslado de la capital. En algún momento Alfonsín quiso trasladarla a Viedma. Hay un histórico proyecto de trasladarla a Santiago del Estero. Lo que pasa es que vos esto el traslado no lo solucionaría. Porque si vos lo trasladás a Santiago del Estero y la senadora embarazada es de Tierra del Fuego.
1: No, no, yo solo estaba agregando un pelo en la sopa para joder.
0: No, imagínate si llegan, se llegan a sacar los poderes de esta ciudad, que yo me dedico a esto, es un problema. Sí, Diego, por favor.
2: Perdón, y yo también estoy muy indignado con todo lo que pasó ayer a la tarde, pero es.
0: ¿Con qué estás indignado?
2: Con esto del embarazo y de la gente criticando a la pobre Anabel.
1: No. ¿Qué pero, gente?
2: ¿Qué no, pasa? ¿Qué había gente? Mucha gente.
1: No, y del peronismo la estaban matando.
0: No hay que darle...
1: Matando.
2: ¿Qué pasaba si se adelantaba el parto de ella? Uh-huh. Por una cuestión normal, porque el bebé sale. O sea, ella ya no podía votar porque la licencia no le permite votar.
0: La licencia no permite votar.
2: Lo que le permite votar, o sea, poner un reemplazante es que renuncie ella.
1: Pensó en renunciar y no le daban los días para renunciar.
0: No, pero bueno, eso tiene un sentido, que es una representación. No, ayer tuve esta discusión que con alguien que pensaba lo mismo que vos, que le parecía una locura que alguien que entra en licencia no pueda ser reemplazado. El problema ahí es que las bancas son personales. Te votan a vos, no votan a un partido político que en caso de que, bueno, se tome una licencia y lo reemplaza a otro. Y eso no tiene otro mecanismo de solución, porque si no lo que empezaría a pasar es que porque uno siempre tiene que pensar que cuando propone algo, que pueden pasar otras cosas, no va a pasar solo lo que uno quiere. Si uno pudiera reemplazar circunstancialmente a un diputado que tiene una licencia, lo que empezaría a pasar es que cada vez que en un bloque haya un diputado o una diputada que empiece a perder verticalidad con la conducción del partido, el partido le dice, chau, entra a licencia, lo reemplaza tal. Entonces, como se garantiza...
3: Bueno, por eso lo más fácil es que modifiquen el reglamento y que se pueda conectar a través de una cámara de la computadora, como se hizo durante la pandemia.
0: Sí, Diego planteó otra discusión, claro, que no es cuando cursás el embarazo, sino cuando entras en licencia, que es
1: pero,
0: una segunda etapa.
1: Pero ojo, Nico, igual es eso y ya está. Eso no es algo que está zanjado, porque de hecho lo que se incentiva muchas veces en materias democráticas es que si bien uno está votando un representante en particular, uno está apoyando a una lista. Y en esa lógica sucesoria, en el caso de buscar algún tipo de reemplazo, sí aplicaría que esa banca la ganó un partido, el escaño le pertenece a un partido y a su vez está representado en un representante en particular. Por eso digo, es un debate que está abierto.
0: Es un debate histórico que para mí no debería darse, porque si no, hagamos una cosa, que los partidos digan, bueno, ¿vos cuánto tenés? El 40% del Congreso, listo. No votamos. Cerrar el Congreso y que los partidos digan, yo que tengo el 40% voto a favor. Entonces es como la representación unipersonal perdería todo sentido. Pero, si lo único que mandase fuese la conducción de un partido.
2: Yo lo único que quiero es que si estuvo el diputeta, ojalá Anabel tenga el hijo en vivo en medio de la sesión y sea la cena parto.
0: Estoy a favor de del diputeta, yo, pobre tipo. Amieri era, ¿no? Diputado Amieri.
1: ¿Cómo olvidarse?
0: De la provincia de Salta. Son las 7:38. 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
1: Hoy es miércoles. A la audiencia de este programa se la convoca a confesarse.
2: Precisamente ahora que tú ya te has ido, me han dicho que has estado engañándome.
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1: ¿A la vez?
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1: Contaba hace un ratito Fer Cornejo que su padre intentó aportarle una salida, un remedio alternativo.
4: Spoiler, no funcionó.
1: No funcionó. 1140-660000. ¿Culpable o no de creer en soluciones mágicas, incluso no médicas, podríamos decir, algunas situaciones? Para mí hay una que es... El otro día se lo dije a mi hija me dijo, ¿qué? Que... sube la música, por favor. Sí, todo tranquilo. Gracias. Le salió un orzuelo y le dije, hija, pedile a tu mamá un anillo de oro. Calentalo y ponételo en el orzuelo. Mi hija me dijo algo así como, ¿y eso en qué tribu lo aprendiste? No se lo tomo muy en serio.
5: Y pero dicen que funciona. Yo nunca lo probé, pero funciona.
1: Sí, en realidad tiene, no sé si tiene que ver, no, creo que no tiene que ver directamente con el oro, ni tiene que ser un anillo. O sea, funciona aplicar calor, claro, donde hay un orzuelo, pero eso de tiene que ser un anillo, tiene que ser de oro, es como fuente Pyrex, te dicen.
5: Bonito. Pura.
2: Como siempre.
1: Tal vez es probable que uno no
5: te
1: tenga.
5: Te pone feliz.
1: No, tal vez uno no tenga.
5: Ahorita te pone feliz.
1: Lo que puede ser también es que puede ser que uno no tenga a mano muchas más cosas metálicas que con un solo frote levanten temperatura y que sean lo suficientemente manipulables y de un tamaño que a uno le permita apoyárselo en el ojo. Porque ¿qué vas a hacer? ¿Con qué lo vas a hacer? ¿Con una lata de pintura? No, lo vas a hacer con una lata de pintura. Por ahí
5: no,
1: tiene que ver con eso.
5: Sería un poco incómodo con la lata de pintura.
1: Pero no tiene...
5: Se corren más riesgos.
1: Quiero decirles que no tiene nada que ver ni con el objeto, es decir, no tiene que ser necesariamente un anillo, ni tiene que ser algo de oro. Alcanza con aplicar algo de, sí, de calor. De hecho, lo que se hace en muchos casos es aplicar paños de agua tibia también, además.
5: Ah, mira. Sí.
1: Pero bueno, está esa mística. Ni hablar de los que curan empacho, por ejemplo.
5: Mi abuela me curaba el empacho.
1: Te hace el...
4: Sí, eso yo lo aprendí acá.
5: ¿Pero qué? Te estiraban la piel de la espalda.
1: Uh-huh.
5: Yo cuando era chiquita...
1: Eso es tirar el cuerito.
5: Ah, no es verdad.
1: Eso es tirar el cuerito, que
5: no,
1: es otra cosa.
5: Claro,
1: el empacho es con la cinta.
5: Maneras.
1: El empacho es con la cinta.
5: Pero no, mi tía no lo hacía sin la cinta. Mi tía te curaba el empacho.
1: ¿Y lo curaba?
5: Tenías que sentar enfrente de ella y hacía unas oraciones y te hacía la señal de la cruz en el estómago o en la panza. Y empezaba...
1: ¿Hacía?
5: Así. Te juro por Dios porque...
1: Hacelo, no, por favor.
4: Te sale

0: llegamos a grabarlo.
1: ¿Viste? Me sale, muy bien. O no que lo hacían así. Ah, era, y después bostezaba mucho mi tía. Uh-huh.
2: Eso es.
0: Que ahí se supone como que está,
3: Flor, perdón,
0: está como absorbiendo.
3: Se trabó un poquito acá la transmisión.
1: Era así textual, chico. Te juro, mi tía Chiqui que no cumplió 98 años, mi tía Chiqui.
3: No se terminó de entender. ¿Podrías hacerlo de vuelta una vez más, por favor?
1: No, ya está. Cumplió 98 años y me acuerdo con mi primo nos morí, pero nos estallábamos de risa y te curaba así. No era con la cinta.
0: No, y además evidentemente le extendió la vida. Tiene 98 años.
1: 98 años lo cumplió hace poquito. El video ya no podía ni soplar la velita.
0: Bueno, tiene 98 años, ¿qué crees?
1: Sí.
0: Ya está, no le ponga melita.
2: ¿Le empacho la tía?
1: No, ya no se acuerda ni cómo se llama.
0: Claro.
1: Oye, y encima, imagínense, 98 años, que es la tía Chucky, que tiene más años que Chucky, el muñeco.
2: ¿Por eso eres de la tía Chucky?
1: No, sí es más grande que Chucky.
0: Claro. Es pre-Chucky.
1: Es previa Chucky.
0: Claro, tal vez Chucky se llama así
1: y
0: por la tía.
1: Es chiquitita, ¿eh?
2: Es la tía Chucky.
1: Se inspiraron en ella para el programa.
0: 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Podemos decir, reñidas con la ciencia. ¿Reñidas con la ciencia? 1140-6600. ¿Culpable o no? ¡Dios!
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2: O sea, eran unos niños todos.
10: Todos.
2: Lito, en ese momento, ¿se habrá dado cuenta que era testigo? ¿Te diste cuenta?
10: No. Mira, me di cuenta que pasaba algo especial, digamos. Por supuesto que me sorprendió lo que sucedía artísticamente.
2: Sí.
10: Y lo que sucedía humanamente.
2: Ay, me emocioné recién.
10: Es que vos ponés rec y sucede algo y decís, la puta que lo parió, esto es especial, esto es algo.
2: Y eso vos lo viste.
10: Eso lo vi.
2: Pero no sabías que era histórico.
10: No sabíamos que era histórico, ni que ellos sabían que iba a ser histórico.
2: Y no.
10: Y sí, el perfil del indio que tuvo siempre.
2: Sí. ¿Cómo me lo describirías?
10: Y como un alto cacique, muy, muy acodado en Sky y en Poli, era como una especie de trío de bloque fuerte de conducción y con muy buena relación con el resto de la banda, una conducción blanda, digamos, en ese momento por lo menos. Tengo una particularidad con la relación con ellos, que nunca fue de inamorfar, sí, fue muy específicamente de lo musical, que nunca hubo guita por medio, nunca yo toqué.
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2: Me parece hermoso esto que me contás.
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2: Porque hay cosas que no tenés por qué hacer por guita.
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2: guita. O sea, ¿por qué le vas a tocar los teclados por guita a Los Redondos?
10: Las cosas más importantes no se hacen por guita.
2: Sí. 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
0: ¿Es cierto? No sabemos si es Flor o Britney Spears. Viste que...
1: Britney.
0: Hace así.
1: Es Britney, bitch.
0: Ya está, pará un poco.
1: Basta,
0: ¿para dónde vamos, Florcita?
1: Bueno, el presidente de la Nación estuvo ayer en la casa stream. ¿Por qué me estoy riendo? Porque los malditos de Twitter pusieron en la casa stream. Me pareció muy gracioso. Pero bueno, mi mente funciona
0: ahí
1: así.
0: Lo primero estuvo que hay que contar.
1: El señor Esteban Trebuc.
0: Es que la entrevista fue a las 10 de la mañana. Fue en vivo. Y que dos datos. Lo primero es que tuvieron que poner unas cortinas negras grosas para que no haya un haz de luz, ni uno natural, ¿no? Estaba iluminado artificialmente. Recordemos que tiene esta obsesión el presidente de eludir el sol.
2: El fantasma de la ópera.
0: Eludir el sol. Y lo segundo es que si siguen poniendo la cámara cada vez más de arriba, la próxima entrevista al presidente la van a tener que filmar con un dron directamente.
1: Así es.
0: Listo.
2: Ese tiro
0: ahora
2: de cámara sí. No está bien.
0: Así es el único que da prueba.
1: Bueno, ¿qué es lo que pasa? El presidente ayer con Esteban Trebuc, o más conocido popularmente como el pelado Trebuc, le pregunta en un momento, porque hay una realidad, no sé si les pasa a ustedes cuando escuchan las entrevistas del presidente, que se repite mucho, por no decir prácticamente todo el tiempo. O sea, las frases que dice, los temas que aborda, muchas veces las cosas que le preguntan, se repite todo el tiempo. Pero ayer particularmente lo enojó mucho al presidente de la Nación cuando le preguntan por la microeconomía y particularmente por la vida diaria de la gente. ¿Y qué es lo que responde Milei? Escuchan.
14: Te quiero preguntar por la micro, la diaria de los sectores urbanos, que yo sé que son difíciles de medir porque es heterogénea.
15: Y entonces, la economía. O sea, vamos a estar discutiendo apreciaciones, o sea, sentimientos. Yo no discuto sentimientos, yo discuto datos.
14: O sea, si te pregunto la micro, ¿cuál sería la respuesta?
15: La pregunta es la siguiente.
14: A ver.
15: ¿Vos qué me estás sugiriendo? ¿Que yo meta la mano del Estado para beneficiar o salvar a un sector, que es beneficiarlo? ¿Es eso cuando me hablas de micro?
14: No, yo te pregunto...
15: Porque puedo describir, si querés te puedo describir los problemas que tiene el kiosquero en la esquina.
1: Y, bueno, digo, okay, dale, digamos,
15: ¿y qué me estás sugiriendo? Porque digo, ¿me entendés? O sea, yo tengo acá las palancas. Entonces, ¿vos qué me estás sugiriendo?
1: Escuchá,
15: digo, ¿que yo vaya y lo salve? Entonces la pregunta es, ok, si tiene un negocio que no rinde y que tiene problemas, ¿con qué lo salvo? Porque yo el otro día escuchaba a alguien bastante imbécil.
1: Ahí más o menos quedó el concepto. A ver, varias cosas hay que decir. Por un lado, cuando el gobierno nacional, cuando el ministro de Economía toma decisiones para ayudar a un sector, lo hace. Cuando quiere ayudar a un sector, lo hace.

0: Por ejemplo, el régimen de incentivo a las grandes inversiones particularmente benefició mucho a un sector de la a dos sectores de la economía vinculados a los sectores extractivos, principalmente al sector del petróleo, del gas y de la minería. Es decir, si vos querés dar incentivos bajando impuestos o mejorando las condiciones judiciales o mejorando las condiciones de liquidación de divisas, lo haces. Ni hablar también del sector del campo, donde se han bajado las retenciones. Entonces digo, sí hay sectores que el gobierno elige como ganadores para darles determinados beneficios.
1: Pasa que ahí, yo si soy el gobierno te digo, yo no les estoy ayudando.
0: Sí, los estás ayudando.
1: Pero pará. Yo no estoy diciendo yo, si soy el gobierno digo, yo no estoy beneficiando directamente a un sector. Lo que estoy haciendo es sacándole perjuicios, es decir, porque desde la lógica libertaria, liberal, lo que estás haciendo no es ayudando a un sector, sino sacándoles el peso del Estado con la sobrecarga impositiva de la cual he manifestado desde el día uno que estoy en contra y así gané las elecciones.
0: No, bueno, para mí sí estás ayudando particularmente a un sector que hubiese invertido igual sin todos esos tipos de beneficios. O, por ejemplo, uno podría pensar también cuando decidís bajar el impuesto al lujo. Por ejemplo, también estás dando un determinado beneficio. Digo, hay decisiones de política económica eso, porque también podría bajar la carga impositiva de las pymes.
1: Eso está claro. Ese sí es el punto. Ese sí es el punto. Porque lo que quiero decir es que para el gobierno, desde su lógica, desde su narrativa, no hay una contradicción entre retirarle la carga impositiva a algún sector y no rescatar a otro. Todo eso, o sea, está mal, está brutalmente mal.
0: Pero son decisiones que toma el gobierno.
1: Sí, pero no es contradictorio, eso quiere decir.
0: No, yo lo que digo es, el gobierno cuando quiere tomar decisiones para beneficiar a un sector, lo hace. Sí. Entonces, lo que le decía Milei es, ¿por qué yo tengo que tomar decisiones para salvar a el kiosco de la esquina que la está pasando mal, ¿no? O la micro, o la diaria de la gente. Y entonces, para mí ahí la respuesta es, bueno, porque cuando querés sí tomas decisiones para beneficiar a
1: determinados sectores. ¿Sabés dónde se da esa discusión, por ejemplo, que se podría dar en esto de la gente que utiliza mucho transporte público? Le están rompiendo directamente con los aumentos de transporte. Entonces vos te dicen, ¿qué querés que haga? ¿Que lo subsidie? No, sacale los impuestos.
0: Y aparte después digo, sacale
1: los impuestos al transporte público.
0: Hay otras decisiones que también fue tomando el presidente o en general el equipo económico que pueden mejorar un poco la vida de la gente. Uh-huh. Digo, por ejemplo, el manejo de la tasa de interés, si crees que es una decisión de la macroeconomía, termina afectando la microeconomía. De hecho, muchos lo marcan como el canal de transmisión que terminó de romper la situación que hoy están atravesando muchas empresas, muchas pymes, más allá de otras cosas. El manejo del comercio exterior, que si querés es una decisión más macroeconómica, termina perjudicando o no al sector de la microeconomía o muchas veces las decisiones o el funcionamiento normal de las empresas. Entonces digo, desde la macro también se pueden hacer cosas para beneficiar a la micro. Si es que uno quiere entrar en esa discusión de diferenciar la macro de la micro, para mí la discusión es más que nada con, estamos yendo directamente a un país estructuralmente más desigual, porque uno puede tomar el ejemplo de Perú, que es macroeconómicamente estable, uh-huh. Y no es que la micro funciona mal. La micro funciona con la lógica de la macro, ¿me entendés? No es que hay una disociación entre una y la otra. Funciona bajo la misma lógica de desigualdad.
1: Me parecería sano dejar de hablar de micro y macro como si fuesen cosas que no están vinculadas. Porque ¿sabes lo que ocurre? Que a nosotros nos pasa mucho acá con las entrevistas y nos pasa mucho con los sectores aliados al gobierno que te dicen, uh-huh. Che, ¿y vos por qué bancás al gobierno? No, bueno, porque ordenó la macro. Pero me parece que todavía falta la micro. ¿Y vos no llegás a pensar que tal vez en realidad no hay un ordenamiento de la macro? Lo que hay es cuentas que empiezan a cerrar porque pasaron la motosierra a la micro. Entonces, si vos frenás la obra pública, uh-huh. Vos pisás los salarios de los empleados del Estado, vos pisás jubilaciones, agarrás todos esos recursos y así sí te cierra la macro. Entonces, uh-huh. Hablar como si fuesen dos cosas que no están vinculadas es una boludez.
0: La pregunta era por la microeconomía y la vida de la gente, y la realidad es que también la respuesta de Milei no es la esperable de una persona, totalmente. Un presidente de la nación que debería decir, bueno, qué sé yo. Podés ser más correcto, si querés, en la respuesta. Sin embargo, un poco que lo enoja y lo saca un poco de quicio y dice, ¿qué quieres que haga? ¿Qué es lo que yo pueda hacer? ¿Cómo voy a beneficiar? Bueno, un poco lo que estamos acostumbrados. Uh-huh.
2: Flor, igual este corte lo parte diciendo que a él no le importan las mediciones de las emociones, y eso me parece que puede responder también a un estudio, una encuesta que salió hace poquito, que las emociones asociadas a él aumentaron en la mayor medida las negativas.
1: Sí, ahí lo que yo le respondería.
2: Los estudios de emociones son buenísimos para ver intención de voto.
1: Lo que yo le respondería al presidente, si fuese su asesor, ¿no? Si fuese un periodista, es: en público, si querés decir que no te importan las emociones, hacelo, pero en el cálculo electoral casi que nada debería importarte más, porque no tiene este gobierno y sobre todo este presidente mucho más motores para movilizar el voto que la cuestión emocional.
2: Totalmente.
1: Florcita.
0: Sí, en la entrevista. Uh-huh. Y en un momento Milei dice: bueno, yo soy el que más se ajustó. ¿A quién le importa, no? Porque el presidente tiene otras opciones, otras herramientas. Pero bueno, habla un poco también de la situación de los estatales.
3: El salario real del sector público cae. Bueno, pero ese es un resultado deseado del modelo, ¿no? ¿Sabes quién es quien más le bajó el salario real en la Argentina desde que yo asumí?
2: ¿A quién?
3: A mí. Ah. Tengo el mismo salario nominal desde que cuando asumí.
4: ¿Me puedes explicar de nuevo eso?
3: Al margen de haber renunciado a la jubilación de privilegio.
4: Al empleado público es de modelo que caiga, digamos.
1: Todo bien igual, ¿eh?
3: Sí, obvio, claro.
0: Bueno.
3: O sea, el modelo, digamos, implica que el ajuste lo paga el Estado, obviamente.
4: O sea, los empleados públicos van a ganar menos.
3: Es lo que yo prometí en campaña, en la motosierra.
1: Es interesante, acá quiero reconocer al pelado Esteban Trebuch, que el presidente intentó llevar la discusión para otro lado, que fue hacia él, y el pelado Trebuch se quedó con lo primero, diciendo: ah, el ajuste sobre el salario de los empleados públicos es el modelo, digamos, no es una falla del sistema, no es un ajuste lamentable, está haciendo y se va a recomponer en algún momento.
0: Sí, y aparte, supuestamente lo iba a pagar la casta, ¿no? Los trabajadores del sector público, que son completamente necesarios y hacen su labor todos los días. Lo cierto es que traemos un pequeño gráfico para compartir con ustedes, simplemente para que tengan un pantallazo de la pérdida que se realizó de poder adquisitivo en el sector público. Lo que están viendo en el sector público es la última línea, ¿sí? Que está en mayo del 26 en relación al noviembre del 83 con una...
1: Del 23. Del
0: 23, perdón, con una pérdida de más de 17 puntos de poder adquisitivo. Quédense con este gráfico, pero vamos a escuchar lo que decía el presidente de la Nación sobre los salarios en general y particularmente del sector informal.
1: A ver.
4: El salario del empleado público se bajó, ¿y el resto?
3: El salario real en el sector formal está empatado o un poquito arriba. Es decir, le ganó a la inflación, un poquito. Y en el sector informal voló.
5: ¿Cómo?
3: Está muy por encima de lo que fue la inflación. Y la verdad es que eso es la mitad de los trabajadores.
4: ¿Cómo se mide eso el sector informal?
3: Digamos, está armado, digamos, tiene que ver con el lag de los últimos 5 meses y lo toman, digamos, yo la verdad que no conozco el detalle de cómo está estimada, pero es un dato que existe, digamos, el relevamiento lo hace el INDEC. Entonces, digo, ¿por qué lo omitís? ¿Porque no te gusta lo que da?
1: No, no está mal que el presidente no sepa cómo se mide el salario informal. Lo que está mal es que no lo sepas si lo va a usar como un argumento central. Si tu argumento central para defender la política salarial es los informales vuelan y te van a preguntar ¿y cómo se mide? Y tenés que saberlo, maestro. Tenés que saberlo. Dicho todo esto, cualquiera de las personas que tenemos salarios informales, como nosotros, como los que trabajamos en la mayoría de los medios de comunicación, sabemos que no está volando, por la duda.
0: Por eso volvamos nuevamente al grafiquito que habíamos pasado. Todo lo que dijo Milei está mal. Como ustedes están viendo, estos también son los datos oficiales de INDEC, base INDEC, índice salarial. Lo que están viendo es el privado registrado está 3,6 por debajo de noviembre del 23. Es decir, ni empatado ni ganando, está por debajo. El total registrado, cuando incluye al público, ya dijimos, está 18% por debajo. El informal, que es cierto que INDEC lo mide mal, de acuerdo a la EPH y a estimaciones que hacen junto con algunos programas sociales, la consultora de Federico Pastrana, CP, está 14% por debajo de noviembre del 23.
2: ¿Por qué lo mide mal?
0: Porque tiene, como un poco lo que dijo Milei, tiene un lag de tiempo, una diferencia de 5 meses.
1: Ah, y vos además entonces, no tenés registro del informal. Vos, claro. El informal, el dato del salario informal surge de una encuesta. Vas a una casa y le preguntas a la persona, ¿y usted cuánto gana? No está registrado
0: en
1: ningún lado.
0: Lo que estuvo pasando fue mucha subestimación en su momento de los declaración de los ingresos informales, y ahora que hay un poco más de claridad quizás sobre los ingresos, se declaraban un poco mejor, y aparte se modificaron las preguntas que hace INDEC, que fueron un poquito más específicas, y eso permitió captar mejor también el salario de los no registrados.
1: 8:06.
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12: Ah, me siento un poco incómodo cuando me siento. ¿Será que

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0: Culpable o no de inspirarse, de apelar a mecanismos a veces alternativos, a veces no científicos para mejorar su vida. Adelante, a ver.
1: Uy, yo soy la más culpable de creer en todas las terapias alternativas. Hola, Matu Tartara, no me odies. Yo pruebo todo: reiki, osteopatía, acupuntura, homeopatía, flores de Bach, psicología.
0: ¡Ando médico!
1: Antidepresivos.
2: Antidepresivos.
1: Deportes. Charlar con amigos. Ajá. Todo.
2: Deportes, todo, está bien.
0: Todo menos todo un médico.
1: Para curar lo físico, lo emocional y lo psicológico. Todo lo he probado.
0: Pero está bien, igual no juzgamos.
2: Está bien, porque ella tiene una mirada integral de la salud. El médico te ve cuestiones fisiológicas. Pero igual, después está la parte espiritual y mental que uno la tiene que cuidar.
3: Sí, igual el trauma con el médico tradicional hay que trabajarlo. Uno cae tarde o temprano.
0: Sí. Debería caer más temprano que tarde. Cuando caes tarde es porque ya está. ¿Qué más?
4: Yo sé que esto no se va a entender bien, pero dicen las buenas y las malas lenguas que cuando se te tapa el mate, le tenés que rascar el culo.
0: Sí.
4: El mate, claramente. Vos estás tomando mate y de repente
0: no pasa
4: el agua. Mi madre, mi sabia madre, sabía decir, rascale el culo.
0: Rascale el culo de mate.
4: Con los deditos vas y le
0: así,
4: rascas.
0: Mira. Así.
4: Y automáticamente sube así el agua por la bombilla. Háganlo y
2: yo eso no lo conocía,
0: Sí, es viejo, nunca lo probé. No tiene mucho sentido científico, pero sí es verdad que existe el mito. ¿Qué más?
5: Buen día, Normis, tanto tiempo. Bueno, acá el té con limón, miel, jengibre y ron dicen que te alivia mucho la gripe y los estados gripales.
0: Y si le pones todo eso, también te deja de importar.
5: Abrazos.
0: Claro. Sobre todo cuando le pones mucho ron, además no es que te cura, sino que te deja importar.
3: Te cura, en Chile. Sí. La cura.
2: Estabas escuchando a Claudio, ¿no?
0: Era Claudito, sí.
2: ¿Me guardaron brownie?
6: No.
3: Jere Juárez dijo que te iba a guardar cuadradito de brownie.
0: Sí, estoy de acuerdo con Fer, fue Jere el que dijo.
2: No, Fer lo dijo.
3: No, yo dije que lo que
0: no, Fer dio la orden. De que se
2: vamos,
0: te guarde.
2: Vamos, mejor, ¿dónde están los cuadraditos?
3: Supongo que Jere estaba, te los va a traer en minutos nada
0: estaba
3: más.
0: Estaba buenísimo,
2: Ah, oh, bueno,
0: tenía
2: no lo dudo.
0: Algo que para mí es decisivo, que tenía mucha nuez.
2: No dudo de las manos manos de Claudio.
0: No.
2: Si la mano de esto.
0: Claro, de usted. ¿Uno más? Uno más.
7: Hola, gente, buen día. Yo venía recontra bien, re bien, hasta anoche que me falló. Hace meses vengo durmiendo sin tener pesadillas.
0: Sí.
7: Adjudicándoselo, obviamente, a poner una tijera abierta debajo del colchón, que es algo que me recomendaron. Y nada, me venía recontra funcionando. ¿Mira? Pero anoche tuve pesadillas horribles con los dinosaurios de Jurassic Park. Y nada, me levanté con angustia. Y etcétera, de cosas feas. Así que no.
2: Mira,
7: o tengo que cambiar las tijeras. Capaz que ya sobrecargué las tijeras y tengo
2: ya
7: que
2: se cortó el maleficio.
3: Tuve un pensamiento sísmico. Dije, ¿y si tiembla y las tijeras se mueven y las pisa cuando se levanta en la mañana?
0: No, eso pasa cuando vivís en un país que tiene un problema, que está sobre el Pacífico.
3: Sí.
0: En general, sigue mandando sus mensajes 1140-660000. Apelar a terapias alternativas, soluciones esotéricas o búsquedas así para solucionar problemas de la vida cotidiana. ¿Culpable o no?
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0: Contaba más temprano, Florcita actualizaba los datos del Observatorio de la Deuda Social Argentina, que mide, entre otras cosas, los niveles de pobreza. Esto lo hace la UCA, la Universidad Católica Argentina. Ya estamos en línea con Agustín Salvia, que es sociólogo, es investigador del CONICET y es el responsable de este observatorio. Agustín, ¿cómo te va? Nico Fiorentino te saluda. Buen día para vos.
9: ¿Qué tal, Nico? Buenos días, muy buenos días.
0: La primera pregunta, ¿la pobreza según sus últimas mediciones sigue bajando, dejó de bajar o empezó a subir?

0: Mira, dejó de bajar y empezó a subir. Las mediciones surgen en este caso de información oficial a partir de los microdatos de la encuesta permanente de hogares y de la información que da el INDEC sobre el valor de las canastas básicas, tanto para medir la pobreza como la indigencia. Y nada más que la información que da generalmente el INDEC es semestral en términos de informe, y bueno, nosotros a partir de los microdatos hemos elaborado una serie de trimestral. La serie trimestral lo que te da, además de poder estudiar un poco cuáles fueron los factores que mueven la pobreza hacia abajo o hacia arriba, o cuánto efectivamente bajó y cuánto subió, que son parte de lo que muestra el estudio, lo que estamos dando cuenta es que una tendencia que venía a la baja de la pobreza con respecto al 2023 y al primer semestre de 2024, sobre todo al primer trimestre, y que venía bajando y que tuvo su piso en el segundo, tercer trimestre del año pasado, de 2025, esto se estancó y comenzó a subir, y que en el primer trimestre de este año, de aquel tercer trimestre donde había alcanzado alrededor del 27% de pobreza y 6% de indigencia, habría alcanzado este primer trimestre del año ya 30%, habría subido 3 puntos, es decir, más de 1 millón de personas que habían bajado a la pobreza habrían subido nuevamente, habrían caído nuevamente en la pobreza, y de la indigencia de 6 puntos a 6,5, lo cual está hablando de aproximadamente 250 mil personas que viven en hogares indigentes. Y bueno, esto marca una tendencia en donde muestra que dejó de bajar. Se estanca durante el segundo semestre del año pasado y empieza a subir este semestre. Esta tendencia no quiere decir que siga subiendo, pero parece ser que ya dejó de bajar, eso definitivamente es así, porque los motores que movían un poco la caída, la pobreza, que no era solo la inflación, sino era un poco los problemas sociales, la ayuda que hubo hacia los programas sociales con una duplicación de los ingresos de los más pobres a través de la tarjeta alimentaria y la UH, o una mejora en las remuneraciones en un contexto en donde venía bajando la inflación y las remuneraciones le ganaban a la inflación, y donde la canasta básica alimentaria o los bienes básicos tenían un incremento de precios por debajo del promedio general. Bueno, en este contexto lo que muestra es que hoy te están subiendo mucho las tarifas, se están nuevamente actualizando, los salarios están por debajo de la línea de la línea del índice general de precios, y donde ya no hay más empleo, donde se está creando empleo informal, pero no se está recuperando el empleo como fue en el 2025. Bueno, este conjunto de factores muestran que la pobreza llegó a su piso histórico, estructural en Argentina, que está alrededor justamente de estos valores. Es como si en el siglo XXI no hemos tenido pobreza más baja que esta, entre el 25, 26, 27 y 30, y estamos en ese piso
1: Claro.
0: estructural.
1: Agustín, a ver si te interpreté bien a la hora de entender ya no el qué, sino el por qué. Decís que había dos o tres factores que eran los donde se sostenía esta tendencia a la baja, que era una evolución de los precios descendente, que además había una canasta básica, que es la que se utiliza para medir pobreza, que por sus propios componentes venía además por debajo de esa inflación, y que además había una recuperación de ingresos, sobre todo en los sectores más vulnerables, contra esa canasta básica, que hacían que eran los motores de esta tendencia a la baja. Y que vos decís, lo que está pasando ahora es que no solo se revirtieron esos tres factores, sino que además empezó a impactar, por ejemplo, tarifas y, por ejemplo, empleo.
0: Sí, incluso el empleo venía bajando, la tasa de desempleo en Argentina es muy baja, sin embargo, te ha crecido el empleo, paradójicamente, al tiempo que vas perdiendo trabajadores asalariados formales. Entonces, ha habido un proceso en los últimos 8 o 9 meses que marcan una tendencia de que vas perdiendo empleo formal, vas ganando empleo informal. Ese empleo informal no es solamente el empleo que le escapa a la regulación estatal en materia de impuestos laborales, sino que significa más trabajos de segunda mano, de secundarios, informales, más precarios, más changas. que la gente busca o crea porque no está en condiciones de esperar ganar un empleo formal.

0: porque no hay esa demanda, la economía va creciendo de muy disparejamente, y eso hace que no haya opciones más que tener un trabajo informal, y los salarios de los trabajadores formales o incluso de los informales, que también habían tenido una recuperación entre segundo semestre del 24 y primero del 25, con respecto a la inflación, ha venido ocurriendo todo lo contrario. Las remuneraciones no crecen, están por debajo de la inflación, o están empatando en algunos casos. Obvio, hay ramas mucho más dinámicas que están por arriba de esto, pero la mayoría de quienes componen la fuerza de trabajo y que componen la demanda de consumo interno en el mercado interno, trabajadores de comercio, de industria, de servicios, vienen teniendo una remuneración que viene por detrás
1: Y si
0: de la
1: hacemos,
0: inflación.
1: Agustín, doble clic sobre el universo de personas medidas en la EPH, porque históricamente hemos tenido siempre la tendencia, va variando el gap, la brecha entre sectores, pero sabemos que la pobreza es más alta en jóvenes, que alcanza los picos más altos en las infancias, que las mujeres siempre tienen niveles de pobreza más altos que los hombres. Y quería también, si podías, más allá de estos sectores, saber qué está pasando con el universo de los ancianos, ¿no? Con los adultos mayores, con los jubilados y jubiladas.
0: Bueno, a ver, sí, la estructura no ha cambiado. Ese 30% se compone de hogares fundamentalmente con gran peso de chicos de 0 a 17 años, así como de jóvenes que incluso son una carga para el hogar, en tanto tampoco han podido conseguir un empleo o están subocupados, y significa un ingreso muy bajo. O son consumidores y no son proveedores de ingreso, y eso hace que esos hogares tengan una mayor probabilidad de caer en la pobreza. Los hogares de personas mayores, tenés el problema de que efectivamente tenés jubilaciones de pobreza, ¿no? No, o sea, hoy por hoy las pensiones y jubilaciones de mínima hace que esos jubilados tengan alto riesgo de estar no en la indigencia, pero sí en la pobreza, y no, pero eso es casi estructural. En los últimos años esto es así, un componente muy fuerte, muy importante de jubilados está en esa situación, y al mismo tiempo que también no tiene suficiente, la medición estadística de esto no logra ser suficientemente representativa de la problemática de los mayores, en tanto esos mayores tienen una canasta que no está siendo considerada adecuadamente por parte de las mediciones. Tenés consumos de medicamentos, de salud, de servicios, que lo considerás como si fuese un adulto activo en condiciones de salud adecuadas o plenas, que estuviera trabajando. Bueno, para muchas personas mayores esta situación es así. Entonces, viven una situación de privación, pero las estadísticas no recogen esa situación. Ahora, poniendo foco dentro de lo que ha ocurrido en el periodo, dos datos me parecen importantes. Uno es a tener en cuenta que también ha habido cambios en la medición y cambios en la composición del modo en que se mide y se valora la pobreza en Argentina, sin que esto haya sido muy claro en estos años, en estos últimos 2, 3 años. Y si uno mirara hacia atrás o comparara, en realidad no es que hemos caído 10, 12 puntos de pobreza. Si uno, no importa a qué valor lleguemos, la comparación contra 2022 te da que hoy por hoy estaríamos casi empatados con la situación que teníamos post pandemia en materia de pobreza. Esto no contradice el discurso oficial, no por querer contradecirlo, sino porque estadísticamente, cuando uno mide más o menos de la misma manera, te da ese resultado. Lo que está dando cuenta es que tenés una pobreza crónica en Argentina, y la pobreza crónica está afectando a los niños, afectando a los jóvenes, afectando a los mayores, pero fundamentalmente en la economía informal, en el mundo de la informalidad. Y es una pobreza crónica. Esa familia no es que sale y entra de la pobreza fácilmente, sino que son hogares que están permanentemente sufriendo privaciones. El componente que se mueve dentro de todo esto es una clase media, media vulnerable, media baja. que tiene un perfil muy particular, que son trabajadores de asalariados o cuentas propias,
1: claro,
0: que pasan de la formalidad a la informalidad. Ese es el componente que hoy por hoy se siente más empobrecido en la Argentina. Los otros están como estructuralmente empobrecidos. Conocen privaciones, reciben asistencia social, en todo caso pueden estar un poquito mejor, un poquito más, no salen de la pobreza. El que entra y sale de la pobreza son las clases medias, medias bajas, que son las que están experimentando estos procesos de inestabilidad económica y social.

0: y incluso de expectativas, porque han tenido expectativas de movilidad social ascendente, de salir, incluso con este gobierno, con el gobierno de Alberto Fernández, de Macri, de Cristina, ¿bien? Y cada tanto entran y salen, bueno, y son a veces lo que resuelven las elecciones en cada momento político,
1: Total.
0: ¿no? Ese 15%.
1: Agustín, te hago la última pregunta. Desde ya te agradezco este rato que te tomaste para charlar con nosotros. ¿Hay manera metodológica, estadística de, no te digo adelantar, pero al menos prever cómo puede llegar a ser la continuidad de esa curva estadística de medición de la pobreza? Es decir, si estamos entrando en una etapa de amesetamiento, si estamos entrando en una etapa de que se revierta y que vuelva a crecer la pobreza, o si por el contrario fue un trimestre excepcional y la pobreza seguirá bajando?
0: No, no, de ese 27% al 30% del primer trimestre ya estaríamos en 2, 3 puntos más, 32, 33% de pobreza a finales del segundo trimestre, y esta situación se habría estabilizado en el tercer trimestre, pero estamos con una tendencia alcista, al menos hoy por hoy ya el 30%. Por cierto, te queda un poco viejo, estaríamos hablando de 32, 33%, y eventualmente podríamos llegar a fin de año a un 35%.
1: Al 35% para fin de año.
0: Sí, para fin de año, pero en esta tendencia alcista, cuando no se ve que vos tengas recuperación de salario ni recuperación del empleo, la perspectiva va a ser lentamente una tendencia al aumento de la pobreza, que ya te digo, este trimestre está en 33, el segundo trimestre. Es posible que llegue nuevamente el tercero a 31, 32, el que estamos transitando, pero porque está beneficiado por el efecto aguinaldo que se pagó en junio, y esto hace que generalmente los trimestres impares tengan mejoras con respecto a los pares. Bien, entonces, pero la mejora es relativa, porque si tenemos un segundo de 33, habrá sido 31, 32, porque se sigue agravando el problema, y hacia el cuarto trimestre, si no hay un cambio de esta situación, tenderá a 34, 35. Es decir, la tendencia es alcista por la dinámica de que los salarios van por debajo y no hay empleo, y lo que se crea es empleo informal de baja calidad. Entonces, y un componente que estamos señalando es que la actualización de tarifas, que no está bien medido por la canasta, porque la canasta no ha sido actualizada, ni el índice de inflación, entonces las tarifas que han venido aumentando tienen un peso muy importante, los gastos fijos de los hogares, hace que su capacidad de consumo corriente sea muy baja, eso tampoco dinamiza el mercado interno, y hace que los hogares consumen la misma gas, la misma electricidad, la misma comunicación, los mismos transportes.
1: Pero cada vez representa una porción más grande de sus ingresos.
0: Una parte de sus ingresos, cuando la torta no crece. Obviamente la tendencia va a ser efectivamente a que haya más privaciones.
1: Clarísimo, como siempre, Agustín Salvia, director del Observatorio de la Deuda Social Argentina de la Universidad Católica Argentina de la UCA. Agustín, como siempre, gracias por charlar con nosotros. Te dejamos un abrazo muy grande.
0: Un abrazo grande.
1: Que tengas buen día.
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0: Hace un ratito, Florcita pasaba unos fragmentos de la entrevista que le dio, la conversación, la charla que tuvo el presidente Jaime Milei con el pelado Esteban Trebuch en el stream La Casa. Ayer el presidente, y esto es probablemente de las cosas más total normalidad que vamos a ver en mucho tiempo, ayer el presidente de la Nación compartió en sus redes sociales esa entrevista. Y yo quiero que miremos y que leamos muy atentamente cómo compartió esa entrevista el presidente de la Nación. Pone: aquí les paso la nota que me hizo hoy el pelado Trebuch. Muchas gracias, Esteban, por tu cordialidad y tu profesionalismo en cada uno de los temas que hemos acordado.
1: Bueno, no, cara, más culpa.
2: No hacía falta tampoco poner las comillas.
0: ¡Boludo!
3: Habrá querido decir abordado.
0: ¿Cómo vas a contar que acordás los temas que vas a tratar siendo el presidente de la Nación antes de una entrevista? O sea, acordalos, no pasa nada. Yo no voy a ser el primero en rasgarme las vestiduras en un montón de entrevistas. Muchas veces los entrevistados te dicen: che, sí voy, o sí te doy la nota, pero tal tema prefiero no tocarlo. Y uno ahí decide, periodísticamente hablando, no financieramente hablando, no económicamente hablando, no personalmente hablando, periodísticamente hablando, si tal entrevista vale la pena igual, más allá de acordar con el entrevistado o entrevistada que tal tema no lo vas a tocar, por ejemplo. Es algo que pasa habitualmente, que nadie acá levante el dedito diciendo: no, a mí sin una entrevista me dicen que tal cosa. Mentira, mentira. Todos los periodistas de la Argentina, todas las periodistas de la Argentina, en algún momento aceptamos hacer una entrevista con ciertas condiciones del entrevistado, que es tal tema prefiero no tocarlo, o
1: yo no.
0: Me serviría no hablar de tal cosa, y uno después decide si la nota vale la pena igual. Y yo decía: no, la verdad es que si no te puedo preguntar tal cosa, no voy a hacer la nota porque quedas mal vos, porque se va a notar que me lo pediste, o voy a quedar mal yo por no preguntarte lo obvio que te tengo que preguntar. O sea, que nadie levante el dedo. Ahora, no lo pongas en Twitter, boludo. Sos el presidente de la Nación, maestro.

0: Sos bueno, el presidente menos, de la nación.
1: Por lo menos lo sincero. Por lo menos.
2: Ya sabemos. Qué vergüenza, qué vergüenza.
3: Bueno. Y volví a preguntar sobre Libra, qué sé
0: me
3: yo.
0: Me interesa saber cuáles son los temas que
1: no acordó.
0: De hecho,
1: acordó
0: digo esto, no claro.
1: Libra,
0: digo esto después de, incluso lo repito, por si se enganchan recién, haber valorado que en la entrevista hubo dos o tres cosas que le preguntó Trebuch, que no sé si las hubiese deseado el presidente que se las pregunten. Digo, haciendo esa valoración, con lo que me cuesta hacer esa valoración, pero quiero, siendo honesto intelectualmente, la tengo que hacer, esa valoración. Pero ¿cómo vas a poner en Twitter que acordaron los temas, boludo?
3: Como dice el pelado Trebuch, si pensamos todos igual, nadie está pensando.
0: Exacto, claro. Como dice. Bueno, Florcita.
1: Bueno, tenemos que hablar de la grave situación que están atravesando los kioscos. Hace muy poquito, la Unión de Kiosqueros de la República Argentina, Ernesto Acuña, lo que hizo fue realizar algunas advertencias de lo que está sucediendo como uno de los sectores que está atravesando crisis, como podríamos hablar de varios y lo hemos hablado acá. Básicamente, ¿cuál es la principal situación? Tenían más de 100.000 kioscos a lo largo y a lo ancho del país. Y se redujo esa cantidad, estamos hablando en 2023, se redujo a 59.000 kioscos. Es decir, cierran un promedio de 50 por día. Lo comparaban muchos con la crisis del 2001 que atravesaron los almacenes en la Argentina.
0: Sí.
1: Lógicamente tiene que ver con los canales de comercialización, que quizás ya uno directamente compra todo junto en un determinado lugar. Ahora, había algo del kiosco que es la golosina, el chicle, el heladito, la gaseosa, que vos no te ibas a ir a un supermercado a comprarlo. O sea, eran gustitos que uno se daba en el momento. Sí. Tenías guita en el bolsillo y decías, che, me voy a comprar un alfajor, me voy a comprar unas golosinas, me voy a comprar unas gomitas, me voy a comprar dos puchos. Bueno, eso, ese gustito.
2: Un gramo 700 pesos.
1: ¿Se acuerdan
2: pesos?
1: Que dijo Milei hace poquito, si no te puedes dar un gustito, no te des el gustito. Bueno, algo así. La gente no se está dando el gustito y eso está repercutiendo sobre todo en los kioscos, ventas que cayeron. Depende de la zona,
0: sí,
1: entre un 40 y un 50%. Sí, lo que contaban es que se abren mucho los kioscos, sobre todo en el interior del país, los kioscos ventana. Es decir, mucha gente que se quedó sin laburo y entonces quizás tiene la ventana de la casa
0: sin local
1: en la calle, claro. Y entonces quizás ahí se pone a vender algo. Y después, por otro lado, lo que marca el informe es que los que más cierran son justamente también kioscos de barrio, que sí tienen local, y están sobreviviendo las cadenas. Y hay algo que me contaba también que era interesante, y es que yo le preguntaba por esta idea de que los laburantes comen un alfajor porque es más barato que comprarse un almuerzo. ¿Se acuerdan el informe que había hecho la UCA en marzo? Bueno, él me decía, ¿sabes qué sale y que están usando los kioscos mucho? Empanadas. Pero esas empanadas chiquitas, baratas, por ahí que comés por 1.000 pesos. Dice, bueno, los laburantes están, hay trabajadores que todos los días vienen a comer 1.000 pesos las empanadas. Es decir, también habla un poco como algo más integral que es la alimentación que están teniendo muchos de los trabajadores y, bueno, cómo se van también reconvirtiendo los kioscos para tratar de subsistir.
0: Yo, cuando trabajaba en una fábrica, en una gráfica, todos los días almorzaba un sándwich de salame y queso. Todos los días. Algo que podés hacer cuando tenés, cuando tenía yo, 20 años.
1: Cuando tenés el hígado sano.
0: 20 años. 20, no sé, de laburé ahí desde los 19 a los 24. Trabajé 5 años ahí. Todos los días un sándwich de salame y queso. Imagínate lo que era ese cuerpito.
1: Rico,
0: mami,
1: igual.
0: Te apoyo. Bueno, pero le pasa a las personas que si vos para comer bien, para almorzar bien, te tenés que fumar la mitad del sueldo y la verdad que no te sirve. No te sirve. Fer.
4: Leo Messi donó 80.000 euros para la reconstrucción de la Sierra Oeste de Madrid y le agradeció la presidenta de la Comunidad de Madrid, la presidenta a su vez del PP, del Partido Popular de Madrid, Isabel Díaz Ayuso, una de las amigas de Javier Milei. Dice, Leo Messi ha donado 80.000 euros para la reconstrucción de la Sierra Oeste de Madrid. Quiero darle las gracias y decirle que los madrileños esperamos recibirle pronto para darle el aplauso que se merece.
1: ¿Qué hablen ahora de los argentinos? ¿Qué hablen?
4: Acuérdense que hubo incendios forestales devastadores, más de 200.000 hectáreas fueron consumidas en distintas zonas, porque ahora van a empezar a bardear también que por qué Díaz Ayuso. Todos los gobernantes de los focos más graves que fueron devastados por los incendios son todos del PP. O sea, la naturaleza arrasó con 200.000 hectáreas de gobernanzas del PP. Almería, Guadalajara.

0: Y Castellón y por supuesto la Sierra Oeste de Madrid que ya mencionaba anteriormente. Esto es una gran señal de solidaridad del capitán de la selección argentina.
1: Ahí estamos. 80.000 euros donó Lionel Messi. 8:42 minutos.

0: pedazo de tema.
1: Esta canción nunca no me va a poner feliz porque es una de las canciones favoritas de la persona que más amo en este mundo, que es mi hija Amanda. Se llama Brass in Pocket, Pretenders en la mañana de Futurock. Quedan 15 minutos para las 9 de la mañana.
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1: Quiero que escuchen con atención lo que preparó Fer para hoy, porque es algo que a mí me llegó medio lateralmente, no se está discutiendo, pero que también forma parte de hacia dónde o cuáles son las cuestiones, consensos muy básicos que parecía que estaban cerrados, ya no estábamos discutiendo eso, que teníamos que ir hacia adelante, y de repente estamos volviendo a discusiones más parecidas a la edad media, ni siquiera a la edad media, no sé.
3: Y es un poco lo que nos invita a la ultraderecha en el mundo a cuestionarnos y reevaluar ciertos valores democráticos, porque ellos mismos lo ponen en el tapete, pero también gobiernan de una manera muy compleja, muy cuestionable también, que fueron electos de manera democrática, pero otra cosa es con guitarra cuando ya están en el poder. ¿Qué les traigo hoy? Una propuesta de Erika Kirk. ¿Se acordarán ustedes del difunto Charlie Kirk?
1: Sí.
3: Ella es la viuda, quien era el dirigente de Turning Point USA, y la influencer Tradwife. Tradwife, no soy yo.
4: Uh-huh.
3: No es Florencia Gutiérrez. Tradwife, Tradwife son.
1: Vos tenés cosas de Tradwife, tampoco te hagas.
3: Yo soy recontra Tradwife.
1: Viste, ahí está.
3: Tradwife es la traducción de Traditional Wife, mujer, sí, tradicional.
1: Esposa.
3: Esposa, claro. Tradicional. Que hacen todas las labores del hogar, uh-huh. Una mujer.

0: muy apegada a siglos pasados, me atrevería a decir.
1: Algo, un concepto, una figura muy alimentada por aquellos sectores que más se identifican con el trumpismo en Estados Unidos.
0: Totalmente.
1: Exaltar la figura de la esposa tradicional.
0: Así es. Bueno, la influencer coautora de este proyecto es Savannah Faith Stone, y juntas plantearon la idea del voto por hogar.
1: Ajá, ¿cómo
0: si
1: sería eso?
0: Estamos viendo con los paños la imagen de estas muchachas y de Erika Kirk también mientras proponían esto. El voto por hogar, primero, sería dejar de que una persona un voto, o sea, ya no es así la identificación del voto, sino que es un sistema donde el hombre, no la mujer, el hombre reconocido como la autoridad de la familia, uh-huh, emitiría un único voto en representación de toda la familia. Esto lo propuso, genial, justo ahí donde estamos viendo en pantalla, en el Women's Leadership Summit de 2026.
1: ¿Puedes repetir cuál es la propuesta, Fer? Porque no quiero que se pase por alto para que entiendan la brutalidad de lo que están planteando discutir.
0: Lo que propone la viuda de Charlie Kirk, su nombre es Erika Kirk, y la influencer tradwife Savannah Faith Stone, es terminar con una persona un voto y volver a la lógica de solo un hombre puede votar representando a su familia. Ellas lo denominan el voto por hogar.
1: Voto por hogar.
0: ¿Les puedo contar cuáles son los argumentos?
2: Por favor, a ver.
0: La señorita Stone, la tradwife, dice que el feminismo es la mentira más grande vendida a las mujeres y acusa que debilita a la familia y al matrimonio.
3: Claro.
0: Además, sostuvo que las mujeres tienden a votar más liberal y en un sistema de representación familiar favorecería la consolidación de un país más conservador. O sea, no hay una idea de una lógica de defender la democracia.
1: Igual está bueno, que, o sea, está blanqueando el argumento. Yo estoy queriendo esto porque defiendo los valores conservadores y creo que si hago esto mejoran las condiciones electorales de mis ideas.
0: Por su parte, la señorita
1: Kirk... Es como sincericidio.
0: Total. La señorita Kirk defendió el modelo tradicional basado en los valores cristianos. ¿Por qué hombres y mujeres están diseñados para depender uno de otro? Señaló la señorita Kirk. Y criticó también al feminismo por presentar la maternidad como carga y al matrimonio como una trampa. Algunos asistentes que estaban en este Women's Leadership Summit dijeron estar dispuestas a renunciar a su derecho a voto para fortalecer el modelo político que proponen muchachas. En temas legales, esta propuesta choca directamente con la enmienda número 19 de la Constitución, que fue ratificada en 1920, que garantiza el derecho a voto sin distinción de sexo.
1: Claro.
0: Es decir, el derecho a voto. No hay ningún proyecto legislativo ingresado al Congreso, pero por ahora es un planteo discursivo y no una iniciativa política concreta del Partido Republicano, evidentemente. Todo esto se da en un contexto, Nico, Flor y queridísimos oyentes, que el debate en Estados Unidos coincide con una alta participación de mujeres en Estados Unidos con una tendencia más progresista, especialmente las generaciones más jóvenes, claro, algo que, en propias palabras de estas muchachas, es lo que buscan revertir. Es decir, Erika Kirk va más por la lógica conservadora de la iglesia, de la doctrina social, etc. Y por otro lado, la influencer tradwife Savannah Faith Stone dice, no, nosotros hacemos esto porque no nos conviene que las minas vayan a votar en masa, sobre todo minas jóvenes, vayan a votar en masa a estos demócratas, que incluso los demócratas lo que están dando en debate ahora es si se mueven más hacia la izquierda o no. O sea, imagínate. Si es que esto sigue así como está.
1: Es espectacular. Igual acá sería interesante ver cuál es la propuesta completa, porque y hay que ver cuál es el cálculo. Porque si es que solamente voten los varones como representante, es decir, no reconozco como hogar a nada que no esté encabezado por un varón, es un cálculo. Ahora, si detrás de cada... si en cada vivienda hay un voto, bueno, sáquenme las cuentas, ¿eh? Porque si hay un montón de hogares unipersonales y todos valen uno, por ahí casi te digo, che, yo no sé si no estoy para evaluarlo. Si todos valen uno, es decir, los 8 que viven en esa familia que tienen 8 votos vale uno y yo que vivo solo valgo uno, es una discusión. O no sé, o Flor que vive sola vale uno. Es interesante eso.
0: Pero
1: también
0: es mujer, así que no podría votar.
1: Bueno, por eso digo, no es solo un voto por hogar, sino que es un voto de varón,
0: claro,
1: por hogar.
0: Hombrecito,
1: claro,
0: basta para ser familia constituida. pero lo que ellas igual quieren fortalecer es que sea la representación del núcleo familiar, el claro.

0: espíritu de la familia, porque imagínate, te sale el hijo zurdo. No, total. No, que no vote.
1: Y esto que vos decís que también las principales resistencias se dan en mujeres, es algo que se vive estadísticamente, lo miden todas las encuestadoras de opinión pública en todos los países donde hay fuerzas fuertes de ultraderecha, la principal resistencia o los mayores niveles de rechazo lo tienen las mujeres.
0: Sí, totalmente.
1: Siempre. Acá en la Argentina es, vos lo, no hay encuesta que vos no midas y en la cual la imagen presidencial, la valoración del gobierno, las expectativas de gobierno, todo eso, los niveles más bajos los tengan cuando se hace el desagregado de las mujeres. Esa que vemos ahí para en la imagen, esa es
0: la señorita Kirk.
1: ¿Esa es Erika Kirk?
0: Sí, de hecho acá ponen, es contradictorio que Erika Kirk viva principalmente de su salario como CEO. No suena trat, es que ella no es trat, la trat es la otra, claro. Savannah.
2: Lo que a mí me llama la atención es que estamos viviendo una era, una etapa en la cual pueden decir estas barbaridades que en otro momento, no muy atrás en la historia, no podrían tener sentido, o sea, lo podía decir y quizás no llegaba a nadie ese mensaje. Y sin embargo ahora vemos, bueno, miren el video por ejemplo, ¿no? Estas influencers que pueden decir estas cosas, que son barbaridades, que es básicamente meterse en el culo año de derecho de conquista de las mujeres. Y está todo bien, y hay un montón de gente que la sigue, y hay un montón de gente que la apoya seguramente, y hay un montón de gente, digo, ¿cómo hemos llegado a esta etapa? ¿Qué nos está pasando? Pero es parte de este crecimiento también de la ultraderecha, o sea, no se puede disociar de esta etapa que estamos transitando en el mundo.
1: No, de hecho lo que está pasando a nivel global es que hay un mundo, a partir de sobre todo de estos liderazgos, que en lugar de discutir hacia dónde vamos, los sectores progresistas, de izquierda, de centro izquierda, los que buscan el desarrollo, un desarrollo más igualitario de las sociedades, estamos en un claro estadio de resistencia. Acá lo mismo, acá en lugar de estar discutiendo cómo hacer para mejorar la distribución de las tierras, digo, para agarrar la agenda más caliente y que haya una situación más igualitaria, estamos agarrados así, estamos abrazando la Patagonia para que no la vendan. Uh-huh. Es decir, la instancia de resistencia de esos sectores se está dando a todos los niveles. Me parece que también eso lo que genera es cuando vos ves discusiones internas muy, si me permite el adjetivo, muy pelotudas en las representaciones políticas de esos sectores. Bueno, mucho tiene que ver porque hay personas que dicen, che, mirá, la última semana fui abrazar el CONICET, abrazar el INTI, abrazar el INTA, abrazar la CONEA. Y vos te estás discutiendo, vos, ¿entendés? Como estoy vivo abrazando edificios para que no se lleven puestas instituciones que quiero sostener, y vos estás discutiendo una pelotudez.
0: Sí, bueno, lo que me parece, esto se cruza mucho con el Donald Trump 2 en su segundo mandato, que levanta un velo de las cosas que antes eran impensadas, como por ejemplo reconocer públicamente actos de corrupción o de interferir de cohecho, bien digo, lo de Balogun, por ejemplo.
1: Claro.
0: Decir lo de Balogun y después decir que quiere premiar a Infantino con la Secretaría General de Naciones Unidas. Eso es cohecho, pero por donde se le mire, y está reconociendo un delito públicamente. Pongo eso como ejemplo, se me vienen millones a la cabeza. Pero también cuando dice que quiero arrasar con toda una civilización, la civilización persa, todas esas
1: repasamos
0: cosas.
1: Por alto que dijo eso.
0: Todas esas cosas son una especie de burbuja que protege a los que están en su mismo tono de decir esas barbaridades. Me parece que Milei se sube a eso, Bolsonaro medio se sube a eso también. Hay varios, pero creo que el que más lo sigue en esa lógica y estratégica es Javier Milei. Por eso lo menciono y lo vinculo con lo que estábamos presentando recién. Ellas dicen, lo hacemos por un tema electoral. No es porque realmente crean y tengan un sustento de un proyecto de ley que vayan a decir, no, es que en realidad como Dios le dio al hombre. No, claro. Tienen ninguna razón de ser. Las mujeres votan más progre y nosotros queremos asegurar el conservadurismo en el poder.
1: Sí, que uno diría, che, uno puede...
0: Antes te lo maquillaban.
1: Claro, uno dice, yo puedo entender tu objetivo, pero no puedo entender que vos blanquees la realidad.
0: Para mí la honestidad está muy bien premiada, pero antes en política uno al menos veía un poquito de estilo, de fraseo.
1: No, ya fue eso.
0: Se preocupaban de maquillarte las cosas de una manera que había un poquito más de tupé en
1: las cosas. Estás tirando una re vintage.

0: Hiciste una gran columna, pero tenemos que... Sí, ¿qué pasa?
1: Fer, una es la esposa de Charlie Kirk y la tradwife, ¿cómo se llama?
2: Savannah Faith Stone.
1: Y sí, es buenísima haciendo la cama.
0: ¡Está muy bien! ¡Es excelente!
3: Pará, boludo, no uses mi botonera para bancar el chiste.
0: ¡Está muy bien! ¡Es excelente!
2: Es más... Si uno la busca en Google,
0: sí. No
2: te aparece inmediatamente Savannah Faith Stone. Te aparece Savannah Faith Stone Husband, marido.
0: Mirá, seguiría un rato hablando de esto, pero tengo que ir a abrazar un edificio público.
2: Vaya.
0: Así que ya venimos.
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3: Son las 9 y 2 minutos, 14 grados 6 la temperatura en este momento en el área metropolitana de Buenos Aires, 16 grados la máxima prevista para el día de hoy. Déjame ver si llueve. Ahora paró, pero está horrible el día. Vos, por suerte, nos tenés a nosotros. ¿Qué tenés? Tenés a Total Normalidad.

se habló de tirar el cuerito, se habló de curar el empacho, se habló de calentar anillos de oro para curar un orzuelo. Hoy es miércoles y en este programa tenemos nuestro segmento de culpable o no. Vos, en tu casa, ¿culpable o no de utilizar, apelar a mecanismos, llamémosle alternativos o no científicos para saldar determinadas dificultades que hay que afrontar en la vida? 1140 66 0000. ¿Culpable o no?

así damos inicio formal a esta tercera hora de Total Normalidad. 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
1: Hola chiques, buen día. Para las contracturas supe usar mucho tiempo esas barritas de azufre.
2: Sí, claro.
1: Que se venden en las farmacias. Uh-huh. A veces sueltas, a veces se vienen en un paquetito. Sí. Convencida que te sacaban los nudos, los aires. En uh-huh. realidad te sacan el aire.
2: Sí.
1: Que se te mete y te genera la contractura. Yo no sé si eso sirve o no, pero...
3: Sí.
1: Creo reventar. La contractura más o menos se iba, ¿eh?
2: No me hagas elegir entre creo reventar.
1: Cuando la barrita se rompe, pasada por un lugarcito donde te duele. Oh,
3: qué locura. Que se rompe, que sí.
1: Esos.
3: Yo sabía que estaba mal.
2: Se supone que cuando se quiebra es cuando sacó la contractura, ¿no?
3: Sí. Cuando encontró ahí el lugar de la contractura y vos frotás y se quiebra, decís, uh-huh. ¡ah! Yo sabía.
4: Oye, a mí nunca me hizo tan mal algo como las ventosas.
2: Que ¿para hacer qué?
4: Esos como chuponcitos que te ponen en la espalda o donde sea y te succionan, claro. Y te prenden algo y te quedan unos moretones gigantescos en la espalda.
3: Sí,
2: con

0: ¿El objetivo de qué? ¿De descontracturar?
1: De descontracturar. Eso me dejó la peor contractura de mi vida.
0: Ajá.
1: Tanto así que después de eso a mí me tuvieron que operar de la columna. Y me dijeron que los músculos los tenía completamente destruidos. Me lo deben haber hecho mal.
0: Mira.
2: Tremendo. El tema después es, perdón, Dieguito, es sacarse el olor al azufre.
0: No, es lo mismo.
2: Que te queda.
0: Es lo que decía más temprano, es lo mismo. Es como sacarte el olor a perro mojado que durmió dentro del mameluco YPF. Sí, ¿qué más?
3: Normi, ¿cómo andan? Algo que está totalmente aceptado y es una mentira. Lo sé porque soy químico y también estudié farmacia en algún momento.
0: Ay, él es científico,
3: son
0: chicos, perdón.
3: Azufre. No hay nada que realmente compruebe que escucha, eso saca los dolores musculares más allá del masaje con la misma, pero podría ser con manos también. Eso es como, para mí, una falta de la ciencia.
0: Claro, lo que él dice es, la barra de azufre no tiene capacidades especiales por ser de azufre, sino que en el mejor de los casos, su propio formato cilíndrico, pasado con determinada frecuencia por una contractura, la va a tener lo mismo que si te pasara, no sé, un palo a pasar.
1: Claro.
0: ¿Entendiste?
1: El
2: sí,
1: lero.
2: Pero bueno.
0: ¿No te convence la ciencia?
2: Sí me convence la ciencia, pero qué sé yo, hay una creencia popular que yo creo que inconscientemente uno lo ayuda porque vos crees que eso te está haciendo bien. Entonces ya tu mente piensa eso, larga mejores neurotransmisores y te sentís mejor.
1: Eso es ciencia también.
2: Ciencia.
0: ¿Al nivel de falopa de lo que acaba de tirar?
2: Y no, sí, eso sí, funciona así.
0: A ver, ¿qué más?
2: Un científico.
1: Siempre del lado de la ciencia.
4: Hola, Normis.
0: Hola.
4: Para cuando me duele la cabeza,
0: sí,
4: el orden de remedios es primero un vaso con Coca-Cola, cosa que me dé un shot de azúcar. Si eso no funciona, le digo a mi suegra que me cure el mal de ojo, y si eso no funciona, entonces ahí sí voy por el ibuprofeno. ¿Qué va a ser?
0: Bueno.
2: Mira vos.
0: Pero tomate un ibuprofeno. Tomate el ibuprofeno.
2: Con Coca, tómatelo.
0: A los que tuvimos infancias y adolescencias, el ibuprofeno, ese que tenías que tomar una aspirina, que tenías que. Te tomabas la aspirina y se te pasaba el dolor de cabeza a las 3 horas. Y ahora te tomas un ibu y en 10 minutos estás 1000 puntos.
1: Uno te daña el hígado y el otro el corazón.
2: Sí. Bueno, mi abuela, ay, pobre, así, mi abuela Mari, nunca la nombré mi abuela Mari.
0: Así decía un amigo mío de dos novias que había tenido. Si a una te daña el hígado y la otra el corazón. Sí, eso decía. No les voy a decir quién. ¿Qué más?
5: Buen día, Normis. Yo soy definitivamente culpable. Vivo en Berlín hace 7 años.
0: Sí.
5: Y siempre estoy empachada. Porque uno sabe cuando está empachado. Le mando un mensaje a mi vieja para que le escriba o le hable a la tía Mari, que no es tía mía, sino tía de mi mamá.
0: ¿Es como hace de Florcita?
5: Y la tía Mari me cura el empacho.
2: Claro, siempre.
5: Desde Entre Ríos a mí en Berlín. Y yo, efectivamente, después me siento mejor.
0: Ella ya se ríe porque entiende.
5: También me curaron. Sí. ¿Cómo es? Me ojearon un día y me curaron.
0: Ah, el ojeo.
5: No sé cómo decirlo, del mal de ojo.
2: No lo veo en empacho.
5: Y yo sí, creer o reventar, yo soy culpable.
0: No, el empacho es más un malestar de índole estomacal, ¿no?
2: Sí.
0: ¿O estoy confundido?
2: Sí, el empacho es cuando comiste algo que te cayó mal. El otro es cuando te duele la cabeza, que también puede estar vinculado un poco al hígado. Iba a decir algo.
1: De la abuelita Mari.
2: No, otra cosa. Ah, sí, yo cuando era pequeña me salían sarpullidos en los brazos. Y mi madre, yo no recuerdo mucho, pero me picaba mucho. Me ponía todo coloradita acá y me picaba siempre acá. Y mi madre me llevaba, lógicamente, diferentes pediatras, alergistas y nadie me curaba. No sabía por qué era. Hasta que un pediatra le dijo, mira, ¿por qué no vas a una curandera?
0: El pediatra le dijo.
2: El pediatra, porque dije...
0: Te quiero lejos de mi hija.
2: No, porque pasó por muchos. Esto lo cuenta mi madre. Pasó por varios y cuando uno dijo, bueno, si ya probaste esta crema, si ya pasaste por varios, qué sé yo, probá con una... Porque dice, a veces esas cosas hacen nerviosas.
1: Y la curandera te dijo, ¿querís sanarte?
2: Curandera, mi mamá dice que la señora me hacía a mí tirar una sal, qué sé yo, y dice, santo remedio, nunca más te salió ningún sarpullido.
1: Mira.
0: Espera. No, sí, corta la música, por favor.
2: Tengo algo mucho más espiritual para contar, si quieren.
6: Para.

0: estoy, no estoy haciendo ciencia. Pero a Eva le está pasando eso, se le están yendo.
1: Tengo
0: no
1: otra anécdota. No,
2: acá dicen, a mí me curó un curandero cuando era chico con humo de un nido de colibrí.
0: Eso es lo que yo quiero.
2: Nadie pensó en el colibrí. Le prendieron fuego al nido del colibrí.
1: Tengo una anécdota más espiritual, si quieren.
3: A ver.
1: No tengo sé miedo, si viene tanto al caso.
3: Pero
1: es más profunda, ¿eh? No es para reírse ni cosas así.
2: ¿Y si me
1: no quiero bajar el tono del programa, pero...
2: ¿Y si me río?
1: No pasa nada, pero digo, voy a bajar un poco el tono del programa. No, al contrario, listo. Es una situación de superación. Resulta que mi abuela le diagnostican en uno de los centros la fuma facito, mi abuela Matilde en este caso. Le diagnostican un tumor de un cáncer con metástasis en la columna.
2: No, te voy a decir algo, te voy a frenar acá. Si vas a decir al aire, hubo algún tipo... que se curó algún tipo de cáncer con un mecanismo que no es médico, no lo vamos a hacer.
1: No.
2: Listo. Queda hecha la advertencia como responsable de este programa.
1: Le hacen ese diagnóstico en una de las instituciones del cáncer más reconocida del país.
2: Sí.
1: Bueno, diagnóstico, quimio, todo. Ya no había mucho para hacer porque era metástasis, qué sé yo. Bueno, el último recurso del familiar, nos vamos a la Virgencita de Salta a rezar.
2: Sí.
1: Volvemos. Después de pedirle a la Virgencita, va mi abuela a hacerse los estudios. Che, la quimio no le pasa, no le funciona. Mi abuela, bueno, se juntan los médicos, le hacen los estudios. No, señora, no tiene nada. Es creer o reventar. No tiene nada.
2: Literalmente hiciste lo que te pedí que no hagas.
1: Es un milagro.
3: Bueno,
1: o sea, era o un mal diagnóstico médico o un milagro, lo pueden ver como quieran.
3: Suma lo de Flor, una amiga mía acá que le habían dicho.
2: Si este va a ser el último programa de Total Normalidad, quiero decirles a todos que los quiero mucho, que me encantó haberlo hecho, que hemos generado un gran equipo de trabajo.
1: Es creer.
2: Sí, adelante.
3: Estamos preparando los cimientos porque viene el Papa. Una amiga argentina que no podía ser madre, había rebotado en todas las instituciones de fertilidad.
2: Sí.
3: Y ella va a esta iglesia en Rosario, una muy conocida, me olvidé el nombre en este momento. Y va y le dice al padre, padre.
2: ¿Al padre de ella?
3: No, al curita.
1: Al cura.
3: Le dice, padre, yo quiero ser madre. Usted va a poder ser madre. Pasó un mes y cayó la noticia de la cigüeña. El otro día le dije, pero tenés que ir a agradecer ahora. Hoy sí, ya tiene 8 años el pibe, me dijo.
1: Hay que creer,
2: Lo que no entendí, pero ¿y el padre es el cura?
3: No. Uno le dice padre a la figura del sacerdote, pues.
2: Ah, listo, porque había quedado todo medio raro esto.
1: El padre Ignacio, bueno. Es verdad, es el de Rosario.
3: Ese.
4: Buen día.
2: Sí, la puta madre.
4: Para el hipo.
2: Me dio miedo ya.
4: Generalmente, esto lo aprendí desde muy chiquito, es tomar el dedo mayor de cada mano de la persona que tiene hipo con el pulgar y el índice, ¿sí?, de las dos manos en el nudillo central del dedo mayor por 20 segundos.
3: ¿Para qué?
4: Y con eso muchas veces se pasa el hipo. Lo he comprobado con mi hija, con mi mujer y con varios amigos. Estamos hablando de un 70%
2: de efectividad.
4: De probabilidades.
2: Es alto, ¿eh? Es alto. No, para mí el hipo siempre son 7 tragos de agua sin respirar. ¿Sí o no?
3: Sí,
5: yo hago esa, sí. Y si no también, en un momento era tomar como agua al revés, como tratar de dar vuelta a la cabeza y tomar agua.
3: Yo casi me ahogo.
2: Un día que hagas eso, ¿te filmás?
5: No.
2: Por favor. Sería un alto contenido.
6: Haría un chiste de
2: no. No.
6: Pasó recién muchísimo.
2: No, ya está. Bajemos un poco la espuma.
3: Oye, igual nosotros no hacemos muebles espirituales, somos las reinas del...
2: ¿De qué?
3: De comprar remedio.
2: Acá no, esto no sabe lo que
3: de
2: es.
3: De hecho, el otro día me enteré que
2: este aquellos, estudio es un farmacity directamente.
3: Aquellos blister que vienen con un color medio anaranjadito.
2: Sí.
3: No se pueden poner en pastillero porque esos tienen sensibilidad a la luz. Por eso
1: hay
3: tienen un
1: blister que no hay que poner en pastillero.
2: Me está jodiendo que es por eso.
3: Te lo juro.
2: Tipo el Cura Plus.
3: Claro.
2: El Cura Plus viene en un coso de naranja.
3: Exacto, eso no se puede poner en pastillero.
1: Es cierto. Mira. Que es muy importante lo que está diciendo.

0: diciendo, Fer, hay muchos médicos que dicen que no se pongan en los pastilleros porque cuando se abre del paquete y toma contacto ya con el ambiente, sería todo.
1: Pero acá dicen,
0: siempre tengo
1: Nico tiene 24.000 cámaras para la selección horrible y ahora se hace el hombre de ciencia. No, pará. Entre el hombre de ciencia.
0: Total espiritual.
1: Entre el hombre de ciencia y un cáncer que se cura por una virgen, en el medio hay una brecha abismal. No, yo porque...
0: Todos somos de la ciencia. Uh-huh. Solamente contamos. Seguramente fue un mal diagnóstico.
2: Fer, sí, muy probable. Me dicen, Fer Cornejo y yo tenemos el mismo algoritmo en Instagram. Qué honor.
1: Porque ven lo mismo, ¿no?
2: Sí, y ahora estoy viendo monjitas uh-huh. bailando. Entonces un poquito de ciencia, un poquito de espiritualidad.
1: Uh-huh. Y ahí y de eso, de ese mix salís vos. Si quieren este resultado, vení. este... Ya sabe lo que hay que hacer.
3: Total normalidad. Hasta las 10. En Futurock.
1: El mejor movilero de la República Argentina, Hernán Nucera. Buen día.
4: Muy buenos días, amigos. ¿Cómo les va?
1: Estamos antes que nada, quiero saber eso. ¿Cómo está afuera?
4: En este momento está con la famosa garúa finita.
1: La peor.
4: Sí, porque vos pensás que no, pero llegás al lugar completamente empapado. No te das cuenta y, bueno, estamos en esa, mojado. Algunos con paraguas, otros no tanto, porque viste que la gente en Argentina es de no usarlo. Ya lo hemos hablado varias veces. Pero sí, está fresco y con esa garúa que moja y no te das cuenta, amigos. Vamos a charlar.
1: Sí.
4: Estamos en Córdoba y Escalabrín Ortiz, barrio de Palermo.
2: ¿Estás cerca de mi casa?
4: Uh-huh. Esta vez tocó cerca de tu casa.
1: No, aparte dije justo, dije Farmacite y está en Córdoba, Javier Ortiz.
2: Oye, sí, este es el hombre Libu Rojo.
1: Este sí. Este no me
2: digo. Bravo, bravo.
1: Sí. Sí.
4: La jaqueca ese.
1: Cápsula blanda, sí, señor.
4: Va como loco.
1: Sí.
4: Vamos a preguntar a la gente que anda circulando por esta zona respecto a la ley de extranjerización o ley de inviolabilidad de la propiedad privada, lo que se va a tratar mañana en el Senado, en la Cámara Alta. Vamos a ver si la gente está al tanto, si le importa este tema. ¿Cómo?
5: Saculgo para Gonza Yacosa.
4: Ah, Gonza, camarógrafo de la radio.
5: Mejor amigo de Gonza.
4: ¿En serio? ¿Sos el mejor amigo?
1: Ah, bueno.
4: No, estamos sin cámara. Él es el camarógrafo en general.
5: Por supuesto, un beso enorme para él.
4: Para amigo, vení un segundito. Ya que estás, te pregunto. Ley de extranjerización, ¿estás al tanto?
5: Sí, por supuesto, es una vergüenza para mí. Ojalá que... Nada, hay que salir a la calle realmente y...
4: ¿Vas a ir mañana a la movilización?
5: Y tengo que laburar. Estoy viniendo para acá, ahora mismo.
4: Estás entrando a laburar.
5: Estoy entrando a laburar. Pero bueno, la verdad que espero que... Nada, que la gente... Que quienes están en el Congreso tengan conciencia y se pueda hacer algo. Realmente.
4: ¿Te preocupa el hecho de que se compren tierra de manera ilimitada?
5: Por supuesto, y debería preocupar a todos los argentinos.
4: Muchas gracias.
1: Ahí está.
4: Gracias
1: a vos, che. Todos progresan acá, del camarógrafo hasta los amigos.
4: Sí. Buen día, ¿cómo le va? ¿Todo bien? ¿Puede ser breve consulta?
6: A ver, decime.
4: Le pregunto por la ley de extranjerización que se va a tratar mañana en el Senado.
6: Me arruinaste, no tengo idea.
4: El gobierno la llama ley de inviolabilidad de la propiedad privada, es por el tema de vender tierras a extranjeros.
6: Ah,
4: ¿escuchaste algo?
6: Una vaga idea, pero no estoy compenetrado.
4: La idea de poder comprar, por lo menos que los extranjeros puedan comprar tierras de manera ilimitada, o sea, sin límite, justamente, ¿no? Qué boludo.
6: O sea, que viene Bill Gates y se compra...
1: La Patagonia.
6: Está en venta, si es que está en venta.
4: Si el terreno está en venta, puede comprarlo sin ningún tipo de restricción.
6: ¿Qué sé yo? No sé qué decirte. Y sería complicado, pero creo que igual vamos a una enorme complicación global, mundial y tal vez hasta universal cuando vengan con el chiste de la luna, de quién es la luna y todo eso.
4: De hecho, nombraste a Bill Gates y está por ese lado, ¿no? Por el tema de los llamados tecnomagnates, de los tecnológicos de Silicon Valley.
6: Sí, de los hipermillonarios que ya prácticamente sin tener tierras hacen...
4: Ya tienen más pedir que países, aunque el nuestro, por lo menos.
6: Podrían hacer, y de hecho toman decisiones que nos afectan a todos.
4: O sea, que no estás preocupado por el presente y el futuro del mundo. Por lo que me dijiste.
6: No, pero no estoy preocupado.
7: No estás preocupado.
6: No, no.
7: No. El devenir de los acontecimientos.
6: El devenir de los acontecimientos, y en verdad a mí ya me queda poco, o sea, como para preocuparme por eso.
7: ¿Qué edad tenés?
6: 70.
7: Ok, ¿estás jubilado?
6: Sí, estoy jubilado.
7: ¿Descansando o te toca laburar?
6: Voy a trabajar ahora.
7: Ok.
6: Es más, voy a llegar tarde.
7: Por esta entrevista.
0: Por tu culpa.
7: Pero bueno, pero entonces el contexto está complicado, ¿no?
6: Siempre lo estuvo, siempre. Desde que había uno que había agarrado la ramita con fuego y los demás muchachos no la tenían, ahí ya se empezó a complicar.
7: Ok, o sea que no te jode el presente o los problemas que se están viviendo.
6: Como dijo Borges, creo todos los hombres nacen en el peor momento.
7: Siempre es el peor momento.
6: Siempre es el peor momento.
7: Okay.
6: Salvo para mí, para Bill Gates.
7: Bueno, los muchachos que ya están salvados.
6: Te saludo.
7: Gracias, amigo. Vaya nomás.
0: Para los til.
7: Perfecto. Bueno, el hombre con su filosofía de vida la iba llevando bastante bien, ¿eh?
8: Tenés el pelado de
7: la yendo a laburar a los 70 años. A ver, seguimos por acá. Buen día, ¿cómo andás?
9: Buen día, buen día.
7: Breve consulta. ¿Estás al tanto de lo que mañana se va a tratar en el Senado? La llamada ley de extranjerización.
9: Sí, estoy al tanto.
7: ¿Tienes algún tipo de posición o idea tomada?
9: Sí, tengo una idea.
7: ¿Qué pensás?
9: Que me parece una locura que se puedan vender las tierras y las cuestiones de Argentina a extranjeros.
7: No estás para nada de acuerdo.
9: No, para nada de acuerdo.
7: Movilización mañana. ¿Irías?
9: Sí, por supuesto que sí.
7: ¿Vas a ir?
9: No sé si voy a poder ir, pero...
7: Me está señalando a la hija que viene caminando de la mano.
9: Que tiene 3 años.
7: Claro, eso podría limitarlo, pero si tuviera la posibilidad, iría.
9: Sí, claro que sí.
7: Bueno, muchas gracias.
9: No, de nada.
7: Ahí está, perfecto. Bueno, vamos medio parejito con esto, de los que no le importan tanto y los que sí están preocupados. A ver, buen día, ¿cómo andás? ¿Todo bien? Y bueno, hizo bien, ¿eh? Porque nunca me había pasado que se protejan de la entrevista con un paraguas. Lo puse de frente como diciendo, ni te acerques, amigo. Está bien, bien jugado, bien jugado. Lo respeto. A ver, seguimos consultando por esta zona. Alguien que está en la esquina. Buen día, ¿cómo andás? ¿Todo bien?
10: Buen día.
7: ¿Estás al tanto de la llamada ley de extranjerización?
10: No.
7: ¿Ley de tierra?
10: La de tierra, sí.
7: La venta de tierra, sí.
10: Sí, perdón.
7: ¿Qué pensás?
10: Bueno, obviamente no estoy de acuerdo, pero no tengo mi pensamiento muy desarrollado, perdón, no tengo muy...
7: Sobre ese tema no está, pero a priori no te gusta la idea.
10: No, obviamente no.
7: Viste que mañana hay una marcha.
10: Sí, sí, estoy al tanto.
7: ¿Irías, no irías?
10: Sí, iría. El tema es que no soy de acá y no conozco a nadie, entonces me da miedo ir sola. Pero
7: ¿dónde sos?
10: De Mar del Plata.
7: Ok, ¿y estás acá de vacaciones?
10: No, estoy estudiando, ahora estoy yendo a cursar.
7: Ah, estás yendo a cursar. Ok, o sea que llegaste hace poquito.
10: Sí, llegué en marzo.
0: Que se haga unos amiguitos.
7: Muchas gracias.
10: No, a vos, gracias.
7: Ahí está, perfecto.
0: Pero enseguida, claro, se hace amigos, en la marcha, escuchame.
7: Es cierto. A ver, para que me voy a acercar a la parada de Bondi, a ver si podemos hablar con alguien más. Claro, porque con este clima está todo el mundo medio refugiado en donde se puede.
0: Entra al Farmacity. Bueno,
7: vamos por acá. El Farmacity. Buen día, ¿cómo andás? ¿Todo bien?
10: Todo bien.
7: Breve consulta, ¿estás al tanto de la ley de extranjerización que mañana se va a tratar en el Senado?
10: No, la verdad es que no.
7: ¿Venta de tierras? ¿Escuchaste algo por ahí?
10: Sinceramente, nada de nada. Me encantaría decirte que sí, pero no.
7: ¿No consumís noticias?
10: No, cero.
7: Ahí está. Bueno, bien por vos. Imagino que la salud mental mejora considerablemente, ¿no?
10: Sí, constantemente.
7: Ahí está. Bueno, gracias, ¿eh?
10: A vos, ¿no?
7: Seguimos. A ver, vamos a seguir hablando con la gente. No estaba al tanto. Qué raro, porque se está hablando mucho. Buen día.
6: Dios.
7: ¿Cómo andás?
10: Buen
7: día. ¿Puedes de consulta?
10: Sí, decime.
7: Te pregunto si estás al tanto con tema ley de extranjerización.
10: Sí, estuve al tanto. Sí. Y me parece un tema muy grave. Pero bueno, habrá que ir mañana a la marcha, pelearla, ver qué pasa. Ojalá no se apruebe.
7: No te interesa para nada la idea que...
10: No, obvio que no. Argentina tiene mucho que producir y no se puede vender. Así que bueno, vamos a ver qué pasa.
7: ¿Mañana vas a ir a la marcha?
10: Sí, me dan permiso en el trabajo, sí. Pero sí, mi jefe también está en desacuerdo, así que seguro que sí, nos vamos.
7: Ah, mira qué bueno, ¿de qué laburás?
10: Acá trabajo en Apollo Outdoor, en una casa de camping.
7: ¿Y él dice, vámonos todos juntos para la marcha?
10: Vamos todos juntos a la marcha.
7: ¿En serio? ¿Qué copado?
10: Sí, así que lo preocupa mucho. Aunque él es armenio, pero Argentina le dio todo, así que está muy de acuerdo con él.
7: Siendo extranjero, dice que no se vendan las tierras.
10: Pero no, él adora Argentina.
7: ¿Tenés fe en el Congreso que pueda frenar esto?
10: Sí, tengo fe en el Congreso. Es que todos somos argentinos y Argentina tiene mucho que producir.
7: Decís que te da la esperanza que sobre el final los muchachos digan no, con la Argentina no.
10: Es la esperanza de todos. Vamos a ver qué pasa mañana.
7: Muchas gracias.
10: No, que tengas buen día.
7: Ahí está. Che, qué bien eso de que el jefe le permita a todo el mundo.
2: Espectacular.
7: Sí, la marcha, te juro.
1: Sí.
7: No la había escuchado.
2: Todos a comprar a Polo Camping, ¿ah? ¿Eh?
1: Hay que ver si lo hace, claro. Hay que ver si lo hace de copado. Si no vaya, si total no le estamos vendiendo nada a nadie en este país.
7: Claro.
1: Se me da lo mismo.
7: Gastamos menos luz.
1: Claro.
7: Claro. A ver, vamos para acá. Buenas, ¿cómo andan?
8: Hola, ¿cómo va?
7: Breve consulta. ¿Están al tanto de la llamada ley de extranjerización?
8: Sí.
7: ¿Qué piensan o qué pensás? La otra se me fue.
8: No tiene que ser aprobada. Hay que ir a marchar. Va a ser días lluviosos, pero hay que ir.
7: Mañana sí se viene con toda la lluvia. ¿Pero vos vas a estar ahí?
8: Sí.
7: Ok. ¿Tenés esperanza o fe que el Congreso pueda llegar a frenarlo? Por lo menos la Cámara Alta, que es donde se va a tratar mañana.
8: Ay, no sé. Espero que sí. Tengo fe de que sí, pero la verdad es que siento que hay opiniones muy encontradas. No, realmente no creo que... No tengo buenas esperanzas, pero tengo fe de que puede pasar algo. Y que...
7: Por eso a la calle, decís vos.
8: Sí.
2: ¿Por qué no le gusta?
7: ¿Te estabas saltando?
8: Sí, sí, pero...
7: Ah, pero no quiero opinar. ¿Qué es lo que no te gusta de la ley? O del proyecto, si es que sabes a grandes rasgos, ¿no?
8: Que no cuidan estas tierras. Que cuando nosotros marchamos, no solamente marchamos por las Malvinas, tenemos bien presente que las Malvinas son argentinas, pero también tenemos que tener presente que nuestras tierras...
7: El resto del territorio nacional.
8: Creo. Sí, exactamente. Tenemos que ser conscientes de todo el territorio que tenemos y protegerlo, porque es un territorio muy grande, con muchos recursos, y que realmente merece la pena ser visibilizado eso. Nosotros estamos acá, pero esto es una muy pequeña porción de nuestro territorio. Así que vale la pena salir a la calle por eso.
7: Hay que defender el resto. Bueno, muchas gracias.
8: Gracias.
7: Ahí está. A ver, alguien más que viene con un cafecito. Buen día, ¿cómo andás?
11: Hola, ¿cómo estás? Buen día.
7: Ley de extranjerización, ¿estás al tanto?
11: Estoy al tanto, sí.
7: ¿Qué pensás, che?
11: Pienso que es una medida poco imprudente en este momento.
7: ¿Por qué el momento?
11: Porque no es el contexto adecuado, me parece, a mí.
7: ¿Sabés que es el tema de vender las tierras y eso?
11: Exactamente, sí. Me parece que no es el momento oportuno.
7: ¿Pero por qué? En otro momento quizás sí, digamos eso.
11: En otro momento se tendría que tomar de otra manera. Me parece como una medida de provocación.
7: Por parte del gobierno.
11: Exactamente.
7: ¿A vos te gusta el gobierno?
11: Yo tengo algunas coincidencias y la mayoría no. Me parece que no se cumplió parte de... las promesas políticas de lo que se dijo, que la gente lo acompañó. La macro sí estoy de acuerdo, pero con la micro no.
7: Con esto de que en algún momento confiaste, pero seguís manteniendo como tu espíritu crítico con algunas cosas. Como por ejemplo esta ley que presentan ellos.
11: En realidad no estaba dentro del contexto de la campaña política esto. Me parece que es poco afortunado y se debería primero cumplir lo que se prometió en campaña. O sea, me parece que es una medida que está fuera del foco, que no a la gente no la favorece ni en la micro ni en la macro, y me parece que se tendría que trabajar con temas más importantes y más urgentes.
7: Como lo que pasa en la calle, tema salarial, supongo que va por ese lado.
11: Sobre todo ayudar a la micro, el financiamiento, el spread entre el activo y el pasivo, bajaron las tasas de interés, por ejemplo, para el ahorrista, pero no hay financiamiento.
7: ¿Sos economista?
11: No, no soy economista.
7: Pero estás bien formado en esos temas.
11: ¿Te parece?
7: Bueno, sé, por lo que me estés diciendo.
11: Me gusta, sí, entiendo algo.
7: Ok, bueno, entonces no a la ley de tierra.
11: No me parece el momento.
7: O sea, a extranjerización, perdón.
11: Me parece que justificar un trabajo que en este momento no requiere tratamiento.
7: Muchas gracias.
11: No, por favor, a vos.
7: Ahí está. Bueno, seguimos. La mayoría, por lo menos de los que han frenado a dialogar conmigo, en este momento no están de acuerdo.
1: Pero además la conocen, que es importante también, ¿eh? Sí, que sepa, casi que es tan importante que sepa que se está discutiendo a que tengan una posición. Implica que es un tema que permeó, ¿eh?
7: Total. Totalmente. Amigo, ¿cómo le va? ¿Todo bien?
12: Hola, buen día. ¿Cómo estás?
7: Ley de extranjerización, ¿estás al tanto?
12: No.
7: El tema de la ley de tierras.
12: Algo escuché, sí, no estoy muy al tanto. No.
7: Un proyecto que se va a presentar mañana en el Senado con la posibilidad de vender a extranjeros de manera ilimitada hectáreas de tierra.
12: Me parece bien, mientras que el extranjero traiga su dinero y sea realmente productivo para el país, me parece bárbaro.
7: O sea, claro, con algunas condiciones a vos te parece que puede llegar a andar.
12: La condición sería bárbaro que

0: abramos las puertas a que inversores extranjeros quieran traer acá, me parece bárbaro, y que eso sea un rédito real para el país. ¿Qué mejor? Si necesitamos dinero.
1: El tema que se discute es la cantidad, o por lo menos que no se pone límite a la cantidad de hectáreas. Y...
0: lógica, para que Argentina siga siendo de los argentinos. Pero respetando eso, dinero que venga de afuera, bienvenido sea.
1: Las inversiones que están haciendo falta, ¿no?
0: En general, aparte, más allá de las tierras, en general. Todo lo que sea redituable para el país, como lo hacen todos los países del primer mundo, sin ningún problema. Con la lógica que eso significa y el compromiso que eso signifique.
1: ¿Estás de acuerdo con este gobierno?
0: En algunas cosas sí, en la gran mayoría sí, en otras no, en otras para nada.
1: La micro está más complicado, ¿no? Que en general cuando charlo con la gente me dicen eso.
0: Sí, a mí nunca me dio de comer nadie. Siempre me di de comer yo mismo.
1: Laburando, como la mayoría de los argentinos.
0: Pero la micro está jodida. Yo trabajo en comercio y se ve.
2: ¿Qué
0: rubro ropa de caballeros.
1: Está difícil, ¿no?
0: Está difícil. Entre difícil y muy difícil.
3: ¿Qué vende?
0: Pero acá estamos, surfeando las olas.
1: ¿Tenés local en la calle?
0: Sí.
1: ¿Qué vende? ¿Trajes y esas cosas?
0: Ropa, sí, ropa de caballero.
1: Ropa en general de varones.
0: Sí, de trajes, ropa de caballero.
3: ¿Cuánto jean?
0: Sí.
1: ¿Por internet se vende más, menos o estás solo con local?
0: No, tenemos también venta por internet y está flojo.
1: Todo flojo.
0: Sí, o sea, te digo, surfeando las olas, pero está flojo.
1: ¿Tendrá que ver el tema de importaciones? No sé si ves
0: eso. En nuestro caso, no mucho, pero puede que eso colabore a que esté así la situación.
1: ¿Cuánto vale un jean? Más o menos, así por arriba.
0: Alrededor de 100, 130 es nuestra marca.
1: Ok, muchas gracias.
0: Gracias a vos.
4: Está perfecto. Oye, aviso de utilidad pública. Florencia Gutiérrez hizo una gran columna explicando micro, macro, micro, macro. Basta de tanta micro, macro. Chao.
2: Vayan al inicio
4: sí, de este programa porque puede servir. Uh-huh.
1: ¿Cómo igual se habla, no? En la calle el tema microeconomía, sí. Macroeconomía.
3: Acá, programa... Desde este programa iniciamos una campaña para que se empiece a hablar de la economía como una claro, sola cosa. Basta de dividirla porque es un gran engaño.
1: Sí. ¿Quieren que hagamos alguno más?
3: Uno más, sí, por favor, adelante que la estás rompiendo.
1: Vamos, a ver, buen día, ¿cómo andás? ¿Te puedo hacer una breve consultita?
5: Sí.
1: ¿Estás al tanto de ley de extranjerización?
5: No.
1: Ley, si te digo ley de tierras...
5: Tampoco, nada.
1: No escuchaste hablar nada respecto a un proyecto de ley que se va a tratar mañana para el tema de vender tierras a extranjeros.
5: No, la verdad que no. No,
1: cero.
5: Nada, cero.
1: ¿No mirás noticias?
5: Sé que es un desastre todo.
1: Claro. La economía en su conjunto es medio un desastre. Mientras está entrando en la panadería, bueno, ella era de las que está en la línea de la economía en general, bueno. Y no micro macro. A ver, buen día, ¿cómo andamos?
6: ¿Cómo estás? Buen día.
1: Breve consulta, ¿ley de extranjerización escuchaste?
6: Sí.
1: ¿Tienes alguna posición tomada con ese tema?
6: A mí me parece que está bien. Soy extranjero, pago salud privada, regalarle a todos los extranjeros no debería. Pero bueno, es cuestión ya de...
1: Pero no es por el tema salud.
6: ¿Qué? ¿Tú dices de las universidades?
1: No, tampoco.
6: Ajá, ¿cuál es el tema?
1: Es el tema de vender ilimitadamente tierras a extranjeros.
6: Pues imagínate, lo hicieron con China, que no pagan nada.
1: ¿Cómo con China?
6: Y las tierras que le cedió Cristina a China.
4: ¿Cuáles?
1: ¿Tierra le cedió?
6: Y bueno, tú sabes cuál es China. ¿Cuál es tierra?
1: Ay, se me escapó el pana que se me estaba.
3: Sí, yo creo, pero por olfato, por olfato siento que debe estar hablando de la base sospechada de tener funciones más allá de mediciones de índole climatológicas instalada en la provincia de Neuquén, si no recuerdo mal, aquella base en la que pasó a la historia para siempre, en la que Diana Mondino dijo, entré y no sé si había militares o no, que querés, los chinos son todos iguales. ¿Se acuerdan, no?
2: Sí, te abandonó el móvil, como las estrellas, ¿viste? Que
3: ¿se acuerdan? Igual quiero decir que como parámetro hay que tomar esto de este móvil, me parece. Es un tema, no sé de cuántas leyes que se discuten en el Congreso de la Nación, si a Ernie lo parás de Escalabrino, Ortiz y Córdoba y les preguntás por esas leyes, hay el nivel de información o de entendimiento o de conocimiento como hay de esta ley. Claro. Y me parece que ese es el punto a valorar de esta discusión que se está dando, que es algo que trascendió más allá, se volvió transversal incluso a posicionamientos políticos. Quiero decir, no es que saben de esta ley las, no sé, nosotros que formamos parte del sistema, o que saben de esta ley las personas que están todo el día viendo medios de comunicación, que de esta ley hayan hablado desde María Becerra a Martín Cirio, para decir, para usar solo dos casos, no sé, o Emilia Mernes, también es un reflejo de hasta dónde llegó esta discusión. Y lo digo hoy, independientemente de cuál sea el resultado de mañana. Me parece que comunicacionalmente y la instalación mediática y social de este debate, creo que es un partido que ya está ganado. Y digo, independientemente de cuál sea el resultado en el recinto mañana, me parece que es una discusión que públicamente se instaló bien. Después hay otros intereses, hay senadores que negociarán una rotonda más, un arreglo, una ruta menos. A ver.
4: Tengo matices, y aquí voy a estar del lado de nuestros oyentes, que muchos se repiten. Lo de la estupidez compleja.
3: ¿Por qué?
4: Como que intentan subirse algunas personas cuando ya se ven emplazadas en un móvil de este tipo a hablar de un tema sin el conocimiento que se exige o demanda, quizás del conocimiento pleno de un proyecto de ley, para explicar si están a favor o en contra.
3: Lo que pasa es que, por eso digo, vos para hacer una valoración de este móvil, lo tenés que comparar con otras. Es que al menos tengan el conocimiento, después puede ser una boludez, una más grande, más chica, mayor detalle, menos detalle, pero que sepan que se está discutiendo eso en un sobre un tema donde hay un sistema oficial tratando de que no se sepa esto, es un triunfo. Es un o al menos no sé, por ahí un triunfo es exagerado, pero me parece muy muy valorable. De cada preguntarle si saben de qué se trata la reforma a la Carta Orgánica del Banco Central, o si claro,
4: la micro y la macro, te voy
3: claro,
4: a decir.
3: No,
4: eso se refiere en color,
3: yo,
4: esto bien compleja.
3: Yo creo que eso es un tema que permeó en subcapas que fueron más allá de las personas que están habitualmente informadas. Eso quiero decir. Después digo, eso no va a hacer que la ley salga o no salga, lamentablemente se va a regir por otros intereses, pero me quedaría con disculpen si tengo un día en mi vida optimista, uno.
1: De optimismo, sí, un poquito de luz.
3: Sí, pero me parece que es interesante lo que está pasando. Que haya incluso, y esto me consta, que haya incluso hasta senadores de la Libertad Avanza con dudas respecto a esta ley. La van a votar igual porque tienen una verticalidad. Habla un poco de la importancia que tiene esta ley. Insisto, más allá de lo que pase mañana en el recinto del Senado, que recuerden, además es el primer partido, porque después tienen que ir a la Cámara de Diputados. Ernie, laburazo, como siempre, y nos volvemos a ver mañana, amigo.
1: Abrazo enorme, compañero.
3: Chau, chau.
7: No te vayas, que a la vuelta seguimos en total normalidad.
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3: Yo posteé un meme.
4: Alejémonos un poco del mundo de Twitter.
5: En X país vamos a ver este tweet.
6: Quiero decir que el otro día me... No sé por qué voy a contar esto, pero me crucé a María Eugenia Vidal en un shopping. Dicho esto...
7: ¿La salvaste?
6: No. Es una dirigente política que pasó al desangelamiento total, ¿eh? Recuerden que parecía... Era presidenta ya, en un momento. Era presidenta y después se apagó como quien sopla una vela. Dicho esto, hizo una publicación la exdiputada María Eugenia Vidal, que dice: el PRO ya demostró que sabe gobernar, ahora tiene que volver a ser la alternativa para la Argentina que viene, tenemos equipo, experiencia. Ella está full con la agenda del PRO, es dentro del PRO quien está, podemos decir, más enfrentada al gobierno, o más distante del gobierno, para decirlo de una manera. El que le responde es uno de los, iba a decir peores funcionarios de este gobierno, pero no quiero ser injusto, uno de los peores funcionarios de la historia de la Argentina, el subsecretario de políticas universitarias, Alejandro Álvarez, el responsable de otra, entre otras cosas, del desfinanciamiento brutal e inhumano del sistema nacional universitario, que tiene un impacto en la educación, pero sobre todo en las personas que trabajan en universidades. Y para Alejandro Álvarez le responde con este meme, que es tratar de decir que los equipos del PRO son comunistas. Porque de la cabeza...
8: ¡Oh, Dios! ¡Qué tipo boludo!
6: De la cabeza de un boludo, y permítame el adjetivo en este caso, porque me parece que lo vale, de un boludo, como es el subsecretario de Políticas Universitarias, no puede salir más que esto. Entonces, entraron en la guerra de memes, porque le responde con un meme María Eugenia Vidal.
8: ¡Ay, ay, ay!
6: Que... responde con la imagen, esto que es un novio a mi mujer, con Valeria Bertuccelli, con esa cara de sorprendida, dice: nos caemos de orto con un mambo recopado. Y lo que le responde María Eugenia Vidal es: cuando se entere que la mayoría de los equipos del gobierno se formaron con el PRO, lo cual no sabemos si habla bien del PRO o mal del PRO. Y

0: esto termina, cierra con la respuesta final de, insisto, uno de los peores funcionarios que ha tenido la historia de la Argentina, Alejandro Álvarez, con una respuesta que me parece acá sí le doy la derecha, por algo se fueron los equipos del PRO. En realidad, si están dentro del gobierno, tanto no se fueron. Pero bueno, se dan estas peleas en Twitter. No es mi culpa que la política ahora se resuelva ahí.
1: Perdón. Sí. Lo más importante de Mario Eugenio Vidal últimamente son sus cursos de cerámica.
2: ¿Y va bien?
3: Es verdad.
1: Está
2: dijo que no le iba
1: la
2: bien.
1: Tiene difícil.
0: Estoy re sorpresa de lo que me estás diciendo.
1: No. Sí. Hay un mundo de videos de Mario Eugenio Vidal haciendo tacitas de cerámica que no estarían terminando del todo muy bien.
2: Y ella se grabó un video diciendo que no le está saliendo bien. Que es algo que no le sale, que no puede avanzar del todo.
0: Cuando vos le decís tacitas de cerámica, ¿estás bajándole un poco el precio al pottery?
1: No. Ese, ya me gusta el pottery.
0: ¿Puede ser o no?
2: Es porque son pequeñas, el tamaño.
0: No, porque por él la estás ninguneando, como bueno, va a ir a hacer tacita de cerámica. Yo qué sé.
2: Un poco trato.
0: Búsqueme un video, no vi. Claro. Imagínate esto.
1: Mario. Con Quique.
2: Está Quique. Igual el algoritmo.
0: Está Quique saco. Quique saco atrás. Está
2: buscando el video, Dieguito.
0: María Eugenia con el pedal con el pedal del torno a full. El torno está full. Ta, ta, ta, gira, gira, gira, gira, gira, gira, gira, gira, gira, gira, gira. Le va dando formato a la tacita. Y se produce el abrazo de atrás, ¿no?
2: Yo no sé tan si simbólico. La gente los quiere ver.
0: ¿Vos decís que
2: porque
0: qué?
2: Están.
0: ¿Qué cosa?
2: Y los videitos, los estoy viendo acá en este momento.
0: Ahora la producción ya los está buscando. Florcita, ¿tu ex-país?
2: Bueno, en ex-país vamos a ver lo que compartió en la red social del pajarito. Ay, no es más del pajarito.
0: No, quedó vintage.
2: Quedó vintage. El Instituto Argentina Grande, que es básicamente la cantidad de personas que han quedado o que se han dado de baja de las prepagas, habla de 1.246.285 personas que se quedaron sin la cobertura médica privada durante el gobierno de Javier Milei. Esto significa que un 35,6% de la población argentina tiene cobertura médica únicamente a través del sistema público. Esa es a la conclusión que llegan. Ahí se ve un poco el gráfico de la cantidad de personas que tienen cobertura médica a través del sistema público. Sale de los microdatos de la encuesta permanente de hogares y se ve cómo hay un crecimiento más grande o muy ascendente de las cantidades de personas que se atienden en el sistema público de salud. ¿Con qué tiene que ver? Bueno, básicamente con que las prepagas han aumentado 460% desde que asumió el gobierno de Javier Milei. Sobre todo aumentaron muy fuerte, ¿se acuerdan cuando el gobierno las desregula a inicios del 2024? Ahí pegan un salto muy fuerte, de hecho en un momento como que amagan en intervenir y después se dan un poco de marcha atrás. Bueno, ahí tuvieron un incremento muy fuerte, después más fueron actualizando con la inflación.
0: Aumentan todos los meses.
2: Aumenta todo.
0: Hay dos cosas que aumentan todos los meses. No sé en sus casos si tienen más, pero digo de lo que uno contrata, ¿no? Porque después tenemos servicios públicos y transporte que también, pero no depende de nosotros.
2: Y cable también.
0: Pero es telefonía. Servicios audiovisuales, telecomunicaciones, podemos decir, para que donde entra todo. Y prepagas es todos los meses. Todos los meses aumenta.
2: Sí, y lo cierto es que ya es insostenible para el presupuesto de cualquier hogar, cualquier familia, cualquier trabajador hoy en día. Si uno se pone a ver cuánto está un plan de salud básico para cuatro integrantes, por ejemplo, de una familia, si es que no te lo da ya como pasaba y pasa todavía, que te lo dan muchas empresas, y ya está arriba de las 500 lucas, con suerte, o más puede llegar a ser dependiendo las edades. Total. Y el plan que tengan.
0: Fer.
3: Se juntan dos leones. El león Javier Gerardo y León 14. Un león recibe a otro león.
0: No lo había pensado así, porque yo pensé que era así por el lado del tigre de las tribus. Dije, se está confundiendo de animal.
3: No, se me acaba de ocurrir. Ando brillante, ¿eh?
2: Ay, te quiero. Dos leones
3: rugen.
0: Ando brillante, dijo.
3: Ando brillante. Estaré renga.
4: Crack. Está, de primaria.
0: Estaré renga, pero con las facultades plenas.
3: Con las facultades plenas. Bueno, posteó Javier Milei, el presidente de la Argentina, respecto a la visita de su santidad. Dice, Argentina va a recibir al Papa. León, León, ¿viste? Uh-huh. Fui oficialmente notificado que la Argentina recibirá.
5: Yo soy el León. Rugió la bestia en medio de la avenida.
3: Ay, Dios mío. Uh-huh. Recibirá la visita apostólica de su santidad León XIV, aceptando la invitación que le hicimos a principio de año.
0: Sí.
3: Entre el 8 y el 11 de noviembre le daremos la bienvenida al Santo Padre a nuestro país. Una visita histórica para todos los argentinos. Hace 40 años que no viene un santo pontífice a la Argentina.
0: Fue,
3: Juan Pablo II.
0: Con el Papa Móvil.
3: Así es. Habían ido a países cercanos.
0: Yo ya había nacido.
3: Pero no vinieron a la Argentina, así que había mucha expectativa. Qué bueno que se decidió venir a la Argentina. Además que León XIV había dicho que esta era una deuda que le había planteado Francisco.
0: Visita a la Argentina.
3: Visita a la Argentina.
2: Estamos de acuerdo que el Papa León es Mufasa y que Milei es Scar, el hermano de Mufasa.
3: Obvio.
2: El malo.
3: Sí. Uh-huh.
0: ¿Quién es Simba?
2: No está,
3: se fue.
0: Todavía no vino.
1: Conan.
2: No nació todavía.
0: Conan.
1: Mufasa. Uy.
2: No nació Simba. Ah, y Nala, que madre. Nala sería Karina.
1: Karina.
2: No, porque Nala era la mujer del Papa. Uh-huh. Debería ser.
0: Claro.
3: Villarruel.
0: Por eso te pregunté quién era Simba, porque Simba debería ser el hijo del Papa, por lo cual tenemos un problemita ahí.
2: No, por eso Simba no.
0: Si llega a aparecer un Simba, nos quedamos sin Papa.
3: Nos quedamos sin Papito.
0: Básicamente.
2: Y el monito que levantó a Simba.
0: ¿Tenemos video de María Eugenia?
3: Qué hot.
0: ¿Hay video?
6: A ver, estoy pasando por una fase baja, ¿no? No fui el sábado pasado. Uh-huh. Las últimas piezas que hice me parecieron horribles, no me gustaron. Medio que siento que no tengo una habilidad natural para esto, pero me hace bien. Así que como siento que estoy en el momento justo de no abandonar el hábito y persistir.
0: Ajá.
6: Porque me gusta, me da placer lo que hago, pero no me gusta el resultado. Como
0: claro.
6: Que siento que no soy buena haciendo eso. Pero bueno, también a veces uno tiene que hacer cosas en las que no es bueno, ¿no? Solo porque te hacen bien.
0: Uh-huh. Podés hacer cosas en las que uno no es bueno. Tipo cerámica, política. Uno política, tiene claro. Que afrontar. A mí me gusta que insista, aunque...
3: Tampoco está tan mal.
0: A mí tampoco me parece que esté tan mal eso, la verdad.
1: Pero ella quiere excelencia y
0: ¿no se entiende si está haciendo un cilindro en braille o qué?
1: No, puede ser un cono donde vos metés una vela adentro. Ajá. E ilumina con un...
0: Por los agujeritos.
1: Enramado.
0: Claro.
2: Es como para regalárselo al Papa.
0: Pues se lo podríamos regalar al
1: tranquilamente.
0: Papa.
1: Tranquilamente.
0: Se lo podríamos
2: cantidad
0: regalar
2: cantidad de regalos desubicados que le va a dar Milei.
0: Va a ser
2: un papelón eso.
3: Va a ser un gran secreto.
0: Me vuelvo loco si le regalo la motosierra al Papa. Loco me vuelvo,
2: Vos decís. Porque aparte loco, es una visita encantaría. De Estado.
0: Claro.
2: Sí, claro.
0: Claro. ¿Qué dice la audiencia de este programa? A ver.
7: Hola, Normis. Buen día. ¿Cómo están? Yo acá suspendido 2 días del laburo. Así que bueno. Es menos guita, pero por lo menos me puedo levantar más tarde.
0: No.
7: Hablando de curas no tradicionales. Un compañero mío del trabajo tenía un lunar,
0: sí.
7: Horrible en la cabeza. Y lo tuvo durante muchísimo tiempo.
0: Sí.
7: Un día vio en un reel que se lo tenía que atar con un hilo dental.
2: Ay, sí.
7: Y lo hizo. Y al poco tiempo el lunar empezó a achicarse y a secarse y desapareció completamente. Yo no lo podía creer, la verdad.
2: Es como lo que
7: pero
2: se
7: es creer o reventar.
0: Claro, lo que no sabemos es si... O sea, por ahí el resultado estético de ese ejemplo. Lo que no sabemos es si fue saludable la medida.
2: Es que le corta
3: si
2: circulación.
3: ¿Está vivo? ¿Sabes? ¿Se sabe si está vivo?
0: Claro.
2: Le debes cortar la... No sé, pero me imagino que se le corta la circulación.
0: Una biopsia. ¿Qué? Una biopsia lunar. Sí, ¿qué vas a ver?
8: Totalmente culpable de usar de pseudopsicólogo y
0: ajá.
8: Orientador de espiritualidad.
0: Sí.
8: A la astrología.
2: Ah.
0: Bueno, pero eso está muy, muy avanzado. Che, dos cosas quiero contar. Una es, resulta que el teatro El Galpón de Guevara, al que fui este sábado. Fui a ver, creo que lo conté, ¿no? Una obra que se llama Antes Muerta, véanla, divina. de Cata Briski y Vera Spireta. Son además Cata es la directora, si no recuerdo mal, de la obra. Me invitaron, muchas gracias. Divina la obra, muy hermosa, muy sensible, muy dulce. Resulta que el teatro El Galpón de Guevara cumple 15 años y lanzó una propuesta buenísima para renovar la sala

0: y festejar. ¿Te gustaría? Me interesa esto, ¿eh? Sí. ¿Te gustaría tener una butaca con tu nombre en el teatro? Bueno, ahora podés, porque el galpón va a cambiar las sillas de la platea y una de esas sillas puede tener tu nombre o el de quien vos elijas. O sea, le podés poner tu nombre a una butaca o dedicarle una silla del teatro a tu mamá.
1: Imagínate,
0: le pongo el nombre de mamá y un día vas ahí y está mi vieja ahí sentada. Te hace un cagazo terrible.
2: Lilia Lemua.
0: O a esa persona que te llevó al teatro, se ríe.
1: Mario O'Donnell.
0: Un cagazo. Viste que en los teatros hay mucha mística respecto a eso, ¿no?
3: La Ouija.
0: Cuestiones espectrales, claro, todo eso. O también se lo podés dedicar a esa persona que te llevó al teatro por primera vez.
2: Mamá.
0: O a ese amigo con el que siempre vas a ver las obras. Y de paso colaborás con la renovación de un espacio cultural de manera colectiva. También te llevas entradas para la fiesta de 15 del Galpón, tote bags y muchas más cosas. Busca una butaca con tu nombre en la alternativa teatral. Entrás, buscas una butaca con tu nombre y ahí te enterás de todo. Y quiero contar esto también, darle una mano a una gente que la rema bocha, bocha, ¿para qué? Para hacer arte. Básicamente, el 8 de agosto, es decir, ayúdenme, pero es el día sábado. Sábado 8, ¿no? 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Es el sábado 8 de agosto de 21, es decir, de las 9 de la noche a las 2 de la mañana. 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Te esperamos con la mejor música, escenas y cosas ricas. DJ La Zapaga. La Zapaje. La Zapaje. ¿Será La Zapage? ¿Será? Puede ser La Zapage.
3: ¿Será la G?
0: Puede ser. No, no es la G. Barra y comida a precios hermosos. No te pierdas nada. A las 21 es apertura de puertas y de las 22 escenas y fiestas. Las entradas encontrás en paisline.com. Lo importante de esta fiesta es que gente que hace fiestas no para ser guita, sino para qué. Para financiar cine, para financiar series, para financiar todo eso que debería estar financiado de otra forma, pero no se está haciendo.
2: Festejo el arte.
3: Mientras respira, le puedo mandar un saludo a mi hermana, que es el cumpleaños.
0: Sí, pues, ¿cómo se llama?
3: Nati.
0: Le cantamos el feliz cumpleaños. Poneme.
3: Happy birthday,
0: la música.
3: Dear Nati.
0: Cortamos
3: esto y lo subo.
0: Sí, vamos.
3: Vamos.
0: A la una, a las dos y a las tres. Que los cumpla feliz. Que los cumpla feliz. Que los cumpla Natalia. Que los cumpla feliz. Feliz cumple, Nati es la mamá de las Bendis.
3: La mamá de las Bendis.
0: La mamá de las Bendis. Nosotros la conocemos así como la mamá de las Bendis. Che, lo tenemos que ir.
3: Cantamos mucho hoy. Aplaudimos, cantamos.
0: Trabajado, pero también nos divertimos.
3: Sí.
0: Oye, trabajado.
3: Oye, pónganse a estudiar las canciones de misa. Mañana hay prueba.
0: Yo tengo que arrancar de
3: mañana,
0: cero ahí, ¿eh?
3: Mañana hay prueba.
0: De cero, tengo que arrancar, no sé nada.
3: Oli, no Zapata está a cargo del cancionero.
0: Oli puede ser. Oli puede estar a cargo del cancionero, puede ser. Aparte toca la guitarra, Oli. Puede venir con la guitarra y nos ayuda, nos acompaña. Che, hicimos hoy este programa con Dieguito Burán, en la operación técnica, Javi Molina Carpi, la operación de video, Palito Tenente de la musicalización, Oli Zapata, gracias a la producción, Edu Santáquita en la producción periodística, Jerez Juárez en la coordinación de aire, quédense en la continuidad de Futuro, ya llega Julita Mengolini y equipo con Segurola y Avara. Nosotros con ustedes nos vamos a encontrar mañana jueves, como siempre, a las 7 de la mañana, en esto que se llama Total Normalidad. Chau, hasta mañana.
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0: Les damos un caluroso agradecimiento por habernos acompañado. Les deseamos que tengan un gran día y que todo transcurra en total normalidad.
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0: Hoy es miércoles 5 de agosto. Un día como hoy, pero de 2014, Estela de Carlotto se reencontraba con su nieto.
1: Ah, mirá.
0: Yo no, acuerdo había, no había nacido.
1: Yo me acuerdo dónde estaba cuando me enteré. Oso,
2: sí.
0: Yo no estaba ni en los huevos de mi padre.
1: Pero callate, ya con eso.
3: Dale, jarro,
1: con la juventud. Ya fue tu juventud, amigo.
3: Cuando pasás los 30 se te terminó, ya, ¿eh?
0: Ya está. Perfecto, me quedan 3 añitos.
1: Mentira.
0: Te desordenen la vida. ¿Qué diga él? No, cualquiera. Más de 1.200.000 personas perdieron su cobertura médica durante el gobierno de Milei. Se pudre la momia. La empresa BGH despidió a 24 trabajadores de su planta de Río Grande, Tierra del Fuego. La UOM realizará un paro durante la jornada de hoy. En redes es tendencia hashtag León 14, porque el Papa visitará Uruguay, Argentina y Perú en noviembre de este año. Pasaron 9 minutos de las 10 y se levanta el telón de Seguro La Habana. Bienvenidos al show.

0: ¿Qué tal? ¿Qué tal? Maturroso, ¿cómo va?
1: Buen día. Si el sol sale, pero las tierras no son nuestras, ¿realmente está saliendo?
0: ¿Sale el sol para nosotros?
1: Para pensar.
0: ¿O solo para los extranjeros dueños de esas tierras? Mientras tanto, hermano, pero ¿cuántos días feos vamos a resistir estas pobres almas?
1: Todos los días feos que vengan. Acá vamos a estar.
0: Werner Pertot, ¿qué tal?
2: ¿Qué onda? Si un árbol se cae en Misiones y no es un pino, ¿realmente se cayó ese árbol?
0: Paulita, vas a tener que agregar uno.
3: Buen día. No, yo estoy acá haciendo cuentas. Quería un abaco, pero no conseguí, ¿verdad?
0: Ay, un abaco. Urgente, un abaco en la sala.
2: Mi suegra tiene uno.
0: ¿Qué hace el pedo? Ojo con esto. Por eso te digo, yo la tenía bien calculada, Dito Durán.
1: ¿Qué? No sabía que había tanto tiempo para hablar en esta parte.
0: No.
1: Desarrollemos.
0: No.

0: Ayer me hablaron bien de este programa y ya empezamos metiendo la pata, viejo.
1: Qué lindo. ¿Quién? ¿Quién te habló bien de nosotros?
0: Ayer fui a Junta. Y ¿qué pasa, Connie? Quería hacer su descargo.
2: Sí, no. Te tengo que decir que no fue culpa de Diego.
0: No.
2: Fue culpa mía porque me acabo de dar cuenta que estoy chicata.
0: Sí.
2: Y vi mal la cuenta, vi mal lo que quedaba.
0: Vos
2: así
0: me
2: que
0: dijiste, me hiciste 5 segundos.
2: Y quedaban más.
0: Yo redondeé, dejé que se fuera.
2: Sí.
3: Quedaban 35.
0: Y me agregaste más cortina. Y quedaban 35.
2: Quedaba lo que quedaba, nada más que yo lo vi mal. Toda mía.
0: Bueno.

0: No, Quirno, el canciller Quirno, porque crisis diplomática con Brasil. Y bueno, ¿qué esperaban? Va Milei, lo insulta de todas maneras al presidente de Brasil, que no es ningún boludo, nada más y nada menos que Luis Ignacio Lula da Silva.
1: Lula. Nuestro Chad.
0: El más Chad del continente.
1: Olvidate.
0: Del siglo.
1: Olvidate.
0: Del continente del siglo. Vuelve acá y lo sigue insultando. Cada vez que le preguntan, ¿usted hizo bien en insultar? Sí, claro, es un hijo de... Y bueno, viste, cuando llaman a consulta al embajador, le dicen, no vuelva usted allá.
2: Esto ya no nos había pasado con España. ¿Se acuerdan? Que se llevaron a la embajadora.
0: Sí.
2: Y ahora se llevan al embajador de Brasil y no vuelve y queda solo el encargado de negocios que queda a cargo de la embajada, que es una forma de decir, ya cortamos relaciones, sí, con este país en materia, en toda materia que no sea de negocios, digamos, ¿no? De comercial.
0: Claro,
2: ahora,
0: claro.
2: Es muy delirante.
0: Vamos a ir poniendo a Quirno un poco, Dieguito, a ver si lo ponemos en vivo, a ver qué pasa.
2: Es delirante el comunicado de Cancillería Argentina.
0: Escrito con los codos, hermano.
2: Pero que no se hace cargo de los insultos de Milei. Es como que el otro se volvió loco
0: y se
2: fue el embajador porque nadie sabe por qué.
3: De nuestra parte,
0: a ver qué dice.
3: De problema ni ninguna queja de injerencia. Son de alguna manera las reglas del juego. O sea, el presidente Lula...
4: La verdad que no.
1: Ya pasó la conferencia, claro.
0: Ah, ok, sí, sí, ok.
1: Un recorte.
2: Son las reglas del juego insultar,
0: bueno,
2: al otro presidente.
0: Algún recorte.
2: Está bien. No, porque estaba diciendo son las reglas del juego, Quirno. ¿Cuáles son las reglas del juego?
0: No, la verdad que no.
2: Ir a otro país, insultar al presidente y volverse.
0: No son las reglas del juego. Por lo general, si te sacan a tu embajador es porque se rompió el juego, amigo.
1: Olvidado.
0: Porque se recalentaron. El juego suele ser que tener un embajador en el país.
1: Lo tuiteé anoche. Mi parte favorita del comunicado es el último párrafo que dice: la política exterior argentina continuará guiándose exclusivamente por la defensa del interés nacional. La soberanía y el mandato conferido por el pueblo argentino. Todo... 24 horas antes de venderse el país, ¿viste?
0: Claro, además, la soberanía, ¿de qué están hablando?
1: Y el interés nacional.
0: A ver, tenemos un corte de Quirno, más temprano.
3: Al tema Brasil, nosotros anoche emitimos un comunicado desde Cancillería, donde informamos que la Cancillería brasilera llamó a nuestro embajador argentino en Brasil, donde determinó que la relación es a nivel de encargado de negocios y pidió también que nuestro embajador se retire de Brasil. Eso es una decisión unilateral de Brasil que lamentamos. En estos últimos años,
0: ¿cómo?
3: Han habido
0: son un marido golpeador, ¿viste?
3: De ambos,
0: sí,
3: lados.
0: Es su culpa.
2: Se cargo de nada.
0: Mira cómo me pones.
3: Justamente,
0: falta que diga.
3: Sí. Transparentan esa diferencia política y esa diferencia
2: ideológica. Política sería que Milei diga,
3: Argentina,
2: no estoy de acuerdo con las políticas de Lula, no que le diga ladrón.
3: De cada uno de esos episodios de Brasil, no llevar esto a una instancia diplomática. Brasil decide, tiene todo el derecho a decidir lo que ha decidido. Nosotros lamentamos porque entendemos que hay otro camino para preservar.
0: No decirle ladrón y corrupto al presidente.
3: Países. Y la verdad que es lamentable también que de alguna manera se quejen de injerencias en procesos electorales cuando el propio presidente Lula visitó previo a las elecciones del año pasado también a la presidente Cristina Fernández de Kirchner.
0: No saben cómo decirle.
2: Sí, en ejercicio.
3: En su prisión domiciliaria. Y no hubo de nuestra parte ningún tipo de problema ni ninguna queja de injerencia. Son de alguna manera las reglas del juego.
2: O sea,
3: el presidente Lula, su gobierno, ha proferido insultos también a nuestro presidente que no han sido.
2: No, ella está mintiendo. Ella empezó a mentir.
0: Mentira.
3: Y también creo que
5: Waldman, decile
3: es
5: algo.
3: Es una cuestión más de fondo, más que de formas. O sea, la cuestión de fondo es que tenemos diferencias ideológicas profundas. La región está cambiando de dirección también ideológica. Nosotros eso lo celebramos y esperamos que eso también suceda en Brasil. Es un deseo expresado por el presidente. Y creo que no tenemos que perder de vista, como dije recién, que las reacciones argentinas nunca fueron a nivel diplomático.
0: Bueno, es gracioso. Hacen espejo rebotín, primero, como argumento es malo. Segundo, ¿es falso?
5: Uh-huh. Es falso.
0: Nadie estuvo en Brasil. ¿Lula no insultó a Milei?
5: No, porque Lula es un adulto. Claro. Es el adulto que
0: es el adulto
5: en la mesa.
0: Pero además, perdón, quiero decir esto.

0: Recordar que Milei le dijo ladrón, corrupto, presidiario a un juez de la Corte Suprema, le dijo esa basura calva. Después de haberlo hecho en tierra brasilera, volvió a Argentina y cada vez que le preguntaron por eso, porque ahí por ahí lo que decían, viste, era que si bien se llamó a consulta apenas se profirieron los insultos, ahí la situación se mantiene como un poco...
1: En suspenso.
0: En suspenso, a ver qué pasa. Y cuando Milei volvió y en un montón de entrevistas siguió ratificando los insultos, bueno, se termina de definir la situación y es que ya no hay embajador de Brasil en Argentina ni viceversa.
2: Sí, lo cual es gravísimo porque, bueno, Brasil, siempre lo decimos, principal socio comercial de Argentina junto con China.
1: Sí, pero más además, que China, sí, eso es lo loco.
2: Eso es lo... Y además, mucho más estratégico que China, ¿no? Sí, porque sabemos que China, digamos, más allá de que uno confiere que tiene mejores métodos que Estados Unidos y demás, bueno, no deja de ser una balanza comercial que siempre está negativo con China.
1: Claro, claro.
2: Ahora, lo que digo es esto. Milei cree que es por sus insultos y por su propio protagonismo. A mí me parece que esta vez Brasil sí le corta el cordón a la Argentina porque está viendo que Milei es una parte del plan de injerencia de los Estados Unidos en la elección de Brasil. Ahí es por donde se le está cortando el chorro a la Argentina.
0: ¿Vos decís que no es por los insultos?
2: No, bueno, los insultos ya estaban acostumbrados desde fines del 2023, pero me parece que hoy en día lo que más le está molestando a Lula es esta campaña de injerencia por parte de los Estados Unidos que tiene este doble comando. Por un lado es Trump, con los aranceles, con la ayuda que le está dando el Partido Republicano a Bolsonaro, y por otro lado lo tenés ni más ni menos que, Argentina, que es el país que está al lado, todo el tiempo molestando, ¿no? Como está haciendo la Argentina. Bueno, la verdad que es un problemón. Es un problemón. Vos con cualquier analista geopolítico que hablas, lo que te dice es: América Latina está en disputa. No pueden perder peso específico los países de la región. O sea, Argentina y Brasil tendrían que estar de la mano para tener algún tipo de peso en la mesa de negociaciones. Si no, te depredan, ¿eh? Y te depreda China, o te depreda Estados Unidos, o la Unión Europea. Pelearte con, bueno, tu hermano, sí, es una soncera absoluta.
0: Lo que pasa es que sí, los planes de integración regional que tuvieron un inicio incluso en el Mercosur y después como un momento también a principios de este siglo, con un montón también de gobiernos que por una cuestión ideológica estaban más a la izquierda, pero también por eso mismo tenían la idea de que había que integrarse para poder ser independientes, para de alguna manera... tener más peso específico, como obvio, decís vos, y poder independizarse de los poderes geopolíticos históricos, que ahora también con esa disputa con China. Pero claro, ahora en realidad es la entrega total.
2: Es una estupidez.
3: Sí, pero hay una vínculo geopolítica, sí, claramente. No es simplemente, me molestó lo que me dijiste.
1: No, claramente.
2: No, no, o sea, por eso.
3: Ahí hay un movimiento de fichas en el tablero que está haciendo Lula, claramente. Sí,
1: y muy, muy pobre de argumentos el gobierno argentino, ese es el tema, porque ellos dicen diferencia política. Si Milei hubiera dicho, me encantaría que gane Bolsonaro, qué bueno que gane el gobierno de ultraderecha de la región, no llegábamos a esto. También las formas, que sí, yo nunca soy muy de preocuparme por las formas, pero las formas acá claramente tienen que ver.
0: O sea, pero el tipo no fue, lo
1: acusó de delitos.
0: No le hubiese dado país, excusa para hacerlo.
1: Y,
0: como lo
1: y
0: hizo.
1: Volvió acá y siguió acusándolo de delitos. Es otra cosa que Lula diga, no, claro, me gusta la política de Milei, no sé, que lo puede haber dicho en algún momento. No son diferencias políticas, son insultos. O sea, se cruzan todos los límites y después viene este discurso, como bien me decía vos, de marido golpeador. De no se hace, no se, el comunicado, lo mismo que escuchamos de Kirchner,
2: tipo, se ofende.
1: Jamás se hacen cargo de todo lo que hizo Milei. Hacen como que no ocurrió. O sea, hacen como que Milei hubiera dicho, qué mal las políticas de Lula, yo prefiero un presidente como Bolsonaro. Como si hubiera sido esa la declaración. Y no fue esa.
2: Sí, y ¿sabes por qué yo te decía esto del peso específico y por qué es la única alternativa que vos tenés aliarte con Brasil? Digo, porque hoy lo que está en disputa también es cómo te insertás en las cadenas globales de valor, que sobre todo están dadas por la inteligencia artificial y demás. Si te insertás a lo Milei y por ahí te insertás únicamente vendiendo tu tierra y siendo una locación de los data centers. Ahora, capaz que con Brasil podés producir algo en conjunto que lo puedas vender y generar algo de valor agregado. Ese es el problema. Por eso digo, no es romántico porque nos gusta más Lula que Milei o no. Es cómo haces inteligentemente para atraer dólares y estar integrado al mundo de una manera un poco más eficiente que la manera, bueno, que nos propone Milei.
1: Macri no rompió relaciones
2: nunca
1: con Brasil.
2: Ni Bolsonaro con Argentina.
1: Sí. Bueno, ni Bolsonaro hizo algunas cosas, pero igual no rompió.
2: No rompió. No. Ni el Mercosur.
1: No.
2: Claro.
0: No, no, la integración regional tiene distintos grados posibles. Hubo momentos de una integración mucho más inteligente, pero siempre estuvimos lejos de pensar como una integración como la de, no sé, la Unión Europea. Eso claro. Sí es una integración.
1: Sí, sí.
0: Misma moneda, qué sé yo.
1: Sí, sí, nunca se logró eso.
2: Sí, y un poder supranacional, ¿no? Digamos, las decisiones de la Unión Europea están por encima de los estados.
1: Como sería el Parlasur, que no es claro. Eso hoy, eso no tiene ese peso. Es la peor crisis diplomática desde el comienzo de la democracia. Creo que nunca tuvimos una situación donde se retiraran los dos embajadores y quedáramos en este estado con Brasil.
3: Mira qué lindo dato, Werner. ¿Eh?
1: Sí. Milei lo hizo.
0: No sé qué implicancias concretas tiene, pero porque por un lado no es que se cortan las relaciones comerciales.
1: No.
2: No, y hay algo de la cercanía que nos ayuda, y hay algo de que Lula entiende que el pueblo argentino no es Milei, y seguramente va a haber muchos contactos, porque digo, pienso en lo inmediato cuando fue con Venezuela, tuvimos dos problemas por haber cortado las relaciones diplomáticas. Sí. Acordate que cuando van a vaciar la embajada, no teníamos, no se podía hacer nada con el personal diplomático que estaba ahí. Ahí se pide ayuda a Brasil para que intervenga como si fuese el hermano mayor de la Argentina.
0: Y lo hicieron.
2: En el plano diplomático, y lo hacen. Pero después, cuando es el terremoto, la desinformación y la desconexión de todos los venezolanos que vos tenías acá en la Argentina para con sus familiares en Venezuela era enorme. Eso es que te falte representación diplomática en el país. Y acá estoy hablándote de algo excepcional como, bueno, un terremoto.
0: Sí.
2: Imagínate en Brasil con la cantidad de negocios y de cosas en común de ida y vuelta que tenés, todos los argentinos que todos los años van a Brasil, y lo mismo acá. Es diplomáticamente suicida. Lo que está haciendo el gobierno, porque digo, más allá de que el que toma la decisión es Brasil, bueno, el que llegó hasta acá fue el gobierno, ¿no? Llegaste a la punta del precipicio y es como, ay, pero saltó, y pero negro, me dejaste en la punta.
0: Y bueno, ya veremos cómo sigue todo. Che, mañana vamos a estar transmitiendo desde la Plaza del Congreso, donde está convocada una gran movilización para ver si torcemos este destino de colonia al que nos quiere llevar el gobierno de Milei. Se trata del proyecto que ellos llaman inviolabilidad de la propiedad privada y que nosotros llamamos extranjerización de las tierras. Vamos a estar desde el horario de Segurola, es decir, desde las 10 de la mañana, ahí en la sede de Las Madres, sobre la calle Irigoyen. Hasta Furia Bebé incluido.
3: Ah, bueno, ok.
0: Hasta Furia Bebé incluida la transmisión especial.
3: ¿Va a aparecer el personaje con el bigote?
0: Debería
3: estar, ¿no?
0: Yo creo que debería ponerse el bigote, la gorra y la gente ir a sacarse la foto. La pobre madre ya. Totalmente cosificada.
1: Incluso la policía yendo a sacarse la foto con
0: la
1: ella.
0: La policía,
1: ¿no?
0: Yendo a sacarse la foto con ese rati espectacular.
3: Un policía ahí de la metropolitana diciendo: ¡Oh my God!
0: Sí.
3: No, ¡mi metropolitana de redes! No hay entendido para nada la bajada.
0: Sí, claro.
3: El clásico que no entiende la ironía. Qué lindo. Y qué lindo también estar desde temprano y saber que la gente se va acercando y viene. Y charlamos. Y nos tomamos unos mates. Defendemos la soberanía.
0: Sí, entre mate y mate defendemos la soberanía.
3: Es un planazo para el jueves. ¿Qué querés que te diga?
0: Y no queda otra. Al mismo tiempo, el clima parece ser que no está de nuestro lado. Ya hace no sé cuántos meses que no está de nuestro lado el clima.
3: Uh-huh.
0: No debería detenernos una lluviecita tampoco,
3: ¿eh? Uh-huh. No, por supuesto que no.
0: No debería detenernos una lluviecita.
3: Por supuesto que
0: no. A los patriotas de mayo no lo detuvo la lluviecita.
3: Pero no. ¿Y qué es lo que va a ocurrir en ese lugar donde vamos a estar transmitiendo?
0: Bueno, vamos a hacer el programa con una programación especial que vamos a tener un montón de invitados. Miren, los invitados se van a ir definiendo a lo largo de la jornada, con lo cual, Connie, pasa Axel por ahí, venga para acá, pasa Máximo, venga para acá, pasa Grabois, venga para
3: por
0: acá.
3: Por ahí resolvemos la interna.
0: Resolvemos la interna y nomás, los sentamos a todos en la mesa de Segurola. Ajá. Chicos, vamos a hacer así. ¿Vamos a hacer mate? ¿Quién calienta la pava? ¿Qué sé yo? Ajá. Si ustedes no se ponen de acuerdo, el candidato, y te sacamos a vos la bolsa de la cabeza.
3: ¿Qué? ¿Yo? ¡Pah! No.
0: ¡Vamos! El candidato es Matu Rosu.
3: No, estoy
0: si
3: listo.
0: Matu tiene todas las
1: necesito
0: ideas.
1: Necesito ver la cara de esos tres cuando hagamos
0: eso. Che, Matu tiene tres ideas básicas, que Tax the rich.
3: Tax the rich.
0: Lo decimos en inglés solamente para que se entienda. Porque se ve que cuando vos decís impuestos a los ricos, no se entiende en este país.
3: No, y aparte por ahí lo dibujás un poco para que no caiga tan feo.
0: Sí. Entonces.
3: Es menos sordito.
0: Claro, redistribución del ingreso.
3: Sí.
0: Con algunas herramientas.
3: Sí.
0: Impuestos a los ricos.
3: Sí.
0: Bien. Vivienda, bajar el precio de los alquileres, qué sé yo, construir vivienda, sí, a lo loco.
3: Pero todo, vivienda.

0: vivienda,
1: resolver el problema de la vivienda.
0: Ociosa, lote con servicio, todo,
1: todo
0: lo que es
1: todo,
0: vivienda.
1: Todo
0: lo que es vivienda.
1: Todo.
0: Ley de alquileres, no, eso me queda muy chico, ¿eh?
1: Es una partecita.
0: Sí, exacto.
2: Una cosa para decir en favor de la...
1: Y la ley, la tierra no se vende a los extranjeros.
2: Sobre todo.
1: Y se desconcentra también la propiedad de la tierra.
0: Y la tercera es la deuda. Deuda.
1: Sí. Ay, les tengo que contar. Para vos nos querías decir algo ahora.
2: Solo esto. Cuando hablamos de Inglaterra, peronismo, bla, bla, hay algo para decir en favor del peronismo en el Congreso, que excepto los casos muy entreguistas, que son los Haldo y Jalil de la vida, de hecho, sí. Mariana... La tucumana Beatriz Ávila, y los voy a nombrar todo el día.
1: Pero
2: en todos los medios que el pluriempleo me ha dado, los voy a nombrar todo el día. Excepto Beatriz Ávila, digo, en este caso en el Senado, pero digo, excepto Haldo y Jalil, el peronismo se ha mantenido en el Congreso a favor y votando en líneas generales siempre a favor de los intereses del pueblo y ejerciendo correctamente su representación.
1: Paulita,
2: Flavia Rayón está dudosa todavía.
1: ¿Ah, sí?
2: Sí, está dudosa.
1: En el video del rático de Male con bigote, en la parte final, donde dice, estos son los con la voz como acelerada, la que está en primer plano es Flavia Rayón, ¿viste?
2: Sí, porque lo que te dicen es que ella ya trabajó en la eliminación de una parte de los barrios populares, que era algo que pedía la iglesia, y medio que la extranjerización la bota con las dos manos.
0: Claro.
2: Básicamente. Bueno. Ahora, Salta es todo frontera, ¿no? La mirás en el mapa, Salta, y decís, ¿en serio, Flavia Rayón? Pero además estabas en el gobierno al frente de todos.
1: Estaba en el gobierno al frente de todos, en la última parte, ¿no?
2: Y Espínola, entraste cantando la marcha peronista. ¿Y ahora qué pasó?
3: Pero es el Niña Cuader.
2: Bueno.
1: Cuando decís línea Cuader, ¿qué quiere decir?
3: Que cobra para votar. Con
1: Cuader, que cobran para votar.
3: Iban en tandem con Cuader. Y después, después efectivamente a Cuader lo encontraron con una... Estoy sintiendo hechos, una mochila con $200,000
1: en la frontera. Así como vos vas a decir todo el día los nombres de los que... ¿De qué? ¿De los que están en duda?
2: Los que están en duda, los que están en contra.
1: Yo te voy a decir que a esta altura estar en duda es sospechoso. Uh-huh. ¿Por qué no me decís lo que vas a votar? ¿Por qué no decís lo que vas a votar? Decime que vas a votar en contra o vas a votar a favor. Si todavía al día de hoy, miércoles, permaneces en duda, es porque estás a la venta.
0: Sí, no te puede faltar info.
1: Cortame esto, el canciller.
2: O te da mucha vergüenza.
0: ¿Puedo retomar?
1: Ah, bueno, si te da vergüenza, entonces ¿para qué sos senador?
2: O te da mucha vergüenza.
1: Entonces, entonces vota otra cosa si te da vergüenza. ¿Cómo te va a dar vergüenza un voto? Entonces vota lo que no te da vergüenza.
2: Bueno.
1: O si yo todavía no sé cómo van a votar, sospecho que el voto está a la venta.
0: Y sí. Porque al tanto de las cosas estás.
2: Por caso, ¿qué hará Edith Terenzi?
1: A ver, Edith Terenzi.
2: La senadora por la provincia de Chubut.
1: Wanted. Acá deberíamos tener unos identikits.
3: Lidia Nacho Torres.
2: Lidia Nacho Torres, exactamente. Ella es radical, pero bueno, obviamente que la conduce en términos generales su gobernador.
0: ¿Cómo se llama?
1: No se sabe qué va a ser Edith Terenzi. No se sabe.
2: No sabemos qué va a ser Edith Terenzi.
1: Y si uno la llama y le pregunta, ¿qué te dice, Connie?
4: No te responde.
0: No responde.
1: Edith. Acá, seguro la Habana.
5: Sí, aquí no. O no les andan los teléfonos.
1: Ah. No le anda el teléfono,
5: claro,
1: ¿qué pasó?
5: Están muy, digo,
3: le cayó al inodoro.
5: No responden.
3: Eso.
1: Es gracioso porque uno, como son las comunicaciones, uno está comunicado todo el tiempo realmente.
2: Sí. Por lo general, cuando no estás disponible, es una decisión, producto de tu voluntad.
1: Si no está disponible o por ahí se te cayó un placar arriba de la cabeza.
3: Un placar de ATN se le cayó.
1: Y no te puedes mover.
0: Un placar.
1: Y tenés el celular que te quedó lejos y no lo podés agarrar.
0: Claro.
1: Porque si no, ¿qué explica que vos no puedas atender el teléfono? Hoy, ¿qué cosa puede explicar que vos no contestes el teléfono? ¿Qué cosa puede explicar que vos no puedas decirle al pueblo argentino que te votó qué es lo que vas a votar mañana?
0: Y por ahí.
1: Edith Terenzi.
2: Hola, Edith. Bueno, hay una plataforma que se hizo.
1: Hacer un zoom ahí.
2: Te voy a pasar el link para que lo pongamos.
0: Sí, por ahí no contesta porque está haciendo un detox como Grabois. Puede ser eso, que no se quiere contaminar por la dinámica de las redes sociales y la lógica del recorte.
2: Espera, vamos a hacer un servicio a la comunidad, porque la plataforma esta que ahora te voy a pasar es una web que te identifica a los indecisos y te pone el correo de todos.
1: Ah.
2: Para que la gente le mande mails y le pida, bueno, ya que no les anda el teléfono, por ahí mails pueden chequear.
1: ¿Por qué no vamos a hacer el mail de Edith?
2: Para que lo estoy buscando, sí, exacto. Ay, voy a buscar la plataforma si la podemos mostrar.
1: Mientras tanto les voy a contar esto. Ayer fui a Yunta, estaba el evento de Endeudades.
0: Sí.
1: Se escucharon historias terribles.
3: Me imagino.
1: Terribles, historias terribles. Una piba que pidió 5 millones de pesos para arreglar el baño. En el medio se quedó sin laburo.
0: Sí.
1: ¿Sabes cuánta plata debe ahora?
0: ¿Cuánto?
1: 28 millones de pesos.
2: Ah, la puta madre. Avergó.

0: la plata, la billetera.
1: Ay,
0: virtual,
1: no, no me acuerdo, pero la bola empezó a crecer.
0: Claro.
1: De 5 a 28.
2: Estamos llegando al nivel de Nigeria, en el destape.
1: Ah, viste,
2: el destape. Está Carrillo, que es un ranking internacional de la tasa de deuda, deuda familiar estamos hablando, no deuda externa, ¿eh?
3: Sí. Me interesa eso.
2: Y en el ranking estamos a punto de alcanzar a Nigeria.
1: Mira,
2: en términos de endeudamiento interno.
1: Endeudamiento de la gente.
2: Y lejísimo de todos los países de América Latina que está en otra. Con respecto a Argentina. Pero según Milei, la culpa es de los argentinos que de pronto se pusieron todos locos y entraron a tomar deuda de forma irresponsable.
3: Ayer compartí en el gráfico también de
1: mirá, ay,
2: está. Este es otro, este es por gobierno argentino.
3: Ese gráfico, si creen que es.
2: Este lo hizo Butler.
3: Y la conclusión de Butler era: justo en el gobierno de Milei, todas las personas y todos los bancos fueron muy responsables.
2: Piraron, sí, mira.
3: Todos.
2: O sea, fíjate que hay picos.
3: Por parte de las personas y los bancos, los dos lados.
1: Chicos, ¿y Christian Butler no es Itai Hackman?
2: No, claro.
3: No. No.
1: No es Itai Hackman.
2: Es que estos son los datos.
1: Está llegando a las mismas conclusiones que Itai Hackman.
3: Es terrible, el gráfico es este.
1: Pero pasa que este gráfico en el gobierno de Milei, que ese, voy a explicarlo porque hay gente que nos está escuchando y no nos ve. En el gráfico, justo en el gobierno de Milei, la curva pega un salto, pero ¡pum! Para arriba, diría el ex viejo Tinelli.
2: Porque tuvo picos al final del gobierno de Macri, en algún momento del gobierno de Alberto Fernández también, para haber sido con la cuarentena o después de la cuarentena, hubo picos de endeudamiento.
1: Después baja.
2: Pero después fue bajando, y de pronto el gobierno de Milei se va para arriba, así como se le fue la lapicera, ¿viste?
1: No, pero
4: como pedo de
5: ¿Y eso con qué tiene que ver? Digo, cuando... Está bárbaro que se instale el tema de las deudas.
1: Uh-huh. Y se politice.
5: Y se politice porque... Si no se asume como algo personal, como una mala gestión de las finanzas personales. Y acá lo que está pasando es que este gobierno desreguló las tasas mientras que pisa los salarios.
1: Claro.
5: Entonces vos tenés las tasas que suben al 10 o mucho más y los salarios que suben al 2.
1: Claro.
5: No hay forma de que vos puedas acompañar el crecimiento de las tasas de las deudas que tomaste.
1: Sí, por
5: eso. Esta es la clave. Por eso está todo el mundo endeudado. Porque antes no estabas endeudado y ahora estás endeudado.
2: Y el costo de vida en general, todo va subiendo. Además, todo lo que está desregulado sube a lo loco. Recién comentamos a toda la gente que se quedó sin ningún tipo de plan de salud. Sea obra social, ¿eh? Porque claro, todo se fue para arriba, tu sueldo no.
5: Por eso, y el gobierno desregula todo mientras pisa el salario. Uh-huh. Entonces es mentira que no intervienen, es mentira que ese gobierno de la libertad, no. Si lo único que pisa es lo único que hace a tu capacidad, a tu calidad de vida, que es tu salario.
1: ¿Sí?
5: Y aparte, eso te ha intervenido.
2: Es el plan.
1: Yo conté justo un caso de una piba con dos contingencias, que una se quedó sin trabajo y la otra justo se había pedido un préstamo para el baño. Pero en realidad no son tantas contingencias, porque vos como ser humano, algún día vas a querer arreglar tu baño y no debería ser... Un peligro.
5: Problema, claro.
1: Y quedarse sin trabajo también forma parte de este plan económico. Y además, de 5 palos a 28, uh-huh, es una tasa, no es usuraria, ya hay que inventar una palabra nueva para lo que están haciendo.
5: $20,000 debe ahora, es una locura. ¿Cómo los pagas?
1: Es una locura,
5: no lo puedo pagar.
2: Bueno, por eso muchos de los proyectos contemplan, se van a asustar, una quita, porque claro, si hay tasas usurarias, la verdad hay que hacerse cargo de eso. Contrario a lo que dice Milei de fue un acuerdo entre privados, nadie le puso un arma en la cabeza, que charlábamos ayer.
3: Me encanta lo de la quita, ¿eh?
2: Sí, está en algunos, en otros no, depende del proyecto.
1: Yo haría un jubileo.
3: Ah, no, claro, qué buena palabra esa, jubileo.
1: Le agregas mística, sí. Jubileo.
5: De hecho,
2: ahí
5: lo
2: enloquecen directamente los
5: prestamistas. Lo charlé alguna vez con Delfina Rossi en relación a los instrumentos del Banco Nación. Porque vieron que el Banco Nación sacó unos instrumentos que supuestamente consolidan las deudas para que vos puedas pagar deudas que tenés con otras tarjetas de otros bancos. Y ella me decía, la verdad que en la medida en que la tasa sigue siendo la misma, ayuda ahí no tenés real. La verdadera ayuda hoy es bajar esas tasas, quitar... O sea, no, lo que está dando el Banco Nación no es una ayuda por parte del gobierno. No lo es. Es que las cosas que están pasando son tremendas. Miren,
2: pero
5: esto.
2: Que no conviene la Nación, no
5: conviene. No te hace,
1: bueno,
5: una gran diferencia.
1: Súmense, porque, por ejemplo, ayer en Endeudados había un poco de taller de gestión. ¿Cuáles son las herramientas que sirven? ¿Qué sirve hacer? ¿Qué no sirve hacer? Todavía no es que no haya muchas herramientas, pero también hablando con otros, de repente te empezás a enterar en cada caso particular qué es lo que te conviene hacer a vos.
5: No, y las billeteras virtuales, en el caso de Mercado Libre, de Mercado Pago, en este caso, que es completamente usuraria la tasa, el acoso que empiezan a hacerle a los contactos de la persona endeudada. Vieron que a veces se dan teléfonos de referencia o directamente llaman a familiares de personas. A mí, por ejemplo, yo una vez tenía una cuota sin pagar, pero no sé, algo que compré en cuotas con plata Mercado Pago y ni me di cuenta. Ponele que eran $600 que le debía Mercado Libre.

0: Mercado Pago. La llamaron a mi hermana. Ah, mi hermana, preocupadísima, preguntándome, sí. ¿Si vos estás endeudada con Mercado Libre? Le digo, creo que no.
1: ¿Pero cómo era la llamada? No entiendo, era.
0: La llamaron a mi hermana. La llamaron a mi hermana.
2: Porque en algún momento en el que aceptaste compartir tus contactos con ellos.
0: Evidentemente. Claro. Ahí está poniendo, nos pasó, me escribe mi hermana.
3: ¿Y eso se puede hacer?
0: No.
3: ¿Te llaman?
0: No, se puede hacer, pero lo hacen. Evidentemente uno hace.
2: Pueden hacer lo que quieran. Si con este gobierno no existe una regulación y son los aliados de este gobierno.
3: No, tiene que existir una regulación de que no te pueden llamar por deudas.
0: Bueno. El acoso es permanente. El acoso arranca.
2: Galperín te acosa, ¿entendés? Directamente él. Mira, a tu mamá.
0: Yo toda la vida, la tarjeta de crédito a veces no la pagás el día del vencimiento. Decís, bueno, dentro del mes, cuando termino de cobrar tal cosa, termino de liquidar. Y eso, la verdad que si vos pagás dentro del mes, no sé qué tipo de... Vos no le estás debiendo al banco. A mí nunca me llamaron. Ahora, desde hace 2 años, vos te pasás 2 días del vencimiento de la tarjeta
2: y te empiezan a llamar.
0: Aún hayas pagado el mínimo y ya te están llamando. Para decirte que todavía te falta, no sé si les pasa, no son todos los bancos, pero el Santander lo hace, el Banco Francés lo hace.
1: Yo lo que veo es que
0: terrible el acoso.
1: Algunas empresas te mandan un mail diciendo, vamos a cobrarte toda esta plata, asegúrate de tener plata en tu cuenta cuando te cobremos. Eso es algo que antes no hacían.
0: No, es un acoso infernal.
2: Uh-huh. Bueno, chicos, en el medio les quiero decir que Junta está muy lindo, que hay carta nueva.
3: Qué lindo.
2: Y no saben el hummus que probé ayer.
3: Qué lindo.
1: Estoy para un hummus, ¿eh?
2: No, pero no sabes. Porque era un hummus con castaña de cajú.
3: Qué lindo.
1: Qué lindo.
3: Ojalá algún día invites a tu equipo de Segurola.
2: Sí, claro. Sí, pongamos fecha ya. Hoy, ¿quieren ir hoy?
3: No, ya tengo plan.
2: Ah, ¿viste?
3: El jueves tampoco puedo porque tengo que defender la soberanía. Me quedé con ganas de decir cosas sobre eso de la soberanía, sí. Y lo que vamos a estar haciendo ahí. Así que cuando es un ratito lo seguimos desarrollando.
2: Ahora vamos al poroteo que hace Paulita Marusich y vos agregás.
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2: Bueno, parece que de último momento. Kronenberger,
0: sí,
2: confirmó que rechazará el proyecto que impulsa el gobierno nacional. ¡Vamos, Kronenberger! Desde este programa te aplaudimos.
1: Nunca dudamos de vos.
3: Qué bien, Kronenberger. Las mejores hamburguesas.
2: Dijo que los cambios introducidos no modifican su posición y volvió a cuestionar la flexibilización para la compra de tierras por parte de extranjeros. Kronenberger era el senador de La Pampa que nosotros... Nunca habíamos dudado realmente de él.
3: No, siempre estuvimos.
2: Pero solamente nos preguntábamos.
1: Lo seguimos de cemento.
2: Bueno, con este dato, ¿cómo están los está tu abaco?
0: Te escuchó, porque vos dijiste que se basta de dar dudas.
2: Sí.
0: Y ahí apareció un primer definido. Bueno,
2: dígalo.
0: ¿Cómo está el abaco? El abaco está muy parejo.
3: ¿Ese es el abaco?
0: Azules y rojos.
2: Este es Kronenberger.
0: Bien, Kronenberger.
3: Perfecto.
0: Bien, te bancamos.
3: Bien, gracias. En ningún momento dijimos nada malo tuyo, ¿eh? Por si acaso no vayas a buscar los programas de ayer y anteayer.
1: No.
3: Por si acaso ni revises.
1: Resistimos.
3: Siempre te bancamos.
1: Resistimos casi todos los archivos.
3: Acá fuimos totalmente cautos porque sabíamos que ibas a tirar el
0: lado. Le decimos gracias al senador radical por hacer lo que está pidiendo el partido radical que haga, ¿no?
1: Claro, el comité nacional está diciendo voten en contra y todos los radicales, no, ¿qué es esto?
0: Gracias por tu disciplina partidaria. Muy bien, la valoramos mucho. La valoramos mucho porque hay algunos que no van a tener disciplina partidaria. Tiene 10 senadores la UCR. Uh-huh. Y 7 no van a tener disciplina partidaria.
2: Ah, la mierda. 7.
1: Lo que es el descalabro del partido, ¿no? El partido dice, che, hay que votar en contra y de la mayoría votan a favor.
0: Bueno.
3: Las cangreburger.
0: Para resumirlo.
2: Sí.
0: Para resumirlo, porque no todo el mundo está en la chica, en la fina de qué es lo que está pasando en el Senado. Los números están muy parejos. Se encamina a un empate. Adiós. La votación de extranjerización de la tierra. O sea, el capítulo de venderle la tierra.
2: Que todo el otro sale seguro.
0: A los extranjeros. Excepto no haya quórum. Por eso, uno de los principales ejes que tenemos que trasladar es el partido es el quórum.
2: Pero Pau, siendo que esto es un cuarto intermedio,
0: sí.
2: Por ahí escuché que no hacía falta la conformación de quórum, que pueden empezar a sesionar.
0: No, el quórum deberían darlo. No sé qué interpretación es esa.
2: No, en el sentido en el que no hace falta que se conforme el quórum, porque el quórum ya está conformado desde que empezó esta sesión.
0: No, tiene que haber 37 para abrir. El reglamento es ese.
2: Bueno.
0: El reglamento es ese.
3: Sí. Pues, no sé qué leíste que dijo Falak, pero esto es.
2: No fue Falak.
0: Puede ser que alguno caiga con esa descabellada idea y se van a ir a los. O sea, se va a pelear.

0: Va a haber, o sea, varios momentos de piña.
1: Si, si no tienen los 37, vos lo ves a Mayans diciendo, bueno, no, ya el quórum venía hace un mes, no creo.
2: A Mayans yo lo veo con el cuchillo entre los dientes.
1: Entre los dientes. Uno con mucho filo, ¿no? Para la jornada de mañana. Bueno, primer partido, como les decía entonces, el quórum. ¿Por qué? Porque el oficialismo cuenta que tiene entre 35 y 36 votos. Va a desempatar con un voto doble que tendría Abdala.
2: ¿Y la oposición tiene entre 35 y 36 votos?
1: Sí, en 35. Excepto lo que suceda mañana es que, y acá se mete lo de la senadora Sagasti, sí, excepto que mañana no se le permita votar a Anabel Fernández Sagasti y que efectivamente Flavio Fama, senador de la UCR, que salió a decir que también tiene problemas de salud, y que quiere votar de manera telemática, de manera remota, tampoco se le permite votar, se le permite en contra. Entonces ahí ya estás 33 a 35 y se termina toda esta abstracción que estamos haciendo. ¿Pero por qué te digo que el quórum es el partido? Porque vos para abrir las sesiones estás 37. Entonces, si vos tenés 35 votos, pero no tenés 37 para abrir la sesión.
0: Pero hay unos misioneros que, por ejemplo, podrían dar quórum, pero después votar en contra, sí, cosas medio raras, así como, no quiero que sea esta ley, pero sí, me siento y la permito.
2: Sería un típico, un típical misioneros, ¿no?
0: Sí, por eso. Tenés algunos siempre que están dispuestos a dar el quórum. Lo de Sagasti, entonces.
1: Sí.
0: Tienen que votarlo.
1: Espérate que lo tienen que votar, porque estoy recibiendo información.
0: Porque lo último que dijimos ayer fue
1: bueno, Sagasti para
0: que
1: la gente
0: había, que ya había pedido a Villarruel y no llegamos a contar más nada de eso.
1: Sí, es verdad.
0: Nos quedamos ahí, en que ella le había pedido a Villarruel.
2: Actualicemos. Sí. Sagasti está embarazada, tiene un embarazo de riesgo, no puede viajar. Entonces está pidiendo votar con muchos argumentos.
1: Sí.
2: Poder votar desde la casa de manera virtual, como sí, se hizo durante toda la pandemia.
1: Sí.
2: Y entonces se lo pide a Villarruel. Y Villarruel sacó un comunicado diciendo, por mí todo bien, lo dejo a criterio del cuerpo.
1: Sí.
2: Es decir, que lo tendrían que votar los senadores esto.
1: Ponchemos el... Bueno, esta es la autorización de Victoria Villarruel. Cabe destacar que había tres posibilidades. La primera es que Victoria Villarruel se lo denegara de manera directa. Le dijera, no, no hay lugar. La segunda es que le dijera, dale. ¿Votás? Y la tercera es que lo pusiera a referéndum.
2: ¿Qué es esta?
1: Que es esta posibilidad. ¿Qué me están diciendo a mí? Me están diciendo que Bullrich no va a dejar que el recinto vote por mayoría simple. Y que ella controla un tercio. Entonces, si Bullrich exige dos tercios... Y
0: para ponerlo sobre tablas.
1: Y esta es la lectura que se impone...
2: ¿Y Villarruel no fue capaz de decir con qué mayoría?
0: Es que en realidad no está en el temario.
1: No está,
0: está en el temario, van a decir... Este es el juego político. No van a decir, ah, esto no está en el temario, así que necesitas dos tercios para ponerlo sobre tablas. Y ahí va a estar el juego para sacársela
1: ya
0: encima.
3: No entiendo un pingo.
1: El argumento, ¿no? Que...
3: Me cuesta.
1: Bueno, a ver.
3: ¿Por qué hay que conseguir dos tercios? O sea, acá
0: cuando, cuando algo no está en el temario, sí, y lo querés meter en la sesión, así, queremos de pronto tratar la, no sé, la ilegalidad de toda la deuda del FMI, cualquier tema, ¿no? Tenés que necesitar dos tercios para meterlo en la sesión. Este es el reglamento del Senado.
3: ¿No lo metió Villarruel ya? No.
1: No.
2: El temario se define.
0: Es
2: en
0: el
2: una
0: cuarto
2: cosa
0: intermedio que
2: se
0: seguía. Sí, es medio no entendible porque son todas las reglas dentro del Senado.
1: El argumento que salió del bloque ayer es: no necesita sumarse al temario. Esto es lo que va a tratar de defender el peronismo.
0: Ajá.
1: Como las renuncias de senadores, licencias y demás cuestiones, porque hace a la organización del cuerpo.
0: Tiene sentido.
1: Se trata y punto.
0: Tiene sentido. Y del otro lado van a decir: no, sí, sí, se necesitan dos tercios y se van a matar ahí.
1: Esto es lo que me estaban diciendo ayer. Y quiero leer, me va llegando mucha información en el momento. Lo de Fama, me están diciendo, debería sí tomarse licencia.
0: Pero licencia no vota. No es que lo reemplaza
1: sí,
0: a alguien.
1: Licencia no vota.
2: ¿Por qué diferente?
1: Porque estar embarazada no es estar enferma.
2: Y vos cuando estás... No, está bien, pero cuando estás enfermo, ¿por qué no podrías votar como desde tu cama?
1: Bueno, no sé. Esto, yo te digo los argumentos que voy recibiendo. ¿Por qué es diferente? No. De hecho, el antecedente reciente, no sé si lo tenemos a mano, pero en 2021, porque el Congreso incorpora la virtualidad durante la pandemia,
2: sí,
1: ¿no? Bueno, esta forma que la instaura Cristina Fernández de Kirchner durante su presidencia del cuerpo fue ratificada por la Corte Suprema, y la Corte Suprema, mirá lo que dice, la Corte Suprema dice que es soberano el reglamento del Senado. Es decir, que si el Senado hace una interpretación del reglamento o incorpora un cambio y todos están de acuerdo, entonces no se tienen por qué meter. Entonces, a partir de ahí quedó instalada la forma de trabajar virtualmente. Vamos a ver, ya había pasado la pandemia, este antecedente de 2021,
2: sí,
1: en torno a la virtualidad.

0: tarde.
1: Ser parte del Senado de la Nación ha
0: Estamos
1: sido
0: viendo,
1: uno
0: ¿no?
1: de los honores
0: a Esteban
1: más
0: Bullrich cuando anunciaba su renuncia.
1: Y desafiantes de mi vida política y de mi vida en general.
2: Nosotros no queremos que se vaya Esteban del Senado. O sea, creemos que hay forma de que él pueda seguir trabajando desde su casa porque lo hemos hecho en el tiempo de pandemia. Él puede seguir trabajando, esperando su recuperación.
3: La voluntad del legislador no está en si está parado, sentado, sino se expresa su voluntad racionalmente y bien. O sea, yo personalmente, como presidente, no tengo ninguna objeción.
1: Pero sepan que aunque no esté, estaré. Que la protección de Dios, fuente de toda razón y justicia, los ilumine a ustedes y a todos los hombres del mundo que quieran habitar el suelo argentino. Muchas gracias y hasta siempre.
4: Somos más buenos nosotros. Somos buenos.
5: Bueno, pero hay
4: perdón por la simplificación. Sí,
5: hay varios argumentos que había dado Fernández Sagasti que a mí me interesaría. Yo sé que van a tratar de hacerlo de la forma más sucia posible y más rápida y no decir nada, pero me interesaría ver qué van a contestar los que quieren que no vote.
4: Sí.
5: Porque ella dijo: si yo fuera senadora por la Ciudad de Buenos Aires, no había problema. Me tomaba un taxi y estaba, por más que tenga un embarazo de riesgo, el problema es que soy senadora por Mendoza. Entonces hay como una especie de. Diferente, o sea, hay como una especie de senador VIP que es el que vive acá y un senador de segundo grado que es el que vive en otra provincia.
4: Bueno, está bien, pero con esos criterios estaríamos medio complicados porque entonces un senador dice, che, igual, ¿para qué viajo? Si...
5: Sí, pero acá ella está planteando un montón de cuestiones que
4: no
5: es una cosa excepcional, no es que cualquier senador viaja.
6: Es excepcional y transitorio lo de Sagasti. Uh-huh. No es que está diciendo. Aparte, de verdad, ayer yo vi mucho machirulaje en las redes sociales.
5: Uy, no.
6: Ah, bueno, ni hablar. La cargaron a Anabel Fernández Sagasti, que es una de las más valientes que tiene el peronismo en el bloque de senadores. O sea, yo la he visto trabajar para voltearle los jueces en comisión a Javier Milei como nadie.
7: ¿Y qué es lo que le cargaban?
6: No, y le decían
4: y un
6: que...
4: poco, y ahora me lo venís a decir, cómo no previó que claro, estaba embarazada, que no iba a poder viajar. Que
6: le están pidiendo que viaje. Y que ponga en riesgo un embarazo cuando ninguna aerolínea te deja subirte después de la semana 28.
7: ¿Pero puede ser que le decían que debería haber comunicado esto antes?
6: Sí. Ella igual ya lo comunicó la semana pasada, ¿eh? No es que lo sacó de la galera ayer.
7: O sea, ya lo había dicho.
6: Pero además, ella ayer lo contó en C5N a la tarde, y por eso lo digo, yo lo sabía, pero ayer lo contó, y después lo contó Juliana Di Tullio. El año pasado perdió un bebé, tuvo un aborto espontáneo.
4: De seis meses
6: en plena sesión después de haber estado 15 horas. Entonces, exigirle a esa mina que vaya y se siente y vote en contra cuando claramente lo está queriendo hacer, cuando no tiene ningún temor a hacerlo, bueno, la verdad que es un montón. Siempre se le pide a todas las mujeres. ¿Por qué no hablamos de Flavio Fama, que nadie sabe qué tiene?
5: Sí.
6: El radical, pero ahora está diciendo que también quiere hablar de manera virtual. No veo a nadie tuiteando por Flavio Fama.
5: Es la capacidad de la gente.
6: Es menos conocida, es menos camporista, no tiene todos los estigmas que puede empezar sobre Anabel Fernández Sagasti. Pero
5: es la capacidad de las redes de patear la pelota fuera de la cancha todo el tiempo. Y gente en las redes, incluso de este palo.
4: No, es que era de este palo, obviamente
5: eso,
4: que era solamente de este palo.
5: Banana, digo, acá la discusión es. Es una senadora, tiene una condición de salud transitoria que le impide viajar. Hay un mecanismo tecnológico por la que puede expresar su voluntad. No hay que salir de esa discusión y irse a cualquier banana de que no, que renuncie, que pierda el bebé, que cualquier cosa se dijo. Yo leí cualquier banana, la verdad que me parece, bueno, pero habla mal de nosotros
7: Yo solo quiero...
6: Violentísimo, pedirle que viaje por tierra 1000 kilómetros a una mujer embarazada de 32 semanas.
7: Yo no quiero, obviamente, ese es el peor argumento, no tiene sentido. Pero
5: y hubo
7: yo
5: peores.
7: Leí gente que sí respeto decir que esto lo tendría que haber dicho antes en vez de 48 horas antes de
5: pero
7: la
5: no sabemos cómo fue.
7: Esto no fue así. Yo lo pregunto
5: ustedes.
7: No
5: sabemos cómo fue cuando se entera ella de que no puede viajar.
7: No
5: sabemos cómo fue.
6: Y la nota la tengo acá. Te voy a decir.
7: Lo pregunto porque de verdad no sé.
6: Ella anuncia, o por lo menos la nota se la envía a Victoria Villarruel un día después del certificado médico que presenta. O sea, y esto fue a fines de la semana pasada.
4: Es decir, se supone que a fines de la semana pasada el médico le dice no se te ocurra viajar.
6: ¿Por qué no lo hacen público? Porque cuando vos estás juntando el quórum, vos no tenés que decir, y nos faltan 5, porque no lo juntás. Vos tenés que decir, estamos ahí, depende de vos.
7: Claro.
6: Para sumarte un voto aliado y que no te haga caer la cuenta.
7: Claro.
6: Entonces, se hace público ayer, que ya falta nada para la sesión. ¿Y por qué se hace público ayer? Porque ayer era el último día en ejercicio de Victoria Villarruel. Porque el gobierno lo que está haciendo es adelantar su viaje a Ecuador y Colombia para que Victoria Villarruel no desempate la sesión que se presume va a terminar empatada. Como Victoria Villarruel vota en contra de la inviolabilidad de la tierra,

0: guerra, la estrategia que está haciendo la Casa Rosada es sacarla del cuerpo. ¿Qué manera encontró para sacarla del cuerpo? Bueno, se va a pasear a Ecuador, Javier Milei, porque la asunción de Las Priela es el viernes, pero se va hoy a la noche, para que ya mañana Victoria Villarruel esté en el uso del Ejecutivo. Entonces, sí o sí, estabas sobre el filo de las posibilidades.
1: Todo re sucio, ¿te das cuenta?
0: No, digo, por eso
1: una cosa más sucia que la otra.
0: Es un juego de, sí, de equilibrios finos.
2: Pero entonces el planteo este del timing de Sagasti desconoce cierta cosa del poroteo y el...
0: Estrategia política,
2: sí. Que es en última instancia lo más importante de esta discusión.
0: No, y aparte vos podés tener... A mí me pasó en el verano. Yo quería trabajar hasta 3 días antes de parir. Y hubo un día que tuve una contracción y el médico me dijo, listo, se te terminó acá. Y por suerte fue en la semana casi 38 y a la semana siguiente ya tuve. Pero digamos, vos podés tener un montón de voluntad. Y hay un día que te pasa algo y el médico te dice, listo, te quedás en tu casa.
2: Claro.
0: Y ahí se terminó.
2: Claro.
0: Por más que vos tengas ganas de ir y hacer lo que tenés que hacer. Pero digo, está avalado por la Corte Suprema el mecanismo. El peronismo se lo propuso a un senador de la oposición que después él prefirió renunciar. Está todo dado para que se lo aprueben, la verdad.
3: Y además también, sí, mira, yo siempre me acuerdo un argumento, hoy te acordabas de Mario Weinfeld, que siempre se lo extraña tanto, que era como, en caso de duda, más democracia.
1: Claro.
0: Claro,
3: el indubio pro democracia. Claro. En el caso de una duda, loco, vos tenés que fallar a favor de... La decisión de un representante del pueblo, como es un senador, que pueda votar, no que no pueda votar. Después, lo de Fama. Es un poco más dudoso porque uno dice, che, si empezamos a ampliar los criterios para votar desde lejos y por ahí empieza como a hacerse un poco más cachivache, ¿viste?
0: Claro, pero no, a mí me da un poco de oportunidad.
1: Me da fiaca
3: viajar, pero quiero votar desde acá, ¿no? Qué sé yo. Bueno, en realidad es verdad que también hay que tener unos criterios más de presencialidad que el Senado tiene que sesionar con la gente ahí. Pero en casos así... Parece que hay demasiados argumentos como para decirle que no. Sí. Al mismo tiempo hay demasiados argumentos de parte de ellos porque es muy grueso lo que se está votando mañana.
0: Sí.
3: Es muy grueso. Hay intereses pesados como pocas veces en la patria lo vimos. Con lo cual, la verdad que yo creo que está toda la de perder si se va a buscar que si está finita la votación. No la van a dejar votar.
0: Y nosotros tenemos que
3: poner el grito en el cielo por
0: totalmente.
3: Esto.
0: Yo creo que lo de Fama es oportunismo político, la verdad, porque mientras que lo de Sagasti sí está presentado el 30 la nota. Esto nos lo enteramos ayer. Entonces ahí sí hay un poco de oportunismo. Si ella puede, entonces yo también.
1: O sea, vos sí que se está bajando ella en realidad.
0: Esto también lo digo con
3: pero lo enturbia un poco, porque entonces decís, che, bueno, entonces que de repente ahora vamos a votar todo, es una joda.
2: Claro.
3: No puede ser una joda, listo, no, que no votes a Gasti, si no estás acá no puedes votar, es el criterio que vamos a usar siempre. Me parece que lo enturbia el hecho de que entre el otro, pero bueno.
0: Totalmente, y además lo que yo estoy viendo de esto, o sea, no lo estoy viendo, me lo están además advirtiendo, es que le están cayendo al bloque radical con... O sea, varios de los senadores que incluso están dispuestos a votar en contra piensan que solo van a pagar costo político de votar en contra.
3: ¿Y por qué votan en contra?
0: Sí, no, votar en contra es votar a favor de preservar la tierra. A favor de la integridad territorial, estoy diciendo.
3: Sí.
0: Y lo que están diciendo es, claro, están todos negociando de todo y nosotros solo vamos a pagar costo político. Bueno, son radicales, ¿no? Esta es la lógica que tienen.
3: No entiendo qué costo estarías pagando por defender la tierra y la soberanía argentina.
1: Sí,
3: y
1: ellos, no te va a mirar mal.
0: Ellos creen que pagan costo político, obviamente.
3: ¿Frente a quién?
0: ¿Frente a quién pagan costo político?
3: Si vos mirás las encuestas, el 80%,
0: a la carrera política.
3: Bueno, el 80% de la gente que se supone que es lo que representan están en contra de este proyecto. Lo vimos en todas las encuestas.
1: Pero yo estaba pensando si en una lista, en una alianza con la Libertad Avanza, los van a poner o no el año que viene. Eso está pensando.
2: Ese costo político.
1: No el costo político ante la sociedad, sino.
3: Es el costo de la casta.
1: Y si yo llego a una lista porque mi partido negoció una alianza y la especialidad tiene Karina y dice, este me votó en contra de esta legislación de la tierra, afuera.
2: Claro.
1: Eso está pensando.
0: Pero además son radicales sin. Se llama radicales sin tierra, ¿no? Cuando no responden
1: sin
0: un
1: gobernador
0: y por eso es más fácil la negociación con ellos, porque no es que te negocie el gobernador y vos tenés que supeditarte a lo que te está diciendo. La provincia de La Pampa ganó la oposición. Entonces, vos tenés mandato, entraste por una lista opositora, radical. Tenés un gobierno opositor. Bueno, no sé, yo tampoco entiendo bien cuál es el costo político. Yo te digo lo que ellos están diciendo que pagan.
3: No, pero entiendo, es un costo político de cara a la rosca posible del año que viene de estar o no estar en una lista libertaria.
0: Sí, y porque da la sensación que a los radicales se les pide moralidad mientras que los demás negocian por guita, básicamente, ¿no? O sea, que a los radicales se les está pidiendo disciplina partidaria porque sí, y porque está mal vender la tierra, que es
3: bueno
0: lo que todos nosotros pensamos.
3: Pero es que me parece suficiente argumento.
0: Claro, mientras que otro, no sé, hay que ver cómo están corriendo las negociaciones por el voto de Terenzi, una radical en suspenso, con gobernador.
3: Terenzi. Hablemos, ¿no?, de Terenzi.
2: Desde ayer que estamos con Terenzi.
0: Y hablemos también de, no me quiero olvidar, de Beatriz Ávila, tucumana, porque esta... hablemos de Beatriz Ávila, hablemos de Flavia Arroyo y hablemos de Espínola, ¿no? Esos tres entraron en boletas peronistas y hoy están... decididamente votando a favor del proyecto de la ley. Bueno, básicamente, y para redondear,
3: sí, está finito.
0: Depende mucho del quórum,
3: sí,
0: en principio, y depende mucho también de si van a habilitar a estos dos votos remotos. Si no los habilitan, entonces ya la cuenta queda 35-33.
3: Madre santa. ¿Qué país? Este país es una tragedia, Es una tragedia griega,
0: en situación,
3: loco,
0: de semifinal toda la semana.
3: Es que,
0: ¿viste?,
3: todo el tiempo,
0: sí,
3: así.
0: Sí.
3: Todo el tiempo así.
0: Sí.
3: Si decís, no, bueno, mira, va a salir 45-20. Bueno, qué sé yo. Pero claro, todo finito así.
2: Y se va a saber mañana si puede votar Sagasti.
3: Sí. Claro, ahí en el momento.
0: Perfecto. Sí.
3: Pauli, investigate lo del quórum,
0: Sí,
3: investigate si no. Preguntá, porque para mí el hecho del cuarto intermedio capaz va a servir de argumento para decir que el quórum ya se conformó la vez pasada. Escuchen, La Rioja. En La Rioja hay un antecedente que es bastante escandaloso, el de la venta de Valle Hermoso, un paraje rural, que fue rematado por el Banco Nación y adquirido por un rabino estadounidense. Una compra que incluyó unas 200.000 hectáreas, donde había un pueblo adentro. Esto se hizo un poquito viral hace un tiempo, pero lo vamos a reflotar como para ver que estas son las historias que queremos evitar para un futuro y por eso nos plantamos en contra de esta ley. Vamos a saludar a Fernando Rejal, senador por la provincia de La Rioja, senador de Justicia Social Federal. Fernando, ¿cómo le va? Julia Mengolini lo saluda.
4: ¿Qué tal, Julia? Un gusto conversar con ustedes.
3: Bueno, le pregunto cómo va a ser su voto, ¿se puede saber?
4: Bueno, la verdad que nosotros no hemos venido oponiendo a todos los proyectos de ley que fueron girados o casi todos, que fueron girados al Senado, porque ninguno de ellos, entendemos, viene a resolver los problemas que tienen los argentinos, ¿no? En este caso en particular, hubo el antecedente que vos hacías referencia, que fue muy emblemático en nuestra provincia, porque, como lo dijiste, se vendió un pueblo.
3: Sí.
4: Se vendieron 200.000 hectáreas en un remate, todo amañado, porque en realidad fue todo muy raro. Quienes lo adquirieron intentaron hacerle firmar a los pobladores ni siquiera la transferencia de dominio, sino un contrato de comodato o de préstamo de uso de esos inmuebles.
3: ¿Y entonces qué pasó con los pobladores?
4: Y consultaron a un abogado que le querían hacer firmar eso y el abogado entabló una demanda, una denuncia primero ante la justicia penal y después dio cuenta a las autoridades administrativas de la provincia, quienes no inscribieron el título, obviamente, y la justicia que ordenó e inició un proceso penal que terminó con la destitución del fiscal.
3: Escribió todo.
4: Y fue un lío grande, pero bueno, así bueno, como ese antecedente, vos lo dijiste, uno de los antecedentes más.
3: Bueno, pero perdón, lo interrumpí con la destitución del fiscal. ¿Y con el pueblo qué pasó?
4: No, el pueblo se quedó con... no inscribieron los que compraron en la tierra, no la pudieron inscribir en el registro de la propiedad porque se ordenó precisamente que no se inscribiera, ¿no? El gobierno de la provincia de La Rioja de entonces ordenó no inscribirla y dispuso, pues nosotros tenemos un procedimiento de saneamiento de título a través de las áreas provinciales, las áreas de tierra, declaró toda esa zona, zona de procesamiento, y están en etapa de saneamiento de los títulos, ¿no? Pero están los pobladores adentro.
3: Están los pobladores adentro y la voluntad.

0: por parte del gobierno de finalmente otorgarles un título de propiedad.
1: Y por supuesto, quienes intervinieron en el caso, porque el primer, cuando se hace el remate, lo compra un estudio jurídico. Ese estudio jurídico se lo transfiere a un rabino. Se lo van transfiriendo de...
0: Estudio jurídico compra un remate como lo hace un fondo buitre, digamos. ¿Es ese tipo de comportamiento?
1: Y tal cual. Porque sinceramente lo que pasa en estos casos, no están saneados los títulos. Son títulos que vienen en esa zona, como en muchos lugares de la Argentina. No todos los títulos de propiedad están saneados. En estos casos son títulos, muchos de ellos venían de la época de la colonia, como sí. Se establece eso anterior a la creación del folio real en las respectivas provincias, y por lo tanto... Cuando se disponían o cuando se compraban, sacaban un crédito, no lo pagaban, se remataban y creían que con la compra en ese remate quedaba perfeccionado el título. Cuando se intentó inscribir en el registro de la propiedad, le dijeron: no, señor, no guarda. Y para colmo, ya en ese momento había salido ya la ley de tierra, porque si hay un antecedente que motivó, uno de los antecedentes, pero creo que el más importante fue precisamente este caso, que inmediatamente tanto la Cámara de Diputados como el Senado también intervinieron, sancionaron esa ley que hoy se pretende derogar y que protegía a este pueblo y a tantos otros pueblos, y se trata de hoy con esta nueva ley de sacar todo tipo de restricciones a la compra. Claro. Tengo entendido por lo que declaró ayer Patricia Bullrich que van a modificarla, pero aún así es una barbaridad lo que quieren hacer, ¿no?
0: Ahora, usted le pregunté cómo iba a votar y no fue tan difícil contestarme.
1: Con todo lo que le acabo de decir,
0: sí, imagínese. Lo que quiero decir es que hay algunos colegas suyos de la Cámara Alta que no dicen cómo van a votar.
1: Tienen tiempo hasta mañana para reflexionar. Ojalá que tomen la mejor decisión y que, embuido de un espíritu patriótico, así como fueron el otro día con la camiseta de Argentina cuando le ganamos a Inglaterra y se pretendió sacarla ahí entre, aprovechando el fervor de la victoria, quisieron sacarla con esa misma camiseta, se la pongan y voten en contra de esta ley que perjudica a nuestra Argentina. No sé qué tiempo tenemos, pero yo te quiero decir que se está jugando ahora, ¿no? Porque no es solamente la tierra por sí misma, ¿eh? Somos la segunda reserva de gas no convencional del mundo. Somos la cuarta reserva de petróleo no convencional del mundo. Somos el tercer acuífero más importante. En realidad tenemos oro, plata, tenemos todos los climas que nos permiten producir los alimentos para abastecer prácticamente al mundo acá en Argentina. Entonces, esas 200.000 hectáreas que pueden ser cultivadas, pues imagínate que todo este esfuerzo fiscal que estamos haciendo para sostener el RIGI, el Super RIGI, lo volcáramos a sostener nuestra industria, a sostener nuestras economías regionales, nuestros emprendimientos, el desarrollo que podía hacer Argentina, y no perder 300.000 puestos de trabajo en 2 años como ha pasado con esta gestión libertaria, ni mucho menos 28.000 industrias que día a día van desangrando el tejido social.
2: Senador, ¿cómo le va? Buen día. Paula Marusich lo saluda. Le pregunto por algunos tecnicismos, porque estoy seguro que toda la audiencia de Futurock y nosotros venimos haciendo mucho hincapié en lo importante que es para la integridad territorial y la soberanía que esta extranjerización no se apruebe. En cuanto a tecnicismos, ¿qué cree que puede pasar mañana con el caso de Anabel Fernández Agasti? Se suma ahora Flavio Fama, que es un aliado para la estrategia de la oposición, que están pidiendo votar de manera virtual. ¿Qué se necesita para probar que ellos lo puedan hacer de manera remota?
1: Mira, conozco bien el caso de Anabel porque lo expresó ella a través de las redes y hizo el pedido formal de poder participar vía remota, vía virtual. Tenemos los antecedentes, por supuesto, de la pandemia cuando estábamos imposibilitados. Ella está imposibilitada, realmente tiene los certificados médicos que así lo atestiguan y todo. Entonces, indudablemente tiene una imposibilidad de físicamente estar allí participando de la sesión. Dentro del tecnicismo es una decisión que tiene que tomar

0: el cuerpo, ¿no? Más allá de las especulaciones, en lo personal creo que tiene que estar participando. ¿Cómo no va a estar participando? Si lo puede hacer, no está prohibido. Si estuviera expresamente prohibido, claro, pero acá hay
1: El tecnicismo es si el caso de que la oposición, de que el oficialismo, Bullrich en este caso, pida dos tercios, si ustedes van a avalar esa imposición, esa mayoría agravada.
0: Mire, primero tienen que juntar el quórum para sesionar, aunque dice que debido a que es una sesión que ha pasado a cuarto intermedio, está en discusión
1: Ah,
0: también.
1: en discusión.
0: Pero
1: Todo está en
0: bueno,
1: discusión.
0: siempre en los cuerpos colegiados, siempre la mayoría es la que toma la decisión ante las propuestas disímiles que puedan existir. Se somete a consideración. Y las manos levantadas son las que van tomando la decisión. Así que ojalá, como lo dije hace un momento, tomemos las mejores, el mejor camino siempre que se trata de resolver estos temas, ¿no? Por el bien del Senado, ¿no? Yo quiero que se sesione, todos queremos que se sesione, queremos que no se apruebe esta ley, porque es perjudicial por todo lo que hemos venido manifestando. Es muy dañina esta ley. No está hecha para las personas como los inmigrantes que vinieron, seguramente familiares nuestros, padres, ancestros de cada una de nuestra familia, en mi caso, abuelos, que vinieron a estas tierras a trabajar. Estos grupos vienen a especular, a hacer grandes negocios financieros con todos los recursos que son nuestros, que le hacía referencia hace un momento, vienen a llevarse nuestros recursos. Eso es realmente lo que está pasando con estos capitales.
2: Senador, le agradecemos mucho la comunicación.
0: Te agradezco a vos y a todo el equipo. Gracias.
2: Era Fernando Rejal, senador por la provincia de La Rioja, por Justicia Social Federal. Bueno,
1: sobre la discusión del quórum, la estoy teniendo con cinco personas a la vez, la conversación, si se necesita o no se necesita. ¿Qué me dicen? Dicen, bueno, puede ser que no se necesite porque es reanudación, pero cada vez que se quiera votar algo, tenés que tener 37 porque si no la sesión se da por caída.
3: Acordate lo que hacía Martín Menem, ¿no? Que cada vez que se levantaba uno para ir al baño, si le convenía.
1: ¿Se vota? Exacto.
3: No, no, se vota, no. Levantamos, cuando era una iniciativa opositora, se levanta la sesión.
1: Entonces, para votar, cualquier cosa que se vote es necesaria. Acá sí van a jugar los misios. Que lo que están diciendo es que están en contra de la extranjerización, pero aportan al quórum. Entonces, si el oficialismo ponele que tenga 35 de los misioneros, tendría el quórum para las votaciones.
2: Bueno, ¿tenemos algo más para agregar sobre todo esto?
1: No. Que Dios y la patria lo demande.
2: Que Dios nos acompañe, Dios, Alá, el que
4: sea. Una sola, Diosito, Alá. Te pido.
2: Una barba, te
4: Jebús.
2: lo pido, Jebú, no
4: Yo
2: sé
4: quiero
2: qué.
4: Sálvame, Jebús.
1: Lo voy a chequear. Lo voy a
2: Porque
1: chequear
2: hay una
1: mejor.
2: cantidad.
1: Lo voy a chequear mejor, pero a mí lo que me está llegando es que lo de fama es un esguince.
3: No, no, no,
2: Ponete
3: dale,
2: una
3: dale.
2: bota, hermano, y viajá.
4: ¿Esguince de qué?
1: No sé, pero
4: De
1: con el
4: dignidad.
1: INSE hemos viajado todos.
4: El
1: es todo
4: INSE
1: lo
4: de
2: pero
4: dignidad.
2: ponete una bota y subiste al avión ya. ¿Podemos ir a buscar a dónde, en qué provincia?
1: Flavio Fama, Catamarca.
2: Llamémoslo, Connie.
4: El
2: Nosotros
4: INSE
2: le
4: de...
2: pagamos el pasaje. Subiste al avión, papá.
4: Pones una.
1: Una
4: te haces una
1: venda. La comunidad Futuro, que estoy segura que
2: lo
1: le
2: vamos
1: pagan
2: a buscar. La
3: silla
2: gente...
3: de rueda, lo llamamos
2: no,
3: silla de rueda la última.
2: Los catamarqueños que vayan a la casa con unas banderas y le decimos, vamos, te llevamos al aeropuerto, hagamos una mística, vamos, vamos.
1: Claro.
2: Lo llevamos en andas.
1: En andas.
2: Te llevamos a Cococho.
4: Incluso en silla de ruedas, si hace falta.
2: Como el de la, que sea,
1: como
2: no
1: el de
2: sé.
1: La silla de ruedas del mundial, ¿te acordás?
4: Claro.
2: Pero hacemos una fiesta, hacemos una caravana, vamos, vamos, hermano.
4: ¿Cuál es fama?
2: Por un
4: no
2: voto, por un eguince, me vuelvo loca.
4: No lo tengo a fama. ¿Cuál es? No, le tengo la cara.
1: Ese, mira, este. Me de Flavio Fama.
2: Ahí te lo vamos a poner en pantalla.
4: Tiene cosita de Daniel Cucci, me parece.
2: Che, tenemos
4: confirmen, confirmen.
2: El mail, el tipo. Le mandamos unos mail.
4: Pero, amigo, el Diego jugó con el tobillo así.
2: Sí, dale.
4: Dale, Fama.
2: Le hacemos el recorte este a Fama. Háblale del Diego, dale.
4: ¿El Diego?
2: Sí.
4: El Diego jugó con el tobillo así, Fama. Vos te tenés que tomar un Uber, un Cabify.
1: Tengo un breaking news.
2: ¿Qué?
1: News.
2: Este Fama, señor, se pone una bota, se sube a la combi, llega al aeropuerto, se sube un avión, viaja.
1: Breaking news.

0: que,
1: ¿qué dijo?
0: Según las conversaciones que mantuvo con las senadoras Beatriz Ávila y Sandra Mendoza, ambas expresaron su rechazo al proyecto.
2: Vamos. ¿Esto lo dijo Haldo?
0: Sí. Y Beatriz Ávila estaba dentro del conteo de Bullrich.
2: Pero entonces, ¿cómo estamos? ¿Dos menos para ellos y dos más para nosotros?
1: No, ¿cómo estamos?
0: Mendoza no, porque a Mendoza sí la tenés en el interbloque. Ah. Es uno menos para Bullrich.
1: O sea, 34. Chicos, y lo que van a tratar de hacer es que sean 33 no en contra porque no van a dejar votar a Anabel y no van a dejar, y no sé qué pasa
0: Beatriz
1: con el radical.
0: Beatriz Ávila habría cambiado el voto por pedido de Haldo, me vuelvo loco.
2: ¿Le podés escribir a Fama? Porque si lo conseguimos a Fama,
0: bien Haldito.
2: Le damos los argumentos del Diego que jugó con el tobillo. Fama, llamémoslo.
0: En el caso de que sea una 15, porque no, quiero decir que no me llega de manera directa de él.
2: Pero le preguntamos.
0: Es el trascendido
2: hasta
0: ahora.
2: No puede ser un misterio que tendrá.
1: Sobre todo porque es un tema...
2: Usted es senador. ¿Qué tiene? No sé, tengo algo en los huevos. Ah, bueno, es más complicado. No sé. No puede ser un secreto. ¿Me entiende lo que le digo?
3: Obvio.
2: Es que sí. Pero que... Pues yo te digo, el ejemplo de los huevos es como para llevarlo a la hipérbole, a decir, ponele que es algo medio vergonzante. No importa, contanos, está todo bien. Pero que sea un secreto es la vergüenza. Que sea un secreto es una vergüenza. No que tengas algo en los huevos, no debería ser una vergüenza. Dale. Que sea un secreto es una vergüenza, ¿entendés?
1: Estaríamos igual en un 0-34-34 con eso, ¿no?
2: Por eso Fama tiene que viajar.
1: Si la dejan votar a Anabel, estaríamos 34-34. Si no, estaríamos 34-34 y desempata. Y desempata no Villarruel, sino votando doble un libertario. Y la vuelven a sacar.
0: Ay, qué calor que tengo,
2: chicos. Mirá, cuando está empatado...
1: haciendo todo lo posible para meter, ¿no? Esta ley como sea.
0: Haldo, visite el día. Yo tengo mucho.
2: No, es que si Haldo se da vuelta es porque ya puede... Acá hay movimientos de dominó. Si Haldo dice esto, Jalil, que siempre juegan juntitos, sí. ¿Dónde queda?
0: No, y justamente los catamarqueños ahí están adentro del bloque.
1: Ya está votando contra Jalil. Ya no es que se puede dar vuelta.
0: Jalil no tiene monobloque en el Senado.
4: Ya está,
0: no, el que tiene monobloque, los peronistas propios, digamos, que están escindidos son, sí. Por un lado, Haldo, que tiene el bloque Independencia. Bueno, Spínola y Cuéder, que se habían escindido. Y después vos tenés, a Catamarca lo tenés adentro del Interbloque Popular. Uh-huh. Y estoy pensando en quién más. Y Santiago del Estero lo tenés adentro del Interbloque, por más que sean también un bloque.
1: Otra vez
0: Zamora.
1: Otra vez los radicales. Yo no quiero tirarme, pero, con los jubilados fueron radicales que se dieron vuelta, después fueron los radicales con peluca, ya sabemos toda la historia. Reforma laboral, ahora esto... Algún día hay que revolver al radicalismo que dicen ser, ¿no?
2: Bueno.
1: Punto.
2: Está finito. Mañana vamos a estar nosotros ahí desde la plaza y ya veremos lo que pasa.
1: Sí.
2: Que Dios, Alá, Jebús y Fama nos acompañen. Vamos a una brevísima tanda, ya volvemos.
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0: ¡Ay, qué lindo que es! Viajar en el tiempo, al pasado, porque uno puede viajar al programa de ayer y quizá corregir cosas.
1: Sí.
0: Y aunque usted no lo crea, el aleteo de un mosquito que vos mates
1: del pasado
0: puede cambiar el curso de toda la especie y torcer la votación.
2: Sí, sí, ya lo dijo Martín McFly.
0: Exacto.
1: No, este programa tiene esas paradojas temporales que...
0: Sí. Sí, sí, sí. Mucha gente comentando el programa de ayer, muchísima.
1: Sí.
0: Primero que nada, mandarle un fuerte saludo a todos los diferentes. Muchos mensajes, de verdad. ¿Qué pasa? ¿Qué? Para mí hubo. Cuando hay tanto
1: ¿qué pasó?
0: Así.
1: ¿Pasó un...
0: Algo pasó.
1: ¿Una discusión?
0: Algo pasó. Hola, acá diferida, siempre los escucho cocinando. Y la otra parte del programa en el viaje del trabajo a las 7 de la mañana. Karen Reichardt es detestable, una vergüenza, se puede ir bien a la. No, hasta ahí. Perfecto. Perfecto, nos censuramos. Este presidente es el falopero mantenido de la familia.
2: Uf.
0: No lo querés, hace lo que quiere. Te meten quilombos. Tiene que hacer terapia, la familia tiene que hacer terapia. Salud mental menos 10. No me parece
1: el falopero de la familia.
0: Parece que estaba analizando la falopa, la
1: investidura
0: salud mental,
1: presidencial.
0: La investidura presidencial.
3: Bueno, la salud mental la puso en duda incluso a Villarruel del presidente, ¿eh?
0: Es verdad. No fuimos nosotros.
2: Es complicado cuando tenés una persona con sus problemáticos en tu familia. Eso es cierto. Pero...
0: Por eso al presidente. Pero no, basta, ya está. ¿Cuánta paciencia se le puede tener? Después, mucha gente opinando sobre el título, uno de los títulos del programa, que es: ¿qué hace

0: hacemos? ¿Escuchamos al loco?
1: Ah.
0: ¿O vivimos en un mundo feliz?
1: ¿Escuchar o no escuchar a Milei?
0: Con respecto a la apertura, ya no lo puedo escuchar al Javinio.
1: Ay, lo cagamos a esta persona.
0: Me quiero reír, pero no puedo. Me angustia más. Me genera cada vez más rechazo las idioteces que dice. Es como cuando la Pepa Anfetosa te pega mal y quedás acomodándote cada 5 minutos.
2: ¿Qué? Hay muchas metáforas con la droga acá.
1: Sí, claro. La Pepa Anfetosa le pegó mal.
0: Claro, claro, como que después estás como incómodo. Como,
1: sí, sí.
0: Que no sé. Ay, la puta madre. Me encontré un amigo, no sé ni idea.
1: Sí, claro.
0: Somos distintos. Ah, después, claro, hay muchas subtramas de este programa. Una es la subtrama escuchar a Milei o no escuchar a Milei. Otra es la subtrama Mati, tomate 50 miligramos de aceite de mi boluda. Sí. Probate con tendromitrozón.
2: Sí, sí. No hay una de esas hoy.
0: Saludos a Rosita Melano. Uh-huh. Pero también está la subtrama de oyentes australianas.
1: Okay. Ah, sí.
0: Que se abrió ayer y no es una sola, son muchas. Y empiezan a comentarse entre ellas. Somos todas distintas las socias de Australia. Los vemos en el futuro. Lo que pasa es que hay que cambiar el. Bueno, y después, ¿cómo es para votar en Australia? Porque, claro.
1: ¿Por qué aparecen tanto las personas que viven en Australia en este bloque de diferidos? Es por el glitch temporal.
3: La diferencia horaria, claro, obvio.
1: Ahí es va. Por eso.
3: Claro.
1: Es la explicación científica que tenemos que.
0: Claro, ¿no? Uy, sí, podemos hacer algo especial.
2: ¿Viajamos
0: claro.
2: a Australia? Yo estoy, ¿eh?
0: Porque ellas lo escuchan el programa, o sea, ahora son. Es
1: no
0: lo mismo, pero.
1: No se puede hacer una cumbre si no habitamos el mismo tiempo temporal.
0: Claro. Para ellos ya casi
1: ¿qué
0: es.
1: ¿Qué cumbre querés hacer? ¿Querés viajar en el DeLorean?
3: Quiero conectarlas a todas juntas por Zoom.
1: Sí.
0: Ajá.
2: Allá son las 3 de la mañana, pero
1: ¿en
2: no importa,
1: el pasado
2: digamos.
1: O en el futuro, Connie?
3: En el futuro.
4: El futuro de ellas.
3: En el futuro de ellas.
1: ¿Quién?
0: Claro.
3: De ellas.
0: Claro.
2: Esto me está confundiendo.
1: ¿Sería nuestro presente?
3: No, en el de ellas.
2: Necesito un pizarrón.
0: El futuro de ellas, a nosotros son como 2 días para adelante.
3: Yo quiero hacer un Zoom con todas ellas, porque aparte me encanta que sean todas chicas en Australia.
0: Sí. Ajá.
3: Y que estén en otro tiempo y que nos cuenten qué está pasando. ¿Qué
0: Australia,
3: va a pasar?
0: En Australia se está dando quórum y estaban por votar.
1: Qué bueno. No. Que nos digan cómo salió la sesión.
5: Ya votaron. En Australia ya votaron.
0: Ya votaron. Literal. Sagasti pudo votar en Australia. Hay que ver qué pasa acá.
1: ¿Sagasti pudo votar en Australia?
0: Hay que ver qué pasa acá, claro.
1: Es un buen precedente.
0: Sí.
1: ¿Es precedente? No. ¿Es futurente?
0: Es, claro, no. Es
2: demente.
0: Es demente.
2: Sí.
0: Después, vuelvo a la primera en línea narrativa, que es escuchar o no escuchar a Milei. Estoy sí. con Werner. No podemos dejarle pasar todo al sádico caprichoso de este. Reírnos entre nosotros, sí. Pero le dejaron pasar el rigi y ahora nos quiere rematar un cuartito de país mientras espera el terreno para dispararnos por terroristas si nos oponemos. ¡Es vomitivo!
2: Igual yo me quedé pensando, hay veces que podemos comentar lo que dijo sin escuchar efectivamente, ¿no?
0: Claro. Sí,
2: contar la noticia, claro. Digamos, ¿no?
0: Sí, claro, como todo medio tabú. Cierto presidente.
2: No. De que solemos la frase, dijo esta barbaridad y después lo comentábamos, ya está, y no pasamos por escucharlo.
1: Sí, claro. Pero el problema no es solamente cómo dice las cosas, son las cosas que dice.
2: Sí, claro.
1: Ajá. Entonces, ¿ahí qué?
0: Claro.
1: ¿Cómo resolvés esa paradoja?
0: Entonces, ¿qué preferís? ¿Escuchar al presidente dicho por el presidente o el presidente dicho por Werner? Y empezás a escuchar a Werner y empezás a odiar a Werner y empezás sí, a.
2: Mucha gente odia a Werner.
0: Te empieza a hacer mal al oído Werner, que pobre santo no tiene la culpa.
1: Claro.
3: Conseguí un teléfono que estamos buscando.
2: Oh. Basta de Werner, dice ahí.
0: Uy.
1: ¿Lo vas a escribir vos directo?
5: Vamos a hacer patria todos juntos. Yo sí. voy a hacer lo mío, Milito va a hacer lo suyo y vamos a ver.
2: Ponele, si son los huevos.
5: Si alguien viene de Catamarca
1: sí.
5: en auto,
1: que lo traiga.
5: Está saliendo hoy o mañana, que avise.
1: ¿Sí?
5: ¿No? Bien.
1: Le tengo que llevar todas las soluciones. Vos no le puedes llevar un problema.
5: Voy a pasar acá al teléfono.
1: Cuando te dice no, pero no tengo cómo ir. Sí, tenés una combi.
5: Yo también estoy.
1: Te la pongo. Fercho, el chofer de Futurock. Fercho se va hasta Catamarca, te lo trae gratis, lo hace Fercho.
5: Está operado de la rodilla, esta es la información oficial que me están dando.
1: Dieguito, ¿alguna vez te hiciste rotura de ligamentos, una cosa, algo?
6: Tengo 3 veces rotura de ligamentos.
1: ¿Viste?
6: Tres.
1: Yo sabía. Tres ¿Vos tenés roturas. Una cara de rotura sí, de ligamentos?
0: Y el chabón te va a jugar igual en topper, ¿entendés?
6: Es rotura de ligamento y...
1: ¿Qué cosas hiciste con rotura de ligamento? ¿Votaste alguna ley?
6: Sí, fui a votar y jugar al fútbol, obviamente, y por eso me volví a romper los
1: sí,
6: ligamentos.
1: Sí, igual eso, de boludo ya. Dieguito.
6: O sea, ayúdame. 2 operaciones y 3 roturas de ligamentos, justamente.
0: Claro. Y vamos por la 3ª operación.
6: No, ya está. Ya se abandonó.
0: 3 roturas de ligamento, strike 3, you're out.
1: Sí, papi, no.
0: Out of the game.
1: Sí,
0: no. Igual, el año pasado, fin de año pasado, viniste a jugar al torneo de fútbol.
1: Ah, y
2: ahí fue la tercera.
0: ¿Te viniste roto o te rompiste ahí?
6: No, yo ya estoy roto desde hace 10 años.
0: Ah, ya es crónico, digamos.
6: Ya está. Se me sale la rodilla y camino. Okay. Camino chueco.
1: Bueno, que aprenda fama.
0: Encima el chabón pone todo, bolsa de lo que es jugando el tipo, ¿eh?
2: Sí. Che, pero ahí. Pero,

0: Una silla de ruedas se puede.
1: Pero ni hablar.
2: Obvio que se puede.
1: Unas muletillas.
2: Obvio que se puede.
0: Silla de ruedas, chicos, ni siquiera lo hacemos, hacer esfuerzo.
3: Fama apagó el teléfono.
2: ¡No! No.
3: Antes daba tono, acá me dice Milito, y entre hace, o sea, en los últimos 5 minutos apagó el teléfono.
0: Ya le digo que este voto se está bajando, ¿eh?
2: ¿Le llegó a llegar un mensaje que tiene doble tilde?
1: No, claro.
3: No.
1: Le llega el un tilde.
2: Una tilde. No, pero hubo un primer mensaje con doble tilde y ahora un tilde.
3: Tilde.
1: Milito le escribe a los 70 senadores todos los días.
0: Yo creo que ahí vio la ventana de Sagasti y se tiró así, dijo, listo.
1: No, pero no es así.
0: Acá me bajo.
1: No es así. Es como cuando alguien se sentía mal en la primaria y vos y lo venían a buscar los papás y vos te decías, yo también.
2: O sea que
1: te estamos viendo, fama, dale.
0: Exacto.
1: Pero aparte
2: él dice, hey, yo también podría votar, me van a decir que no.
0: Y pero listo, no costó, y no voto, ya
2: no
0: está.
2: No pago el costo.
0: Pero yo quise estar en contra,
1: Claro, claro.
2: Una cuestión de salud.
1: Claro.
2: Bueno.
0: ¿Cómo ayudan los radicales, ¿Cómo ayudan este gobierno?
2: Ya nos damos cuenta que la rodilla. Esto ya es oficial. Vos no podés no ir a votar porque le operaron la rodilla.
4: Y me parece que te puedes mover en silla de ruedas, ¿no?
2: Sí, claro.
4: No lo veo.
1: Pero muy bien. Por la patria. Por la patria. Bueno, más comentarios sobre escuchar o no. Matu, yo miro en diferido y adelanto las partes donde habla Milei, pues no lo soporto.
2: Bueno, está bien.
1: Me pasa igual, me hace daño, literal. Milei es perjudicial para la salud. Bueno, tampoco tanto. Y después, uno más que acá dice: propongo que, para evitar tener que ver y oír a Milei, nos cuenten las forreadas que dice usando títeres y haciendo voces graciosas. De esa manera, capaz podemos reírnos un poco. Después nos estás haciendo los títeres, tipo.
2: No, chicos, qué difícil.
5: El liberalismo es el respeto irrestricto del proyecto de vida del prójimo.
1: Igual es lindo.
5: Basado en el principio de no agresión y en defensa del derecho.
1: La idea del Pikachu de Rochu va un poco por ese lado. Lo estamos buscando todavía.
0: Necesitamos que vengan los de, ¿cómo se llama? 31 minutos. Uh-huh. Y sí. Cuenten las cosas de Milei.
2: O lo de los perritos de Está Bueno Che.
0: Está bien.
1: Al títere de Milei me lo imagino como un gato medio sarnoso con una corona de cartón y en pañales. Porque al fin y al cabo todos aman los títeres, ¿no? Hay algo de eso.
0: ¿Yo puedo manejar el de Macri?
1: Y después. Perfecto, eso lo dejamos para después. Y por último, amo reírme con ustedes de Milei y de todos los impresentables. La semana de Adorni Gate fue feliz escuchándolos. Gracias por eso, éramos tan felices.
2: La semana, fueron meses.
1: Fueron meses, sí.
0: Fueron meses.
2: Marzo,
0: fueron
2: meses. De marzo a.
1: Y después, por último, alguien que dice, muy buen look el de Julia.
4: Ella es una trendy.
1: Ella sí. Sabe.
2: Ay, por favor, nada, cualquier trapito.
4: Ella dice? Nos representa bien.
1: Te tiraste encima lo primero que viste.
2: Una camisita de nada.
1: Sí. El problema de Milei no es el rey. El rey está en los ultrarricos del mundo y en los empresarios y payos de allá. Y acá. Yo no miro ni lo escucho porque es tóxico. ¡Inviten al Vasco de Mendiguren! Podría venir el Vasco.
2: Sí, claro.
1: Podemos hacer una tier list.
2: El club de fans del Vasco de Mendiguren no la vi venir, pero lo armo.
1: Una tier list de industrias o algo de su temática que es industrias con el Vasco de Mendiguren. Y él tiene que ir poniendo según qué tan dinámico es el sector.
2: ¡Malo!
1: ¡Está buenísimo!
2: ¡Mala la idea!
1: ¡Está bueno! ¿No?
2: Vamos a... Mala. Te acaban de decir mala. Te lo digo con...
6: Hola, Werner, ¿cómo estás?
7: Werner Fertos.
6: Sí, Werner, te escucho. ¿Me escuchás?
7: ¿Cómo se llama el compañero?
8: Werner Fertos.
6: Werner
9: Fertos.
6: Te escucho.
2: Bueno, Werner Fertos, ¿cómo le va...?
0: Presente.
2: Presente. Bien, ¿de qué vamos a hablar?
0: Vamos a hablar de otro capítulo de la desposesión que este gobierno, de la mano de la ley de extranjerización de tierras, el gobierno viene avanzando en vender todo lo que pueda vender del Estado. Además de las privatizaciones de empresas, que esas las venimos contando, las votaron en leyes y demás, cualquier edificio, inmueble, terreno que sea estatal, está tratando de liquidarlo, venderlo, en algunos casos unos precios un tanto sospechosos, para que cuando termine este gobierno, como decía un ministro de Menem, nada de lo que deba hacer del Estado quedará en manos del Estado.
2: Bien.
0: Esa es la premisa de esto. O sea, gran remate de la Argentina, gran barata le podríamos poner, que se viene consolidando. Y hubo una investigación en Página 12 de los periodistas Celeste de Bianco y Matías Ferrari que hizo una contabilización de todo lo que vendieron hasta ahora. Ya se subastaron en estos 2 años y medio más o menos 32 terrenos y edificios públicos, principalmente en la ciudad de Buenos Aires, pero la idea es ir por muchos.

0: mucho más, ¿eh? En esto está trabajando una dependencia del Estado que también estuvo muy activa en el gobierno de Macri haciendo esto mismo, que es la Agencia de Administración de Bienes del Estado, la AVE. En la AVE habían puesto a un tipo, después lo cambiaron, que respondía a Eduardo Elstein, dueño de IRSA. Casualmente, uno de los empresarios que más se dedica a quedarse con territorios y muebles, por ejemplo, en la ciudad de Buenos Aires.
1: Íntimo de Milei.
0: Íntimo de Milei. Bueno, ya sabemos que le invitó a dormir a Yao Yao, que le prestó el Hotel Libertador a Milei, todo lo que ya sabemos, ¿no?
1: Bueno, que además tuvo una conexión espiritual con Milei. Y sí, claro.
2: Sí, sí, de
1: es
2: hecho,
1: el que lo llevó a la tumba del Rabba Lubavitch.
0: Ah,
1: sí. Lo metió mucho en el judaísmo, le hizo todo el show ese.
2: Motivo por el cual conocimos la foto de Bettina.
1: Sí.
0: Que nos llevó a la Dornigay.
2: Por Radio High. Pero pará, y ayer en la nota que le da el pelado Trebuc, hace una referencia a cuando estuvo en el Hotel Libertad, o Libertador, de...
1: Libertad.
2: Libertad. Y cuenta una escena en la cual en la habitación de al lado estaba Eduardo con un grupo de religiosos rezando y él se suma a rezar con ellos.
1: Ah, uff. Y ahí vi...
2: No, lo cuenta como un dato, una situación de
0: momentos.
1: Perdón, asterisco. Sí. La historia que cuenta Renú es que... Karina estaba buscando un lugar como para armar el búnker de campaña y lo eligieron al hotel por el nombre.
0: Porque decía Libertador.
1: Nombre Libertad. Uh-huh. No, Libertad. No Libertador.
2: Hotel Libertad.
1: Hotel Libertad.
2: Hotel Libertad, sí.
1: Y entonces...
2: Whatever.
1: Entra como... Bueno, acá queremos no sé qué. Y ahí Elstein dijo... Se frotó las manos, sí. Y dijo, venga para acá, yo le doy todo, qué sé yo. Y lo metieron en la incubadora del poder.
0: Sí.
1: Ese tiempo que estuvo Milei en campaña y los primeros días de su presidencia.
0: 32, entonces terrenos y edificios públicos llevan vendidos, pero el plan es liquidar más de 400 propiedades antes de 2028. Este es el plan de la AVE, es un plan que presentaron al comienzo de la gestión. Así que ahí vamos por la gran barata. Voy a dividir en dos, lo que ya vendieron y lo que quieren vender.
2: Ah, qué lindo.
0: Según el informe que salió en Página 12, el Estado recaudó 351 millones de dólares con la venta de los primeros 32 inmuebles.
1: 351 millones de dólares,
0: sí.
1: Es muy poca plata.
0: Sí.
1: Es muy poca plata.
0: Sí, y en algunos casos, igual hay una discusión ahí, porque en algunos casos es poca plata, en otro caso se vendió caro, pero vos dices, entonces esto era un bien estratégico. No es que estás liquidando cosas que no necesitabas. ¿Mm?
1: Pero es que yo no tengo ni duda de que todo se vendió por debajo del precio de mercado.
0: Mm. Los más son remates, igual, así que ahí interviene la lógica del remate. Los más caros fueron precisamente los predios del Ejército y del INTA en el corazón de Palermo. Estos son dos casos bastante conocidos, después vamos a ir a algunos menos conocidos.
1: ¿Sabemos ese precio?
0: Sí, el predio del Ejército frente al hipódromo de 4 hectáreas fue adquirido por el Eduardo Costantini, dueño de Nordelta, etcétera, etcétera, que pagó 127 millones de dólares. También compró un edificio de la Policía Federal en el Bajo Belgrano por 46.5 millones de dólares.
1: ¿Sabes lo que ese terreno debe valer mucho más que eso, chicos?
0: Palermo va a valer mucho más. Después
1: en el medio de Palermo, 4 hectáreas.
2: Ah, es tremendo, sí. Tremendo. ¿Y cuánto de vuelta? ¿351 millones?
1: No,
0: 127 ese terreno.
1: Ah, 127 mirá. Palos.
2: Mirá.
0: Costantini es este, ¿no? Otra de las ventas más resonantes fue un estacionamiento del barrio militar Balminas Argentinas, también en Palermo, que se lo compró también Costantini por 15.3 millones de dólares. Acá vamos a ver que al lado de la ley de extranjerización, acá son los propios la propia élite argentina la que están haciendo el negocio, llevándose todo lo que era del Estado. Después está otro gran caso, que es el predio de INTA, que ahora vamos a hablar más de INTA. Esto era el predio principal de INTA en la calle Cerviño. Se vendió a horas de la Navidad, en 2025, fue un regalo de Navidad para una cosa que se llama el Fideicomiso Inmobiliario Madero 6, que detrás de ese nombre aparentemente está la familia Brito. Si bien no se muestran porque lo compra un fideicomiso. Vos acordate que cuando Caputo y Bausilia hacen un negociado también en Palermo, aparece un fideicomiso, no aparecen ellos. Bueno, en este caso el pedido del INTA, el gran pedido del INTA, se vendió por 81 millones de dólares, el regalo de Papá Noel a Brito y toda su familia.
1: ¿81 millones de dólares?
0: Sí, el INTA. El pedido principal del INTA, ¿no? Y esto...
1: Bueno, toda esa zona es carísima, además.
0: Sí, claro. Y esto ahora ya está en manos de una constructora llamada Brugman Mansilla, que va a destinar los 3.143 metros cuadrados a proyectos residenciales y oficinas. Ya están laburando en demoler y construir, demoler y construir. También en noviembre de 2025 se subastó el edificio del Comando Conjunto de Ciberdefensa en Puerto Madero. Se vendió por 34 millones de dólares al Fideicomiso Inmobiliario Madero 6.
1: Lo mismo.
0: ¿no? Vamos viendo cómo se repiten los nombres, ¿no? Pero ahí

0: cuenta el informe en página que hay una denuncia en la Procuraduría de Investigaciones Administrativas por presuntas irregularidades, vicios en el procedimiento y omisión de deberes de funcionario público en la venta del inmueble. O sea que se llevaron puesto todo para venderlo igual, digamos, ¿no? Esto es lo que se está denunciando. Ahora, esto es lo que se vendió hasta acá, algunos de los ejemplos, ¿no? Uh-huh. ¿A dónde va la plata?
1: ¿A dónde va la plata?
0: Según el AVE, esta es la versión oficial, los dólares cash que van consiguiendo van a ayudar financieramente a los organismos involucrados. ¿Mm? Esto quiere decir que se utilizan la venta de bienes de capital, inmueble que nunca vas a recuperar, porque no es que te lo va a devolver Constantini, y ya tal, si te lo devuelve, se lo va a cobrar al Estado.
1: Carísimo,
0: 50 veces más de lo que lo. Bueno, estás liquidando bienes de capital para gasto corriente.
1: ¿Qué están pagando?
0: Gasto corriente de, por ejemplo, el INTA o gasto corriente. Esto es lo que dicen ellos que están haciendo, ¿eh? O de las Fuerzas Armadas, ¿eh? Lo cual ya es un problema eso, porque siempre se usa la expresión de las joyas de la abuela. Pero ya hemos hablado acá en el programa que es una expresión medio falsa, porque las joyas de la abuela son algo que en realidad tiene un valor en el mercado, pero que no te produce nada.
1: No te da rentabilidad.
0: En cambio, estos terrenos se utilizan para distintas cosas que sí te pueden dar algún bien, que a veces no es un bien superavitario, sino que es desarrollo de tecnología para el agro, en el caso del INTA, o otras cosas por el estilo, ¿no? O sea, que no son las joyas de la abuela. Estás vendiendo la empresa para después. Estás vendiendo el auto para después pagar cosas y después decir, bueno,
1: para
0: ya
1: no
0: tengo más
1: luz.
0: El auto. Claro. La sospecha es que esto también se está yendo a otros lados. Esta plata, por ejemplo, al pago de deuda. Y ahí se va. Se va, se la lleva a Cristalina, que pasó a, ¿no?, a pasar la gorra y chau. Esto se ve en casos concretos. Por ejemplo, en el caso del INTA, se vendió 81 millones, le dije, el predio del INTA. Pero al INTA llegó el 10% de ese dinero. El otro 90% al tesoro. Y ahí andás a ver.
1: Caputo.
0: ¿Mm? Esto lo sabemos porque cuando fue la última vez a Adorni, ya que hablamos de Adorni Gate,
2: sí,
0: tuvo que responder preguntas de los legisladores y en las preguntas que contestó por escrito le habían preguntado esto y contestó que el 10% fue al INTA. Y el resto se lo llevaron para lo que sea. Por ejemplo, pago de deuda. Puede ser para lo que vos se te ocurra. Hay 11.400 hectáreas que eran del INTE que se entregaron en el AVE a Chaco, Formosa, Río Negro y Santiago del Estero. Acá empieza también a jugar otra cosa que venimos charlando con Paula, que es la relación con los gobernadores. En Salta le hicieron otro terreno al gobernador Gustavo Sáenz. Ahí está el poncho, ¿no? Le transfirieron 41 hectáreas de la estación experimental de Cerrillos, que de vuelta era un lugar donde se hacía algo.
1: Que era del Estado Nacional.
0: Claro, y se la pasan a Salta.
1: Al Estado Provincial.
0: Sí, que igual lo que dice Sáenz, ahí vamos a hacer viviendas sociales, dice Sáenz.
1: Bueno, está
0: por
1: bien.
0: Por lo menos, bien. Está bien, pero fíjate, es el mejor de los casos este. Ahora pasamos a lo que quieren vender. Porque ahí la presión está. Sobre los terrenos de las Fuerzas Armadas, todo el discurso patriotero que lo ves a Milei, en realidad está vendiendo todo lo que puede el ejército de las Fuerzas Armadas. Están tratando de vender un montón de terrenos ferroviarios, están tratando de vender más terrenos del INTA, con la lógica esta de que el Estado se autofagocite para poder funcionar. Las Fuerzas Armadas podrían vender para solventar la crisis que tiene las Fuerzas Armadas por la falta de presupuesto, y particularmente la crisis de IOFA, de la obra social que están liquidando. En el caso de IOFA quieren vender 40 inmuebles de IOFA, donde hay desde hoteles en Mar del Plata hasta lo que se te ocurra, ¿no? Y en el caso del INTA, también quieren avanzar con la venta y venta y venta de terrenos del INTA. Pero para hablar de esto, vamos a escuchar a la delegada del ATE en INTA, Julieta Boedo, que esto nos contaba sobre cómo se está avanzando sobre los terrenos del INTA.
3: Esta es un intento de entrega total del suelo de nuestro territorio, de nuestra soberanía, en el que, bueno, han involucrado al INTA, al igual que otros organismos, ¿no?, con la entrega de miles y miles de hectáreas. En el caso de nuestro organismo, comenzó en octubre de 2024 con la entrega de un edificio en calle Cerviño, en el barrio de Palermo, una zona muy valuada en la ciudad de Buenos Aires, que además se realizó una subasta de manera muy irregular, un procedimiento muy irregular a través de la AVE para entregar, bueno, negocios inmobiliarios, ¿no? Que para eso pareciera que viene a cumplir esta función, ¿no?, la administración, la Agencia de Administración de Bienes del Estado. Después del edificio de Cerviño, bueno, continuaron con la entrega de un poco más de 40 hectáreas en Cerrillos, Salta, también a través de la AVE. Después continuaron con la entrega de 11.400 hectáreas distribuidas en las provincias de Chaco, Formosa, Santiago del Estero y Río Negro. Y luego, bueno, y luego tenemos el caso de Lamba, que fue un intento de entrega a través de la AVE nuevamente de un poco más de 30 hectáreas. Allí funcionaba

0: la estación experimental del AMBA de nuestro organismo, bueno, desde nuestro sindicato, desde ATE, junto con la PINTA, el otro gremio aquí adentro, bueno, lo frenamos en la justicia, ¿no? En defensa de este INTA que conocemos y que queremos, que lleva ya 70 años acompañando a los productores, a las productoras, pequeños, medianos, a las pymes, sobre todo las cosas en este momento de crisis tan extrema. Así que bueno, seguimos defendiendo al INTA, que no es otra cosa que defender nuestra soberanía.
1: Bueno, entonces para sintetizar,
2: sí.
1: Del INTA quieren vender 50.000 hectáreas.
2: Hay que aclarar esto, el INTA es el Instituto Nacional de Tecnología Agropecuaria.
1: Exactamente.
2: Sí. Por eso esto es lo que por esto se entiende que el INTA tenga tantos territorios y terrenos por todas partes.
1: Exacto. Del ejército quieren vender otras 12.000 hectáreas, del ejército no, de todas las Fuerzas Armadas quieren vender otras 12.000 hectáreas, incluyendo zonas que están señalando como claves, como un predio de la Armada en Ushuaia, casi 3.000 metros cuadrados, que forma parte de la base naval cercana a la Antártida, con el que el gobierno avanza en su venta, pero es un lugar estratégico que están vendiendo. Terrenos ferroviarios, también quieren vender las zonas que eran para viviendas del Procrear, como lo liquidaron el Procrear, quieren vender esas zonas. Uh-huh. Y van a también vender las unidades turísticas de Embalse Río Tercero y de Chapadmadal, que ya lo cerraron para que vaya gente, y ahora la idea es que quede en manos de privados.
2: Por lo que vimos, todos los compradores de hasta ahora, especuladores inmobiliarios, vos nos hablaste.
1: Exacto.
2: De Constantini,
1: ¿sí?
2: De los fideicomisos que no sé qué, uh-huh. Que ya sabemos lo que hacen, la asquerosidad que hicieron en Puerto Madero, uh-huh. Unos edificios enormes con departamentos carísimos a los que poca gente accede, en su mayoría quedan vacíos, y termina siendo eso, como una cosa que no es un bien social, es todo lo contrario, una porquería.
3: Y nos sube el precio a todos.
2: Exacto. Bueno, muy bien, gracias Werner Parto. Tenemos un breaking news con Paula Marusich.
4: Bueno, actualizamos.
2: Sí. Actualicemos, ¿no?
4: Actualicemos información.
2: Que la barrida no la interrumpa.
4: No me abanco la barrida. Bueno, se cae una más, che.
2: A ver.
4: Se cae una senadora más. Estamos hablando de Julieta Carrosa.
2: Ah.
4: Senadora por la Neuquenidad.
2: Nunca habíamos dudado de ella.
4: Nunca dudamos de vos.
3: ¿Se cae de ellos, era?
4: Sí.
3: Ah, va.
4: Mostremos.
2: Nos había hablado de Carrosa, nos había hablado. ¿Cómo se llama? Tomás, que habíamos sacado de Neuquén. Nos dijo que ella iba a tener conciencia. Que ella no era. Que ella. Si ella votaba en contra, era un escándalo.
4: Sí, habló.
3: Le tenía fe, Tomás.
2: Sí,
3: y tenía un punto.
2: Pero había que marcarla. Sí.
4: Habló su gobernador. No sé si lo tenemos a mano. Cuando quiera lo podemos mirar.
2: Rolo Figueroa.
4: Rolo Figueroa, porque ayer Bullrich contaba con la Neuquenidad en su poroteo. Así que con esto ya quedan en 33. Sin Carrosa.
2: Bueno.
4: Y sin Ávila. A ver, ahí está el tuit.
3: Paciencia, muchachos, paciencia.
2: Lea.
3: Tranquilos.
2: Tranquilos que este partido
4: pase
2: no
4: corto,
2: todavía.
4: Pase corto.
3: Tranquilo, respiren, nariz boca.
4: Así como enviamos a la legislatura un proyecto para que las tierras de nuestra provincia sean para los argentinos, desde Barbarco queremos ratificar una decisión que tomamos en Neuquén. No estamos de acuerdo con la extranjerización de la tierra y no vamos a acompañar iniciativas que avancen en ese sentido, dijo Rolo Figueroa, en el ámbito nacional.
2: Bueno, Rolo.
3: Nadie te puteó en esta mesa, Rolo.
2: Nadie habló mal de vos, Rolo Figueroa.
5: Estamos en Barbarco entregando lotes para distintas familias. Okay. Tan importante la tenencia de la tierra.
2: Que
5: así como
2: Chivas,
5: hemos dicho, de ninguna manera.
3: Ya se te está incendiando algo, Rolo.
2: ¿Qué es el fuego?
5: Extranjeros, que he enviado la ley el día lunes en la legislatura. Con la misma firmeza digo que de ninguna manera vamos a acompañar la extranjerización de nuestras tierras.
3: Buena camperita.
5: Nosotros
3: Colombia,
5: queremos que las tierras sean para los argentinos. Y el nivel de desarrollo tiene que estar atado.
2: ¿Esto acaba
5: a la
2: de salir?
5: Es el mejor camino.
2: ¡Bravo, Rolo Figueroa!
4: Bien, Rolo.
3: ¡Aguante, corazón, aguante!
1: Entonces, ¿cómo estamos ahora?
2: Sí, pará.
4: Entonces,
2: ¿por qué el miércoles anterior igual? Rolo, ¿puedo preguntar?
4: No, está bien. Bueno, el efecto dominó es así. Cuando
3: claro,
4: la cosa está muy finita,
2: sí.
4: Nadie quiere pagar el costo político.
2: Sí,
4: de ser con el voto clave de fulano de tal.
1: Mirá cómo cagaste a todo el país. Así.
4: Se logró la extranjerización de la tierra. Arrancamos la mañana diciendo que tenía 35.
3: Sí.
4: Bullrich. Pues ya son 33.
3: ¡Opa!
4: Sacamos a Julieta Carrosa de la Neuquenidad.
3: Sí.
4: Sacamos a Beatriz Ávila.
1: Pero además se suman al otro lado, no es simplemente que se bajan de ahí.
4: Unión por la Patria tenía 34 y 33 se dejaban votar a Sagasti y a...
1: Si no dejaban votar.
4: Si las dejaban votar a Sagasti y a Fama.
3: Ajá.
4: Aunque no las dejaran votar, ahora vuelve a tener 36.
1: No, 36 a 33, ¿no da?
2: De repente las dejan votar, ¿eh?
4: No.
2: Porque...
4: Ah, bueno, no sabemos. Esto es misterio.
2: Esto es misterio, pero es misterio.
1: Yo creo que si está perdido así 36-33,
2: se cae la sesión.
1: Sí, Bullrich va a decir: no se hace freno de mano, no.

0: vamos a ir a perder.
1: Bueno, pero por ahí...
0: Igual tiene pliegos que tratar,
1: es
0: ¿no?
1: extranjerización de la tierra lo que se caería. Después hay otros puntos que son muy importantes también.
2: Pero no vas a ir a perder.
1: ¿No?
3: Pero
1: no,
3: pará,
1: no,
3: entonces, ¿cuánto hay contigo sin Sagasti y Fama?
2: 33 para Bullrich. Y me dice una...
3: ¿Y nosotros?
0: ¿Y para el otro lado?
2: Y, depende.
0: 34.
2: Podrían ser 34.
0: Sin esos dos.
3: Sin esos dos. O sea, hacer un cálculo
0: por
3: conservador.
0: Uno.
3: Claro. Un cálculo pesimista.
2: Un cálculo pesimista. Se está hablando que se cae.
1: Tenemos un abaco.
3: Uy, uy, uy, uy, uy, uy, uy, uy. Ah, eso es un abaco. Pero perfecto. Pará. Yo fingía que sabía que era, no, el
0: dale,
3: abaco.
0: Rosu.
3: Perfecto. Es esos cositos.
1: Pero en la, pero en la escuela no te dieron un abaco.
3: Tu hijo sabe lo que es un abaco, Dieguito, ¿no?
1: Sí,
3: sabe.
1: Boludo, porque en primer grado te dan un abaco.
3: Pero no lo llaman abaco. Pa, abaco es una
0: sabe,
3: palabra
0: la
3: de grandes. O no que sí. O no que sí, pero esto no,
4: no se no sabe, sabe, no sabe.
2: El abaco es milenial. Saber lo que
1: pero
2: es un abaco.
1: Pero los hijos de Diego tienen, son chiquitos, boludo. No tienen 30 y pico de años.
3: Yo soy chiquito,
1: Poli. 30 y pico.
4: Chiquito, no existe abaco. Julia debe tener también tener una laminita con todos los numeritos.
1: No, sí, es verdad que Rita no le dieron abaco. A mí me dieron abaco.
4: Ah, pero él piensa que es Rita. Él se autopercibe la edad de Rita.
3: Yo me autopercibo la edad de Rita. Aguante, corazón, aguante.
0: Bueno, entonces bueno, sí,
2: ¿podemos tengo, pasar el limpio? Tengo dos mensajes que me llenan de esperanza. El primero es: se está hablando que se cae.
1: Oh. Vamos a hacer la trama igual.
3: De hacerme igual aunque no haya nada.
2: Vamos ahí.
3: Vamos a hinchar los huevos.
2: Sí, vamos.
3: Vamos ahí.
2: Sí,
3: que vengan los manijas que hayan quedado, sí, que iban a movilizar.
2: Lo que estaba manija, viste, vamos.
3: Lo que ya habían hecho planes, conseguiste porno.
2: El segundo, bueno. El segundo es: nadie quiere sesionar. Nadie quiere sesionar, te dicen. Tu fuente no la vas a revelar, pero nos das tipo un. Mi fuente.
1: Es un senador.
2: Mi fuente es una de las personas que está armando quilombo. Para que esto suceda. Mi fuente es una de las personas que dice: a veces la mejor estrategia es embarrar la cancha.
3: Argentina, Argentina. Pero pará, y a ver, el abaco, ¿cómo es el tema con el abaco? Ahora ya.
1: Pero igual, este abaco tiene demasiado. Necesitamos solo dos colores acá.
2: No, para mí, el abaco es el azul pasa al frente, el violeta queda para atrás.
1: Pará, Carpi, vos podés. Pero pará. Entonces, ¿por qué no jodemos con el abaco en serio?
2: Sí, obvio.
3: Ok.
1: Pero lo que pasa es que necesitamos.
3: No, pero hay que armarlo.
1: Que tengan mejor, colores claro. De más de. Necesitamos 35 porotitos y 35 porotitos.
2: No,
1: para joder con el abaco.
2: Ah, bueno, no importa, el abaco es simbólico, chicos.
1: El abaco son los padres.
2: Sí, claro. En serio.
3: Igual, salvo que efectivamente se caiga la sesión, esto sigue. El partido se está jugando.
2: Ah, se está jugando.
3: Mañana.
2: Bullrich se no tiene la extranjerización, no va a ir.
3: Claro, pero incluso cuando pasás a ganar el partido, no te podés relajar, porque te embocan.
1: No, relajes.
2: Acá no descansa
1: hay
2: nadie.
1: Hay que seguir jodiendo.
2: Es más, Fama,
1: venite, loco. Atendé el teléfono.
2: Fama, te vamos a buscar. Pues si quieren, está el video ya de Fama explicando su motivo de salud.
1: ¿Está?
2: Sí, lo publicó hace una hora.
1: Ah, bueno.
2: También está escuchando seguro.
1: Capaz que estabas escuchando seguro.
3: Qué mañanita,
1: Hijo, no quiero que se hable de mi huevo.
3: Reviva al cuchillo.
5: En los últimos días recibí un montón de mensajes y consultas de qué iba a hacer con la ley de tierras.
3: Estás impecable.
5: Quiero aprovechar esta oportunidad para decirles a todos que voy a votar en contra de la ley de tierras.
2: Okay.
5: Y los motivos los expondré en el plenario cuando haga uso de la palabra.
2: Entonces,
5: como estoy operado, pedí la participación en forma virtual, como ya se la autorizaron a la senadora Fernández Sagasti. Y ahí voy a exponer claramente los motivos por los cuales me opongo a esta ley.
3: Uy, perdón, escupí.
1: ¿Escupiste mucho? ¿Qué? Se vio de asombrar, ¿verdad?
3: Perdón.
2: Algo, hola. Bueno, pero es un día de emociones intensas.
3: Que no entiendo. Perdón, Paulita. Es que no entiendo por qué sigue manteniendo
1: pero
3: el suspenso.
1: Venga, no, dijo que iba a votar en contra, dijo pero si no contra. Estamos seguros que te van a dejar votar, Fama.
3: Pero ¿y si no lo dejan, va a ir o cómo es?
1: Y no, porque te vas a tomar un avión
0: teletransporte,
1: en un
0: segundo.
3: Qué ganas de joder las bolas, Fama.
0: Se pone el traje de Iron Man y vuela hasta el Senado de Catamarca,
1: ¿no? Juega con la idea de que a Sagasti ya la dejaron votar. Y no, es así.
2: No sabemos.
3: O sea, no sirve lo que hizo
1: No sirve.
3: Dale, Fama.
1: Tomate un avión.
2: Lo de Fama. Lo de
1: te
2: Fama.
1: Vimos bien, estaba sentado ahí.
2: Pará, te voy a decir algo. Chata, no la atendamos más porque capaz que recapacite y viaja.
1: No lo estamos tratando mal, Pauli.
2: No me tenga que quemar la voz, lo estoy dejando todo usted. Hoy.
3: Nadie está tratando mal al compañero Fama.
1: Compañero Fama. Lo estamos tratando bien.
3: Nadie en ningún momento se enojó con Fama.
1: No.
3: Acá solamente apelamos a lo que va a terminar pasando, que es su buena voluntad de.

0: bien. El tema es que el cálculo político no le esté saliendo mal y que quiera hinchar los huevos con voto arbitral y después no haya tiempo de que...
1: Ahí con lo de hinchar los huevos te fuiste un poquito de tono, ¿te diste cuenta?
2: Tengo más mensajes que me llenan de esperanza. A ver, hay que embarrar todo.
1: Sí.
2: Es uno.
1: Hay que embarrar todo, todo.
2: Hay que embarrar todo.
1: Bueno,
2: para.
1: Dale.
2: Y el otro es... Cuando yo le aviso a un senador que está llevando el poroteo por el lado del peronismo, che, se les cae Ávila de la neuquinidad, me contesta...
0: ¿Qué contesta?
1: ¿Un sticker?
2: Dale, el sticker lo pongo yo.
0: ¡Con eso ganamos!
1: Con eso ganamos, dice.
0: Tranquilos, tranquilos todos.
1: Pero para, ¿Ávila ya dijiste que se caía?
2: Ávila se cae, Carroza también.
0: Sí, hay que embarrar todo.
1: ¿Vos ya le habías dicho lo de Carroza?
2: Sí, sí, sí.
0: Uy, ¿cómo está ese celular? Por favor, por favor, Paula Manucci.
1: ¿Con quién estás chateando?
2: Sí, pues mira.
0: Por favor, cuidado que se ve todo.
1: Ah, bueno, bueno, bueno.
0: Cuidado que se ve todo. ¿Qué?
1: ¿No se está mirando?
0: Ay, Dios mío.
2: No lo sé.
0: Dios mío.
2: Supongo que sí.
1: Bueno.
0: Podemos, es verdad que podemos cerrar.
2: Y la otra fuente es esta. La que con eso ganamos es esta.
0: Ah, que usted se tapó con un tuit. Encumbradísima fuente. Encumbradísima fuente.
3: Le damos matraca.
0: Acá dicen que podemos salir del bloque con la fama de Rosalía. Me parece un lindo toque. Pero bueno, más allá de eso.
1: Me gustaba más Fame.
2: La Fame es espectacular.
0: O un tema de Flama. Ya, lo re.
2: Nada que o de mala fama. Mala fama.
0: O de mala fama. Puede ser también. Puede ser también.
2: Pará, bueno, si no viaja mañana, lo atendemos con mala fama.
0: No, claro, claro. No, hoy. Fama.
2: Hoy cool.
0: Deportivo.
2: Hoy chill.
0: FM Fama.
1: Para mí, Fama se tiene que subir un avión.
0: Pero claro, ese voto hay que asegurarlo. Mira, si tuvimos con todos los idas y vueltas de Sagasti. Al final, Sagasti está. Se empieza a dar la vuelta. Y ahora, lo de Fama entra en duda. Fama.
1: Fama, tómate un avión. Tómese un avión, senador.
0: Fama, no nos des más problemas de los que ya tenés.
1: Tómese
0: Fama.
1: Un avión, senador.
2: Nulo mufa, ponen en el chat.
0: Nulo mufa total. Pero si ya tenemos mil quilombo, Fama.
2: No, Fama, no sé, otro quilombo va.
1: Tómese un avión.
2: Yo me imagino quién lo llamó a Haldo, ¿eh?
0: Ay, por favor.
2: Yo veo al peronismo estratega ahí moviendo fuerte.
1: Peronismo estratega. Sí. Y a Flavia Rollón hay quien llamarla. El peronismo estratega le pueda llamar a Flavia Rollón.
2: Llamar a Rollón.
1: Decirle al peronismo estratega.
0: Uy, uy, uy, no.
2: El peronismo estratega que inauguró la metáfora de les están dando chupetines de madera a
1: los gobernadores.
2: A los gobernadores, sí.
1: Bueno, vamos a una breve tanda después de un bloque. Uf,
2: acaloradísimo.
0: No apto para cardíacos.
1: No está apto para cardíacos. Vamos a. No se vayan ustedes de ahí. Vamos a una brevísima tanda. Enseguida volvemos con más cosas.
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3: Mañana, por cómo viene el partido, tenemos que ir con todo.
4: Ay, no puedo más, boluda. Me está agarrando. ¿Viste cuando hay, cuando. Sí, pero... tipo el partido con Inglaterra?
3: ¡Eso, lo mismo, parecido!
4: ¡Ay, por favor! ¡Ay, por
3: es
4: favor!
3: Es la previa del partido con Inglaterra, ¿no?
4: Che, manden arenga, ya que está. Tenemos 5 minutos para esto. Manden arenga.
3: Arenga, 1140-66-0000. ¿Quién viene mañana? Es momento de sacar los pilotos, los paraguas.
4: Mañana, olvídate, Connie va a estar tacleando gente directamente. El que se acerca, mientras estamos al aire,
3: tenés
4: se acerca.
3: No, yo no fui.
4: mientras se acerca, nosotros haciendo el programa, se acerca alguien a decir, ¡eh, Julita! Y en el momento en el que el dedo meñique entra en el plano de la transmisión, aparece Connie con un tacle de los.
3: ¿Pero
4: de
3: por
4: los
3: qué le va a hacer ¡pum! Eso?
4: Y porque ella cuida el programa.
5: Ah. Para mí es al revés igual, ¿eh?
3: Que vengan.
5: Abierta la radio.
3: Sí, radio abierta. Mañana fue, radio abierta.
4: Me voy todo toqueteado.
5: No creo. Sí.
3: Y después de ahí nos vamos todos a Junta.
4: Perfecto.
3: Bueno, si ganamos, nos vamos a Junta. A probar el humus nuevo.
4: El humus, así le dicen ahora. No, es el humus nuevo. El humus nuevo. A probar el humus nuevo.
3: Porque el DIF es así.
4: Mirá, los progres tienen una metáfora rara, realmente. Ahora se dice el hummus. ¿Ya probaste el hummus? Ayer estuve probando hummus con Robbie en Junta.
3: Literal.
4: Olvídate, nos rebotaban las balas después. No nos entra una bala de los fachos después de ese hummus. ¿Sabes cómo quedo? Me como.
3: Ay.
4: Te recupero la ley de tierra yo acá. Y después, bueno, el lugar histórico que es las Madres.
3: Sí.
4: Ahí bajo el.

0: manto protector.
1: Ahí a donde Martínez de Giorgi la fue a buscar a Eve Bonafini y el pueblo le armó un cerco humano para que no se la lleven, y ahí fue donde Eve dijo: Martínez de Giorgi, metete el coso no sé qué en el orto. No sé si era metete la indagatoria en el orto o cuál instancia procesal que lo mandó a metérselo en el ano.
0: Y ahí tenemos, bueno, la última publicación de la convocatoria: hacé como los yanquis, protege tu tierra. Y está el policía.
2: Metete la lodo dentro del orto.
0: Es todo un lore aparte. ¿Cómo se enojó Fantino con esto?
1: ¿A Fantino se enojó?
0: Fantino se enojó muchísimo.
1: Bueno,
0: se enojó muchísimo.
1: Estamos haciendo todo bien.
0: Pero sí, mi frame preferido es igual el que te dice: sos capo. Sos capo. Ganaste, sos capo. Manera de proteger nuestras tierras. Y también toda la gente que se va a ir acercando para armar. O sea, yo supongo que en todas las tandas va a sonar el indio. Entonces, seguramente estemos ahí.
1: Épica, mística.
0: Hinchando los huevos.
1: Épica y mística al mango. Todo, hinchando los huevos. Quiero
3: decir, por supuesto que mañana voy a Congreso a defender la soberanía de este país del carajo.
0: ¡Dale!
3: Y no voy sola. Voy con todas las multitudes que contengo adentro. Voy con Rosa Melano. Voy con Elba Ginazo.
0: ¡Vamos, Elba!
3: Voy también con Mía Argolla. Voy con todas. Voy con todas.
1: ¡Vienen!
0: Rosa, Elba y Mía.
1: Bueno, venía a saludarnos. Vengan, que nos venga a saludar. Perfecto. Rosa Melano.
0: Sí, sí, sí, sí, sí. Yo realmente, el milico, de, el rati de Pichot.
1: Sí.
0: Es para tatuarse lo que quieren que les diga.
1: Sí.
0: ¿Qué quiere? Eso, ese posteo es para tatuárselo.
1: Excelente.
0: Realmente. Hace como los yanquis. Defendés su tierra. Yo realmente la estoy viviendo.
1: La estamos viviendo a full.
0: Sí.
1: Che, quiero, mira, en esta arenga, donde sentimos de repente la, como la previa al partido con Inglaterra, uh-huh, que les recuerdo que ganamos.
0: Sí.
1: Y por algo se debe sentir parecido. Pero hay que jugarlo el partido igual.
0: Sí.
1: Nosotros hicimos todo, ¿eh? Esta radio. Esta pelea se la puso al hombro, no solos, pero esta radio puso todo lo que tenía para ponerlo, puso. Sí. Y quiero decir esto: aguante Anabel Fernández Sagasti, loco. Hay que ser muy pelotudo para en este momento levantarle el dedo a una senadora que evidentemente viene militando contra esta ley y siempre por las causas correctas, con mucha pasión, con mucha convicción, con mucha, mucha coherencia.
0: Y mucho laburo.
1: Y mucho laburo, y de verdad, y nos consta que ella es de las que más sabe sobre esto y de las que más viene rompiendo las pelotas específicamente sobre esta ley. Y la mina está embarazada y está con un embarazo de alto riesgo. Y hay gente a la que se le ocurre que la culpa es de ella. Pero, loco, ¿por qué no se pega en la propia cabeza? A ver si se le corre el coágulo y se le pone en el lugar correcto.
0: No, porque...
1: ¡Hermano!
0: Yo, que laburo muchísimo más y cobro menos, entonces yo le digo a ella que es casta. Esos reclamos de ella son de casta.
1: ¡Pero están locos! ¡Están locos! Pero además hay que... Vos en tu fuero interior podés decir,
4: Dios,
1: che, cosa
4: tipo,
1: como... Estás como un boludo, ponele. Estás como un boludo, te estás rascando las bolas en tu casa.
0: Sí.
1: Como un boludo, pues no sos... O sea, no, estás como un boludo.
0: Sí.
1: Y de repente decís, che, capaz si le podría haber ocurrido de antes. Ponele. ¿Vos qué sabés, hermano?
0: ¿Qué sabés cómo
1: si
0: es la
1: mina
0: rosca?
1: Ya, amigo, lo sabía. Si la rosca implicaba un poquito de silencio. Si le habrán prometido algo que después la cagaron. Si se tenía que callar la boca porque este tipo de cosas son un poco más complejas de lo que vos y tus dos huevos un día se le ocurrieron preguntarse.
0: O tetas. Sí.
1: Realmente. Es gente que medio que sabe lo que hace.
0: O por lo menos sabe más que vos.
1: Debe saber cosas que nosotros no sabemos. Sí. Debe estar militando hace mucho como vos no estás militando.
0: Sí, sí, sí. No, y acá lo explicó Paula con cosas que sí sabemos, que tiene que ver con, además de los tiempos parlamentarios, la estrategia parlamentaria para lo más importante en esta instancia, que es
1: sí,
0: la ley.
1: Entonces, si vos te estás haciendo preguntas en el sofá, y todavía no te ataste los cordones. Primero atate los cordones, porque por ahí te parás, te los pisás y te caes. Pisate los cordones, así no te caes. Y después las preguntas que vos tenés también te dirías.

0: que por ahí es mejor dejarlas en tu fuero íntimo mientras se solucionan cosas más importantes. ¿Entendés lo que te digo? Porque yo también me puedo preguntar, ¿capaz que fue? ¿Cómo? ¿No sabía de antes?
1: Era antes, hermana.
0: Pero concentrémonos.
1: Alquilate un departamento en Cava y listo, dice alguien.
0: Y te hablas vos, porque después me... Pues yo lo veo que el otro gesticula del otro lado.
1: Yo te pincho.
2: No, es muy fácil coordinar las fechas de parto. Sí, es una cosa que decís, claro, en este momento, hoy se gesta para que dentro de 35 de semanas.
0: Y yo justo voy a saber que mi embarazo se va a poner riesgoso justo en la semana 32.
2: Que justo tengo que ir a votar. Esta
0: es una sesión que además se cayó 3 veces. No es que, esta fecha la sabíamos hace un montón.
1: No, pero...
0: Pero hay un montón de cosas que además no sabemos. Y además, también, creo que hay que priorizar. Priorizar a dónde le vas a apuntar la bronca y el enojo. Primero, a Milei. Segundo, a Milei. Sí. Tercero, a Milei. Y cuarto, posiblemente a Elstein, sí, a Paolo, okay. A la élite argentina que le presta todo, uh-huh. A los yanquis que quieren venir a comprar nuestras tierras y uh-huh. que están todos con los dientes afiladitos, que vinieron a poner guita para que salga esta tierra, a los senadores que se vendieron efectivamente para que salga esta ley, uh-huh. y después a los que están haciendo lo posible para que la ley no salga, capaz que no es momento de levantarles el dedo, loco. No puede ser así todo, hermano.
1: Realmente, yo he leído gente que se jacta de ser tan especialista en temas tan específicos. Ay, según sí. cada circunstancia. No, porque estuvo mal el timing. ¿Qué sabés, gordo?
0: ¿Qué sabés del timing, gordo? Si estas cosas son muy delicadas, los porotos se cuentan, muchas veces sotoboche se cuentan los porotos.
1: Es fuertísimo. Pero bueno, más allá del tema Sagasti.
0: Sí.
1: Y el tema de...
0: Del embarazo.
1: Del embarazo. El partido se está jugando.
0: Sí, se está jugando.
1: Como podemos ver en esta mañana, arrancamos la mañana abajo. Ahora quedamos un poco así, porque se fueron los periodistas. Pero se fueron los periodistas con el partido.
0: Sí.
1: Arriba, en el marcador. Y esto es pelota a pelota.
0: ¿Cómo decís se fueron los periodistas? Porque quedamos nosotros dos.
1: Quedamos nosotros, vos sos la abogada, yo soy el payaso.
0: No, yo no soy nada.
1: Y entonces, esto es pelota a pelota y es así. Cada pelota hay que jugarla como si fuera la última.
0: Como si fuera la última.
1: Entonces, está bien jactarse de que nosotros fuimos a fondo con el tema del principio. Y después se fueron sumando varios.
0: Sí.
1: En buena hora, viene ahí.
0: Sí.
1: Algunos que se fueron sumando agarraron curvas de Sagasti y embarazos innecesarias. Sí. Puede ser. Creo que ellos en su fuero íntimo, ya conforme pasaron las horas, ya ahora, no digo que hayan borrado tweets, pero ya empezaron a sentirse un poco incómodos con haber alzado la voz. Y está bien, y tampoco es para andar persiguiéndolos. Está perfecto. Volvamos a unar el movimiento.
0: Sí, aunamos el movimiento, digo. Pero es que ubiquémonos, porque esto de estar apuntando mal nos está pasando cada vez más seguido.
1: Sí.
0: ¿Viste?
1: Cada vez hay menos filtro entre el impulso.
0: Exacto.
1: Y el tuit.
3: Pero claro, mañana llueve o truene, se caiga el cielo a pedazos, vamos a estar ahí, pero en sí. el Congreso, donde hay que estar, defendiendo a la Argentina, defendiendo nuestra tierra. Aguante nosotros, Inglaterra, la concha de tu madre.
0: La ligaron los ingleses.
1: Ay, Dios.
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1: Perfecto.
0: Bien, Terenzi. Edith Terenzi.
1: Edith.
0: Senadora nacional por la provincia de Chubut.
1: ¿Cómo andará esa cabecita loca, no? Usted? Como diría Pichot.
0: ¿En qué anda usted?
1: Esa cabecita loca. Yo sé cómo funciona esa cabecita loca.
0: Sos un capo.
1: Sos un capo.
0: Bueno, muy bien, mañana nos vemos en la sede de Madre. Vamos a estar transmitiendo desde las 10 de la mañana hasta las 6 de la tarde, desde Segurola a Furia de B incluido. Uh-huh. Y realmente estamos muy entusiasmados.

0: Sí, señor, recomendados teatrales para ir al teatro.
1: Bien.
0: ¿Para qué serían si no, Matu? Bueno.
1: Una pequeña redundancia.
0: A ver, Salir al ruedo es la obra de Laura Ascurra.
1: Ajá.
0: Que protagoniza junto con Mariana Astuti, una obra multipremiada que yo te la he recomendado varias veces.
1: Sí, sí.
0: Y que combina danza, música y humor. Ellas zapatean. Ellas, ¿cómo?
1: Son divinas.
0: Ellas son divinas, ellas son lo máximo. Y tiene toda una artística flamenca que se mezcla con dramas y con algunos chistardos que vienen muy bien en sus momentos. Y la sangre flamenca corre por sus venas. Entonces vos lo que estás viendo es a dos intérpretes conectar con su ancestralidad de la forma más pura posible, que es haciendo flamenco. Realmente la recomiendo muchísimo. La acción transcurre en un ruedo blanco, espacio simbólico de exposición, juego y desafío, donde dos mujeres con chaquetas de cuero, pantalones, toreros, con brillos y capas, se miden entre sí en clave performática. Allí, en ese círculo cargado de tensión y teatralidad, se despliegan los vínculos entre la pasión y la potencia del flamenco, la identidad argentina y lo femenino. Realmente es una obra multipremiada que les recomiendo muchísimo y que va a estar el domingo 9 de agosto en Conex, por última vez. Dos intérpretes, mil sonidos. Ojalá nos veamos ahí, una obra que ya tiene 10 años y que es muy linda de ver y que tiene tanto en lo musical y en lo sonoro, te entra por los oídos muchísimo. Así que recomiendo realmente que no se pierdan de ver. Además, dos actrices fantásticas. Laura Ascurra, gran intérprete, muy conocida. Y debería venir a un Mira Quién Vino, quizás.
1: Re.
0: De esos de las actrices que hace vos cada tanto.
1: Sí.
0: Y además, Mariana Astuti, otra gran intérprete. Lo recomiendo muchísimo. El domingo en el Conex. Después. La vi hace años yo en el Morán, pero sí, hace 10 años. Bueno, una obra histórica. Después había anticipado un estreno de Como la Montaña.
1: Ajá.
0: De Luis Cardoso en Timbre 4. El estreno ocurrió.
1: Así
0: y la vi. Y quiero decir que me emocioné muchísimo. Es un unipersonal de Luigi, que es básicamente un patagónico que viene a Cava y se siente solo. No sé si te suena la historia.
1: Sí, nunca me sentí sola, pero
0: bueno,
1: qué lindo.
0: Pero es un unipersonal y él, en su soledad, empieza a divagar, piensa, reflexiona sobre la soledad, el colapso, se viene abajo, hace todo tipo de monerías. Como todos los unipersonales, uno valora un despliegue actoral.
1: Claro.
0: Y que de repente se transforme en un dramón y que se le caigan lágrimas. Y después se está haciendo monerías y payasadas y es un trolazo bárbaro y está recluido y después aparece con todas las plumas y con todos los artefactos que hay ahí, en ese bonito teatro de Timbre 4, que no es el más grande, sino el que está a la vueltita.
1: Ajá.
0: Lindo teatro, chiquito, para ver los domingos, realmente muy recomendado, domingos a las 20 horas en Timbre 4, Como la Montaña de Luis Cardoso. Y después, eso en cuanto a comentarios de obras vistas.
1: Bien.
0: Y te quiero recomendar, más que recomendar, anticipar un estreno.
1: Ajá.
0: Que ocurre mañana a la noche.
1: Ah, sí, sí.
0: Y es el de Las Flores No Mueren Dos Veces, interpretada por Martina Bajur y Constanza Feldman. Connie Feldman, que la mencioné cuando recomendé a Manuenses esa obra de teatro físico tan fantástica en el Galpón de Guevara. En este caso, podemos decir que es la ópera prima de Martina Bajur, porque ha sido escrita y es dirigida e interpretada por ella misma junto con Constanza. Y también, muy talentosa ella.
1: Sí, claro.
0: También comparte la dirección con nada menos que Julia Morgado, de quien ya hemos hablado en este espacio varias veces. Y mañana, en Teatro Nun, por primera vez, Las Flores No Mueren Dos Veces sale a escena. Un estreno a las 21 horas en Ramírez de Velasco 419.
1: Yo voy a ir mañana al estreno.
0: ¿A vos vas mañana?
1: Sí.
0: Yo no puedo mañana porque tengo cumple de mi abuela, voy a ir a la segunda función. ¡La maldita segunda función! Vos sabés que en teatro la segunda función es como mala palabra, porque siempre el estreno sale muy bien, la segunda función decae un poco.
1: Ah, ¿sí?
0: Está como esa superstición.
1: Ah, mira.
0: ¿Qué?
1: Siempre hubiese pensado que no.
2: Pensé que al revés, pensé que la primera salía chocada y la segunda era como que no ajustaba.
0: No. La primera sale bien. La segunda es la más difícil de todas. Dicen, la gente del teatro, yo soy un payaso, no es ni idea. Pero bueno, va a estar también en lo que es la música en vivo, Nadia Guastini, gran

0: Música también, que ha participado muchas veces en Impro y es de mi confianza. Todo este elenco es de mi confianza, solo por leer la sinopsis. Te digo que en un pueblo perdido de la provincia de Buenos Aires, los días de la joven Soledad pasan de forma repetitiva y ensoñada. Un día de verano, como cualquier otro, conoce a Rosa, una flor terca y sabia. Luego de un paseo por el cementerio, se entrega a vivir su amor, que las cambia para siempre, las flores no mueren dos veces, nos lleva por este romance con humor, tragedia y boleros. Es una obra muy musical, sí. lo que sé por haber sido testigo del proceso creativo. Te puedo decir que...
1: Ah, ¿fuiste testigo del proceso creativo?
0: Fui testigo del proceso creativo, por trabajar espalda con espalda con Marto, sí, claro. Y vivir, además que es mi amiga. Obvio es una gran artista, así que tengo mucha fe en este material. La obra está atravesada por boleros.
1: Ellas cantan
0: y van actuando y cantando como una especie de musical con boleros.
1: Y hay un piano ahí en el escenario.
0: Hay un piano que ejecuta Nadia Guastini. Pero además es la historia de una chica y una flor.
1: Sí.
0: ¿Ok?
1: Me contó Marto.
0: Loca historia. Connie Feldman es la flor.
1: Escucha, ¿quién toca el piano, sabes?
0: Nadia Guastini.
1: Me lo acabas de decir, ¿no?
0: Sí, sí, sí. Con lo cual, bueno, recomendadísimo en Nun, ese hermoso lugar que queda en el barrio de Villa Crespo, los jueves a partir de mañana. Últimas recomendaciones. Atención, gente, todo el tiempo me piden, che, Matu, para de recomendar cosas de Capital Federal. Ok. Atención, Rosario.
1: Ah, bueno, muy bien.
0: Atención, Rosario.
1: No me digas Impro 2020 porque te mato.
0: Y atención, Córdoba.
1: Ah, sí, venía por ahí, ¿no?
0: Impro 2020 está llegando. El viernes hacemos nuestra clásica gira de Roscor, ya es la tercera vez que lo hacemos, estamos muy contentos de ir una vez más. Y además nosotros nos mezclamos con figuras locales. Entonces en Rosario va
1: eso
0: a estar,
1: está buenísimo.
0: Es lindo, porque va a estar buenísimo. El bueno de Nano Catalá, Lala Brillos, va a estar Adriano Espinosa también, junto con el elenco de porteños, que va Itil Hermoso, va Anacleta Chicle, va Mati Rosu, y hacemos como una especie de amalgama, como una especie de encuentro entre rosarinos y porteños, en donde el idioma común va a ser el humor. Juan Duzo y Itil Hermoso, como siempre, y Mati Sulemén en músicas. Y también en Córdoba, estamos yendo con hasta Córdoba con superestrellas, porque va a estar Nahuey Borra y va a estar también Anacleta Chicle, pero hay superestrellas cordobesas muy, ajá, muy arriba, por sí, lo que pude averiguar, porque va a estar Carlita Dolian y Nano Escanilla, van a estar Mavi también. Bueno, grandes elencos, esto es en Equality, para todas las funciones de Impro el 2020, ustedes saben que hay descuento para la comunidad Futurock, y el lunes tenemos micro Impro en Microteatro, pero no te puedo decir toda la vida juntos, por más que hasta el lunes ni nos vemos. Sábado Rosario, domingo Córdoba, lunes Cava. Perfecto, Impro. Dale, genial.
1: ¿Cómo están?
0: Sigan girando,
1: ¿eh?,
0: por todo el país. Algún día tendrán dinero. Y la última recomendación que tengo para ustedes es restaurante. Escuchá qué complejo que es esto. Ustedes saben que desde Futurock armamos la comunidad teatrera, sí, un espacio de recomendaciones e intercambio de data sobre obras de teatro. Este mes estrenamos un ciclo que a mí me interesa muchísimo, que es Vamos al Teatro. Una iniciativa para ver una obra y al finalizar charlar con su elenco y con María Canale y elenco. O sea, sí.
1: Un lujazo.
0: Elenco dos veces. Es una cosa espectacular poder ver personas físicas de humanos,
1: sí,
0: en escena.
1: Sí.
0: Personas físicas, cuerpos.
1: Sí.
0: Una obra que está buenísima. Y después vienen esos cuerpos que vos pensaban que había una pared que te dividía entre el público y los actores. Y podés charlar con ellos. Es espectacular. Este viernes 14 de agosto, el primer encuentro es en Teatro Moscú. Vamos a ver Restaurant de Manuela Amosa. Ya pueden sacar la entrada en Alpogo buscando el evento Vamos al Teatro. Y con ese acceso tienen la obra con descuento y el acceso a la charla. Planazo, ¿no?
1: Planazo.
0: Hay muy pocos lugares, así que no cuelguen. Restaurant en Vamos al Teatro es la primera oportunidad de este plan de Mary Canale, que realmente la está rompiendo con la comunidad teatrera. Son súper agudas todas sus reseñas. La escucho y aprendo. Y además, es espectacular que lo hace en los teatros con los elencos. O sea, es realmente lo que está haciendo Futurock por el teatro, casi que reemplaza al Estado todo. O sea, yo no quiero bajar una línea, no quiero bajar una línea anti-Estado en esta radio.
1: Pero mientras no esté,
0: ahí estamos nosotros. Así que ya saben que para todo eso y mucho más hay descuento para la comunidad Futu.
1: Excelente, muchas gracias, Matute.
0: No, gracias a vos.
1: Vamos a escuchar un poco de musiquita. Enseguida viene, bueno, Juan Macar, con un montón de cosas, recomendado de Fito. Hoy viene Fito también, pero antes vamos a escuchar Bizarre Love Triangle de New Order.

0: Está Juan Macar ya en la mesa de Seguro de la. ¿Cómo le va, señor?
1: ¿Cómo están ustedes? ¿Qué cuentan?
0: Bien, ¿vos?
1: Bien, muy bien.
0: Y acá estamos muy arriba, Juanma.
1: Están muy, ¿no?, con lo de mañana.
2: Y sí.
1: Sí.
0: Pero podemos prestarle atención a lo que está pasando en Colombia, podemos prestar un ratito de atención a nuestros vecinos.
2: Que seguro es súper luminoso.
1: Vamos a ir a Colombia. ¿Qué sé yo?
2: Como para alegrar la mañana.
0: Ah, qué bueno, una especie de Milei, pero peor. ¿Cómo?
1: Se va a juramentar este hombre en un arena.

0: es decir, un lugar, un centro de eventos de una universidad privada en Cali. Estoy hablando de Abelardo de la Espriela.
1: ¿Se va a juramentar ahí? ¿Y eso es constitucional? ¿Pero qué? ¿Dónde lo hacían siempre los...?
0: En la Cámara de Diputados. Oh, y después tenías que ir a la Plaza Bolívar, saludar a la gente, hablar, ¿no?
1: Estar... Y él dijo, ¿sabes qué? No, yo quiero... El Movistar Arena.
0: Uh-huh. Una especie de Movistar Arena, pero de Cali, de la ciudad de Cali. ¿Qué sé yo? Ahí hay algo, viste, que él dice que con esto va a empezar a vincularse más con los lugares de Colombia y con lugares que Petro había abandonado.
1: ¿Y quién lo conoce? Porque ni siquiera vive en Colombia.
0: El hombre tiene...
1: Hace turismo el tipo.
2: Tiene a conectarse
0: tiene
2: más.
0: Tres nacionalidades. Abelardo de la Espriela. De hecho, Iván Cepeda le pide que... deje de ser ciudadano estadounidense para asumir el cargo. Este es un punto interesante para debatirnos, las dobles ciudadanías y las presidencias. Milei no sé si tiene doble ciudadanía, pero me acuerdo que Mauricio Macri tiene.
1: Que es italiano también.
2: Que es calabrés.
0: Sí. Me acuerdo que Scioli en el famoso debate aquel tenía también, era la doble ciudadanía, era italiano. Ahí hay un debate, ¿no? ¿Qué hacer con la Argentina y las dobles ciudadanías en caso de gente que quiera acceder a la primera magistratura del país?
1: No lo había pensado nunca.
0: ¿Nunca lo pensaste?
1: No tengo opinión.
2: ¿Cuáles son los argumentos?
1: Y si sos tan argentino, si querés ser presidente, tenés que ser muy argentino.
0: ¿A cuántos amos puede servir uno, Matías Rosojowski?
2: Uno solo. No se puede estar bien con Dios y con el diablo.
1: El soberano, decimos.
0: No sé, hay algunos países.
1: El pueblo argentino.
0: Hay algunos países en los cuales vos tenés que solo tener la nacionalidad del país. Como en la Argentina, por ejemplo, vos solo te podés candidatear naciendo en la Argentina, por ejemplo. Uh-huh. Bueno, pero bueno, es un debate.
1: No. En casi todos los países, ¿o no?
0: ¿Tenés que nacer en el país?
1: Sí, hace poco me enteré que Mamdani nunca va a poder ser presidente.
2: Ah.
1: No.
2: No.
1: No, porque tiene que estar nacido en el suelo estadounidense.
2: Ah, no sabía eso.
1: ¿Y él, de dónde es que es?
0: No sé, me estás matando.
1: Ah, perdón.
2: Está bien, pero no puede. Ok.
0: Bueno. Vamos a buscarlo ahora. Abelardo.
1: Nació en Uganda.
0: Abelardo, mirá, tremendo, como para que Trump haga las...
1: Nació en Uganda.
2: Claro, justo.
0: Abelardo dio instrucción de protocolo de no invitar a expresidentes, señores. A Juan Manuel Santos y a Ernesto Samper. Samper, saben ustedes que está vinculado hoy al Grupo de Puebla. Santos fue el hacedor de la paz con la FARC. Bueno, no los invitó este hombre a su... A su inauguración en el Arena. ¿Quieren ver el Arena? Creo que lo tenemos, la imagen del Arena USA Cali.
1: Hay una cosa, Juanma, respecto a eso que vos dijiste recién, de la gente a la que no invitó, que es como también es una cualidad de las nuevas ultraderechas, que es la ahistorización total, ¿no? Es como que ellos empiezan y fundan algo nuevo.
0: Bien.
1: No miran para atrás, no les interesa la historia.
2: Claro.
1: Y además, para su propio relato, conviene eso, como...
2: Sí, sí, les interesa que no esté en el...
1: Sí, no, obviamente que siempre cuando Milei habla de no, que siempre todos fueron unos idiotas y antes de él, todo es culpa de todos los que vinieron antes, pero hay como también una cosa de ahistorizar.
0: Sí, él invitó igual a Uribe, a Duque, a Pastrana y a Gaviria, es decir, los conservadores, no invitó a Santos, sino invitó a Samper. Es como que Milei acá no invite a la doctora Cristina, invite al killer. Sí. Bueno.
1: Rompen con una tradición más democrática que es de invitar a todos.
0: Sí, Samper le contestó.
1: Estaba bien visto hasta hace unos años.
0: Samper le contestó en tono jocoso, dijo, agradezco profundamente al presidente porque así me economizo un vestido nuevo o un uniforme militar, le tiró, un pasaje a Cali y una noche de hotel. Prefiero ir a bailar salsa en el Petronio y con la gente. El Petronio, yo creo que justo ahí traje una imagen. El Petronio es un festival llamado Petronio Álvarez, característico justamente de Cali. Pero mirá cómo le contesta este, diciendo, prefiero ir a bailar al Petronio. Se hace la edición número 30 ahora. Bueno, estamos viendo algo del Petronio, ¿no? Este es el festival.
1: Yo quiero ir al Petronio también.
2: Ay, sí, qué lindo.
0: Vamos al Petronio, chicos, en Cali.
1: Mirá esa alegría colombiana.
2: Sí. Qué lindo.
0: Che, les traigo más invitados, porque esto hay sí un invitado muy peculiar que va a estar presente el día viernes, es el señor presidente de la FIFA, el doctor Gianni Infantino.
2: Claro, sí.
0: Está jugando en todas, ¿no, Gianni? Está jugando fuerte. Va a estar en Cali, Gianni Infantino, va a estar Milei. Milei va a estar,
2: sí.
0: Por lo que sabemos,
2: Milei va a estar. Va un día antes.
0: Viaja antes, por eso no va a estar la mañana acá, ¿no?
2: Sí,
0: ahí
2: sí,
0: está,
2: sí.
0: Gianni.
2: Y bueno, Gianni, si es el más trampista del mundo, es lógico que esté también.

0: Viaja Daniel Noboa de Ecuador, viaja Santi Peña de Paraguay, viaja el presidente de Chile, José Antonio Kast. De los Estados Unidos de América, viaja... Viaja gente de la DEA, funcionario de la DEA, un fiscal general adjunto...
1: Chotísimo.
0: Llamado Todd Blanche, pero es un hombre del departamento...
1: ¿No le mandan ni a Marco Rubio?
0: Creo que Marco no está, pero creo, no lo sé, por lo que vi. Steve Witkoff es el asistente de Trump.
2: Ajá.
0: Bernie Moreno, un senador trumpista.
1: Muy tercera línea, Juanma.
0: Bueno, pero... La justicia, cuando va alguien de la justicia, a mí me da que pensar de si puede pasar algo con Petro en el futuro. Ahora vamos a ir a eso.
2: Uy, qué mal pensado, Bocha.
0: Y viste, cuando mandan a un muñeco así como Todd Blanche, fiscal general adjunto y uno de los principales funcionarios del Departamento de Justicia de Estados Unidos, yo digo, ¿a qué va?
2: Algo va a armar.
0: Bueno, Abelardo de la Esprila participó en un evento evangélico y antes de en la campaña dijo que no creía en ningún dios y ahora participó en un evento evangélico. A ver, esto me gusta.
3: Yo en todo caso no puedo jurar por Dios porque ya me imagino que sabes que soy ateo.
4: Sí. ¿Agnóstico o ateo?
3: No, ateo.
4: O sea, usted literalmente niega la presencia de Dios.
3: Absolutamente.
4: La cuestión.
3: Nada, no creo en nada que la razón no pueda explicar.
4: ¿Y entonces cómo hizo para casarse por la iglesia?
3: Porque uno por amor hace estupideces y tonterías.
4: ¿Y el cura sabía que usted no creía en Dios?
3: Se lo advertí. Pero como los curas siempre tienen la intención de rescatar a la oveja perdida, supongo que accedió.
4: ¿Y tiene algo en contra de los curas?
3: No, en absoluto. Digamos que hay unos curas que me caen bien, otros no tanto como la gente, pero no... Por ejemplo, el Papa Francisco me parece un cura interesante.
4: Chévere, ¿no?
3: Sí, me parece un tipo que tiene un carisma impresionante, que está ayudando a la Iglesia Católica. Wojtyła también me pareció un gran transformador y un gran político. Me refiero a Juan Pablo II. ¿Sí? Detrás de esos hombres hay unas historias interesantes.
4: Y la suya también es bien interesante. Bueno,
0: el hombre ahí decía que no cree en Dios, ¿no? Pero...
1: Las imágenes que acompañaban era él rezando.
0: Ahora, es un evento evangélico.
1: Todo tipo de credos.
0: Al lado.
2: Claro.
0: ¿Qué sé yo? Bueno, el hombre...
2: No, me reí con
0: una
2: de
0: esas se encontró, ¿no? Se iluminó.
2: Segunda vez que escupo en el día de una risa.
0: ¿Te gustó?
1: ¿Te gustó escucharlo hablar de que era agnóstico mientras estaba como ahí entregado a no sé qué fuerza espiritual?
2: Qué jugador, realmente. Es un profesional, realmente.
0: ¿Profesional de qué?
2: Hay que tener estómago, o sea...
0: Sí,
1: Un actor
2: profesional.
0: Este es bastante actor, ¿no?
2: Un performer. Claro,
0: estamos votando... ¿Viste que la frase de los chinos de que elegimos gente en el concurso de popularidad... Los chinos dicen, cuando vos hilás sobre la democracia, ellos te dicen, bueno, ustedes eligen gente como si fuera un concurso de popularidad, te deja pensando también eso en las votaciones, ¿no? ¿Verdad?
2: Se refiere a las elecciones.
1: ¿Quién dijo eso?
0: Los chinos lo dicen a medio abiertamente. Ustedes, los occidentales, eligen presidente
1: como
0: si fuera un concurso de popularidad.
2: ¿Y cuál es el... La antítesis de eso?
0: Bueno, no es el modelo que uno quisiera para nuestros países, pero...
1: Pero los chinos te pueden descansar porque vos para llegar a ser presidente... ¿Cómo se llama? ¿Presidente?
0: Sí,
1: presidente. Tenés que haber sido intendente, después gobernador, después no sé qué, de haber hecho... ¿No? Como todo un camino...
0: Sí, mucho caminito.
1: De muchas formaciones
0: en política. Todos PhD, aparte, todos doctorados, digamos... Claro.
1: Formación en gestión de todo tipo...
0: Acá es verdad que en un concurso de popularidad vos elegiste, ¿no?, a un tipo que vivía acá en... En el abasto.
1: Claro, y después el partido elige al que mejor gestionó todo y se probó en todos lados gestionando.
2: Claro, claro. Bueno, tienen un punto, ¿qué quieren que les diga?
1: Tienen un punto.
0: Vamos a... Es una discusión filosa, porque es muy interesante para hacer acá, pero para el clipeo es una discusión muy filosa esa.
2: Ajá,
0: ¿no? Pero es una discusión que hay que darle en algún momento.
2: Claro.
0: ¿Qué estamos votando? Es verdad que el hombre del Botox, yo les traje, hacía canje de Botox este hombre.
2: Hacía canje de Botox.
0: ¿Se acuerdan?
2: Claro.
1: Un cachivache total.
2: Y eso garpó muchísimo.
0: Bueno, Iván Cepeda le pide que abandone la ciudadanía de los Estados Unidos de América antes de su juramentación. Este es su pedido formal que ha hecho.
1: ¿Qué pide?
0: Que abandone el presidente electo que se va a juramentar este viernes la ciudadanía norteamericana, le dice, para asumir, antes de asumir la presidencia. Me parece que es un buen debate para dar de acá en más en América Latina, ¿no? A Lula no le conocemos una segunda nacionalidad.
2: Mira, no le voy a venir.
0: Por decir un caso.
2: Ajá.
0: La doctora Gemma aún creo que no la tiene.
2: Pero ¿tiene alguna implicancia práctica, además de lo simbólico?
1: Me parece que es más simbólico, ¿no?
0: Es esto de...
1: Sí,
2: es simbólico, pero es está simbólico. Bien, no quiero descalificar lo simbólico, pero es una discusión ahí...
1: Pero es que la pregunta es, ¿cuál es tu patria? ¿A quién vas a servir?
2: Claro.
0: Y no es lo mismo que sea un ciudadano X que tiene la doble nacionalidad, no sé, española, para entrar a la

0: Unión Europea que un presidente de la nación. Uh-huh. O que un diputado que un senador.
1: Claro.
0: ¿No?
1: Claro. Pero si, no me quiero enroscar, pero si ya hiciste la ciudadanía 20 años antes, digamos, ya estás out of the game. ¿En ese
0: ¿En qué sentido?
2: No, pero es que no estás out of the game, es solamente que Cepeda le dice, che, si vas a ser presidente de Colombia deberías renunciar.
1: Claro,
2: a
1: la puedes renunciar. Sí. Claro. Bien.
0: De la Esprilla anunció que Medellín va a ser la sede colombiana del Escudo de las Américas. El Escudo de las Américas es esa iniciativa de Trump. De la Esprilla, su nombre. Yo creo que puede ser más trumpista que Milei.
1: Ajá.
0: Lo cual es un dato. Yo creo que ¿Tanto? Puede ser en algunas cosas más impresentable que Milei, lo cual puede ser otro dato.
1: Es un datazo.
0: Parece llamativo, pero bueno. Llamativo. Sí se puede, dirían los españoles, ¿no? Sí. Va a convertir Medellín en la sede colombiana del Escudo de las Américas. Uh-huh. Incluso se van a pelear por el amor de Donaldo.
2: A ver quién va a ser más trampista.
0: Se van a pelear por el amor de Donaldo, lo cual va a ser patético.
2: Ay, sí.
0: ¿No? Más patético que, bueno.
1: Sí, sí, sí. Imagínate estos dos. A ver, tipo, ¿quién es más?
0: Qué par de pájaros los dos, ¿no?
1: Ay, por favor.
0: Sí, vamos a Petro, porque Petro está, primero, llamando a movilizaciones contra el gobierno entrante. Mm. Picante la salida de Gustavo, ¿eh?
2: Bueno, escuchá, Juanma, acá cuando ganaron tan finito que en algún momento un poco el discurso era que en realidad no habían ganado, como que estaban cuestionando el resultado.
0: Cepeda dice que aceptó lo que pasó. Petro dice al día de hoy, y te voy a traer videos, al día de hoy dice que hubo un fraude, Petro. Habla de fraude electoral algorítmico por la eliminación de candados de seguridad. Esto ya es muy complejo, pero sí. Yo les cuento lo que leí. Por la eliminación de candados de seguridad, que son códigos hash, en los formularios subidos al sistema electrónico. Gustavo Petro dice que ahí hubo una modificación. Según El País de España, le llegaron informes de inteligencia a Gustavo Petro de que esto no era así, pero Petro sigue insistiendo en que hubo, él dice, un fraude electoral algorítmico.
1: Ay, Petrito.
0: Este es otro dato del nuevo momento histórico, sí. Que el que pierde denuncia fraude en todo el continente.
1: No hay que entrar en esa, ¿no?
2: Bueno, Cepeda no, que también te habla de que ni siquiera están de acuerdo entre ellos.
0: Cepeda no, pero uno podría decir, ¿están jugando al policía bueno y policía malo? Es una estrategia del pacto histórico. ¿O es lo intempestivo de Gustavo Petro, que así como tuvo buenas luces para uh-huh. algunos momentos, es un hombre calentón también, por así decirlo?
1: Pero Cepeda no es que se diferenció de eso, simplemente no se subió o forman parte del mismo espacio.
0: Sí, son el mismo espacio. Cepeda dijo, acepto que perdimos, chau. Petro dice, acá hubo un fraude electoral algorítmico.
1: Está bien.
0: A ver, la elección fue muy pareja, lo que decías vos. La elección fue muy pareja, es la mejor elección de la historia de la izquierda colombiana y pierde.
2: Mira.
0: Es la mejor elección de la historia.
2: Con la polarización al mango.
0: Mirá lo que es eso. 12.684.000 votos para Iván Cepeda Castro, 12.931.000 para el señor Abelardo de la Espriella.
1: Ahí nomás.
0: Que en la boleta salió así.
1: Sí.
0: Este continente.
1: Sí, sí, sí.
0: Vamos
1: sí, sí.
0: a ver lo que dice Gustavo Petro. ¿Quieren escucharlo al presidente? Este se va. Él dice que lo van a ir a buscar, que Estados Unidos está detrás de él, que le quieren inventar una causa, que le puede pasar lo que le pasó a Maduro. Ojo con esto también, porque si se va, no tiene los fueros que tiene un presidente.
1: Dios. Bueno, la presencia del funcionario de la justicia yanqui abona esa teoría.
0: Yo te lo tiré porque me apareció un dato, no sé, uh-huh. por ahí no pasa nada. Petro, uh-huh. Gustavo Petro, dale.
3: Entonces estamos ante un fraude y ante un problema institucional indudablemente profundo.
2: ¿Qué tiene puesto, hermano?
3: Y es la posesión de un presidente ilegítimo. Porque el que ganó se llama Iván Cepeda. Claro, esto arroja no solo la discusión judicial que tendrá que haber, etcétera, sino un problema político mayúsculo. Extranjeros hicieron con dinero extranjero el fraude electoral que impone un presidente que no ganó las elecciones. Adiós, soberanía nacional. ¿Y para qué sirve una nación sin soberanía nacional? No es república, no es soberana. Toda la constitución de Colombia se derrumba y somos colonia, entonces, a partir de las 3 de la tarde del día viernes. Colonia. Perdimos 250 años de historia independiente. Volvimos al principio.
0: Bueno, durísimo.
2: Me gusta que esté rompiendo las bolas, me gusta.
0: ¿Cómo?
2: Me deja más tranquilo.
0: ¿No? Durísimo el
2: en
0: hombre.
2: En serio te lo digo, no estoy siendo irónica. Como
0: no, no,
2: que...
0: ya sé.
2: por ahí está flasheando, pero que hay una injerencia extranjera a través de la tecnología.
0: Sí, sí, eso desde ya. Desde ya existe.
2: Si es que la del algoritmo, las elecciones, por ahí es un flash de este, pero una injerencia extranjera a través de la tecnología es algo que está pasando.
0: Sí, eso sí. Es verdad.
1: Para mí puede ser un problema táctico igual empezar a... Pues estás poniendo en duda el presidente y la democracia.
0: Sí, señor, por sí. Eso dijo...
1: Puede ser un problema.
0: Él dice que vamos a estar... La frase es desobediencia civil. Dice, a partir de ahora estamos en desobediencia civil.
2: No lo reconocemos como presidente.
0: Lo cual, aparte va a haber movilizaciones, va a haber movilizaciones del pacto histórico este 7 de agosto en tres grandes ciudades colombianas, incluida su capital Bogotá. Acuérdense que durante los años de este hombre en el gobierno, la movilización siempre fue increyendo. Él llamaba a la movilización. Y ahora que se va, sigue llamando a la movilización. Ahí podemos notar un vector diferencial de otras experiencias del progresismo. Pienso, por ejemplo... Boric en Chile, no es que llamaba a la movilización. Este hombre tuvo otra característica con esto.
2: Y Colombia es Colombia.
0: Sí.
2: Colombia es un polvorín.
0: Sí, Colombia tiene una historia de lucha armada, de conflictos políticos muy importantes en las últimas décadas. ¿Usted quería preguntar algo?
1: No, me quedé curioso como él siendo presidente llamaba a la movilización.
0: Sí.
2: Claro, para que lo banque.
0: Para que el,
1: de apoyo.
0: Para que el Congreso le apruebe las leyes, el Congreso no se las aprobó.
1: Claro.
0: Es muy difícil gobernar sin la mayoría parlamentaria, pero él fogueaba permanentemente la movilización y no hay que descartar, no solo no hay que descartar, sino hay que decir que va a suceder que como opositor va a movilizar. La pregunta es ahora quién va a ser el jefe de la oposición, si el señor Gustavo Petro o el perdedor de las elecciones Iván Cepeda Castro. Es una buena pregunta.
1: Qué pregunta, Bocha.
0: Bueno, viste que pasa siempre eso, cuando perdés una elección, ¿no? Uh-huh. ¿Quién iba a ser el jefe de la oposición a Mauricio Macri? Daniel Scioli. Lo terminó siendo Cristina Fernández de Kirchner, conformando Unidad Ciudadana, todo aquello, ¿no?
1: Scioli. No, Scioli no estaba para
0: Scioli
1: ser.
0: ¿No fue?
1: No.
0: ¿O no? El opositor.
1: No fue.
2: No.
0: De hecho, tampoco fue Sergio Massa en aquel momento que se fue a Davos con Macri y todo aquello.
1: Ajá, claro.
0: Estamos. Bueno,
1: claro. Arranca ese periodo donde pasás a la oposición y todo se reorganiza, digamos.
0: Claro, y la duda de quién es el papá de los helados, quién es el líder, de quiénes son esos millones de votos, ¿de Cepeda Castro o de Petro? Bueno, Petro develó el cuadro que va a quedar en el pasillo de expresidente de Nariño. Me causa un poco de gracia porque lo vi con antelación, obviamente, al preparar esto. Tiene que dejar los expresidentes un cuadro que va en el Palacio de Nariño, en la Casa Presidencial, con su figura.
1: Como los bustos de acá, digamos.
0: Claro, pero eligió algo donde él estaba vestido de una forma, bueno, muy Petro, ¿no? ¿Quieren ver a Petro inaugurando su cuadro?
1: Sí, obvio. Atención.
2: Todas las anteriores son como señores con traje, ahí vemos al lado.
0: Ahí es ese.
4: Bien, avanzamos con la develación.
1: Claro.
4: En este momento, señor presidente.
1: Se viene. 5, 4, 3, 2, 1.
2: ¡Ah! ¡Regio! Para los que no están mirando...
0: Está todo vestido blanco íntegramente.
2: Petro está como, claro, de blanco y sentadito en un sillón.
0: ¿Sentado tipo Chad?
2: Sí.
0: Bueno.
2: Chill. Low cortisol.
1: Sí, está.
0: Oye, sí.
1: Año nuevo en... en la playa.
0: Año nuevo en Ipanema, ¿no?
1: Sí, total.
0: Año nuevo en Ipanema.
2: Total.
0: A veces yo veo ahí en algunos lugares, a veces uno de la capital federal, que voy caminando y hay gente vestida toda de blanco. Digo, ¿pero esto qué es? ¿Fin de año en Río de Janeiro?
1: Ah, tú, yo pasé fin de año en Cartagena, de blanco.
2: Ah, ¿sí?
1: Mirá el recuerdo que me desbloqueaste, Bocha. ¿Y saliste de blanco?
0: Yo no, fue el señor Gustavo Petro.
1: Gracias, Gustavo.
0: Sí, el último viaje de Petro antes de dejar la presidencia, algo que también nos puede dar marcas de a dónde va o no va, Cuba. Dijo, el último viaje oficial que voy a hacer a Cuba. Y voy a pedir la solidaridad del mundo con Cuba. A ver, Gustavo Petro, último.
5: Se he pedido dos cosas, de hecho, dos cosas. Hablar con su gobierno para aprovechar esa conversación de información, para pedirle a la humanidad solidaridad con Cuba, amenazada hoy violentamente por el bloqueo, por misiles, por una invasión. Y solicitarle al gobierno de los Estados Unidos que se construye un diálogo entre civilizaciones en el mundo.
0: Bueno, ahí seguía con el diálogo de civilizaciones.
2: Petro resaltó.
0: Yo digo, ojo, Petro sale del gobierno, hay una causa abierta en la justicia norteamericana, hay un funcionario norteamericano que va a ir ahora a la asunción de su sucesor, atención a ese caso.
2: ¿Puede decir que lo pueden perseguir?
0: No sé, digo que Lula en la... qué sé yo, hay expresidentes presos en todo el continente, primero, para dar un dato objetivo, ¿no? No solo en Perú, acá estamos hablando en la Argentina,

0: La expresidenta que está en prisión domiciliaria. Me parece que también hubo tal encuentro entre Petro y Trump en su momento, encontronazo, después se distendió eso, pero yo no sé qué va a pasar con ese vínculo. A prestar atención y después a prestar atención a Abelardo de las Prielas. ¿Qué va a hacer este gobierno que asoma a todas luces como una especie de Frankenstein muy peculiar?
1: Qué, ¿no?, complicado, Bocha.
0: Bueno, no, lo sé. A ver, por ahí le viene a disputar a Milei la atención de Trump en América Latina.
1: No, pero entre ellos se articulan bárbaro, boludo. No rivalizan. Es terrible.
0: Bueno, no sé. Novoa, ¿te acordás que le tiró a Milei en su momento? El presidente ecuatoriano.
2: Ya veremos. Yo, para mí, van a ser... hola, ¿cómo estás?
1: ¿Viste que hola? Milei
2: hace ¡hola esa, a todos! Hace esa como sobreactuación cuando se encuentra con un amigo así del extranjero.
1: ¡Claro!
0: Sí. No, pero pará, este hombre dijo que no va a salir, que no va a viajar, de hecho mandó a gente a la Asunción de Keiko, él no va a viajar, se va a quedar los 4 años a Troden, Abelardo. Por ir con la crítica esta de que si tiene 3 ciudades, 3 claro, nacionalidades, todo, claro. Dijo que se va a quedar 4 años adentro. Ahí tenés una diferencia ya con el nuestro, que es, le gustan más los viajes, ¿no?
1: Sí.
0: Vuela, vuela, nuestro.
1: Vuela, vuela.
0: La noticia cuando está acá, nuestro.
1: Sí, escúchame, Bocha, conseguime un triunfo de Lula. Un triunfo de Lula te pido.
0: Sí. Bueno, vamos.
1: Gestionámelo, Bocha, dale.
2: Vamos a hacer lo que podamos. ¿Viste cómo ellos mandaron a los brasileros?
1: Sí.
2: Vamos, claro. Nosotros.
1: Nosotros no sé si tenemos mucho para enseñarle.
0: Sujoski puede ser, bueno, un gran consultor político.
1: No, yo realmente, ¿no?, la he pifiado siempre.
0: Bueno, pero conoces el lugar.
1: Conozco Río.
0: Conoces el lugar.
1: Conozco Río de Janeiro.
0: Podés dar una mano.
1: Sí.
2: Te gusta. Gracias, Juanma.
0: A ustedes.
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2: Bueno, muy bien. Vamos a saludar al señor Fabián Wallman, que está con algunas novedades. Lo vamos a saludar al señor Fito Mendoza.
3: Claro que sí, porque en un ratito tenemos recomendaciones y tiene que escribir a los... Escribir, no, ¿qué es esta antigüedad?
2: Bueno, mandar un audio.
3: Manden un fax. No, manden audios al 1140-66-0000, 1140-66-0000 y me cuentan qué están viendo. Recomendaciones, desrecomendaciones, che, eviten esto,
2: no,
3: esto
2: les no entren pido, por acá.
3: Favor. No, no.
4: Eso se agradece incluso más.
3: Exacto, totalmente. 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
2: A la vuelta vamos a repetir el chivo con el QR correspondiente porque no sigue... Sí, no aparece.
3: Vamos a hacerlo.
4: Apareció con vida ya el QR.
3: Sin dudas.
2: Ahora sí, vayan mandando sus recomendaciones al 1140-66-000. Pero antes de ir a eso, vamos a saludar al señor Fabián Wallman. Hola, Fabi, ¿cómo estás?
5: ¿Qué tal? Buenos días, Julia. Buenos días, estimadísima Matías, Fito. Buenos días para ustedes.
4: Buen día, Fabi.
5: Aquí con mi gato en la oscuridad. Como el otro día lo posteó, que le mandé a Julia... El uno que subió a Twitter, que reconoció también ahí el gato en este reflector que está.
4: Claro, es canon el gato que, ya.
5: Sí, prácticamente viene a compartir todas las mañanas en estas salidas de Futu. Bueno, contarles que hoy en la mañana temprano nos despertamos los acreditados en Casa Rosada con la novedad de una conferencia de prensa. Ustedes ya estuvieron comentando una parte importante que tiene que ver con las declaraciones de Pablo Kirchner sobre las relaciones con Brasil, pero la convocatoria estaba centrada fundamentalmente y era el leitmotiv en la llegada del Papa León XIV a la República Argentina, hecho que se va a concretar entre el 8 y el 11 de noviembre próximo.
2: Bien.
5: Visitará las ciudades de Buenos Aires, La Plata y Luján, Córdoba y Luján. Estos son los tres sitios en los cuales oficiará misa. Va a estar 3 noches, 4 días. Lo va a recibir Javier Milei, también es una visita de Estado, esta es la consigna de alguna manera. Y pongamos el comunicado y cómo se despertaba esta mañana entonces la República Argentina con el anuncio de la Secretaría del Ministerio de Relaciones Exteriores, Comercio y Culto, porque reúne dentro de su hábitat Pablo Kirchner todas las cuestiones relativas. Yo no alcanzo a leerlo, si ustedes quieren hacerlo por mí.
4: ¿Cómo no?
5: ¿Destacar alguna línea?
4: ¿Cómo no? ¿Cómo no?
2: Es todo, tiene una, pero hay, es todo para destacar porque tiene una redacción insólita.
5: Bueno, pongamos, ahí lo estoy leyendo. Dice, la oficina del presidente informa que la Santa Sede ha confirmado la visita apostólica de su Santidad León XIV a la República Argentina, que tendrá lugar entre los días 8 y 11 de noviembre del corriente año. La visita del Santo Padre constituye un acontecimiento de enorme trascendencia espiritual e institucional para nuestro país y para todos los argentinos. La decisión de visitar a los argentinos de su Santidad el Papa León XIV responde a la invitación oficial formulada por el presidente de la Nación, Javier Gerardo Milei, no dice doctor, la cual fue entregada personalmente por el canciller Pablo Kirno durante la misión oficial realizada al Vaticano en febrero del presente año. El gobierno argentino ha garantizado a la Santa Sede todas las condiciones necesarias de seguridad y logística que permitieran concretar esta visita apostólica. El Ministerio de Relaciones Exteriores, Comercio Internacional y Culto se encuentra trabajando de manera coordinada con la Nunciatura Apostólica y la Conferencia Episcopal Argentina para la organización de la visita. La República Argentina está lista para darle la más cordial bienvenida al Santo Padre y renueva su compromiso para que su visita constituya un momento de alegría y esperanza para todos los argentinos. Bueno, qué decir, que lo que más destaca es la seguridad del Papa, ¿no?
2: Uh-huh. Y claro, sí, porque como decís, Argentina está lista.
5: La verdad es que en vez de hablar de un regocijo para la gente, eso lo deja para la última frase, ¿no? La importancia para la Grey Católica, todo ese tipo de cuestiones quedan de lado por la seguridad. Esto estuvo antecedido por la llegada del embajador del Vaticano, que llegó el 22 de julio y el 23 fue aceptada su carta credencial. El señor se llama Monseñor Michael Wallace Banach. Y ¿se acuerdan cuando transmitimos los Tedeums que García Cuerva le pegó fuerte y al centro a todo el tema de los que tenía que ver con el odio, con la separación, con la división entre la sociedad, a los a la fuerza del cielo, entre otras cosas, y decíamos en ese momento que el gobierno no iba a salir a contestar porque esperaba ansioso la llegada de León XIV? Bueno, esto efectivamente es lo que confirma esta visita. No querían crear ningún tipo de roce y en este contexto es lo que ha acontecido. Por eso, hoy a la mañana, veamos alguna de las respuestas. Que la alegría de
2: Milei. Ellos se adjudican la gestión totalmente, ¿no?
4: Claro. Como el Papa es mileísta para
2: sí,
4: ellos.
2: El Papa viene porque lo invité yo.
5: Sí, faltó la pregunta hoy a la mañana. La verdad que fue un poco difícil llegar a horario, porque además el subte andaba para el ojete.
2: Sí, la línea B,
5: y
2: ¿no?
5: Fue imposible, la línea B, imposible llegar. Pero la pregunta que faltó era qué tenía el gobierno para decir sobre la encíclica dedicada contra la inteligencia artificial de León XIV, ¿no? Como uh-huh. Para que de alguna manera sientan precedentes más allá de las cuestiones comunes. Pero bueno, vayamos a alguna de las respuestas que brindó Pablo Kirchner, quien no se limitó en ningún momento a responder. Hubo colegas que preguntaron tres y hasta cuatro veces, cuatro preguntas dentro del mismo lugar.
2: Sí.
5: Le mandamos un mensajito a Dean Ravier para que aprenda un poquito de Kirchner.
2: Es que Kirchner no contesta las preguntas.

0: no contesta, Javier no contesta, contesta.
1: Pero él sí contesta.
0: Kirchner no contesta todo lo que le pregunten. Así que escuchemos esta respuesta que tiene que ver justamente con la llegada del Papa.
2: Fue visitar Argentina por cuestiones ajenas a nuestra voluntad. Lamentablemente eso no ocurrió y por eso homenajeamos la memoria del Papa Francisco en la visita que realizamos en febrero recientemente, cuando fuimos a entregarle la invitación oficial al Santo Padre para venir a Argentina, y también estuvimos presentes en el aniversario de su fallecimiento, tanto en el Gabinete Nacional, en la misa realizada por la Conferencia Episcopal en Luján, como el Presidente, la Secretaria General y yo mismo en el Santo Sepulcro en Israel, porque estábamos de visita en ese momento. Pasa por lo general por la capital del país y además por otros lugares. En este caso se han elegido Luján por el significado que tiene para todos los argentinos y Córdoba también por la incidencia de la comunidad católica allí, que es un lugar también central de nuestro país donde pueden acudir católicos de diferentes lugares. Con respecto a la segunda pregunta, a ver, es una visita pastoral la del Papa, no hay diferencias ideológicas. Yo creo que es importante notar en que cuando uno trata de generar confrontaciones que no son tales, hay que destacar un par de cosas de nuestro presidente. Nuestro presidente es probablemente el presidente argentino que más vocalmente ha defendido el derecho a la vida. Nuestro presidente es probablemente también a nivel mundial quien defiende públicamente, y lo dice expresamente, los valores de Occidente fundados en la civilización judeocristiana. Y también es el presidente argentino que ha reducido la pobreza a la mitad en 2 años y medio. Todos esos temas son centrales a la Iglesia católica también. Entonces, nosotros tenemos valores compartidos con esto y por eso recibimos con tanta alegría la visita del Santo Padre.
0: Bueno, sobre la primera parte, decir que justamente Francisco no había venido a la Argentina, entre otras cosas, por la cantidad de insultos que le había tirado Milei, ¿no? Recordamos el maligno en la tierra, todas esas cosas que después Milei dijo, bueno, voy a tratar de cambiar esas cosas. Y después hizo mucho hincapié en esto, en el tema del derecho a la vida. Faltó el tema de la repregunta, si efectivamente el gobierno tenía pensado plantear, debido a la llegada del Papa, la posibilidad de ir contra la ley IVE.
1: Sí.
0: Y en ese sentido, después en un off the record, en Casa Rosada nos decían que no estaba en agenda la posibilidad de que se intente voltear la ley que permite el embarazo, el aborto legal y seguro, gratuito y seguro. Igualmente es un tema que Adorni lo usaba para provocar en las conferencias de prensa habitualmente, y no sería de extrañar.
1: Uy, se cortó.
3: Uy.
1: No sería de extrañar.
3: Me mata el
0: suspendimiento cultural.
3: Ahí está.
1: Se cortó. Dijiste que Adorni usaba el tema de las conferencias de prensa y no sería de extrañar.
0: Que de aquí a noviembre vuelva a aparecer en escena este sí. tema, como para dar otro puntapié a la batalla cultural sí. Que de alguna forma en los últimos meses ha venido en caída. Y en un contexto en el cual...
1: Sí, de cara a la visita al Papa.
0: Claro, efectivamente.
1: Y donde el gobierno no puede mostrar otra cosa que no sea batalla cultural.
0: Nada. Y sin hablar, por supuesto, lo que dijo recién con respecto a la caída de la pobreza, con los datos que se conocieron y que viene en la entrevista que hizo Salvia hoy a la mañana, creo, Nico Fiorentino, dejó en claro que el aumento en el primer semestre ha sido sustancial de este sector de la población. En la Casa Rosada, la verdad que están muy contentos, Milei lo expresó hoy a la mañana con un tuit, uh-huh. Consideran, como decíamos al principio, que es un logro. Habrá que ver en el desarrollo de estas cuestiones cómo va a seguir la relación con García Cuerva, teniendo en cuenta que el enfrentamiento es claro, aunque la mediación ahí de Monseñor Colombo, que es el titular de la Conferencia Episcopal Argentina, dejó en claro que van a hacer todos los acuerdos necesarios para llevar adelante.

0: con claridad y con tranquilidad la visita del Papa. 38 años que no está, no visita el presidente, vino en el 1982, Juan Pablo II, recuerdo, en medio de la guerra de Malvinas, y desde ese momento no llegó ningún otro funcionario. No sé si quedaba... la verdad es que se lo cuelgan con una cucarda, y en ese sentido hay que ver cómo de alguna forma en los próximos días van a seguir sosteniendo este tema para instalar en agenda que son los que más defienden a la cristiandad, a la religión católica en la República Argentina. Julia, indudablemente sí, un triunfo para Javier Milei que llegue el Papa en este contexto a la República Argentina.
1: Él es un hombre de muchos credos. Gracias, Fabi.
0: Hasta luego, así es, muchas credos y muchos cambios de opinión.
1: Sí, gracias. Era Fabián Wallman desde la Casa Rosada, esa habitación con el gato de Pou.
2: La ley de tierras.
1: Sí, se cae a pedazos.
2: Se cae a pedazos.
1: Se cae a pedazos.
2: ¿Te puedo leer tres tweets de periodistas políticos que conozco? Que
1: tenemos que decir que nosotros lo veníamos diciendo de la primera hora.
2: La volteamos nosotros.
1: No sé si no la volteamos nosotros.
2: La volteó Paula Marusich.
1: Fue Paula Marusich, sí, antes, pero se va un poquito ya solidificando esto que nosotros veníamos anticipando.
2: Sí, un poco lo dijo Paula, así que lo que voy a hacer es ampliar las palabras de Paula en tweets de otros periodistas políticos que merecen mi respeto. Y paso a leer. Noelia Barrera Ingera. Cronenberger en contra. Huala que duda. Jaldo y Figueroa dando marcha atrás. La extranjerización se cae a pedazos.
1: Like.
2: Ibáñez. Reforma ley de tierras. Sectores aliados de la Libertad de Avanza, PRO y provincias, y hasta habría algún libertario, sugieren desactivar la sesión del jueves. Los votos están muy justos y el clima de rechazo es muy alto. Pero aún si lograra la aprobación, el panorama sería muy complejo. Muy complejo.
1: ¿Por qué suena este tema cuando se habla de Ibáñez?
2: Una victoria ajustada con doble voto de Abdala para desempatar y sacando a Villarroel del Senado para que no desempate, tensa hasta los cercanos. Si pasase, la discusión va a ser dura en el tratamiento de diputados, donde la foto podría ser todavía más compleja.
1: Hay que marchar igual, ¿eh?
2: El gobierno perdió la discusión pública. Hay cosas que no sumaron a eso.
3: Che, y si los pasa, posteos, diputados, perdón, sí, los posteos de Tini, Emilia, Lali.
1: Sí. Bueno, ayer en lo de Rosalía se cantaba La Patria No Se Vende.
3: Tini posteó en Instagram La Patria No Se Vende, aparte con ese texto.
2: Con ese texto. Mariana Verón amplía. Si tiene quórum, dudoso entre paréntesis, mañana Bullrich debería pedir otro cuarto intermedio y que el proyecto vuelva a comisión. Si va al recinto, pierde la votación. Mucha bronca de los aliados con el gobierno por el manejo de este tema. Mariana Verón.
1: ¿Cuál será la bronca de los aliados?
2: Y que se les escaparon los votos.
1: Ah, bueno.
2: No sé. Cayeron mal las palabras de Bullrich. Pone Débora de Urrieta, pone el foco en Neuquén. Y dice que en Neuquén cayeron mal las palabras de Bullrich, agradeciéndole a la neuquenidad y dando a entender que acompañaba el proyecto. Claro. Cosa que nos enteramos esta mañana.
1: Que no.
2: Por Rolo Figueroa, que no.
1: Claro, Bullrich fue ahí y dijo: ¡qué bien! Gracias por. Y no.
2: Mati Mousset. Está complicadísimo el gobierno para aprobar la modificación de la ley de tierras y hasta peligra la ley de inviolabilidad en general, rebelión en el interior. Y por último, @somoscorta, según pudo saber Corta, las fuentes del Senado, por falta de según pudo saber Corta, de fuentes del Senado, por falta de votos el gobierno podría dar marcha atrás con la sesión de mañana en la que se iba a tratar la modificación de la ley de tierras.
1: ¡Interesante!
2: Dicho esto,
1: mañana el partido se juega igual.
2: Esto es pelota-pelota.
1: Sí.
2: Esto es pelota-pelota.
1: Sí, tampoco.
3: Los intereses son muy poderosos.
2: Todos.
3: Demasiado
2: todos
3: poderosos.
1: Son demasiado poderosos como para que no empiecen a volar valijas a lo loco.
3: Sí, yo ya sentía que el Papa para venir a Argentina le tenía que pedir permiso a Peter Thiel.
1: Sí.
2: Claro, claro.
1: Bueno, esa es la actualización del tema que nos convoca. Vamos a los recomendados.
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0: Bueno, Rolly, te estuve haciendo caso. Me voy a ir abriendo mi chat que tengo conmigo misma.
1: Yo también.
0: Que se llama Pelis.
1: Chat, Colu, recomendaciones.
2: ¿Hiciste caso en varias?
0: Sí, un montón.
2: Bien.
1: Bien.
2: ¿De qué son esas notificaciones? No son mías, ¿no? Porque yo cada tanto escucho un...
0: No, soy ¡ting! Yo, soy yo.
1: Hay algunas que debo todavía de las que dijiste. Eleanor the Great, todavía no la vi.
2: Me gustó. Esa tiene que ver con tu pueblo, tenés que verla.
1: Ajá, perfecto. Y Say Nothing todavía no la vi, pero también la estoy adeudando.
0: Esa es mía.
2: Esa es suya, sí.

0: delicia.
1: Yo lo vi por segunda vez el otro día, la disfruté
0: una
1: muchísimo.
0: Una delicia de mi fin de semana.
2: Proyecto Fin del Mundo anotado.
1: Perfecto. Veanla en Prime Video con
2: perfecto.
1: Ryan Gosling.
0: Hermoso. También la buscas como Hail Mary, por ahí no es tan fácil encontrarla.
1: Claro, Project Hail Mary o Proyecto Fin del Mundo. Sí. Nah, te la tira por la cabeza, Prime.
2: Anotada.
1: Es de las primeras que aparecen.
0: Ah, mira, a mí no me costó encontrarla, de hecho.
2: Perfecto.
1: Bueno, por ahí tu algoritmo es muy, fedecentrista y están las de acción.
0: Está todo Liam Neeson todo el tiempo.
2: Claro.
1: El pelado, Liam Neeson.
2: Eso mata todo. Claro. Y bueno, ¿qué va a hacer, compa?
0: Me falta La misteriosa mirada del flamenco.
1: Uy, sí, claro que sí.
0: Me falta movie un poco, ¿eh?
2: La misteriosa mirada del flamenco, muy interesante.
1: Traje muchísimas cosas. Empezamos por los cines, ¿les parece? Ya se fueron las hordas de niños de los cines.
0: Uh-huh. Ah, pará, y también vi Ovejas Detectives.
1: Ah, yo todavía no.
0: ¿No la viste?
1: No, porque quiero verla con mis niños.
0: Sí, con los niños,
1: Y la empecé a ver, me encantó y dije, no, la tengo que suspender y ver con los niños.
0: Total.
1: Totalmente, qué hermoso. Bueno, primero, ahí tengo una recomendación, pero antes les quiero decir que vayan a ver la película del Hombre Araña al cine, ¿eh? Está buenísima, para mí es la mejor del Hombre Araña en bastante rato. Brand New Day, sí, me gustó muchísimo. Así que,
0: mirá.
1: Véanlo, la semana pasada dije, sale, la voy a ir a ver, la fui a ver ese día.
0: Y ahora la recomendás.
1: Me gustó muchísimo, así que
0: véanlo. Ay, también vi el western que recomendaste.
1: ¿Cuál?
0: El del 3 y 10
1: a Yuma. Sí. Buenísima.
0: Buenísima.
1: Hermoso, aguante. ¿Viste lo que es Christian Bale?
0: Nada, bárbaro.
1: Ay, Dios. Hermosa. Bueno, ¿qué pueden ir a ver? Pueden ir a ver The Invite o La Invitación a Cines, la nueva película de Olivia Wilde. Olivia Wilde, actriz que estaba, por ejemplo, en House.
2: Ah, pero ese cast es una cosa de loco.
1: Es un gran cast.
0: Rolly.
1: ¿Cómo? Estamos nosotros.
2: Estamos nosotros.
1: Seth Rogen.
0: Están ustedes dos.
2: Nuestro punto en el medio.
0: Está con un corte de pelo más Seth Rogen que nunca.
2: Nuestro hijo podría ser también.
1: Sí, podría ser nuestro
2: hijo. O yo elijo a ustedes, no sé. Es confuso.
1: Claro.
2: No sos tan chiquito, me dice, callate.
1: Bueno, esta es una peli que en realidad es una remake de una peli española de hace unos años que se llamaba Sentimental. Pero todos coinciden en que es mejor que aquella peli, que además tuvo adaptaciones en diferentes lugares del mundo.
0: Ah, que por lo general siempre sale mal eso.
1: Sí, y al mismo tiempo aquella película era una adaptación de una obra de teatro. ¿Por qué? Porque es bastante teatral la película, porque transcurre toda en un mismo lugar. Mm-hmm. En este caso es un departamento en San Francisco, de una pareja interpretada por Seth Rogen y Olivia Wilde. Y ellos estaban en una etapa del matrimonio donde ya se apagó todo, bastante resentimiento guardado y demás, algunas ahí también sentimientos de derrota respecto de sus lugares en la vida en ese momento, sus laburos y demás, que de repente invitan a los vecinos de arriba, que son Edward Norton y Penélope Cruz.
2: Qué vecinos, ¿eh?
1: Que son unos vecinos que parece tienen mucha actividad, se les escucha la actividad sexual.
0: Ajá.
1: Entonces llegan y empiezan a charlar y se da una situación de que empieza a haber confesión, el tipo sexual y demás. Parece que estos de arriba participan de orgías, hacen intercambio de parejas y demás. Y en los otros, matrimonio medio apagado, se les despiertan.
0: Sí.
1: Todos los explotan los pochoclos, como sí. decía un amigo mío. Entonces empieza a generar toda una situación. Por supuesto que son películas que dependen mucho de tener un buen guión, que esta película no tiene, que también en las actuaciones. Así que los invito a ver The Invite a partir de mañana en salas de cine. Yo voy con mis alumnos de Cine Club.
0: Ah.
1: Somos 26 para el viernes.
0: ¿A qué se van?
1: Vamos al show que es de Monroe, hermoso, así que...
0: Ah, en Belgrano.
1: En Belgrano, sí.
2: Hermoso showcase.
1: Sí, bueno.
0: Quiere decir que después pueden ir a un bar que está muy lindo.
1: Claro, y hacemos juntadas en Yunta cada tanto. La próxima juntada será en agosto y será
0: bien,
1: en Yunta.
0: Porque hay platos nuevos, está todo muy lindo.
1: Qué lindo. ¿Sabes qué otra cosa hay nueva?
0: ¿Qué?
1: Temporada de Ted Lasso en Apple TV Plus. Sí. Ted Lasso, cuarta temporada a partir de hoy. Pero ayer ya estaba el primer capítulo.
0: Ah.
1: Como que dije, voy a ver el último de la tercera para ponerme al día. Y estaba el primero de la cuarta. Dije, ¿qué fue este error?
0: ¿Y empieza
1: ¿qué
0: bien?
1: Es este error en la Matrix? Uh-huh. Y la empecé a ver, claro que sí. Empieza en Kansas City. Recordemos que Ted había vuelto a su casa después de su paso por Inglaterra para estar con su hijo, al que extrañaba mucho, Henry. Y el primer capítulo empieza con Rebecca, Killy y Higgins, que vuelan de Inglaterra para convencerlo de volver. Devolver, pero a dirigir el equipo femenino del Richmond.
0: Ah.
1: Esa es la nueva pata que tiene la serie. Y todo ese primer capítulo será en Kansas. Pero claramente el entrenador más querido de las series de televisión.
0: Fue lo único bueno que tuvo la final del Mundial de verdad.
1: Muy lindo. Sí, es verdad que estuvo Ted Lasso. Véanla.
0: Para presentar a Justin Bieber.

0: Hermosa, sí, es verdad. También, porque él es canadiense.
1: Ah.
0: Sí, yo soy aquí, entiendo que es canadiense. Ajá. Justin Bieber también, así que quizás venía por ahí la cosa. ¿Tenemos audio ya? Qué buena onda la gente que manda audios. A ver.
2: Hola, ¿cómo andan?
3: Hola.
2: Les quería dejar una recomendación para Fito, bueno, y para todos. Las series de Europa Europa, la verdad que están buenísimas y las recomiendo muchísimo. Y una que se llama The Other People's Money, bueno, está muy buena, sobre el entramado político de una estafa fiscal en Europa. Muy, muy buena.
3: Europa, ah, pero qué bien. El sábado vi un clásico que no había visto nunca.
0: ¿Cuál? ¿Qué? ¿Cuál?
3: Atrápame si puedes, es un peliculón.
1: ¡Ah, señor!
3: Es un peliculón.
1: Es que sé cuándo llega.
0: Claro, él no había nacido por ahí. ¿Qué edad tenías en 2002?
3: Menos tres.
1: No, no, igual ya empezás con el que no habías nacido. Si habías
3: no,
1: nacido.
3: Pero pará. ¿Qué película, por favor? Oh,
1: pero.
3: Mejor película de cambio que yo he visto.
1: Y ese tiene de Spielberg.
0: Claro.
3: Música
0: de John Williams.
3: Bueno, está bien.
0: No John Williams reconectando con sus raíces yaceras, porque originalmente.
3: Claro. No, y la música.
0: De jazz.
1: Y está como siempre en peligro y siempre escapando.
0: Christopher Walken,
1: en
0: una... Amy falsifica Adams.
3: No, es espectacular la película.
1: Es divina la peli. Está basada en un caso real.
3: Sí. Está basada en un caso real.
0: Frank Abagnale, así se llamaba.
3: Qué buena película, gente. Voy a hacer una subsección de esto, de clásicos imperdibles que recién vi.
0: Claro, me encanta.
1: Pero tiene que ser en el marco de la columna de Fito.
0: Recién llegado es.
3: Exacto.
0: ¿Qué más?
4: Hola, Fito, hola, Seguroles.
3: Hola.
4: La guitarra flamenca de Geray Cortés en movie. Ajá. Hermoso. Ajá. Flamenco, gitanos, la historia. Buenísima, me encantó.
1: Gitanos, me interesa.
0: En movie armaron una sección relacionada a Rosalía. Y pusieron esta peli ahí y algunas otras, como que tienen que ver con el universo Rosalía.
3: Ajá.
0: No la vi, pero.
3: El flamenco.
0: Gracias por la recomendación. Hermoso.
3: Qué interesante.
5: Hola, Fito, ¿cómo
0: Hola.
5: Estás?
0: Muy bien.
5: Soy Ucán, ya tengo 11 años.
3: Hola.
5: Yo el jueves pasado fui a ver Spider-Man, saludos.
1: ¿Y?
0: ¡Aguante!
1: ¿Qué te pareció?
0: Claro, Ucán.
3: Está bien, la vio, lo importante.
0: Ya tengo 11 años, wow. ¿Desde cuándo siguen esta radio estos niños? Desde los 1.
1: Claro. Hay gente que nos escucha desde el día que nació.
0: Claro, y sabe quiénes somos, porque no es que...
1: Y piensa que somos muy viejos.
0: Claro,
1: igual. Porque siempre estuvimos ahí.
0: Si salvo Matu.
3: Salvo yo. si te hablo de la nueva temporada de Love is Blind, estoy fuera, estoy en otro contexto, ¿no?
1: A mí me gusta mucho Love is Blind.
0: Yo lo único que vi es el Love is Blind en países árabes.
3: Ah, cierto que había.
0: Especialmente bueno, esto. No vi nunca el de Argentina.
3: Ok.
0: Pero el de países árabes es buenísimo. Pero me pasó que los empecé a seguir en Instagram, a muchos de ellos.
3: Claro.
0: Y el día de Argentina-Egipto había una que yo seguía en Instagram, que era egipcia.
3: Ajá.
1: Sí.
0: Y empezó a bardear a Messi, que dije, ¿qué es esta persona? ¿Por qué me apareció una persona en Instagram bardeando a Messi?
1: Claro, y era
0: esta piba que era egipcia, era como muy específico.
3: Claro.
0: Así que por supuesto que un unfollow ahí.
3: Claro, claro. Acá alguien vio la última de Jim Jarmusch y se aburrió, dice.
0: No, bueno, pasa.
3: Puede pasar.
0: Puede pasar.
3: Es interesante que pase.
0: Sí, sí.
6: Hola, Fito. Hola, Seguroles. Bueno, yo estoy viendo por tercera vez Avatar, la leyenda de Aang, el último maestro aire.
3: Serión.
6: Es hermoso, tiene enseñanzas preciosas. Y resulta que ahora salió la película de ellos, de los personajes estos que en aquel momento eran adolescentes de la serie, ahora son adultos de 25 años, más o menos. Así que súper recomendadísimo.
0: Qué bueno, de acción real, porque originalmente estaba el dibujito de Avatar. No es Avatar de James Cameron, es otro Avatar.
3: Uh-huh.
0: El de los maestros de los elementos.
3: Sí, yo siempre que estoy en una pileta flasheo que soy maestro agua a veces.
0: ¿Y qué haces? ¿Cómo haces?
3: Y hago como que estoy manipulando los
0: elementos.
3: Sí, es que tengo 5 años, boludo.
0: Claro, en realidad los tenés. Bueno, yo tengo más cosas para recomendar. Un par en Disney Plus. Se dice Disney Plus, no Disney Plus, porque si no diríamos Plus Bell en vez de Plus Bell. Lo aclaramos siempre. Star Wars Visions presenta la novena Jedi. ¿Qué es esto? Es ya salieron un par de temporadas, o creo, no me acuerdo si eran 2 o 3, de Star Wars Visions, que son un compilado de cortos relacionados a Star Wars, pero por diferentes estudios de animación en el mundo. Como que la compañía de Star Wars, digo, Disney, le dijo a diferentes estudios, de muchos de anime japonés, un estudio irlandés, estudios franceses, che, hagan cosas con su estilo relacionadas a Star Wars.
1: Lindo.
0: Y así salieron unos cortos increíbles. Y había uno que se llamaba La Novena Jedi, que tenía como una era un pequeño corto en la primera serie, un pequeño corto en la segunda. Uh-huh. Dijeron, che, esto da para una serie más grande, ¿no? Entonces le dieron la posibilidad a este estudio, que es el estudio, además, que hizo Ghost in the Shell, uno de los mejores animes de la historia, que hicieron una serie, que son 8 o 9 capítulos.
7: Ah, wow.
0: Que transcurre cientos de años más adelante de los hechos que vemos en la saga de Star Wars. Claro. ¿No? Entonces, es un terreno inexplorado en la galaxia de Star Wars, donde ya no hay casi Jedi, ya no hay casi sables lásers, y cuenta la historia de una niña con sensibilidad a la fuerza, que es una padawan de un maestro Jedi, que es casi el único que queda, y que quieren armar ahí una nueva orden Jedi y demás. Todo esto con animación japonesa de primerísima calidad, el mundo de Star Wars metido ahí. Vayan corriendo, a partir de hoy en Disney Plus. Otra cosa que está a partir de hoy en Disney Plus, no sé si les gusta el universo de Ryan Murphy a ustedes. ¿Saben quién es Ryan Murphy?
7: Por ahí de cara lo tengo.
0: Si yo les digo Glee, American Horror Story, American Crime Story, les digo Pose, bueno, todas series ultra estilizadas, bastante extravagantes, muy exitosas, sí, con buenos actores y actrices.
7: ¿Pero cuál es de Glee?
1: Muy pochoclera.
0: Glee, también. Glee, la de la música.
7: Ya sé, pero ¿qué?
0: Él es el showrunner, el creador.
7: Yo soy gorda Glee total, ¿eh?
0: Bueno, Ryan Murphy es el creador de todo eso. Siempre mucho melodrama, mucha cosa novelesca, exceso, mucho laburo, sí, también de estético. Uh-huh. Y ahora lo que agarró Ryan Murphy en una serie que arranca hoy es una novela de Bret Easton Ellis, que es el autor de Psicópata Americano. Una novela que se llama Shards, que sería como Los Fragmentos, que cuenta la historia de unos jóvenes en Los Ángeles, en California, en el año 81. Uh-huh. Medio Beverly Hills 90210, vos sos muy joven. Pero jóvenes de escuela
1: privada. Sí.
0: Jóvenes privilegiados, de escuela privilegiada,
7: todos. Ok,
0: college. Mucha guita, todos muy hegemónicos, medio muy ambiciosos.
7: Fraternity.
0: Exacto, en una prepa. En educación.
1: Ah, escuela.
0: Escuela,
7: sí.
0: Sí, jóvenes, pero precoces, por supuesto, ¿no? Y en el medio, un asesino serial. Así que sí, es una especie de cruza entre Beverly Hills 90210 y Psicópata Americano, con la autoría de Bret Easton Ellis, así que con ganas de ver esto. Por supuesto que va a ser todo muy desbordante y muy sobreactuado, pero bueno, como son las cosas de Ryan Murphy, así que los invito a chusmearla. Yo todavía no la vi, así que no sé qué onda, pero estoy interesado y ya les diré si me gusta mucho, poco o nada. Pero estas cosas siempre son apuestas para chusmear. Bueno, ¿qué más? Prime Video, ¿quieren pasar a Prime Video un toque?
7: Sí.
0: Bueno, ahí me encontré.
1: Últimamente me está dando mucho Prime Video.
7: Hoy por hoy es mi cabecera, te diría.
0: Esto te puede interesar.
7: Sí, a ver.
0: Una película bastante de manual, pero que vimos mil y queremos ver mil una.
7: A ver.
0: Nuevo entrenador de un equipo de algo.
1: Te lazo.
0: Que cambia al equipo. Para
1: Lazo.
0: Mejor.
1: Sí.
0: Bueno, estoy hablando de Hoosiers, película con Gene Hackman, que cuenta la historia de un entrenador, año 51.
7: Ajá.
0: La película es del 86, pero transcurre en el año 1951.
7: Me interesa.
0: Que llega a un pueblo de Indiana, Estados Unidos, para entrenar al equipo de básquet local.
7: Ah, es mi métier.
0: Claro, es tu métier.
7: Es como los... ¿Cómo se llama? El Coach Carter.
0: Exacto, es el palo de Coach Carter con Samuel L. Jackson, es hija de esta.
7: O
0: esta es anterior.
7: High School Musical.
0: Exacto, bueno, todo ese mundillo de nuevo coach que llega y quiere inspirar a los pibes, sí, discursos motivacionales y demás. Véanla, Gene Hackman, Hoosiers. Aparte de verlo a Gene Hackman en la época de Mississippi en Llamas, ¿entiendes? Años 80, uh-huh. Un Gene Hackman muy vital, con mucha vitalidad y nada, siempre un gran actor. Búsquenla, se van a divertir. Tiene música de Jerry Goldsmith, que es un gran músico de películas. Otra cosita en Prime Video, uh-huh. Una película que tiene un muy buen título, que es Buena Suerte, Pásala Bien y No Te Mueras.
7: Lindo título.
0: Good Luck, Have Fun, Don't Die. Ya la primera escena de la película un poco te agarra y te dice, vení para acá que no te suelto. Uh-huh. Porque aparece una especie de vagabundo, pero que estás en un típico diner norteamericano.
7: Sí.
0: Ese es donde está lo típico, donde la gente se pide un café con una hamburguesa. Y aparece una suerte de vagabundo, barba enorme, tuvo una vestimenta rara, pero como con cables colgando, mangueras, pero medio zaparrastroso. Uh-huh. Y empieza, interpretado por Sam Rockwell, uno de los mejores actores vivos.
7: Sí, muy gracioso.
0: Y se pone a gritarles: esto no es un asalto, solamente les quiero decir que vengo del futuro, las cosas salen muy mal y necesitamos corregirlo. Ah, wow. Y ustedes me van a ayudar. ¿Por qué? Porque en el futuro, una inteligencia artificial

0: básicamente le cagó la vida a la población. Y este tipo lo que quiere es reclutar. Hay un grupo de ciudadanos comunes que están comiendo ahí en el diner para enfrentar ese futuro que se viene. Véanla, la dirige Gore Verbinski, que es un muy buen director de películas de aventuras y acción. Hizo Las Piratas
1: Seguimos
0: del Caribe.
1: En Prime, ¿no?
0: Sí, en Prime Video. Así que.
1: Perdón.
0: Búsquenla, está muy bien. ¿Qué más? ¿Un director legendario les parece HBO Max? Esta que podés llegar a decirme, nunca la vi, la voy a ver ahora. Hitchcock, amigos. ¿Por qué no ver al gran Alfred Hitchcock en una película también con una premisa genial? Estoy hablando de Extraños en un tren o Pacto Siniestro, así es como se llamó.
2: Esto,
0: en
2: es, muy para mí. Esto es muy para mí, ya te digo.
0: ¿Sabes por qué se llama Pacto Siniestro? Porque la película nos presenta un pacto, una suerte de pacto en realidad. En un tren, viajando, se ponen a charlar un tipo que es un tenista famoso, que está odiadísimo con su esposa porque la esposa no le quiere dar el divorcio, él se quiere casar con la mujer que ama. Está separado hace un tiempo, pero la esposa no le quiere dar el divorcio. Y aparece un tipo que se le pone a hablar, un tipo bastante enroscadín, que le dice, che, mira, yo quisiera matar a mi padre que me cagó la vida y qué sé yo. ¿Qué te parece si yo mato a esta esposa y vos matás a mi padre? Podría ser un crimen perfecto porque nadie va a sospechar de vos en el caso de mi padre, nadie va a sospechar de mí en el caso de tu esposa. Si lo armamos bien, lo podemos hacer. Y a partir de ahí, bueno, arranca la película. Parte del trato se cumple, otra parte no, les voy a decir. Tampoco estaba tan claro el pacto para uno de ellos dos. Hay otro que se lo tomó muy en serio. Véanla, es un peliculón de Alfred Hitchcock, que por supuesto tiene muertes, manipulaciones, vueltas de tuerca y algún que otro toque de humor. Vean, Extraños en el tren. ¿Tenemos algún mensajito más de la gente? A ver.
3: Hola, amigos de la Futu.
0: Hola.
3: Mi nombre es Fabiana, soy acá de José Mármol. Y les cuento que yo estoy mirando Guapas en YouTube porque necesito rememorar años lindos donde había ficción argentina que no tengas que pagar en una aplicación. Y bueno, y ver tantos actores que no los puedo ir a ver al teatro ni nada porque no tengo un mango porque soy jubilada. Y bueno, en YouTube miro los capítulos de Guapas.
1: Me parece bárbaro.
3: Así que eso es lo que estoy viendo ahora.
1: Realmente,
3: que
1: out of the box.
3: Ponga algo que realmente me atrape.
2: Está bueno, ok. Bueno,
1: fuera de la caja.
0: Cosas está buenísimo. Retros. No, me puedo hacer una. Así como traigo plataformas, cosas gratis, porque está lleno de cosas gratis.
2: Cosas gratis.
0: En realidad, pueden ver una de las mejores películas de la historia del cine argentino, que es Rosaura a las 10. La pueden ver gratis en YouTube.
2: Peliculón.
0: Los martes Orquídeas con una joven Mirtha Legrand, año 41. También la pueden ver en YouTube. ¿Por qué no?
2: Tiempos compulsivos, unitario que salió en Canal 13 sobre la salud mental de un médico. Actuaba Fernán Mirás, actuaba Gloria Carrá. Gran elenco y eran todos unos loquitos en una terapia grupal. Están los capítulos en YouTube y está escrita por un gran dramaturgo como es el señor que ahora se me fue el nombre.
0: Está muy bien. Todos los capítulos de He-Man, la serie animada, año 83, en español latino, están en YouTube. Manu lo ve, taca, taca, taca, hermoso. Bueno,
2: madre, ¿cómo se me fue el nombre?
0: ¿Algún otro mensaje? Sí.
4: Hola, Fito, hola, Julita.
0: Javier Dolte.
4: Recomiendo profundamente Cabo de Miedo. En Apple, que ya terminó la semana pasada la serie, extraordinaria. A mí me encantó, me gustó más que la película en su momento. Excelente. Recomiendo ese, recomiendo una que se está dando ahora, creo que estrena los miércoles, que se llama Lucky, también en Apple, que es con Anya Taylor-Joy. Me gusta mucho también esa serie.
0: Bien, de las dos me gustó más la Cabo de Miedo con Javier Bardem y Amy Adams. La aquí vi un poquito y no me enganchó la serie con Anya Taylor-Joy.
1: ¿De qué se trata?
0: Una piba que está en Las Vegas con su compañero, una bolsa llena de plata que de algún lado sacaron. Se despierta sin el compañero y sin la plata y con la policía y la mafia persiguiéndola. Esa es la premisa. Y es como serie de persecución, de estafadores. El primer capítulo me gustó, el segundo no tanto. Así que hasta ahí quedó. Porque a veces pasa que con la serie decís, si yo no sé cuánto voy a... No es que mi tiempo valga demasiado tampoco.
1: No, pero ¿cuánto le puedo dar?
0: Nada, porque de repente decís, che, está Extraños en un tren de Hitchcock en Max y me voy corriendo para ahí. Pero bueno, la serie de Cabo de Miedo sí me gustó. No la terminé todavía, pero está muy bien. Está bien, me parece que... uno diría, ¿cómo transformás una película de 2 horas en una serie de 8?
2: Claro.
0: Y me parece que se extiende bien, no decae.
2: Podría salir muy mal.
0: Podría salir muy mal eso. Hay quienes se quejaron de eso, pero a mí por ahora no me molestó.
2: Claro. Sí, sí.
1: ¿Hay más algún mensajito más?
5: Hola, ¿cómo están? Me vi Say Nothing, que recomendó Julia.
1: ¿Viste?
5: Muy buena.
1: ¿Viste?
5: La concha de tu madre, Inglaterra.
2: La de Irlanda, ¿no?
1: Sí. Es espectacular.
0: Más en estos tiempos, en estos tiempos de defender la patria y demás.
1: Uh-huh. No, además no la puedo soltar, ¿eh?
0: Una cosita más, ¿les parece?
2: Dale.
0: Bueno, vamos a movie un segundito. Nos ponemos nuestro vamos
2: a movie. Sí, tote bag.
0: Bueno, a mí me gusta.
2: Bajo el brazo.
0: A mí me gusta muchísimo Richard Linklater, director de la trilogía de Antes del Amanecer, Atardecer, Anochecer, Escuela de Rock, Boyhood y tantas maravillas de películas.
1: Como el otro día vi por primera vez Antes del Atardecer.
0: ¡Posta! La segunda, que es la mejor.
1: Bueno.
0: Hermosa.
1: La vi en el avión.
0: Dios mío.
1: No, pero a lo Matu, llegué, ¿cuánto? Claro. 30 años tarde.
0: ¿Y llegaste a la del medio? ¿La primera la habías visto?
1: La primera la había visto.
0: ¿Te quedó la tercera?
1: Y no quiero ver ese divorcio.
0: Ah, es dura, igual es buena la tercera.
1: Pero es muy duro, ¿no?
0: Me da mucha bronca que no hayan hecho la cuarta. Porque aparte venía una.
1: ¿Quedaba para hacer
0: la primera? ¿Cuarta? Año 95, la segunda año 2004.
1: Sí.
0: La tercera año 2013, 9 años en el medio de cada una. Y estábamos en 2022 diciendo,
1: se viene
0: habrá podido filmar en la pandemia. Y bien pedo. Estaban en otra. Bueno, Richard Linklater, año 1993, hizo una maravillosa película que transcurre en la última noche del secundario, último día de clases.
1: Sí.
0: Pero de un grupo de pibes en una escuela en el centro de Estados Unidos. Pero en el año 1976. ¿Sabes quiénes están? Están Ben Affleck, está Matthew McConaughey, está Mila Jovovich, hay grandes actores, en ese momento no muy conocidos, que retratan esta sensación de cuando terminás la escuela, de a dónde voy a ir a parar. ¿Acaso lo que yo elija para hacer ahora va a ser lo que va a determinar mi vida para siempre?
2: ¿Estás describiendo?
0: ¿Voy a hacer lo que quieren mis papás?
2: Mi primera gran crisis está describiendo.
0: Bueno, es un momento de la vida muy interesante que Richard Linklater lo sabe transitar muy bien con un guion
1: impecable.
0: Pero estos
1: que vemos en la foto
0: no son esos. Son los protagonistas. Los otros aparecen como los que son un poco más grandes. Ben Affleck, Matthew McConaughey y demás. Estos son realmente los protagonistas de la peli, los que están acá en pantalla. Hay una cosa también respecto de que lo hace muy bien Linklater y en la trilogía de Antes de la Tercera lo hace, de estos diálogos medios existenciales respecto de qué puede hacer uno con la vida, cuáles son los intereses y demás. Y es una película muy
1: pero
0: linda.
1: En este caso con adolescentes.
0: Con adolescentes terminando la escuela y que quieren ir al lugar donde se hace una fiesta en una especie de Villa Cariño, en el lugar donde se llevan sus barriles de birra, estacionan los autos y escabian. Con esa cosita medio super cool o super bad. Uh-huh. Pero no es una comedia de ponerla como esas.
1: Sí.
0: Tiene una cosa más elevada.
1: ¿Dónde dijiste?
0: En movie, por supuesto.
1: Bien.
0: Ojo, Dazed and Confused, que es Rebeldes y Confundidos y que tiene que ver con también la canción de Led Zeppelin, aparece en otras plataformas, pero ahora está en movie. Búsquenla.
1: Bien, bárbaro. Ahora sí podemos decir el chivo como corresponde.
0: Quiero ver ese QR.
1: A ver cómo aparece el QR y ustedes se asocian para tener entradas.
0: Vamos, hermoso QR, medio lila. Ajá. 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
0: Claro que
1: dale,
0: sí, amigue.
1: Hacerte socio, que hace rato nos la está debiendo.
2: Ahí veo que está en cartelera Canelones, que es una nueva peli argentina, no sé si la tenés en agenda,
0: no,
2: Rolo.
0: No, la vi.
2: Pero que actúan un par de amigos, así que le tengo cierta expectativa.
0: Hermoso, Mano con Persona, Los Minions, Toy Story, hay un montón de películas.
1: Bien, gracias, Rolito.
0: A ustedes, amigos.
2: Señoras y señores.
1: Tengo breakings.
2: Hay frenesí de tweets y novedades.
1: Frenesí.
2: ¿Qué dije yo?
1: Frenesí.
2: Frenesí.
0: What pass?
2: Atención. Actualizaciones de los últimos minutos.
1: No te estaba corrigiendo, no.
2: No.
1: Me gustó la palabra que elegiste.
2: bueno, usemos frente

0: Sí.
1: Frendesí
0: de tweets, actualizaciones, llegan las definiciones de misiones. Atención, Pasalacua, Hugo Pasalacua, lo que amamos no se vende. Misiones siempre va a defender su territorio y el derecho de las provincias a proteger sus recursos naturales. Nuestra posición es clara, no acompañaremos ninguna iniciativa que facilite la extranjerización de nuestras tierras.
1: Vamos los misioneros, vamos los nunca misioneros. Dudamos de ustedes.
0: Y aparece el comunicado.
1: Nunca dudé de vos, Pasalacua.
0: Del senador de la Nación. Misionero, o sea que el que responde a Pasalacua, sí. Arce, en donde dice efectivamente que reafirma su compromiso con la promoción y bueno.
1: Pará, pero ¿Pasalacua es con video?
0: Sí, Pasalacua es con video, lo que es.
1: Ah, ponelo,
0: dale.
1: Pero claro.
2: Querido misionero, como gobernador y como ciudadano a pie, quiero dejar clarísima mi posición contraria
0: al proyecto
2: de ley de extranjerización del suelo misionero. Querido misionero.
0: ¿Es eso?
1: Okay. ¿Así de corto?
0: Está bien.
3: La remera que dice explore en inglés.
0: Parece que es eso. Quiero dejar clarísima mi posición. ¿Y la posición? Bueno, la posición.
1: No, está bien.
3: Era lo que amamos no se vende.
1: Tampoco
3: la pregunta es que ama Pasalacua.
0: Sí.
1: No, bueno,
0: no, está bien. Bienvenido, Pasalacua, bienvenido. Obvio. Aparece Arce, comunica, bueno, hace efectiva la posición de su gobernador y actualiza, por ejemplo, su poroteo. Débora de Urrieta, muy protagonista de estos días, la periodista parlamentaria, que a ella le da 32 positivo, 37 negativo.
3: ¿Qué?
0: Sin Fama, Sagasti y Ternesi.
1: Bien.
0: 37, 32 le da a ella. Dice Paula Marusich, sin duda a esta hora, perdón, la duda a esta hora es si el oficialismo avanza aún perdiendo el capítulo de extranjerización de la tierra o desactiva la sesión.
1: Che, y si ya que estamos tanto, ¿por qué no sesionamos igual y sacamos otras leyes?
0: Y aprovechamos que vuelva la ley de medios.
1: No sé.
0: ¿Eh?
1: Qué bueno. Digo.
0: Ya que estamos, parece un castillo de naipes que se cae, cae y cae, dice Débora, aprovecha para tirar un poco de literatura. Elisa Carrió, ley de tierras, 2 puntos, solo se salvaría con la prohibición total en la zona de frontera. Ya están todos hablando de estrategias de contingencia o daños colaterales, pero...
1: Pero Lila, ¿por qué quiere dar ideas?
3: Digo, ¿Por qué este tuit es de ayer? Es un tuit de escenario de derrota, me parece.
0: Ah, perfecto, perfecto.
3: ¿No les parece?
0: No dije nada.
3: Claro, 4 de agosto, es de ayer.
0: Y Carrió descartada. Perdón, se metió uno de ayer. Lautaro Maislin, hace minutos. Desde la oposición ahora dicen que están 2 o 3 arriba en contra de la modificación de la ley de tierras. Ibáñez hoy dice, para mi ley la reforma de la ley de tierras se volvió un problema político. Ya no importa la ley en sí. Importa el impacto político que tendría si pierde la votación.
1: Uh-huh.
0: Uh-huh. La gobernabilidad. Aparece Tini Stoessel. La patria no se vende. Bandera argentina.
1: Espectacular. Nunca sí, pensé señor. Que estaría viva para ver una cosa así.
0: Aparece Lisandro Martínez y comparte el video de Amnistía, defender la tierra. Bueno, dice el video, pero él agrega, las tierras argentinas no se venden. Carita enojado. Vamos, Licha. Vamos, Licha.
1: Sí. Inglaterra, imagínate la concha si Licha de tu madre. Compartía el video de Futurock de Male.
0: Imagínate, ¿no?
1: Lo volvíamos loco.
0: Y le decía, sos capo. Y lo último que tengo es un off que le dicen a Lautaro Maislin, que le dice un senador libertario.
1: Sí.
0: Yo creo que si definitivamente no tenemos los votos, no vamos a ir al recinto a sufrir una derrota. Esta es la conversación.
1: Pero sesionemos igual.
0: Eso dicen el senador libertario. Yo digo que sí. Bueno, no sé. Que sí.
3: Ah, no te importa si había acuerdo o no.
0: Con lo cual, esa es la foto del momento en las redes sociales, la red del pajarillo.
1: Sí, sí, sí.
0: Y los periodistas que informan.
1: Me encantaría saber lo que opina la gente.
0: Esto es lo que importa, esto es lo que
1: la
0: importa.
1: La gente de a pie, de Almagro, hay que ser concretos. Porque usted se va a la calle y nosotros nos vamos a escuchar un poquitito de música. Escuchamos a Milo J haciendo Bajo de la Piel. Y a la vuelta, móvil con Rosso, a ver qué piensa la gente de la calle sobre todo
0: Argentina,
1: esto.
0: ¡Vamos!

0: 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Vamos a saludar a Maturroso. Maturroso. En una esquina, acá nomás ya, para saber qué piensa la gente de Almagro, la gente que pasa por acá, sobre ley de tierras o lo que sea que vos tengas ganas de hablar, Matute.
1: Estoy re manija, loco. ¿Qué quieren que les diga?
0: Arriba, loco.
1: ¿Qué quieren que les diga? ¡Dale! ¡Amo Messi! Atención, vamos a llegar con la gente. Amiga, ¿todo bien? Te paso una pregunta cortita. ¿Cómo estás? ¿Cómo te llamas?
2: ¿Qué tal? ¿Cómo estás? Mariana.
1: Matías, un gusto, che. ¿Cómo estás? ¿Qué onda? ¿Estás al tanto de ley de tierras?
2: Sí, por supuesto.
1: ¿Viste que parece que de a poquito se está dando vuelta y por ahí anulo mufa? Parece que se está cayendo.
2: Parece que se está cayendo y vamos a hacer fuerza.
1: ¿Estás muy al día?
2: Sí, sí, total. ¿Mañana a la plaza o no?
1: Por supuesto, compañera, por supuesto.
0: ¿Sabes que le implantamos nosotros ahí?
2: Estamos, hacemos fuerza, creo que podemos mover un poquito ahí.
1: Pero por supuesto.
2: Siempre el pueblo unido puede hacer fuerza.
1: ¿Usted cree que quizá para dar vuelta a esto hay que hacerlo con buenos modos o se puede hacer con malos modos también?
2: Deberíamos poder hacerlo con buenos modos juntándonos todos. O sea, si somos muchos, creo que podemos. Pero bueno, a veces uno dice hasta cuándo los buenos modos y capaz, bueno, hay que poner un poco de fuerza.
1: ¿Y por qué? ¿Por qué hay tantos senadores que tienen ganas de extranjerizar nuestras tierras?

0: cuesta pensarlo y cuesta creerlo, porque, como vos decís, es nuestra tierra, es nuestra patria, y no sé qué dinero puede comprar nuestra soberanía, ¿no?
1: ¿Conocés Chubut?
0: Sí.
1: ¿Estuviste?
0: Sí. No conozco tanto el sur, pero he ido a...
1: Hay una senadora en Chubut que está indecisa todavía. Decile algo.
0: Nada, lo que le diría es...
1: Decile.
0: Nada, que salga a caminar.
1: Decile a ella, directo.
0: Que pase por nuestras tierras, ¿no? Por... Mire el cielo, mire los lagos, los ríos, todo lo que sucede ahí. Se mire los pies en la tierra y que... Nada, es el pueblo de todos, la tierra de todos. Y que, nada, eso quedará para nuestros hijos, para nuestra descendencia. Que...
1: Gracias, amiga.
0: No, por favor.
1: Nos vemos, que estés bien. Gracias.
2: ¿Dónde sacaste ese ángel ahí parado?
1: ¿Qué tal? ¿Cómo estás?
3: Todo bien.
1: ¿Qué onda, loco? ¿Te cagas de risa?
3: Estaba llegando tarde al laburo.
1: Ah, no, nada, entonces, no, lo último, te llevo a generar un problema y me mato yo. Emita Will en cámara, como siempre. Paso a un amigo. Hola, amigo, ¿cómo estás? Súper angelado, ¿eh? ¿Todo en orden? ¿Te puedo mostrar un segundito?
4: Sí.
1: ¿Cómo te llamas?
4: Claudio.
1: Claudio, ¿dónde ibas?
4: A trabajar al centro.
1: ¿Y de dónde venís? ¿De tu casa?
4: No, salí a las 6 de la mañana.
1: Ah, estás a full, amigo. ¿Y hasta qué hora estás?
4: Y hasta las 6, según.
1: ¿La discusión por ley de tierras? ¿Estás al tanto de algo de eso?
4: No, de política no me interesa.
1: Política no te interesa nada. Espectacular, amigo, pero ¿sabés? Te cuento más o menos que quieren modificar para que se puedan...
4: La única política mía es el laburo, nada más.
1: Usted labura igual. Vaya nomás. Gracias, amigo. Es una línea política. Amiga, ¿qué tal? Chóquela. ¡Esa! Amiga, ¿cómo estás? Para, un segundito, ¿cómo estás? ¿A dónde vas?
5: ¿Todo bien? Yo no, a comprar un lavarropas.
1: ¿Un lavarropas?
5: Sí.
1: ¿Y cómo lavas la ropa mientras tanto?
5: No, en mi casa, pero como me voy a mudar el domingo con mi novio, necesito lavar ropa.
1: ¡Ay, qué bien! ¿A dónde se mudan?
5: En San Cristóbal.
1: Lindo barrio, che.
5: Sí, yo soy de Lanús.
1: Ah, bueno, te venís más para acá.
5: Sí.
1: Che, ¿ley de tierra? ¿Estás al día?
5: No, mucho no veo, pero la gente lo comenta. Yo laburo acá.
1: ¿Qué sabes?
5: No, nada.
1: ¿Te llegó algo?
5: No, pero...
1: ¿Mañana se discute en el Senado qué?
5: No, nada. No.
1: Cero.
5: Pero
1: ni se te filtró en las redes alguna...
2: ¿Ni a Tini
5: no,
2: la vio?
5: No, sé usar mucho las redes.
1: ¿La viste a Tini lo que compartió? Ah, no ves redes, claro, no.
5: Un poco vieja para tener...
1: ¿La viste a Malena Pichot vestida de policía? No.
5: No, pero Malena Pichot me cae bien.
1: A mí también.
5: Me cae mucho de pendeja.
1: ¿Ah?
5: Cuando hacía este sketch...
2: La loca de mierda, Cualca.
1: Cualca.
5: Bueno,
1: es muy bueno. Ella es una genia total.
5: Muy bien, sí.
1: Sacó un video diciendo, che, cuidamos nuestras tierras como los yanquis cuidan las de ellos. Viste que acá hay mucho amante de los yanquis,
5: sí.
1: Pero que no protege la tierra como los yanquis. Y entonces, ¿qué?
5: Y hay que proteger las cosas nuestras.
1: Cuidemos lo nuestro.
5: Por favor, sí.
1: Cuidemos lo nuestro. Veo minguito.
5: Sí.
1: Cuidemos lo que es nuestro. Y que no nos saquen lo que es nuestro.
5: Totalmente.
1: Amiga, mañana en el Congreso movilizamos para defender lo que es nuestro.
5: ¿A qué hora es?
1: A partir de... Nosotros estamos todo el día con la radio. Pero ¿a qué hora es la convocatoria? Mira, ni sé lo que me preguntan. Todo el día, no sé, a las 4.
2: Todo el día, pero a partir de las 11.
1: A las 11 de la mañana.
5: Ok.
1: Perfecto.
5: Genial, muchas
1: listo.
5: Gracias.
1: Gracias por la onda, ¿eh? Feliz estreno. Amigo,
2: la militaste
1: le queda una duda.
2: Esta,
1: de Futurock.
2: Estaba en otra, iba a ir.
1: Sí.
2: La Malena ahí.
1: ¿Qué tal, señora? ¿Cómo le va? ¿Todo en orden? Me alegro. Muchas señoras caminando por acá, ¿eh? Vamos, Argentina. Aguante, corazón, aguante. Nada está terminado, ¿eh? Esto es botito a botito, pelota a pelota. Porque te dormís y te lo dan vuelta, ¿eh? Te dormís y te lo dan vuelta. Maestro, ¿qué tal?
2: No, sí, sí, hay que seguir.
1: Hay que seguir. Ah, no bajar la guardia. Siempre a seguir. Pasa por acá. ¿Es ella? ¿Es Maitena? No. Hola, ¿qué tal? Señora, ¿qué tal? ¿Cómo le va? ¿Todo en orden? ¿Para, le puedo hacer una pregunta? No.
2: Ah,
1: uy, mirá lo que es esa campera camuflada, buenísima. ¿Alguien la ve a la señora? No la veo, está camuflada, bueno. Uy, mirá este grupete. Pará, un segundito. Futurock, ¿usted conoce Futurock?
6: Sí, claro.
1: ¿De dónde conoce Futurock?
6: Y mi hijo es músico, Lucio Mantel.
1: ¡Ah, Lucio Mantel!
2: ¡Lucio Mantel!
1: Niño. Amigazo de la casa total.
6: Sí.
1: Pero pará, un segundito, no puedo charlar con ustedes, están ocupadas, ¿no?
7: Nosotros no somos del rock.
1: No, pero no estamos hablando de rock, estamos hablando de la Argentina.
7: Rock de la radio, pero que es de la...
1: ¿Pero qué andas, de trampa o algo?
7: Ah. ¿Pero esto que es para radio o televisión?
1: Para radio de Julia Mengolini. El tema es el siguiente, ley de tierras. ¿Usted sabe algo de lo que se está discutiendo?
7: No, pero no me meto en política.
8: Ese es para...
1: No.
9: Nos estamos quedando sin país. Horrible.
1: Es como que quieren decir algo, pero no se animan. Es como que tienen lo... Pongo que estás en desacuerdo, pero no te animás a decirlo al micrófono. Bueno, perfecto. Me voy a buscar a alguien que se anime.
2: La mamá de Lucio Mantel se anima.
1: La mamá de Lucio Mantel se anima. ¿Qué sentís con la ley de tierras?
9: ¿Seguro la conocés?
1: Sí, claro. Sí.

0: Muy amigo de Lucio, gran compositor, de verdad.
1: Para ahora ponemos.
0: Sí.
1: Decirle que ya mismo vamos a poner un tema de Lucio Mantel.
0: ¿Por qué es importante que cuidemos las tierras argentinas y no las vendamos? Y
2: se las van a llevar, se van a llevar el agua, el litio, el gas, el petróleo.
0: Y de repente se compran todo el acceso.
2: El cuarto país con mayor cantidad de estos productos,
0: digamos. Pero si tenemos tan buen país con tantos recursos naturales,
2: ¿por qué
0: no los cuidamos?
2: Sí, pero están influenciados, no sé, hay mucha gente que con tal de que no votar a uno, son mayoría.
0: Ajá.
2: Son más los que anti.
0: Mañana movilizamos al Congreso para dar vuelta a la discusión.
2: Sí, lo sé.
0: Vamos, señora,
2: Dale.
0: La banco a la señora que va al frente con sus ideas. Muchas gracias.
2: Al contrario.
0: Vamos todavía. Usted es la... Mire usted. Bueno, que hable ella. No puedo decirlo. Un saludo igual.
1: ¿Qué pasó?
0: Es la tía de conocida peruca que todos acá conocerán. Atención. Mucha gente pasando por... Amigo, ¿cómo estás? ¿Todo bien? ¿Estás apurado o no? Más o menos. Pasan por acá los chicos, me esquivan. Mirá que hay que esquivarme a mí, ¿eh? Señora, ¿qué tal? ¿Cómo le va? ¿Le puedo hacer...? Todo en orden, ¿le puedo hacer una consulta?
3: No, ¿de dónde?
0: De Futurock.
3: ¿Quién los conoce?
0: Eso dolió, ¿eh?
1: ¿Quién los conoce? Dijo así. Con la mano así. Pero
0: feo,
1: ¿por qué?
0: Feo.
1: La hostilidad.
0: Mirá que a mí no se me juega. Trato de que mi autoestima no dependa de estas conversaciones.
1: No. Jamás.
0: Pero eso fue hiriente.
1: No, más que hiriente fue que... violento. Fue como una vieja chota, ¿viste? O sea, no hay otra definición.
4: Porque ella se detuvo para decir quién sos. Y cuando ellos respondieron, cuando respondió Futurock, dijo como... ¿Quién los conoce? O sea, no me voy a detener acá.
1: No, claro. ¿Por qué así?
0: Porque uno intenta hacer su trabajo.
1: No, Matu. Arriba, Matu. Que tenés 4 minutos para levantar.
0: Señora.
1: ¿Por qué me trato así?
0: Señor.
1: Bueno, Rosu, si no levantás, cerramos acá,
0: No, pará.
1: Y sí, nene.
0: No. Pasa una señora que ya va cruzando como para no tener ni siquiera que mirarme a los ojos. Está bien, no pasa nada. Estoy muy herido. Chicos, jóvenes, la juventud del futuro. ¿Les puedo hacer una consulta? Se taman la cara, no les interesa. Maestro, ¿cómo te llamas?
5: Tomás.
0: ¿Cuántos años tenés?
5: 17.
0: ¿Qué onda? ¿Te preocupa el país?
5: Sí, obvio, como todos.
0: ¿Sí?
5: Sí.
0: ¿Tema ley de tierras? ¿Estás al tanto?
5: Más o menos, pero...
0: Mañana en el Senado se vota.
5: Sí.
0: Un límite a la extranjerización de las tierras.
5: Sí.
0: Lo quieren levantar y que se pueda vender todo.
5: Y es medio complicado, ¿viste? Todo esto.
0: ¿Qué cosa es complicado?
5: Y con todo este tema, está vendiendo las tierras de Argentina.
0: ¿Vos te parece importante defender las tierras de Argentina?
5: Sí, pero obviamente.
0: ¿Por qué?
5: Porque son nuestras.
1: Ahí está, listo.
5: Igual fácil. Tendría que investigar más para...
1: Bueno...
5: Ver si... Porque seguramente hay...
0: Te bajo un poco de data, así no estás tan en el aire. Hay un límite de cantidad de tierras que se pueden vender a manos extranjeras. El gobierno plantea un proyecto de ley que, entre otras cuestiones, quiere estirar ese límite para que se puedan vender más proporción de los territorios. Me parece que habría que cuidar las tierras y que no hace falta que andemos vendiéndolas, porque aparte...
5: Tomando.
0: ¿Qué bueno puede venir de que vendamos la tierra a un yanqui, a un inglés? ¿Para qué?
5: Ah, claro. Sí. ¿No?
0: Bueno, mañana se vota en el Congreso y por eso movilizamos para poner presión. Y me parece que es algo importante porque imagínate que hasta el día de hoy se están dando vuelta varios.
5: Ah, claro, que la gente está informada.
0: Y la gente le preocupa.
5: Sí.
0: Amigo, gracias por esta charla.
5: Gracias, esperemos que la rechacen, ¿no?
0: Mirá, no joda, ¿eh? Emilia Mernes, Licha Martínez, todos compartieron la historia diciendo, che, cuidemos nuestras tierras.
5: No, claro, sí.
0: Y bueno... Bueno. Mañana en el Congreso movilizamos para poner presión.
5: Perfecto.
0: Gracias, amigo, que estés bien.
1: Bueno.
0: Vamos, Las chicas aplauden. No se animaron, pero aplauden.
1: ¡Bravo!
0: Bravo.
1: Bravo, bravo Matu, bravo, te están bravo. Aplaudiendo el final del móvil.
0: Pará, no tengo 5 años.
1: Vení a... Pero cada rato decís que sí.
0: Cuando me conviene, sí.
1: Bravo.
0: Vamos con el último. Vamos con el último. Bravo, Matute. Maestro, ¿qué tal? ¿Le puedo hacer una cortita? Una cortita. ¿Ley de tierra, estás al día?
6: Estoy al día.
0: ¿Qué sabes?
6: Poco y nada, pero no. Entonces, por lo que se escucha, pero.
0: ¿Sos de los que defienden nuestras tierras o de los que las venden?
6: No, obviamente, de la patria la que defiende.
0: ¿Por qué?
6: ¿Por qué qué?
0: ¿Por qué hay que defender?
6: Porque nos corresponde, porque es de acá, es de nuestra.
0: ¿Y por qué el gobierno quiere estirar los límites de venta de tierras a extranjeros?
6: Y mirá, bueno, el gobierno, no sé, está hoy en día, como está todo, la situación y lo que hace, no es nada con lo que dijo en el discurso en su momento y todo.
0: ¿Lo votaste, no?
6: No, voté.
0: Mañana vamos al Congreso a defender a la Argentina.
6: Mañana estamos ahí.
0: Gracias, amigo. Gracias. Que estés bien.
1: Bien, Matute. Nos vemos mañana con todo el mundo ahí porque vamos a movilizar de cualquier modo. Tiene que sentirse muy fuerte el grito popular. Es una patria que
0: si
1: no quiere que
0: todo.
1: No queremos que nos vendan. Y hay 33.
0: Yo ya compré Fernet.
1: Por ahora unos 33 traidores que están ahí, que sí que no, que sí que no. Los porotos finitos pareciera que no quiero decir nada, pero hay que seguir dando la pelea. Bien.
0: Si se cae la sesión, buena noticia.
1: Sí.
0: Pero yo ya estoy para mañana ir.
1: No, mañana hay que ir.
0: Bueno.
1: No, ya está, se armó.
0: Mañana hay que ir. Che, tengo una lija que en cualquier momento me como un árbol.
1: Bueno, vení porque hay almuerzo de Saigón, ¿no? 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Muy bien, Dieguito Durán y Noé Estudillo estuvieron hoy en la operación de sonido. Javi Carpi estuvo en la operación de video. Cónica Gide, Juan Milito, Flor Lico y Cata Pozzi estuvieron en la producción. Aquí en la mesa me acompañaron Werner Partot, Paula Marusich y Matu Rosu. Yo soy Julia Mengolini, me despido hasta mañana. Nos veremos en la plaza, nos vamos a ver en la sede de Madres de Plaza de Mayo. Si nos quieren venir a dar un saludito, un abrazo, a movilizar, vamos a estar ahí en esa sede que está en Irigoyen. Y vamos a estar haciendo hasta las 6 de la tarde la transmisión especial, radio abierta. Vengan, pasen, queremos vernos, queremos abrazarnos y estar dando la pelea porque la patria no se vende. Chau, hasta mañana.

0: hermoso sábado de sol.
1: Sol.
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0: En el día más húmedo y asquerosamente nublado del año, bienvenidos a todos, precarizados y precarizadas. Otra edición bajo el cielo gris de Paraíso Artificial. Hola Robbie, hola Chiquito.
1: Olis. Muy buenas tardes.
0: ¿Cómo están?
2: Bien.
1: Arrancamos como el culo.
0: Arrancó como arrancaste vos ayer.
1: Sí.
0: Mal. Exactamente. Para abajo. Mal. Hoy te veo un poquito mejor.
1: Yo hoy estoy bien.
0: Hoy estás bien.
1: Hoy estoy en un buen día. Creo que es como que recuperé un atisbo de esperanza.
0: Sí, ¿no? Ahora vamos a hablar un poco de qué es lo que nos está encendiendo un atisbito de esperanza. Y me gustaría saber las razones de la terrible depresión que está pasando.
2: No, boludo, mis amigos de Córdoba me mandan videos en remera.
0: ¡Ay,
2: con sol, boludo! Está haciendo 28 grados, me quiero cortar la verga acá.
0: Me pasó el fin de con mi amigo Perro Triciclo en Tucumán, que me mandó, estaba haciendo un asadito, unas bondiolas. Estaban todos en remera con solcito y dije, la concha de la lora, ¿qué está pasando en esta ciudad? Quiero contarles también, precarizados y precarizadas, mientras empiezan a dar likes y todas esas cosas que nos vienen bien, que el escroleo de hoy lo vamos a compartir con el invitado que no pudo más de la ansiedad y dijo, yo arranco con ustedes o me voy, hijos de puta. Y acá está el señor amigo de la casa, amigo personal, Nicolás Lantos, bienvenidos.
3: Buenas, buenas, ¿cómo andan?
0: ¿Todo bien?
3: Me colé.
0: ¿Te colaste?
3: Sí, vi luz y entré.
0: Te colaste, muy bien. Bienvenido, Nico.
3: Muchísimas gracias por la invitación.
0: Tenés una especie de membresía en Futurock y cada tanto te invitamos.
3: Ya te digo, casi dentro de poco soy parte de la familia.
0: Sí, yo creo que en cualquier momento.
3: Casi que dice que... La foto ya la subieron, podemos dejar de...
0: Ah, bueno, a ver.
3: ¿Qué querés contar? Voy a publicar ahora un libro en un par de meses acá.
0: Ah, ahí está. Sí. Yo estaba esperando que lo diga él, ¿viste? Porque no sabía cómo
3: se... Sí, no, pero ya está. Está blanqueado.
0: Bueno, ahora vamos a hablar de tu próximo libro y de muchas otras cosas, porque básicamente tu libro trata de un tema que nos viene generando mucha conversación en este programa, en este país, en tus contenidos. Y bueno, se viene el libro, ¿no? Que es muy importante también para la editorial Futurock. Me impresiona un poco tu barba cada vez más amarilla, quiero decir.
3: Sí, igual estoy esperando que crezca un milímetro más para hacer un recorte y volver a la normalidad.
0: Sí.
3: Esto fue por, vos lo sabés, por la apuesta del partido contra Inglaterra.
1: Promesa. Claro.
3: Cumplió.
1: Ah.
3: Sí.
1: ¿Una apuesta o una promesa?
3: Una promesa, perdón.
1: Okay. Sí, una promesa. De sacrificio que es elemental en cualquier.
3: Exactamente.
1: Perfecto.
3: No en cualquiera. Eso fue interesante. Me estoy yendo ya de las ramas.
0: Vos dale, que te vamos a decir de las ramas.
3: Fue gracioso porque un día antes del partido hicimos una nota de la que participó Vanessa Bell, que es esta chica que escribe de arquitectura.
0: Sí, vino acá. Creo que vino el otro día.
3: Y participó el hermano que vive en Inglaterra, los dos nacieron en Inglaterra, ella vive acá hace más de 15 años, hinchada por Argentina.
0: Claro.
3: Y está más formateada por la cultura argentina. Y ahí me di cuenta yo,

0: que había prometido que si Argentina ganaba, por un año no iba a tomar alcohol. Y el hermano decía, pero si ganan, ¿por qué te vas a castigar claro. si ganaron? Porque claro, esa lógica protestante es muy distinta.
1: La noción de sacrificio cristiano
0: claro, sí. no la tiene. Es absolutamente opuesta. ¿Verdad? Para él era, bueno, si ganan tenés que tomar el doble. Bueno,
1: claro,
0: no,
1: exactamente. Acá exactamente. Vos sabés que, un asterisco, hoy leía que el mediocampista que acaba de llegar al Inter de Milán, brasileño Casemiro, gran jugador. En realidad su apellido es Casimiro, con I. Y su partido debut en el San Pablo, le imprimieron mal la camiseta, jugó bárbaro y dijo, no me la toquen más, juego así. Así que es también, bueno, es parte, cristiano, sí, ¿no? Sí. También
0: Brasil latinoamericano,
1: tiene,
0: diría
1: sí,
0: yo.
1: Sí, latinoamericano.
0: O rioplatense, sur de Brasil, toda esta parte.
1: Toda esta parte, tal cual. La cosa es que te estás convirtiendo, y esto es un viejazo aviso, Kaku me va a entender, te estás convirtiendo en una especie de escudé Grange. ¿O no, Kaku? Sos una especie de Carlos Escudé Grange. Sí, si tienen una foto de Carlos Escudé, búsquenlo. No sé si ustedes saben que son muy jóvenes, Roberto
2: sí,
1: y Josefina.
2: Estoy en este
1: ahí está, mirá. Ahí lo tenés, ahí José ya lo tiene en su pantalla.
2: Un politólogo, bueno.
1: Sí,
2: está bien.
1: Sí, grandes debates de política
2: dentro
1: internacional
2: de
1: hemos visto en los 90 entre Carlos Escudé y otros.
0: Sí, creador del concepto de realismo periférico.
1: ¿Eh?
0: Realismo periférico.
1: Mirá, claro. Ah, claro, tal cual. Bueno, ahí está, mirá, ahí está el.
2: Está yendo hacia ahí, te digo.
1: Pero Grange.
2: ¿Cómo te ves con boina?
0: Con lo mío más es sombrero de alas, sí.
2: Me gusta, sí, bueno, a partir de la tercera edad empezás con los sombreros.
1: Murió Escudé, ¿no? Creo que murió.
0: Falleció hace unos años.
1: Sí.
0: Tipo muy inteligente, más allá de que uno no esté de acuerdo con muchas de las cosas que planteaba.
1: Totalmente.
2: Bueno,
0: y
2: claro.
0: Que entendía el país y el mundo de una forma que hoy es bastante difícil de ver, ¿no?
1: Sí.
0: Hoy como que pareciera que los horizontes de todos son mucho más cortos.
1: Acotadísimos.
0: Sí.
1: Exactamente.
0: Sí, sí.
1: Hablando de horizontes, vamos a arrancar con el escroleo. Porque es un escroleo caliente el de hoy, porque tiene que ver con la temática que nos tiene a todos preocupados, ocupados y expectantes. Sobre todo que tiene que ver con lo que se debate mañana. ¿Se debate? Es una pregunta en este momento en el Congreso respecto de la ley de inviolabilidad de la propiedad privada, que incluye ley de tierra, manejo del fuego, etcétera, etcétera, etcétera. Ayer tocó su último show, ¿no? ¿El de Rosalía fue el último?
2: Sí.
1: Creo que fue el último, eran tres, y ayer fue el tercero, y el público en el Movistar Arena, fíjate cómo es la parábola y lo rápido que pasa todo, Robbie, en Argentina, que hace 15 días la estaban reputeando y cancelando a Rosalía, y anoche en el Movistar Arena pasaba esto. Este es el video de nuestra compañera Anto Bartolossi, compañera de...
3: Rosalía no tenía la más puta idea.
1: No. De hecho,
2: se subió porque dijo, si no lo hago me van a bardear. Si lo hago también, pero el daño es menor.
1: De hecho,
2: cartel.
1: Sí,
2: wow.
1: Hay un cartel. Poneme el siguiente video que lo hizo Juli Greco y lo subió a las redes. Acá Rosalía hace un comentario que no tiene nada que ver con la consigna. Pero todo el estadio, ¿eh?
4: ¿Qué lo sois? Gracias por esta energía siempre tan arriba. Aquí pone.
2: No le creo nada,
4: por
2: perdón.
4: Inspirarme.
2: O sea, todo bien igual, ¿eh? Pero siento que está sobreactuando porque nos tiene miedo.
1: Sí,
2: está todo
1: sí,
2: bien. Yo nunca estuve del lado de cancelarla, como, pero viste, como que no le creo.
1: ¿Viste?
2: No le creo mucho.
1: Es como Axel Rose cuando se ponía la camiseta de Argentina. Todo circo.
3: Me acuerdo ese video.
1: ¿Eh? ¿Te acuerdas de ese video? Eras muy chiquito vos igual.
3: No,
2: re incómoda YouTube. Rosalía en el fondo, dice.
1: Claro, incómoda. Vamos a hacer una especie de secuencia de escroleo de algorítmicos de este tema. Y cuando concluyamos con eso, lo conversamos un poco a ver en qué situación está. Nos va a ayudar Nico, también José tiene info. Estamos todos muy pendientes de lo que pase mañana en el Congreso. Emilia Mernes, incluso, la cantante, pidió votar en contra de la ley también en sus redes. Es una de las montón que se expresó, Subió esta historia de defender la tierra con paisajes argentinos. Algunos no sé.
2: Bueno, pero.
1: ¿No?
2: Algunos no parecen Robbie. Para
3: son del norte de Estados Unidos.
1: Sí, algunos parecen Wisconsin, pero ahí está Emilia Bernes. Defender la tierra, defender los derechos humanos. También lo hizo Tini, Tini Stoessel, que subió una historia, La Patria no se vende.
2: Un poco más genuino.
1: Un poco más genuino, parece la

0: Tepa precordillerana.
1: No, pero aparte lo vuelve mucho más genuino ese Comic Sans.
2: Claro.
1: Puesto, sí. Puesto en el boomer. Orto ahí. ¿Dónde, sí, sí, sí. ¿Dónde está el horizonte? Va.
0: Sí, sí, no tenés una CM, Tini.
2: Parece, claro, parece que lo hizo ella.
1: Sí. No, pero él le da más valor.
2: Claro, totalmente.
3: Claro. Ustedes quizás son muy jóvenes y no se acuerdan. No, no, pero no, por caso, Lanto, que 2010, 2011, el CM de Macri en Twitter escribía mal a propósito.
0: Ah, ¿en serio?
3: Para que creyeran que era crack. Él.
0: Sí, es espectacular. Sí,
2: sí. Me parece una.
0: O sea, escribía mal para que creyeran que era Macri.
1: Claro. Me haría muy mal saber que el CM de Messi era un CM que escribía mal.
0: No creo, boludo.
1: Me gustan los viejos posteos de Messi donde escribe acá con las milanesas con mamá.
0: Sí, o acá con el Kun y el Kun durmiendo. Son hermosos. Creo que no, creo que lo de Messi era Messi porque se notó mucho después la diferencia. Pero nos quedará la incógnita. Hablando de fútbol y de la selección, también Licha Martínez, Lisandro Martínez, posteó defender la tierra. También un video. Ah, no, este es un video de Amnistía Argentina.
3: Es el mismo video.
0: El mismo video.
3: El mismo que posteó Emilia y el mismo que. Del cual sacó, creo que una captura Tini para hacer.
0: Ah, perfecto. Bueno, solo que acá Licha le agregó abajo: las tierras argentinas no se venden, ¿eh?
2: Y caritas de enojo.
0: Caritas de enojo.
2: Emoticones de bronca.
0: Que no se te enoje Licha, pues.
2: No, aparte me gusta que el espíritu sea.
0: Sí, el espíritu de combate. ¿Nos
2: cagamos
0: a trompadas? ¿Qué hay que hacer? ¿A quién hay que pegarle? Dice claro. Licha. Pónganse canilleras, hijos de puta, en el Congreso, que viene el Licha y los caga patadas a todos. Y este es de hace unos días y refiere a Dillon, que estuvo en Nueva York en un show que se dio en un espacio público donde cantó Milo J y él estuvo ahí con un DJ también argentino y estaba Alina. Alina, ¿te acordás el apellido de Alina, Nico? Que estaba en... La conocés, Alina, estaba muy metida en las movidas de música independiente en la radio del el espacio del Matienzo. ¿Vos tenías un programa ahí o no?
3: Sí, pero no...
0: ¿No te acordás de Alina?
3: No me acuerdo.
0: Bueno, ahora vive en Estados Unidos.
2: Radio Colmena, decís vos.
3: Radio Colmena era la radio, sí.
0: Radio Colmena.
2: Qué linda esa época.
0: Claro. Pues era muy joven.
2: Y yo tuve mi participación en Radio Colmena.
0: ¿En serio?
2: Era un adolescente.
0: Claro.
2: Del secundario, pero claro. fue de mis primeras experiencias radiales.
0: Claro, ahí colgadita arriba, qué lindo, claro, qué linda época la total. Esa del Matienzo. La hemos pasado muy bien.
3: Éramos jóvenes.
0: jóvenes y teníamos muchas ilusiones. Bueno, cuestión que Dillon subió, o mejor dicho, se viralizó una foto de Dillon con la bandera La Patria No Se Vende. Acá lo podemos ver. Y también hay un videito que creo que lo tenemos. A ver. Mientras canta Milo J, Dillon extiende la bandera. Ahí estamos. Bueno, hay evidentemente una especie de consenso bastante transversal en relación a esto. Y hoy empezaron a caérsele algunos soldados al gobierno. Cuestión que está puesto en bastante duda, no solamente el éxito del gobierno para que prospere esta ley, sino la posibilidad de que no se trate, porque claro, no van a ir a perder. El gobierno no va a dar quórum para perder. No sé cómo la están viendo, chiquito, Nico, que quiera arrancar, Robby.
2: No, en síntesis, quiero primero empezar diciendo que nada está escrito en piedra todavía. Entonces,
0: lleno de panqueques.
2: Uno puede entender que las modificaciones que se dieron, sobre todo en la postura de Haldo, de Figueroa, de algunos gobernadores que vienen siendo aliados del gobierno para poner en duda la participación o la, vamos a decir mejor, la aprobación, el apoyo del proyecto, tiene que ver con la presión popular de estos días. Por ende, la reacción debería ser no aflojar, más bien todo lo contrario, ¿no? Seguir en el incentivo de lo que va a ser la movilización de mañana. Pero sí es verdad que empezaron a aparecer algunas declaraciones, como digo, de aliados que de repente ponen en duda el apoyo a la ley, en particular el artículo 3, ¿no es cierto?
3: Así es, hasta ahora sí se cumple lo que viene diciendo distintos referentes políticos, senadores, gobernadores y demás, habría al menos 38 votos en contra del artículo 3, lo cual haría caer esa parte de la ley. Yo todavía no sé si el gobierno va a dejar caer la sesión o va a aprobar el resto de la ley sacrificando ese artículo, que era el que más le importaba, pero sí. También para no mostrar debilidad. Hay que ver si no se le termina de caer todo en las horas que quedan, porque... Sí. A esta hora lo que parece es cierto efecto de dominó.
0: Total.
3: En el cual nadie quiere quedar pegado con un proyecto claro. Impopular y que no va a salir. Entonces algunos que estaban en duda están empezando a decir, bueno, quizás sí, quizás no. Arce acaba de publicar oficialmente en una hoja membretada por su despacho que va a votar en contra. Era uno de los que estaba en duda.
0: ¿Arce es de dónde, Nico?
3: Arce es... No, no me acuerdo la provincia. Pero era uno de estos que estaba todavía en duda.
2: Posadas, Misiones.
3: Posadas, Misiones. Bueno, claro, porque tienen que ver con...
2: Sí. Igual no es de los que de los dos que responden sí a Rovira, que estaban particularmente en duda, pero es cierto que pone presión sobre la provincia, sí. Que en las últimas horas, con el caso de la empresa chilena, que está en particular, ya les voy a decir,
3: Arauco,
2: gracias. Libertad, sí. Exactamente. Bueno, ese caso también puso, si querés, en contradicción el argumento que Bullrich dio ayer en una conferencia de prensa, que es el de decir, comprar dos departamentos, un par de propiedades, no va a impedir que el Estado ejerza soberanía sobre el territorio. Bueno, empezamos a conocer que ya hoy está pasando que en algunos territorios la soberanía no se puede ejercer porque tenés que esperar la aprobación de una empresa para comprar 10 hectáreas para hacer un polo industrial.
0: Ayer escuchamos acá el testimonio del intendente, claro, de Puerto Libertad, ¿te acordás?
2: Exacto.
3: Bueno. Y un datito de último momento también, que puede terminar de incidir en el resultado final de mañana, es que están pidiendo que se aparte y no vote el diputado Joaquín Venegas Lynch, el senador Joaquín Venegas Lynch, senador por la provincia de Entre Ríos, por sus vínculos profesionales. Él es abogado con Douglas Tompkins, que es el dueño de grandes porciones de tierra, sí, en Entre Ríos, en Corrientes, en la Patagonia también, y que en algunos de esos emprendimientos tuvo como abogado y como gestor y como incluso representante argentino a Joaquín Venegas Lynch. Están circulando unas capturas de páginas donde se dice, ante cualquier duda, contactar con Joaquín Venegas Lynch, páginas de empresas que pertenecen a Tompkins. Así que también, para sumarle un poquito más de incertidumbre, un voto que contaba el gobierno a favor y que van a tratar de evitarlo.
0: ¿Cómo se podría evitar eso técnicamente, sabes?
3: Y con el voto de una mayoría de los miembros de la Cámara, me imagino. No sé, la verdad, habría que consultarlo.
2: Tendría que, claro, como de alguna manera exponer que no está en condiciones de ejercer como senador porque tiene asuntos privados, incompatibilidad con la función pública. Pero bueno, igual también ya son muchas las cosas que se suman para ensuciar la sesión, ¿no? Me parece que ayer, cuando se confirmó que Flavio Fama, el senador, también se sumaba al pedido de Sagasti para participar de forma remota en la sesión, de alguna manera se van sumando cosas que pueden embarrar la votación desde el principio. Y ahora, y con esto cierro mi parte de aporte, pero ahora lo que está en discusión dentro del gobierno es si de alguna manera gana la línea Sturzenegger o la línea Bullrich, porque Sturzenegger es el que dice, esta ley sin el capítulo 3 no le sirve a nadie, ¿eh? O sea, claro, no la saquemos, porque a nosotros lo que nos interesa realmente es aprobar el capítulo 3, que es el de la extranjerización. Y Bullrich piensa un poco más en el impacto político que puede tener que la caída general de la sesión se vea como un fracaso, ¿no? Total. Pero lo que me decían en el último rato es que ahora hay presión ya directamente de algunos senadores de La Libertad Avanza y otros del PRO, quienes dicen, che, en este contexto no hay que hacer la sesión, me parece que no, claro, va. Así que bueno,
0: lo peor de perder es la cara de boludo que te queda, decía Tati Bernet, y eso es básicamente lo que puede pasar si pierden la sesión, si dan sesión y la pierden. Como último momento, el secretario parlamentario de Villarroel ya informó la sesión pública ordinaria, ahí tenemos el facsímil, para mañana a las 14.
3: A las 14, dos horitas más tarde.
0: Bueno, dos horitas más tarde empezaría la sesión.
2: Una señal también.
0: Es una señal. Por lo que todos, creo que todos sabemos acá, Villarroel, que no va a estar mañana, pero estuvo rosqueando para que La Libertad Avanza pierda la votación de esta ley en general, ¿no?
3: Sí. Recordemos dos cosas. Para empezar, esta es una sesión que ya empezó y tuvo un cuarto intermedio. No necesitas 37 votos para arrancar. A las 2 de la tarde se arranca, aunque haya 3 diputados sentados. Si hay una votación y no hay quórum, diputados de nuevo, senadores. Perdón, senadores. No sé, porque estoy cruzado hoy si no hay quórum a la hora de votar, se cae la sesión, como pasa cualquier vez. Pero eso...
0: Perdóname, Nico, si no hay quórum, ¿se cae toda la votación de la ley entera o eso es artículo o capítulo por capítulo?
3: A ver, depende mucho de la gimnasia parlamentaria del que esté presidiendo la sesión y demás. Lo hemos visto el año pasado, va a ser Abdala esta vez. Si el que preside la sesión quiere que la sesión se caiga, en cualquier momento en el que ve que no hay quórum, inventa una tramoya, dice no hay quórum, no podemos seguir, nos levantamos y nos vamos.
0: Claro.
3: Si quieren que siga, la estiran, dicen bueno, votemos otra cosa, esperemos que lleguen.
0: Claro.
3: Pero en principio...

0: De hecho, se da una cosa paradójica. Como no hace falta el quórum para empezar la sesión, sino a la hora de votar. Y como desempata Abdala, que desempataría a favor del gobierno.
1: Aclaremos que Abdala va a estar presidiendo la sesión porque Milei viaja, entonces Villarroel queda a cargo del Ejecutivo.
0: Milei anticipó su viaje para que Villarroel no quede a cargo.
2: Claramente.
0: Si la votación sale 36 a 36, 36 votos a favor, 36 votos en contra, define Abdala con doble voto. Otros dirán que en realidad esa definición no es válida, pero en principio es lo que va a pasar. Y el gobierno saca la ley. Ahora, si el gobierno dice vamos a votar, y en el momento en el que el tablero llega a cero y se encienden las luces verdes, da 36-0, 36 votos a favor de la ley, los del gobierno, y cero votos porque todos los demás senadores se levantaron y se fueron, se cae la sesión.
1: Se cae la sesión.
0: Con lo cual al gobierno le sirve más empatar 36-36 que ganar 36-0. Son minucias, pero que dan cuenta también de lo finito que se está discutiendo.
1: A mí me contaron que por algo así se cayó la sesión del otro día y no tuvo que ver tanto con la bandera de Malvinas como se dijo públicamente.
2: Pasa que tampoco es tan vinculante lo de la bandera de Malvinas.
1: Claro,
2: creo que tuvo que ver con que en la bandera de Malvinas, en el partido, se empezó a gestar una discusión sobre qué es la soberanía hoy.
1: Interesantísimo
2: sobre,
1: eso,
2: claro, que creo que es lo más valioso, ¿no? Sí. Que nos está dejando este proceso, que es involucrar actores que hasta el momento estaban distanciados de la idea de, bueno, ¿qué significa estar orgullosos de nuestro territorio? ¿Qué queremos hacer con nuestro territorio? ¿Y qué significa la extranjerización del territorio en un contexto de avance de las fuerzas de Peter Thiel, ¿no? De Trump y de toda esta, si querés, imperialista de los tecnorricos, ¿no?
1: En ahora vamos a hablar forma. Un poco de eso, que Nico y Robbie son dos especialistas. ¿Vos cómo estás viendo esto, Robbie?
3: Quería agregar que independientemente de las disputas palaciegas y que podríamos llamar la rosca, para la que hay que tener como cierto dispositivo hermenéutico muy aceitado para interpretar qué sucede en la carta, etcétera, etcétera, etcétera. Yo no quisiera dejar de decir que, como bien dice José, hace mucho tiempo que no tenemos algo así como una expresión popular relativamente unificada respecto de un sentimiento popular como puede ser el de la soberanía nacional. Sí. Entonces, independientemente de que se caiga o no la sesión, no dejaría de convocar a que mañana vayamos todos a la plaza.
1: De hecho, la sesión se va a hacer.
3: Después
1: se va a caer como explicaba Nico, en la actividad.
3: Sin duda, pero no lo digo solo por esta radio, sino por aquellas cosas que están circulando.
1: No se relaje, eso quiere decir.
3: En donde la gente empieza a preguntarse sobre si va a participar o no de la marcha, esperando a ver si se cae o no la sesión. A la plaza hay que ir de cualquier modo. Punto.
0: Yo voy a agregar algo más a eso. Mañana la sensación de punto de llegada va a ser fuerte, porque es un tema que venimos discutiendo hace mucho. Pero no es un punto de llegada mañana. Si la sesión se cae y vuelve en 2 semanas o en 3 semanas, va a haber que volver a estar en la plaza.
1: Total.
0: Y si incluso no se cae la sesión, pierde por goleada el artículo, no se puede volver a tratar este año ni el año que viene, y por algún motivo Milei o cualquiera con la misma agenda gana el año que viene, digo, por eso me parece importante aprovechar estos debates, no solamente para ejercitar el músculo de la resistencia, que es importantísimo, sino también para empezar a pensar hacia adelante. Cuando se planteó la ley de tierras que se está poniendo en cuestión ahora, fue para poner un tapón a un proceso de extranjerización que ya estaba avanzado. Y funcionó 10 años, 15 años, sí, hasta que tuvieron la suficiente fuerza para cuestionarlo. Me parece que el siguiente punto a discutir, además de un buen reglamento para que se pueda sesionar de forma virtual, sí, desde el territorio de la República Argentina y en ciertas condiciones, pero bueno, más allá de eso, es cuál va a ser la agenda, no, para empezar a revertir la extranjerización que ya tenemos adentro, el 5% claro, del país que ya está extranjerizado,
1: claro,
0: porque cuando vuelva a gobernar un gobierno que se proponga hacer lo opuesto a este, después le podemos poner el nombre que quieran, no va a alcanzar con decir, bueno, frenamos acá el daño que había y nos quedamos en esto, porque ya estamos en una situación paupérrima. Va a haber que recuperar, va a haber que volver a construir poder de allí de donde lo vaciaron. Y para eso hace falta empezar a pensar en eso, en herramientas que deshagan los cepos que nos fueron poniendo en los últimos años, y no solo en este gobierno, para eso, para tener un horizonte un poco más amplio.
3: No, sin lugar a dudas, ahí agrego una sí, última cosa, que a mí lo que más me molestó respecto a la discusión ayer de Sagasti,

0: fue que perdimos de algún modo de vista que gran parte del país ya está vendido. De modo que no empezar un análisis político serio de recomposición, de regreso, de reconstitución, que no tome como punto de partida la idea de que gran parte del país ya está vendido, es un error.
1: Claro.
0: Entonces, si esta posibilidad de movilización nos vuelve a permitir rehistorizar cuál es el problema con nuestro territorio, bienvenida sea, y eso sucede entre muchas otras cosas y muchos medios y etcétera, etcétera, en marchas y encuentros de cuerpos militantes con banderas o no.
2: Sí.
0: Y hay no, que ir a la marcha.
2: Total, y creo que también es una señal para el proyecto alternativo a este presente, ver la pregnancia que hay, ¿no?, en la sociedad argentina para rediscutir estas cosas. Contrario a lo que se cree a veces del discurso de la política, del la hiperindividualización atomizante, que es verdad que nos reina y que es un problema que se profundiza con la aceleración de las redes sociales, pero sin ninguna duda hay resortes en nuestra historia que resuenan con el presente, con las nuevas generaciones, y eso es lo que yo, viste que arranqué diciendo, tengo un poco de esperanza. Eso es un poco quizá lo que me hizo correr la maleza y ver algo de horizonte en el futuro. Sí, porque también creo que compramos mucho los relatos de este futuro distópico, ultra pesimista, ultra vinculado al fin del mundo, justamente, por donde va a escribir Nicolás Antos. Bueno, ya está escribiendo. ¿Ya terminaste?
3: Tenés data.
2: No, bueno, vi la publicación en Instagram. No mucho más, pero me encantaría leer. No, y creo que para cerrar, también es una buena excusa para discutir todo tipo de concentración de la tierra en general, ¿no?
1: Claro, por supuesto.
2: Esto que está pasando.
3: Sí, por supuesto. Los latifundios en manos de argentinos también son dañinos. Menos dañinos, o en todo caso más fáciles de controlar o de imponer el imperio público que en el caso de que estén en manos de extranjeros. Pero me parece que sí, que hay que discutir todo. Bueno, el uso de la tierra en general.
2: Tal cual.
3: La idea misma de propiedad privada, yo creo que hay que empezar a discutir. Pero no,
2: bueno,
3: pero no en el sentido en el cual se le esperan. Perdón, yo ya estoy ahí tirando a la tribuna.
0: Para, te puedo hacer una pregunta antes, porque siento que sé hacia dónde estás yendo. ¿Podemos hacer esto? Siento que volver a discutir respecto del concepto de la propiedad privada es volver a historizar qué era la propiedad privada en el siglo XIX, qué era la propiedad privada en el siglo XX y qué es la propiedad privada en el siglo XXI, porque de alguna manera la reformulación de la propiedad privada en su carácter ontológico, de alguna manera tiene una relación directa con el modo en el que el capital se acumula en el mundo contemporáneo.
3: Absolutamente, pero no solo eso. Eso también, y me parece que es parte del debate que se está dando, yo siempre digo, si vemos que hay coincidencias entre el Partido Comunista Chino y el Vaticano, tenemos que levantar una antena, ¿no? Porque no suelen ser espacios, vienen hace miles de años pensando y no suelen coincidir. Pero más allá de eso, me parece que se puede ir hasta algo más básico, que es, está esta idea de el capitalismo está a favor de la propiedad privada y todos los que cuestionen, aunque sea mínimamente, este capitalismo ultra que hay ahora, son comunistas que están en contra. Y la verdad es que la dinámica de este capitalismo hace que la propiedad privada esté cada vez en manos de menos personas. Entonces, ¿quién está a favor de la propiedad privada? ¿El que quiere que haya un dueño de todo o el que quiere que cada familia sea dueña de su casa? Es volver a discutir valores. Creo que parte de los problemas que tiene hoy en día el peronismo en la Argentina y los espacios populares en el mundo es que se volvieron demasiado pragmáticos, que dicen, bueno, necesitas que te tape el bache, te lo tapo, necesitas que haga el puente, te lo hago, y le regalaron los valores a otros sectores o a otros espacios. Bueno, no regalar el valor de la libertad. ¿Por qué libertad va a tener la definición que quieren ellos que tenga libertad, que es la libertad del poderoso de imponer ese poder al débil? Y no recuperar una tradición tan hermosa que tiene la Argentina, ahora que se discutió tanto sobre si somos un país de mierda o no, que es que durante muchas décadas, o algunas décadas, pero más que en casi todo el resto del mundo, nacieras donde nacieras en la Argentina, tenías un grado de libertad para decidir qué querías hacer de tu vida. Y si se encolumnaban algunas cuestiones, tenías un poco de suerte, te esforzabas, tenías un entorno que más o menos te ayudaba, podías nacer en un barrio muy postergado o podrías nacer en un pueblo muy lejano al centro y aún así querías ser doctor, querías ser investigador, científico, querías ser deportista. La Argentina te daba un camino para hacerlo. Quizás, no, o quizás no, había gente que tenía muchos caminos abiertos al nacer y algunos uno solo. Pero en muchísimos países, incluso en países que admiramos,

0: No existe eso, esa idea de que si nací en el barrio culo, en un gueto negro, en el tercer cordón de Detroit, voy a llegar a Harvard.
1: No, claro.
0: Entonces, me parece que libertad también es eso, es que todos podamos decidir qué destino queremos darle a nuestra vida, sin importar dónde nacimos. Bueno, ir a disputar el sentido de algunos valores que son positivos para todos, porque nadie te va a decir estoy en contra de la libertad, o estoy a favor de que me roben lo que es mío, y que quizás muchas veces nos distrajimos de esos debates.
2: Totalmente. Justo ayer vino Rocco Carbone, el filósofo italiano, y o ítalo-argentino, y hablábamos un poco de la ambigüedad que los fascismos le dan a los términos, ¿no? A la terminología, ¿no? Rocco traía a colación el cartel de los campos de concentración en nazis en Alemania, que era el trabajo de los aralibres, ¿no? Y cómo la ambigüedad de esos discursos también puede llegar a confundir a cierta parte de la población.
3: Sí, siento que un buen punto de partida sería, si vamos a discutir la propiedad privada, pero porque vengo yo de una tradición muy particular, es incorporar a la discusión de la propiedad privada el concepto de la propiedad personal.
1: Sí,
3: no vamos a entrar ahora en este tipo de discusión.
2: ¿Por qué no?
3: Pero, no, bueno, la propiedad privada es la propiedad que se utiliza para extraer plusvalor de un trabajador, mientras que la propiedad personal es mi casa, son mis instrumentos de trabajo, etcétera, etcétera, etcétera. Uh-huh. A esa contradicción del capital, podríamos decir, el capital tiene la contradicción entre capital y trabajo, pero después hay otra contradicción que según la cual el capitalismo tendería de una forma muy natural a acumularse de forma muy particular, lo que hace que todo el mundo tienda a cierta concentración de la capacidad económica.
0: Ante hay un la ausencia, texto, digamos, de obstáculos, ¿no?
3: De obstáculos, porque sí. No hay competencia. Hay un texto que yo subí a Twitter que hace mucho, que es de Robert Michael, que me interesa mucho porque estudia de los 70 hasta ahora cómo es efectiva o cómo se prueba más o menos en la teoría la hipótesis de Marx de la tasa decreciente de ganancia del capital. Dice que desde los 70 hasta ahora las empresas están ganando menos dinero. De los 70 hasta ahora. Sí. Ahora, las únicas que ganan dinero son 6, 7, 8 empresas. Todas las otras se han destruido a lo largo del tiempo. Entonces, ¿qué propiedad privada queremos? ¿Qué propiedad personal podemos llegar a construir? ¿Cómo revitalizamos ese debate?
0: Sí.
3: Es un textazo, se entiende, no hace falta ningún conocimiento económico para entender ese texto. Robert Michael, pone en mi Twitter, ahí está el texto.
0: O yendo a otra tradición quizás más cercana, y no como algo opuesto, sino complementario, el rol social de la propiedad privada.
1: La,
0: ¿no?
1: Constitución del 49.
0: La Constitución del 49, la encíclica de León 13, ahora que León 14 va a venir a Argentina. Digo, hay muchas ramas de las cuales uno puede agarrarse para trepar al mismo árbol. Yo un poco pienso eso sobre cuando se hacen muchas distinciones sobre no, vos sos peronista de izquierda, vos
1: el
0: sos peronista de derecha,
1: vos
0: sos...
1: ¿Cómo? ¿O no? El espectro meme del peronismo.
0: El espectro meme,
1: es así,
0: claro. Yo, la idea sobre la cual laburo es que cuando los laburantes les va bien y logran avanzar, conseguir mejoras, más poder, mejores ingresos, más seguridades, en algún lugar eso va repercutiendo en todo el mundo y viceversa, y que en general el capital tiene muy claro que la pelea de fondo es los trabajadores, las personas, la humanidad contra el capital. Los que nos distraemos con cuestiones secundarias o subsecuentes, pues somos así como, ¿no, Dori? Como el que nos distraemos y ya no sabemos qué estábamos haciendo. Uy, mira, un tuit de... somos nosotros, claro. Que buscamos...
2: Nosotros, los periodistas.
0: No. La
2: sociedad.
0: Los que pensamos el la política desde el lado de los trabajadores,
2: claro.
0: Desde un lado más popular, más humano, y que muchas veces nos dejamos llevar, también porque la lógica de los algoritmos y las redes son un embudo que lleva a eso. Yo siempre digo que para mí lo peor de toda la lógica de las redes es que nos acostumbramos a pelearnos siempre con la peor versión del argumento del otro. En vez de recibir un argumento y decir, a ver, ¿en qué puede enriquecerme este argumento a mí, aunque no esté de acuerdo? Nos fijamos, che, ¿en qué se equivocó para poder destruirlo, aunque quizás en el fondo tenga un poco de razón? Y desde ahí no se puede construir mucho. Entonces, hay que tener un poco más de buena fe con respecto del que uno tiene al lado. Y entender que el cauce es uno. Que el cauce es uno y que lo que podamos aportar nos va a arrastrar a todos.
1: Sí.
2: Muy bien, Lantos. ¿Querés decir algo más?
1: No, no, podríamos seguir conversando.
2: Sí, yo creo que tenemos. Sigamos. Creo que hasta 15 y 20.
1: Pensaba en la conclusión.
3: ¿Un momento hermoso no existe?
2: Hay un momento hermoso, pero se desordenó un poco el escroleo para bien, creo yo. Entonces creo que ese momento hermoso. ¿Qué hacemos, Cacu? ¿Lo ponemos como momento hermoso? Después,
1: para separar entre.
2: Lo ponemos para conversarlo en algún momento que la conversación se vaya justamente. Sí, se vaya para ahí. Que es un anticipo. Traje un archivo de una entrevista que Jesús Quinteros le hace al escritor español Antonio Gala entre el 91 y el 92. Jesús Quintero, que tenía un programa de conversaciones muy hermoso, llamaba Perro Verde. Y hace 13 conversaciones. 13 noches con Antonio Gala y hablan sobre diferentes temas. Y traje un pedacito, pero ya va a venir el momento de escucharlo, quédense. ¿Sabes qué me hiciste acordar? Ahora la dejo a José, pero cuando lo nombraste a Douglas Tompkins, quería contar una anécdota que es tremenda. ¿Ustedes saben cómo murió Douglas Tompkins?
1: No.
3: No.
2: El chabón es un yankee que hizo una fortuna de guita, fortuna pero mega multimillonario, inventando dos marcas de ropa de aventuras o montaña. Una es The North Face.
1: Ah, sí.
2: La otra es Patagonia. Tipo enamorado de las Patagonias argentinas y chilenas.
1: Claro.
2: Es ropa que te sirve para caminar en la montaña, el frío, en el agua, etcétera, etcétera.
1: Tecnología, ropa con tecnología.
2: Ropa con tecnología. Él y un socio eran andinistas o escaladores y le encontraron la vuelta y se hicieron mega multimillonarios. El tipo, un conservacionista, un cuidador del ambiente. De hecho, acá, una vez que se murió, dejó ordenado que él gran parte de sus tierras sean donadas al Estado argentino y hay parques nacionales, parques provinciales como Patagonia Azul o en los Esteros de Liberá, que son tierras donadas por Tompkins al Estado argentino. ¿Saben cómo murió Douglas? Por hipotermia.
3: No.
2: Estaba haciendo rafting en Chile, en cuero, en vez de ponerse una de sus remeras o camperas.
0: No, no, entonces murió por boludo, no por hipotermia.
2: Claro, se le dio vuelta la canoa, el bote,
1: kayak,
2: no sé,
1: el kayak.
2: Un kayak. Y se murió de hipotermia el chabón que inventó la ropa para no morirte de hipotermia.
0: Darwin estaría orgulloso.
2: Era una anécdota nada más. Chiquito, ¿vos qué querías hacer? ¿Qué comentario querías hacer?
1: No, quería sumar a la conversación sobre la necesidad de rediscutir algunos conceptos fundantes del capitalismo y de la relación que tiene que tener el Estado con el capitalismo, porque mi referencia últimamente fue que volví a leer la Constitución del 49 por una cuestión de facultativa.
2: Muy bien.
1: Como siempre, estudiar te abre un poco la cabeza. Y efectivamente hay unas definiciones extraordinarias, no solamente la idea de la función social de la propiedad. O sea, la propiedad privada no es un derecho absoluto, sino que hay que pensar que antes viene la función social. Y en ese sentido se pone delante del Estado en algún punto respecto al destino que tiene esa propiedad, sino que también rediscute el concepto del capital, ¿no? Y dice, el capital tiene que estar al servicio de la economía nacional y de los intereses nacionales. Y son como grandes definiciones que yo creo que este gobierno intentó de facto hacer una reforma constitucional con el DNU, con la reforma laboral. Entonces, es menester del gobierno opositor que ojalá venga a partir de 2027 o en algún momento pensar en una nueva constitución también, ¿no? En la reconfiguración de la Corte Suprema, por decir algo, pero también en rediscutir, y cuando digo rediscutir es sacarlo de los espacios de la alta política, digo, rediscutir como nos está obligando a rediscutir este gobierno, que claro, es un poco en la calle, sacudiendo actores que creemos que están sordos a este tipo de conversaciones, penetrando de alguna manera en sectores que creíamos que no tenían nada que ver con la política, este tipo de cuestiones, porque tienen que ver mucho con cómo vivimos en el día a día, ¿no? Con la crisis habitacional que hay en la Argentina, por ejemplo.
3: Me sumo a la pregunta de José. Digo, vuelvo al problema de las contradicciones del mundo en el que vivimos, ¿no? La contradicción entre capital y trabajo, la contradicción de la acumulación hacia un modelo monopólico que termina por destruir todo, la tendencia decreciente de la ganancia del capital, y ahora una nueva contradicción que aparece en estos últimos tiempos, que para mí podría ser como apalancada en el tándem tiempo-democracia. De un tiempo a esta parte parecería ser que el capital y el capitalismo opera de una manera brutalmente rápida en relación a los mecanismos democráticos que tenemos nosotros para decidir cosas respecto del mundo.
1: Coincido.
3: En Occidente parece que ya no existen algo así como estados. O sea, sería muy conveniente para el capital en el mundo contemporáneo destruir los estados-nación y que el capitalismo pase a ser el sueño húmedo de Nick Land, Curtis

0: Darwin, etcétera, etcétera, etcétera. El único país donde parece ser que el poder político subsume al poder real es China.
1: Sí. Entonces, no es el único, pero no es el más notable.
0: Pero más notable, ¿qué otros ejemplos crees que...?
1: Vietnam, por ejemplo.
0: Bueno, estamos hablando de la estela...
1: Sí, de la estela...
2: La órbita china.
1: Del comunismo asiático.
3: Claro. Sí. No occidental.
1: Sí,
3: no occidental.
1: Pero, a ver, incluso dentro de la misma región, pero desde un lado ideológico distinto, Singapur... Siendo un país ultracapitalista, es un país ultracapitalista con una planificación central brutal. Y el debate que está trayendo Trump hoy a la política de Estados Unidos es: ¿el Estado tiene que volver a planificar todo centralmente o los chinos nos van a ganar? Porque es mucho más eficiente que planifique todo un Estado y no que lo dejemos en manos de que cada uno decida cómo hace lo suyo. Bueno. Y en ese contexto es que acá tenemos un gobierno que dice todo lo contrario. Desarmemos todos los controles, no planifiquemos nada, dejemos todo al tuntún. Ahora, para ir al punto de la democracia, que me parece que era un poco la cuestión, así como vos decías hace un rato que cualquier debate hacia adelante tiene que partir de la base de que el país ya está principalmente vendido en varios aspectos, cualquier debate político institucional sobre la forma que tenga que tener la democracia en el futuro tiene que partir de la base de que la democracia, por lo menos tal como nosotros la concebíamos y la dábamos, ya no existe. ¿Eso significa que vivimos en una dictadura? No. A mí me gusta hablar de postdemocracia, de hecho el libro arranca por ahí. No como una etiqueta, esto es posdemocracia, esto no es posdemocracia, porque claramente, y casi todas las escuelas de ciencia política te lo dicen hoy, no hay un punto claro en el cual vos puedas decir a partir de acá...
2: Se terminó.
1: Sino como el reconocimiento de que estamos viviendo un proceso distinto. ¿Por qué? De nuevo, porque si no nos vamos a contentar con armar trincheras, decir no retrocedimos... Y de a poco, las trincheras vos podés aguantar una avanzada, dos avanzadas, tres avanzadas, en algún momento te corren. Hay que empezar a pensar cómo redemocratizar la democracia, cómo volver a llenarla de sentido, cómo volver a hacer que ir a votar valga la pena, que se decida algo cuando vas a votar, que las instituciones tengan poder real sobre el capital concentrado.
2: ¿Y qué se les ocurre alrededor de eso?
1: Un montón.
2: Nico, Robbie.
0: No, mi pregunta, vuelvo un segundito para atrás.
1: Sí.
0: Respecto de lo primero que dijiste. Parecería que el mundo. Intuición.
1: Sí.
0: Pregunta. Parecería que el mundo, frente al fracaso, digamos, tentativo, de un capital transnacional, parecería estar volviendo a un abroquelamiento en donde la economía funcionaría por bloques económicos. ¿Trabajás eso en el libro? ¿No te parece?
1: No directamente. Yo no diría un fracaso del capitalismo transnacional. Tuvo éxito. Tuvo éxito en sus propios términos, el tema que no estaba pensado para tener éxito. Es decir, el capitalismo globalista decía, si siguen determinadas recetas y demás, les va a ir muy bien. Y cuando apareció un país que logró que le fuera muy bien, dijeron, che, el globalismo ya no sirve más. ¿Se entiende a qué me refiero con que...?
0: Pero estoy siguiendo apalancado en la tesis de creciente de la tasa de ganancias.
1: Sí.
0: Digo, ¿quiénes ganan? O sea, ¿es una ganancia general del capitalismo transnacional? O
3: no.
0: Si,
3: y no, China, es una concentración.
0: Si China me invade el mercado con commodity barata y destruye mi capacidad industrial, ¿qué tiene que hacer Estados Unidos? Estados Unidos debería algo así como replegarse a su propia...
1: Es lo que estamos viendo, es el... Justamente. La doctrina Donroe, digamos, el replegarse a América.
0: Entonces, ¿no sentís que vamos a empezar a vivir algo así como una nueva reconfiguración del modo en el que circula el capital, que va a estar más determinado por bloques económicos que por un capital transnacional que lo reúna todo? Es una pregunta genuina porque...
1: Yo quizás soy un poco más pesimista en algún punto. Por eso hablo un poco del fin del mundo.
2: Ya que estamos contando.
1: El libro en un doble sentido, porque también hablo de lo que está pasando acá, que somos un poco el fin del mundo, el culo del mundo. Pero,
3: un experimento de eso también.
1: Mi lectura es que hoy en día lo que fue el imperio capitalista noratlántico, podemos decirlo, que empezó en Londres, se desplazó a Washington, pero es el que marcó los últimos 300 años, la compañía de las Indias que tanto le gustan a Milei de ahí en adelante... Está en un momento de crisis. Que ante esa crisis, el sector de poder más concentrado se propone una escatología aceleracionista. Eso, no es nada novedoso. Y lo que yo veo,

0: cuando uno lee, por ejemplo, todas las entrevistas que dicen en unos años no va a haber trabajo para nadie, etcétera, etcétera, y uno lee al mismo tiempo el manifiesto de Palantir que dicen dejen de hacer iPhones y empiecen a hacer caños y demás, y uno ve que Trump pidió aumentar un 50% el presupuesto bélico, etcétera, que, a ver, el capitalismo basado en que todos trabajemos, ganemos plata y demás empezó después de la Segunda Guerra Mundial. Antes no existía. De hecho, la gente murió en la Segunda Guerra Mundial ni se imaginó que una cosa podía ser así. ¿Cómo se reemplaza si vos dejás desocupados a miles de millones de personas en poco tiempo? Lo cual es una fantasía técnica que no tiene contrapartida política, porque obviamente si vos dejás a millones de personas desocupadas en pocos años, la gente va a empezar a prender fuego a servidores, sí, digo, claro, no, ahí hay una fricción matarse, que no sí. se tiene en cuenta. Claro. Pero digo, ¿cómo se reemplaza eso? Bueno, se reemplaza con un capitalismo de guerra, donde sea el Estado el que absorba toda la demanda, el que dirija toda la economía, y nosotros en ese lugar quedamos en un lugar bastante incómodos, como humanidad toda, diría yo. Y un poco ahí también va el libro. Yo hace 10 años viajé a Estados Unidos a cubrir las elecciones donde Trump le ganó a Hillary, y estando en ese viaje, que viajé mucho por el interior, sobre todo Estados Unidos, descubrí que estaba pasando algo que no lo estábamos registrando y que fue lo que hizo que ganara sorpresivamente Trump. Bueno, llevo 10 años tratando de entender qué es ese algo que nos explotó en la cara a todos en estos 10 años. Y un poco mi evolución, y es lo que marca también el libro y también el laburo que hago en Estado de Malestar, que son una serie de ensayos o de podcast que hago en el Destape en YouTube, yo entré al agujero de conejo pensando la acumulación infinita o los super ricos son incompatibles con la democracia. Y salí diciendo son incompatibles con la humanidad.
1: Con la vida.
0: Con el planeta Tierra.
1: Con la vida
0: con
1: humana.
0: Con todo.
2: Sí, claro.
0: Y entonces me parece que ahí hay una cuestión. Tenemos Occidente, no el mundo, Occidente, en manos de una élite que la mayoría, además, si no fueron compañeros de la facultad, son socios en el directorio de alguna empresa, se van de vacaciones juntos, sus hijos son amigos y demás. Muchos de ellos tienen un pasado biográfico en la Sudáfrica del apartheid, algo que no se suele mencionar y que para mí es importantísimo. Si la mitad de los PayPal Mafia, que son estos tipos que deciden el mundo, son tipos que crecieron nazis en ciudades donde había cuadritos de Hitler en la pared. Y bueno, eso en algún punto me parece que hay que ponerlo en el... Y acá me parece que es el punto clave. Perdieron su fe en un proyecto civilizatorio en común con el resto de la humanidad. Y entonces, ¿qué hacen? Creen que si aceleran el proceso en el cual ellos están acumulando capital y poder, van a poder acumular tanto poder como para salvarse de la destrucción que ellos mismos están generando en esa carrera. Bunkers en la Patagonia o en Nueva Zelanda, pero también pensar como
3: terraformación.
0: Terraformación, es irse a Marte, claro. o ser inmortales. Esto que digo, de Peter Thiel le preguntan, ¿preferirías que la humanidad sobreviva a toda esta? Bueno, hay que ver. No, bueno, pero ¿querés que la humanidad sobreviva? Sí, pero en ese pero está todo. Que la humanidad sobreviva, sí. Que los hombres y las mujeres sobrevivan, bueno, eso vamos viendo. Eso no es necesario. Eso ya es periférico, adminículo, no es lo central. Entonces, creo que el gran debate, más que de modelos económicos, aunque también hay que discutir modelos económicos y demás, es qué fin y qué es medio. La humanidad es el fin, la dignidad de la vida de todas las personas es el fin, y entonces el capital en todo caso es una herramienta que en determinadas condiciones puede ser muy útil, porque bajo la colaboración entre la humanidad y el capital se dieron los mejores años que conoció la humanidad en sus miles de... Sí, me parece que es una discusión totalmente dable. Ahora, si el fin en sí mismo es la acumulación, que es el centro del neoliberalismo, que lo único que vale es si el número está en verde o en rojo, y lo que es subsidiario es la vida humana, bueno, entonces no hay forma de que esto termine bien. Y ahí me parece que es donde hay que dirigir todos los esfuerzos políticos hoy en día, a que se entienda que la discusión se da en esos términos. Sí.
2: Yo, sí. Dale.
1: A ver.
2: Después voy yo.
4: Es que quiero decir algo medio Ortiva.
1: Ortiva,
2: yo también,
1: Pónganse
2: a ver quién es más Ortiva.
4: No, sí. Estoy leyendo los comentarios.
1: Pero entraste en el agujero de conejo.
4: Para mí es necesario. Para mí es necesario. Nos están pidiendo que hablemos un poco más claro.
2: Una persona.
4: O un par de personas pidieron eso. Es el momento histórico que estamos atravesando, no solo como país, sino como región y como humanidad, es un momento que creo que requiere de nosotros toda la apuesta posible por preguntarnos verdaderamente por nuestra especie. Y ya lo dije en algún momento, lo que decía Mark Fisher, no quiero ver el fin de mi especie mientras yo estoy bostezando. Uh-huh. Entonces, entiendo que nos han robado el tiempo de ocio. Me van a putear, pero bueno,
2: no, loco, te estoy diciendo, fue un chiste, esta profundidad es necesaria. No bajemos, por favor.
4: Lo lamento, pero yo entiendo que nos han quitado horas de ocio y horas de formación, pero estamos, siento yo, en un momento bisagra de la humanidad en donde deberíamos volver a preguntarnos si verdaderamente somos humanos y queremos verdaderamente ser humanos. Porque lo que pasa con Nick Land y Peter Thiel y Sam Altman, etcétera, es una forma de claudicación muy cobarde.
2: Claro.
4: Porque lo que dicen de alguna manera es, y voy a intentar volverlo en términos un poco más escolares, es que reconocen que el capitalismo ha tenido un proceso de autonomización tan radical respecto del humano que lo produce, que el capitalismo ya no es un modo de producción, sino que es un vector de aceleración. En tanto que vector de aceleración, el humano ya no puede hacer nada más respecto al capitalismo. El capitalismo tiende, por su propia naturaleza y constructo ontológico, a acelerar. Entonces, ¿qué me queda? O pensar en la inmortalidad a través de una máquina, o terraformarme, o construir búnkers para después salir hacia el mundo, después de que suceda la catástrofe, y ver cómo construyo la humanidad a partir de 6, 7, 10, 15 humanos.
0: ¿Qué son ellos?
4: Obviamente.
0: ¿Qué son ellos? Porque ese es el punto.
2: Es la también. Cae,
0: no, la inteligencia artificial va a traer la inmortalidad, claro, y va a estar en os de 220.
2: Sí, sí,
0: chicos.
2: Justo.
0: Entonces,
1: ¿qué, sí, cuál es el vector de aceleración? Para aquellos que no entienden, ¿a qué te referís con eso?
4: El que el capitalismo sea completamente autonomizado de la decisión humana. El capitalismo ya opera por sí mismo.
1: Más allá de la decisión
4: humana.
1: Sobre
4: todo por los nuevos procesos algorítmicos y las nuevas innovaciones tecnológicas que permiten, por ejemplo, que en el mercado financiero ya no haya necesariamente humanos, sino que haya solamente bots comprando y vendiendo. Sí. Sí. Comprando y vendiendo.
2: E inflando acciones sobre la IA, por ejemplo.
0: Y de hecho, todo el debate que hay. ¿Se acuerdan hace unos meses el debate entre Anthropic y el gobierno de Estados Unidos de los sistemas autónomos? Y la clave era si había o no humanos en el circuito. Es decir, la inteligencia artificial ya toma los datos, los procesa, te arma el menú de decisiones y hasta ahora había un tipo que apretaba el botón verde.
2: Ahora ya nada, ni
0: para
2: siquiera.
0: Que por lo menos haya algún tipo de responsabilidad y demás. Lo que buscan los Peter Thiel y demás es que esta cosa de que no haya humanos en el circuito, como no lo hay en el mundo financiero y quieren que no lo haya en la guerra, no lo haya tampoco en la política. Es decir, que todas las decisiones terminen algoritmizadas. ¿Quién recibe? ¿Quién no? ¿Quién le da? ¿Quién le toca? Ya no habría derechos, ya no habría nada, sino una máquina. Y ustedes saben que en la década del 70, cuando IBM vendía sus armatostes a las empresas, venían con un manual que vos abrías en la primera página con un aviso bien grande que decía: una computadora no puede hacerse cargo de las decisiones que toma, por lo tanto una computadora nunca tiene que tomar una decisión de gerenciamiento. Llevado a la política sería: nunca tiene que tomar una decisión política.
1: Política, claro.
0: Y es exactamente el proyecto de estos, pero dame un minutito más para volver sobre la idea de Land y demás. Ellos plantean, Land específicamente hace el paralelismo con los malos de la literatura de Lovecraft, con el Cthulhu, los grandes antiguos, que eran monstruos que estaban en otra dimensión, no humanos, absolutamente alienígenas al humano, que cuando encuentran un resquicio se meten en nuestra dimensión y la toman por asalto e intentan destruir a lo humano.
1: Lo hemos charlado con Robbie acá.
0: No, estoy teniendo tatuajes de Lovecraft. Yo sé que lo sé. Ahora, los que leímos Lovecraft sabemos que la moraleja, si se quiere, o lo que mostraba Lovecraft, es que los humanos que se veían expuestos a estos monstruos enloquecían, perdían la cordura, perdían la humanidad y terminaban siendo esbirros que trabajaban para, sin saberlo, para eso. Cuando uno lee a Nick Land ahora, claramente le pasó eso. Vio al monstruo a la cara y enloqueció. El tema es que, claro, no entendieron El Señor de los Anillos, no entendieron la Biblia, no le vamos a pedir que entiendan Lovecraft. Pero
1: no entendieron Homo Argentum, boludo.
0: No entendieron Homo Argentum. Pero es muy claro ese paralelismo con el loco que se encuentra con el Necronomicon y enloquece y empieza a ser una herramienta más de los designios de esa inteligencia alienígena.
4: No, es una pelotudez decirlo, pero no entendí el Señor de los Anillos, se llama Palantir, que es un objeto del mal.
0: Es un objeto creado para el bien que fue corrompido, corrompido por el mal.
2: Sí. O es una declaración de principios.
0: O piensa que el anticristo es Greta Thunberg o el Papa.
2: Bueno, claro.
0: Cuando dicen, no, el anticristo va a ser un Estado que va a tener un sistema que nos va a controlar todo. Es exactamente lo que estás haciendo vos, hermano. Pero bueno,

0: Nada.
1: Yo quería sumar a las capas de conversación que estamos teniendo.
2: Qué buena conversación estamos teniendo, ¿eh? Den like, chicos, sí. Den like, porque esto no se encuentra en ningún lado, ¿eh? En muchos lados, quiero decir.
1: Bueno, den like, comenten sus opiniones. No, que me parece que hay algo que sobrevuela lo que estamos conversando que tiene que ver con las otras capas de dominación que ha consolidado el capital en este presente. Hablamos de las redes sociales, un poco pasa eso, y vos nombraste lo que pasa con el capitalismo después de la Segunda Guerra Mundial, y yo quiero llevar esa conversación a lo que pasa cuando se cae el muro de Berlín o se consolida durante la Guerra Fría, que tiene que ver con el establecimiento de esta clase media, ¿no? Que opera de alguna manera como ese sujeto político que encarna el neoliberalismo ya no como corriente de pensamiento o sistema de producción, sino como ideología, ¿no? Y que ahí, yo creo, radica el triunfo de la atomización que vemos hoy profundizada por las redes sociales. O sea, por esta capacidad de inmovilizarnos, de creernos que, bueno, el otro es una amenaza o que yo tengo que pelear más por lo mío. Te veo con ganas de opinar al respecto.
0: No, a ver, es curioso porque es cierto que ideológicamente la clase media o la autopercepción cultural como clase media es algo que ha sido, si se quiere, funcional al neoliberalismo en las últimas décadas, pero el neoliberalismo es, en su origen, una reacción, hasta una contrarrevolución contra la existencia de la clase media, bueno, en sí mismo, ¿no? Porque claro, décadas del 50, 60, 70, lo que se conoce como estado de bienestar, es una redistribución módica, uh-huh, de recursos y de poder, muy módica. Nunca hubo gran parte del poder, pero molestó tanto que dio lugar a esta reacción que fue el neoliberalismo. Primero acá con Videla y Pinochet, luego en Inglaterra con Thatcher, en Estados Unidos con Reagan y todo lo que vino, uh-huh, después. Y en ese sentido, también me parece importante entender que somos víctimas de una agresión.
1: Es que eso iba, que somos, mi punto era, y, en la destrucción actual de la clase media, porque ahora podemos pensar que el capital ha avanzado tanto que nos ha quitado la posibilidad siquiera de creer que merecer un techo es un derecho, justamente, sí. Para transformarlo en un privilegio. Quizás es hora de, como también pasó en el 2001, pienso, o sea, un poco por reacción y no por decisión, movilizar esa amenaza que encontró el capital, que terminó siendo la clase media, que en algún momento fue lo que le permitió consolidar, como decía, el neoliberalismo como ideología, pero que hoy se ve amenazado. Entonces, yo creo que no va a haber transformación posible hasta que no estas conversaciones se den en el pleno de las discusiones de clase. En ese sentido, te doy la derecha en un planteo materialista. Todo es materialista lo que estamos hablando, obvio. Pero en el corazón de la discusión política me parece que tiene que estar. ¿Se entiende?
0: Sí, sí. A ver, para mí una de las frases más importantes, si no la más importante de todo el cuerpo doctrinario que dejó Perón, es esa frase de: para el peronismo hay una sola clase de personas, los que trabajan.
1: Bueno, claro.
0: Porque yo creo que el peronismo claramente no es clasista en su concepción, pero no desde un lugar antagónico, como se lo suele leer ahora en algunas lecturas, a mi gusto, un poco pajeras del pasado o de la época que nos da nostalgia, sino como superadora, o por lo menos así lo veo yo. ¿A qué voy? A que lo que dice, cuando dice la única, hay una sola clase de personas, las que trabajan, es el sujeto político de este movimiento. Es toda aquella persona que trabaja. Y eso toma la idea del trabajo como definidor de la clase, pero la lleva un poco más allá, porque incluye a formas de trabajo que quizás por haber surgido en otro momento histórico y demás, no estaban contempladas en las lecturas clasistas históricas. Yo creo que el dueño de una pyme que se levanta todos los días y labura la misma cantidad de horas de sus empleados es una persona que trabaja en términos de sujeto político.
2: Total.
0: Y que la diferencia entre lo que conocemos como clase media y lo que conocemos como pobres es un trabajador al cual el sistema le dio la posibilidad de tener una vida digna como fruto de su trabajo y un trabajador que se topó con obstáculos sistémicos que no le permiten tener una vida digna a pesar de su necesidad y voluntad de trabajar, tenga o no trabajo en ese momento, etcétera, etcétera, etcétera. Pero el sujeto político es el mismo. Entonces, cada vez que buscamos qué pasa con la clase media en contraposición a qué pasa con los trabajadores, estamos abonando una división que deberíamos, por el contrario, tratar de dejar atrás.
1: No, yo coincido
0: ahora,
1: con eso.
0: Y para redondear, así como Perón en su momento pasó del No hay

0: nada mejor para un peronista que otro peronista, no hay nada mejor para un argentino que otro argentino, yo me voy a tomar el enorme atrevimiento de decir que quizás hoy la propuesta que habría que hacer es para el justicialismo. A mí me gusta hablar de justicialismo porque creo que la justicia social también es otro valor que hay que volver a poner sobre la mesa y para él, póngale el nombre que quieran, no hay más que una sola clase de personas. Las personas. Porque en este momento...
1: Para una persona no hay nada mejor que otra persona.
0: La magnitud del conflicto ya escaló muchísimo. Claro. Y lo que tenemos es lo humano contra lo no humano. Claro. Y para eso implica repensar alianzas muy incómodas. Implica un montón de cosas. Y eso no significa que hay que ir a abrazarse con el primer libertario que te cruces. Porque ellos no están... Son personas, pero que en este momento están trabajando para las no personas. Pero sí significa... reveamos muchos marcos de referencia que tenemos, porque con los que tenemos ahora no nos alcanza.
1: En términos políticos más concretos, nos quedan pocos minutos ya de esta hermosa conversación que podría durar hasta altas horas.
0: Volveré.
1: Volverás. Mira,
0: antes de que me inviten, ya lo digo.
1: Sí. Siempre vuelve Nicolás Antonio Futuro.
2: Voy a zampar el libro que escribí.
1: Sí.
2: Así se lo...
1: Sí, obviamente.
0: ¿El archipiélago? Sí, ya lo leí.
3: Ah. Wow, es tu bibliografía.
0: Yo te voy a pasar Estado de Malestar, que me parece te va a interesar.
1: Y se viene el... ¿Cómo se va a llamar el libro? Porque todavía no lo dijimos.
0: Los dueños del fin del mundo.
1: Los dueños del fin del mundo, editado por Futurock. ¿Sale en septiembre?
0: Septiembre, octubre, ahí lo antes posible. Está Costanzo trabajando en la tapa.
1: Ay, Dios mío.
0: Y en cuanto se pueda, el texto ya está terminado, corregido, plantado.
1: ¿Cuánto tiempo te llevó escribir y pensar este texto?
0: A ver,
1: ¿Podría decirse que se empezó a escribir en 2016 en tu cobertura?
0: Uno puede dar muchas respuestas. La más larga es decir, a los 42 años estoy publicando mi primer libro, porque soy un neurótico que siempre respetó mucho los libros y nunca me había animado hasta ahora a producir nada que se mereciera estar tomar esa forma que yo fetichizo.
1: Sí, pero
0: con lo cual estoy contento con el resultado. Es un poco el fruto de estos 10 años de investigación bajados a la coyuntura. Claro. Yo estoy en Estado de Malestar, que es la serie que hago para El Destape, que está en el canal de YouTube del Destape, y los invito a que lo vean, buscan Estado de Malestar, Lantos y aparece. Es una especie de work in progress, donde yo, después de casi 10 años, me puse a sistematizar todo lo que había absorbido y a tratar de ordenar algunas ideas en un sentido mucho más amplio. El primer capítulo es sobre ultraderechas, el segundo sobre clase media, en el tercero me meto más con cuestiones filosóficas, en el cuarto hago una historia de la desigualdad desde el 40.000 antes de Cristo hasta ahora, que Elon Musk llega al billón de dólares. Pienso como un mosaico, ¿no? No es algo lineal, sino que voy encajando piezas de cosas que leí, que pensé, que estudié. Este libro es todo ese marco teórico, si se quiere, bajado a un diario de los últimos 6 meses. Arranca el 27 de diciembre del año pasado, cuando un poco antes que salga el decreto de la CIDE, sigue con el secuestro de Maduro y demás y termina en junio. Son 6 meses y pico.
1: Está como hecho crónica.
0: Es que en realidad... Es un montón de material que yo hice en el día a día para editoriales en la radio, para escribir para El Destape, que después dije, acá hay algo que debería sobrevivir más a la lectura rápida, claro, y demás. No quería hacer una compilación de columnas, porque son libros que en general envejecen muy rápido. Sí, entonces, total. Terminé armando algo que se puede leer como una especie de diario de crónicas,
3: claro,
0: como un ensayo que va enlazándose, pero también, con una ayuda inestimable de la realidad, como un thriller. Porque la realidad me fue poniendo, claro, turning points en el camino.
3: Claro.
0: De repente yo vengo escribiendo esto y Peter Thiel se muda a Buenos Aires.
3: Sí,
0: entonces
3: fue
0: como, señores, acá tengo el tercer acto.
1: Se mueve a Buenos Aires y casi se muere ahogado Robbie.
0: Se termina leyendo un poco como una novela de un poco de ciencia ficción o de thriller distópica y demás. Y está bueno, a mí me gusta mucho cómo quedó. Así que...
2: Pero, por ejemplo, una pregunta sobre la escritura, ¿puede ser?
1: Sí, claro, obvio. Ahí estamos foto, viendo, ¿no? La firma de...
2: El jefe de todos nosotros.
3: Sí, el que nos paga
2: persona
3: los sueldos.
2: En el proceso de escritura.
0: Sí.
2: Terminabas un capítulo. Aparecía Peter Thiel mudándose a la Argentina y a los 2 meses huyendo de la Argentina automáticamente. ¿Te obligaba a pensar si el capítulo 1, capítulo 2, capítulo 3 estaban bien cerrados?
0: Mirá, me iba confirmando que algunas apreciaciones arriesgadas que había hecho en enero se sostenían en marzo, en abril.
3: Que no era todo conspiranoia pura.
0: Alguna que otra voló en el laburo de edición, claro. Alguna cosa que claramente uno tiró alguna apreciación que no se corroboró y que hacía que se añejara el texto, así como otras cuestiones que eran laterales, pero fue un proceso de escritura sin pensar en un libro, en el día a día, pensando en escribir para el programa de mañana, para la columna del domingo, y luego un, che, ¿cómo hacemos para que esto se transforme en un libro y no sea solamente un compilado de columnas? Ahí hubo un poquito de laburo fino, pero en general es un laburo

0: Vaya, tenemos que ir una tanda, Nico se tiene que ir. Quiero que compartamos este momento de Antonio Gala. ¿Vamos? Viste que a mí me gusta bucear mucho, claro, en el archivo y encontrar claves para pensar el presente. Y esto es más que eso. Esto es más que eso. 1991, Antonio Gala, en este programa español, decía lo siguiente sobre el futuro. El futuro que ya llegó. Escúchenlo.
1: Donde no hay paraísos es en la tecnología, ¿verdad?
2: Bueno, a mí me parece que la palabra paraíso y la palabra tecnología quizás sean palabras opuestas. Me parece que el paraíso no puede ser mecánico, no puede ser robótico. Yo creo que en el fondo, el paraíso de un alma tiene que asemejarse al alma misma. Y el alma del hombre no es una tecnocracia. Me parece a mí que ese futuro tecnológico nos va a caer muy grande, a nosotros por lo menos. ¿Qué va a ser? ¿En qué va a consistir? En unas personas que probablemente vivirán más de lo que vivimos ahora, como en una edad media, en unas personas en plenitud, si es que se puede llamar en plenitud a personas un poco prefabricadas, que tendrán que trabajar más que nosotros porque tendrán que alimentar a más viejos, a menos niños y a los que no trabajen, que serán muchos, en una especie de conductas manejadas o por órdenes o por folletos, porque no tendrán mucho tiempo para leer, folletos para ver cómo se tiene éxito, cómo se hacen amigos, cómo se pone una casa, cómo se conquista una mujer, cómo se divierte uno más. Como todos leerán los mismos folletos, las relaciones serán muy fáciles pero muy aburridas. Y por otra parte, la inteligencia natural será sustituida por inteligencias artificiales que ayudarán a la gente, no a conseguir la felicidad probablemente, sino a ayudarles a pasar el tiempo. Uh-huh. La intimidad casi no existirá, la privacidad será lo que exista y estarán por otra parte deseando romperla. No es algo que a mí personalmente me atraiga. Por órdenes o por folletos, porque no tendrán mucho tiempo para leer, folletos para ver cómo se tiene éxito, cómo se hacen amigos, cómo se pone una casa, cómo se conquista una mujer, cómo se divierte uno más. Como todos leerán los mismos folletos, las relaciones serán muy fáciles pero muy aburridas. Y por otra parte, la inteligencia natural será sustituida por inteligencias artificiales que ayudarán a la gente, no a conseguir la felicidad probablemente, sino a ayudarles a pasar el tiempo. Fíjese usted que dentro de poco parece que va a ser posible que yo, cualquier persona, apretando una tecla, sepa enseguida quién es Velázquez, quién es Goya, quién es Cervantes. Pero yo me temo, Quintero, que esa persona no sienta la menor necesidad de saber quién es Goya, quién es Velázquez y quién Cervantes, y no apriete la tecla.
0: A mí me impresiona escuchar esto. Dale.
3: No, para mí es el ABC de toda la tradición del cyberpunk que se escribió en el 70 y en el 80. O sea, esto ya es William Gibson, esto ya es Harland, esto es todo lo que se creía respecto de lo que iba a pasar en un futuro en los creadores de arte de los 80. Esto ya es Skynet, esto ya es Terminator. Me parece completamente anticipatorio, pero ya formaba parte del temor que sentíamos, claro, hacia el futuro. Simultáneamente, puesto que no soy tecnófobo, yo quisiera pensar que existe un uso humano de la tecnología que tenga la capacidad de resolver un cáncer que tiene un pibe de 6 meses. O sea, estoy llevándolo a una cuestión...
4: Concuerdo con que no, esto no puede ser leído como un ludismo, como un estar en contra de... claro, muchos leyeron eso, por ejemplo, en la encíclica del Papa. Me parece que no leyeron la encíclica, que leyeron el título nada más. Es una cuestión de quién va a controlar esa tecnología. O sea, como decíamos hace un rato, qué fin y qué es medio. Voy a hacerte una salvedad, o si querés un matiz a tu análisis, quizás el más nerd que se haya hecho en esta mesa, y eso es mucho decir, que es una teoría ad hoc mía. Yo creo que entramos al siglo XXI pensando que el futuro se parecía a lo que había escrito Ballard, ¿no? Nada va a cambiar en la superficie, pero en el fondo se va a ir cayendo todo. La segunda década, la década pasada, fue la década de Gibson, de Snowpiercer, del ciberespacio, del meta y todo eso. Y que en esta época el autor de ciencia ficción que mejor define lo que está pasando es Philip Dick.

0: No sabemos qué mierda es cierto y qué mierda es falso. Todo parece absolutamente enloquecido y si quieres salir de tu departamento, la puerta te pide 5 centavos y si no, no se abre. Nada es tuyo. Entonces, me parece que ya estamos. Ya pasamos Gibson. Hace rato dejamos Gibson atrás y entramos en un mundo todavía más impredecible.
1: Gibson se rompe en el momento en el que Trump obtiene la presidencia. Después de que Trump obtiene la presidencia,
0: La primera. Sí, o yo creo el asalto al Capitolio, pero es una discusión para tener.
1: Es un documental que he traído, 4 Hours at the Capitol. Espectacular. En HBO lo pueden encontrar.
2: Están nerdeando ya en una capa súper, súper nerd.
1: No, los ensayos de Dick son una demencia.
2: Bueno, podrías traer un día todos estos autores que cita Nico. Bien. Incluso podemos invitar a Nico y lo conversan entre los dos.
3: El marco teórico de la ultraderecha.
1: Lo último, Sam Altman, Peter Thiel, Elon Musk crecieron con estos discursos. Las primeras novelas que leyeron fueron Gibson, Harlan.
0: Y hoy contratan a esos autores o a los sucesores de esos autores para que piensen las ideas que después van a financiar para hacer.
3: Claro.
0: Bueno, lo cuenta Michael Nieva y demás, ¿no? Sí. De la relación con la ciencia ficción de toda esta gente.
2: Chicos, chicas.
1: Ciencia ficción capitalista por Anagrama, un librito muy cortito.
2: ¿Ciencia ficción capitalista?
0: Muy interesante.
2: Bien, recomendable. Yo también lo voy a ir a buscar porque es una parte que me interesa y de la que soy bastante ignorante. Como se darán cuenta día a día, pero les quiero decir a la audiencia que esto, la verdad que es un lujo para mí y creo que para todo el equipo poder tener este tipo de conversaciones largas a esta hora, donde podamos repensar un poquito el presente y el futuro, mientras se cae el capítulo 3, aparentemente.
0: Se cayó, ¿no? Confirmó Bullrich.
3: Está caído.
2: Sí. Está caído el capítulo 3.
3: De Martin Gerling, jefe de bancada pro en el Senado.
2: Misionero, ¿no?
3: Misionero, quien dijo específicamente, consideramos que es un proyecto muy importante para la Argentina y que no podemos discutirlo en estas condiciones, que no están dadas para su aprobación. Medio que la amenaza fue, me decían recién, si no vuelve a comisiones no lo vamos a acompañar.
2: Claro.
3: Así que esa fue como el punto final. Ahí estamos viendo en pantalla la literalidad del tweet. Propuse que se discuta en otro momento con el tiempo y la profundidad que una decisión de esta magnitud exige. Se trata de un debate enorme, etcétera, etcétera.
0: Mañana todos a la plaza igual, ¿eh?
3: No, porque además ahora hay que empezar de acá mañana. Les contamos capítulo 1, 2, 3, 4,
2: totalmente,
3: y 5, 1, 2,
2: manejo del
3: 4 y
2: fuego,
3: 5, y 6, y son igual de
2: desalojos. Un montón de capítulos que algunos hemos tocado en profundidad acá y que se van a tratar mañana, así que mañana hay que seguir metiendo presión para que se caiga la ley completa. Completa, chicos, chicas. Nico, hermano, gracias, un placer.
0: Gracias a ustedes, la pasé muy lindo, espero que hayan disfrutado.
2: Sí, obviamente que sí. Me encanta que se hayan conocido también con Robby.
3: Yo estoy pintada.
0: Pero ya nos conocíamos.
3: Le estoy jodiendo a él porque lo psicopateo, ese es nuestro juego siniestro.
2: Dios mío. Viste cómo son las parejas.
1: Y entra en todas, Fer, aparte.
3: Entra en todas.
2: Y bueno, chicos, qué sé yo, soy un poco neurodivergente.
0: Cuando sos columnista sos más cocorito.
2: Sí.
0: De conductor es más difícil.
2: Es más difícil. Los quilombos se los armo a Lantos en el pase de la tarde.
3: Este hace lo que yo le hago a él acá.
0: Es así. Así funciona.
2: Sí. El otro día dije una barbaridad de la cual no me arrepiento.
3: Me la reperdí.
2: Gracias, Lantos, querido.
0: Por favor, hasta la próxima.
2: Éxitos con el libro y felicitaciones.
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2: Se fue Nicolantos, pero esto sigue hasta las 4 de la tarde. Acuérdense de darnos like, que son muy importantes para nosotros. Y también recuerden, si vienen escuchando Futu desde temprano, ya sabrán, y si no, les contamos que mañana, chiquito, sí, Robi, vamos a estar transmitiendo desde la Plaza del Congreso, o mejor dicho, frente a la Plaza del Congreso, en la sede de Madres, a partir de Segurola hasta Furia Bebé, es decir, Segurola, Paraíso Artificial, Furia Bebé. y va a estar Hernancito también con un móvil en toda la programación. Ajá. Vamos a estar transmitiendo desde ahí para que se caiga toda la ley. Ya hemos ganado una pequeña batalla contra la extranjerización de las tierras.
3: Bueno, ganado me parece mucho.
2: Es un poco apresurado.
3: Yo quiero decir que simplemente se postergó la discusión.
1: Una respiración honda.
2: Dije pero, batalla igual, no dije guerra.
3: No, ¿saben qué significa?
2: ¿Qué
3: que
2: significa?
3: Movilizarse sirve.
2: Pero claro.
3: Fíjense que ni siquiera lo hicimos, solo estamos amenazando con que lo vamos a hacer y tuvieron que recular en chancletas respecto a uno de los 6 capítulos que tiene la ley, que es el capítulo vinculado a la extranjerización de tierras, pero se postergó la discusión, digo, vuelve a comisiones, no es que
2: totalmente
3: desaparece de las intenciones del gobierno,
2: esto
3: sino
2: no termina acá.
3: Es también una actitud bastante manipuleta de su parte, digo, no cedamos en la presión porque es lo que nos hizo sentir que podemos respirar, como decía Robby.
2: Sí, sí, las manifestaciones también en las redes, todo lo que se está dando, no solamente la convocatoria María de la Calle, que obviamente siempre es lo más importante, estar ahí, poner el cuerpo. No tener miedo y sentir que nos protegemos entre todos. Robby, ¿querías decir algo de respecto de mañana?
1: Hay que ir igual.
2: Hay que ir igual, claro, ¿qué vamos a decir?
3: Además, si después vuelven de la marcha y tienen ganas de
1: pelear. Tienen los huevos inflados, loco.
2: Te conté, ¿no? Que lo dije un
1: sí,
2: día.
3: Yo te rebanco, boludo.
2: Miraron así.
1: Es la verdad.
3: La verdad que es la verdad.
1: Es la verdad.
3: El que no lo
2: y si
3: así.
2: No, lo otro que solés decir citando, lo dijiste hoy, que no te agarre bostezando. ¿De quién era?
1: De Mark
2: Fisher.
1: Mark Fisher. Que no nos encuentren en el estado de ánimo, que ya lo dijo el indio.
2: Claro, sí. Totalmente.
1: Hoy mañana es, tiene que ser una fiesta, un carnaval, felicidad.
2: Exactamente. Llueve o truene, estamos ahí, todos vamos a estar ahí. Como hoy mi amigo el pelado Zagardía me mandó un tweet de alguien que decía que no sale el sol desde la muerte del indio, boludo.
1: Yo, para mí no sale el sol desde que Scioli se presentó de esposo, pero dale. Pero sí, desde el indio, más o menos.
2: Más o menos, 5 de junio fue. Yo creo que sí, Debe haber habido 2-3 días de
3: suco. O sea, con algunos. No, sí, unos gaps.
2: Unos gaps, exactamente. ¿No? Che, Robby, ¿y hoy de qué vamos a charlar, ¿De
1: bueno,
2: qué,
1: paradójicamente tiene que ver mucho con lo que. Con lo que charlamos hoy. Voy a intentar hacer un paso, un súper acelerado.
2: Aceleracionista.
1: De un libro que me parecería interesante que pudiéramos leer todos. Es un libro que se llama El Método Jakarta. O Jakarta. Nada, Fer es una bestia, boludo. Método Jakarta, que escribe el muchachito que está ahí abajo, Vincent Bevins. Yo lo subí en inglés porque, bueno, soy un chupapija, pero.
2: ¿Ya no hablaste el otro día de este al,
3: sí,
2: al
3: alguien
2: pasar?
3: Habló.
2: Lo mencionaste al pasar.
1: Lo traje al pasar.
2: Sí, sí, sí.
1: Hace un par de días en Twitter subí a un drive de mi carpeta el libro. Gente abajo comentó el link para el libro en español.
3: ¡Ah! ¡Qué servicio!
1: Qué bien, es un libro que se publica en 2020. Su escritor es Vincent Bevins, que es un periodista, escritor estadounidense, que durante mucho tiempo se dedicó al trabajo de la política internacional, y que en 2017 se muda a Jakarta, la capital de Indonesia,
2: claro,
1: para cubrir qué pasaba en el sudeste asiático con el Washington Post. ¿Qué empieza a hacer el tipo? Empieza a investigar las relaciones que mantuvieron el Departamento de Estado norteamericano y la CIA con Indonesia en el periodo de la posguerra. ¿Cuál es el subtítulo del libro? La cruzada anticomunista de Washington y los asesinatos masivos y los programas de asesinatos masivos que le dieron forma a nuestro mundo. ¿Cuál es la tesis fundamental del libro de Vincent Bevins?
2: A ver.
1: Dice que la campaña anticomunista del Departamento de Estado norteamericano y de la CIA, no solo en el sudeste asiático, sino también en América Latina, claro, le dieron forma al mundo contemporáneo. Entonces voy a intentar desandar rápidamente algunas de las tesis fundamentales del libro. Siempre suelo traer 9.000 millones de libros. Esta vez me voy a centrar particularmente en este.
2: Me parece bárbaro.
1: El libro sostiene que no fueron errores trágicos por parte del Estado norteamericano, que fueron meros errores de cálculo, sino que responden a un plan sistemático de desestabilización de democracias nacientes, no solo en el sudeste asiático, sino también en América Latina. ¿Qué fueron algunas de las cosas que hizo la CIA respecto de Indonesia? Por ejemplo, hubo una fuerte campaña de financiamiento electoral. se sabe y se aprobó por la CIA, financiamiento de $1,000,000 a una campaña que se oponía al PKI, al Partido Comunista de Indonesia. Más o menos, si hacemos la traslación por IPC, ese $1,000,000 supone hoy unos $13,000,000. Para la década del 50, Indonesia tenía algo así como $80,000,000. Para una población de $80,000,000, una campaña electoral fuerte sale $30,000,000. O sea, básicamente financió un tercio de la campaña electoral de Indonesia. Pero eso es lo de menos. En el momento en el que la CIA y el Departamento de Estado empezó a notar que algunas de sus estrategias electorales democráticas no estaban funcionando del todo bien, se movieron a operaciones un poco más arriesgadas. Por ejemplo, financiamiento de grupos paramilitares dentro de Indonesia y por fuera de Indonesia que intentaban desestabilizar el orden democrático. Aquí podemos poner la foto de Sukarno, que es la foto del primer presidente de Indonesia, a quien no solo le torpedeaban desde adentro a sus propios militares formándolos en Estados Unidos, sino que también produjeron respecto de él, contratando gente de Hollywood, videos pornográficos en donde aparentemente aparecía él teniendo relaciones sexuales con menores, lo que hacía que se desprestigiase mucho su figura pública. Hubo un entrenamiento militar masivo de las fuerzas militares de Indonesia por parte de la CIA. Pero también hubo bombardeos sistemáticos de pilotos estadounidenses que intentaban desestabilizar la economía de Indonesia y la política de Indonesia. Esto se termina descubriendo en el momento en el que bajan un avión y se dan cuenta que el piloto es norteamericano y se arma un problema interesante.
2: Voy a ir en los años 50, ¿no?
1: Sí, voy a ir recontra remil súper rápido. Hay un momento que es fundamental, que es el 30 de septiembre
2: de
1: 1965. ¿65? Sí, que es el punto de inflexión.
2: Bien.
1: Un sector militar. Podríamos poner la foto... No, todavía no. Hay un punto de inflexión en el 30 de septiembre de 1965, que es cuando empieza el proceso de un golpe militar, que termina por decantar en el 67. Y aquí es cuando empieza la cosa complicada. Indonesia probablemente haya sido una de las experiencias de asesinatos masivos de comunistas más grande de la historia. Se estima que el número de militantes comunistas asesinados llega a entre 300.000 y 1,000,000 de personas. Responsables directos de estos procesos de asesinato de caza son la CIA y el Departamento de Estado, que no solo contribuía con dinero, con armas, sino que también compartía el golpe militar de Indonesia listas con militantes del PKI, del Partido Comunista de Indonesia. Hay un documental que está complicado. Hay una foto que se llama The Act of Killing.
3: De ver.
2: Creo que lo citó alguien en el
1: chat,
2: me parece.
1: Lo escribe Joshua Oppenheimer. Me parece para mí uno de los mejores 10-15 documentales que vi en mi vida.
2: A la mierda,
1: boludo. Yo, en serio, mírenlo, pero con pinzas.
3: Ok.
1: O sea, es un documental realmente muy fuerte. No tengo idea de quién lo produce. ¿Qué hace Joshua Oppenheimer? Viaja a Indonesia y empieza a conversar con aquellos matarifes de comunistas que tienen sobre sus cuerpos 20, 30 mil almas, etcétera, etcétera, etcétera. Y ellos cuentan de forma muy ridícula y muy graciosa cómo era que los mataban. Porque dentro de Indonesia se fueron construyendo como héroes nacionales. Lo que hace Joshua Oppenheimer, en un proceso de experimentación psicológica rarísima, es hacerlos actuar con trajes súper raros esos momentos de aniquilación del hombre.
3: Es tremendo.
1: Los mismos asesinos de comunistas empiezan a entrar en un proceso medio raro de despersonalización hasta llegar hacia el final del documental, en donde todo se vuelve realmente doloroso y realmente turbio. No miren esto comiendo, no porque sea gore, no es gore.
3: No,
1: es una bala a la parte más íntima de tu corazón. Es un documental realmente muy duro. El acto de matar, Joshua Oppenheimer, Indonesia.
2: ¿Dónde eso se puede que se ve ahí? Hay que ingeniárselas.
1: Torrent.
3: Sí, para mí hay que descargárselo.
1: Bueno, Bueno, acelero porque quiero charlar. Estoy pasando como súper rápido. Este documental, mírenlo, lean El Método de Yakarta. El Método de Yakarta también le dedica una parte a Latinoamérica. Y yo quería hablar de dos temas fundamentales, o dos países fundamentales, que para mí son Brasil y son Chile. Uh-huh. Los dos países pertenecen, como ya sabemos, a lo que se conoce como Plan Cóndor, Operación Cóndor, que fue una red transnacional de caza, exterminio de militancias de izquierda, con la esperanza de que se reconstruyese de forma radical el sensorium político de un país o de una región como era la latinoamericana, que no solo recibía ecos del Mayo francés, sino que también recibía ecos de la Revolución Cubana y de algunas apariciones en Perú. Ahora, Brasil y Chile son dos casos bastante particulares. ¿Por qué? En Brasil, el golpe de 1964 funciona como una anticipación militar y política de lo que se iba a hacer posteriormente en Bolivia, en Paraguay, en Uruguay, en Argentina y en Chile.
2: 10 años después.
3: Ojo con pensar que el bombardeo del 55 también es una expresión de un proceso que después culmina en...
1: No, obvio.
3: Digo, en Plaza de Mayo, pero como para pensar en espejos, sí. Que son discusiones que ya se vendían dando en la región, claro. Y son estrategias que ya se venían implementando de forma gradual, ¿no?
2: Como decía Robbie al principio, al mismo tiempo de lo que pasaba en Indonesia, ¿no?
3: Claro. Exactamente. Bueno, y si el caso de Allende es muy significativo.
1: Entonces, lo que a mí me parece bastante particular de los grupos militares y paramilitares en la dictadura de Brasil es que empezaron a utilizar ellos mismos también el sintagma Operación Yakarta. Mm. Yakarta, que en un momento había funcionado como una palabra que reunía un espíritu de liberación nacional, cambió automáticamente de bando. Hay una imagen que se llama Programa de Exterminación, que quisiera pasarlo rápido. Esta es una imagen en donde se muestra cómo en la década de los 60 y en los 70 diferentes programas de exterminación de movimientos de izquierda se llevaron a cabo.
2: De izquierda, ¿no?
1: Sí. Ahí vemos
2: la cantidad de muertos.
1: Indonesia, que llega a 1 millón de muertos.
2: Vemos 5.000,
3: hasta acá, Irán 5.000.
1: Todos pertenecen al subglobal, por supuesto.
3: Siempre con estos mecanismos, por un lado de poder blando y por otro de aniquilación directa.
1: Sí.
3: O sea, todo al mismo tiempo.
1: Poder blando, ¿a qué nos referimos? Nos referimos a guerra cognitiva, nos referimos entrismo. A infiltración de información, nos referimos a entrismo, nos referimos a campañas ideológicas mediáticas. ¿Qué decimos con el poder duro? Decimos Lockheed Martin y el complejo armamentístico norteamericano.
3: Claro, a los bifes.
1: Ahora, vamos a la segunda imagen. Antes del golpe de a Salvador Allende, en el año 73, sí. Empezaron a aparecer unas imágenes muy interesantes en las calles. Imagen, Yakarta viene. Ya viene Yakarta.
2: Uf,
1: o sea, ya empezaba a sentirse una amenaza por parte de cuerpos militares y paramilitares para avisarle a Allende que estás a punto de caer y estamos a punto de fabricarte un golpe.
3: Te vamos a desestabilizar.
1: Sí. Entonces, la tesis mía, que en realidad no la dice Bevins, pero más o menos para mí es así y creo que está muy a la luz de todo. Si Brasil funcionó como anticipación política y militar de lo que iba a suceder en nuestra región y que iba a producir lo que conocemos como structural break, es decir, el quiebre estructural que termina por destruir todo el tejido productivo latinoamericano, Chile termina por funcionar como el experimento legislativo,
3: claro,
1: que termina por modificar algún sueño latinoamericano de emancipación y liberación nacional e internacional. Hay una imagen de Milton Friedman, que la pasemos rápido, así le vemos la cara a este viejo del orto.
2: El ídolo de todos los incels.
1: Bien.
2: El ídolo del dueño de Medialuna Sao.
1: Y ahora vamos a una imagen que se llama Cita, Milton Friedman. Ah, muy buena.
3: En otro formato.
2: Ahí está.
3: Gracias, Fer.
2: Ahí está. Y acá es así, Fer, te tiran una flor, después te tiran un cascotazo, hermano. No, nunca confíes en estos intelectuales.
1: ¿Qué dice Milton Friedman? Solo una crisis, miren lo que es este paréntesis, real o percibida.
3: Ay, el percibida, claro, te hace mierda.
1: Da lugar a un cambio verdadero. Cuando esa crisis tiene lugar, las acciones que se llevan a cabo dependen de las ideas que flotan en el ambiente. Mm. Creo que esa ha de ser, ese tilde no lo puse.
2: Sí, eso sí,
1: lo copié. No me rompa el huevo. Creo que esa ha de ser nuestra función básica. desarrollar alternativas a las políticas existentes, para mantenerlas vivas y activas hasta que lo políticamente imposible se vuelva políticamente inevitable.
2: La puta madre.
1: Friedman, junto con los Chicago Boys, con mucha influencia de la escuela austríaca, termina por diseñar

0: lo que en Chile se conoce como la ley ladrillo, que es un paquete de reformas que terminan por cambiar radicalmente el modo en el que Chile se desenvuelve políticamente. La relación entre la ley ladrillo y la ley bases es total y absoluta.
1: Sí, claro.
0: O sea, hay una línea directa entre Friedman, los Chicago Boys, Pinochet, Sturzenegger y la ley bases.
2: Sturzenegger, claro, Sturzenegger es educado en Estados Unidos. No,
0: bueno,
2: formado.
0: Sí. Bueno, también acá, pelado ahí, como este viejo petero.
1: Se explica todo.
2: Caballo,
1: yo quería sumar
2: toda la Fundación Mediterránea.
1: Que Chile, esto porque hay una conversación que nunca terminamos de dar al aire, pero la conversamos mucho fuera del aire, particularmente nosotros tres, que sí. Es qué hacemos con la violencia, ¿no? Y Chile tiene la particularidad de que dentro de los procesos revolucionarios de izquierda que se estaban dando en América Latina, en su mayoría tomando la referencia o contaminados del espíritu cubano, Chile tenía la diferencia de que planteaban un socialismo por vías democráticas. Entonces, esa cualidad de no invitar a sus militantes y a sus estructuras orgánicas a tomar las armas, también puede ser vista como aquello que permitió el entrismo, la filtración, o bueno, que se diera más contundentemente el proceso de desestabilización en su totalidad, porque también sabemos que existió vía fuerza, ¿no? Uh-huh. Pero digo, está esa cualidad también para tener en cuenta, que es
0: no
1: como una expresión de democracia liberal muy propia más del siglo XXI, en tiempos donde lo que corría era al capitalismo hay que derrotarlo tomando las armas y tomando los medios de producción.
0: Sí, sí, no, el caso de Chile es rarísimo. Podemos hablar un siglo de Chile no solo sobre Allende, sino también sobre Pinochet y de qué modo hoy milita el chileno.
1: Claro.
0: Pero bueno, lo podemos dejar.
2: Lo dejamos para un doble clic en otro momento.
0: Quería decir algo respecto de Milton Friedman, la ley ladrillo y cómo considera Milton Friedman que es su función frente a una crisis real o percibida. Naomi Klein es una periodista norteamericana.
1: Sí,
2: norteamericana.
0: Bueno, iba a decir ya inglesa, canadiense. Pero no es norteamericana. No, escribe libros que son larguiruchos y qué sé yo, pero de vez en cuando...
2: su libro más famoso es El Noblogo.
0: Su libro famoso, No Logo, estamos hablando del indio, Nadie que la cultura, lo nombra.
2: Sí, claro.
0: Pero tiene otro...
2: Canadiense, no
0: libro. Sé. Ahí va, canadiense. Pero tiene otro libro que se llama Doctrina del Shock, cuyo subtítulo es... déjenme ver porque lo trae. El auge del capitalismo del desastre.
2: Uh-huh.
0: ¿Y qué va a decir
2: ahí? De 2007 el libro ese.
0: ¿Qué va a decir ahí? Naomi Klein. Va a decir... Y voy a leer esto porque me tomé el trabajito para explicarlo claramente. El capitalismo del desastre es una forma de intervención que consiste en aprovechar grandes momentos de zozobra y dolor nacional, producto de guerras, catástrofes naturales o crisis económicas, para que desde el poder político se lleven a cabo reformas tan profundas, tan severas y salvajes que permitan, en muy poco tiempo, desmantelar por completo las redes estatales. En este marco, el trauma nacional y el duelo popular en contextos de crisis, nuevamente, reales o percibidas, sumados a la suspensión de las reglas del juego democrático y a la neutralización de cualquier forma de resistencia, hacen políticamente posibles procesos acelerados de ajuste y recalibración de los mecanismos de gestión, control y protección de los estados contemporáneos. Este pequeño párrafo yo lo escribí en 2021. Entonces me quiero matar, ¿me entendés? Es como muy triste tener que volver a los textos que escribió uno y decir, Dios, ¿dónde estamos?
2: Bueno, claro, seguimos la misma, ¿no? 2007, Naomi Klein, ahora, 2021 lo escribiste vos.
0: Y vuelvo a leer los textos que escribí cuando era más chico y digo, no, Dios. Bueno, no importa. Esto, la doctrina del shock, no le quita ningún tipo de responsabilidad a quienes hoy no militan, no le quita ningún tipo de responsabilidad a quienes no han gobernado este país, no le quita ningún tipo de responsabilidad a la dirigencia política del país. Digo, tenemos la capacidad de operar de manera bifronte y destacar que acá hay un programa, pero también tenemos la capacidad, o deberíamos tener la capacidad, de reflexionar hacia el interior de nuestras propias personas y hacia el interior de nuestros propios espacios políticos. Para mí es necesario incorporar la radical historicidad de nuestra nación. La radical historicidad es un conceptito que utiliza un filósofo que a mí me gustaba mucho, Juan Carlos Rodríguez Gómez, de Granada, español. Básicamente, ¿qué decía? De alguna manera, lo traduzco. Vamos a morir. Eso es entender la radical historicidad de nuestro cuerpo. Ahora, entender la radical historicidad de nuestro cuerpo también nos puede llevar a entender la radical historicidad de nuestra nación.
1: Claro.
0: Total. Entender la radical historicidad de nuestra nación quiere decir que nuestra nación, Argentina, ha tenido un comienzo que es datable, que no ha sido siempre idéntica a sí misma, sino que ha mutado, y que, contra toda forma de excepcionalismo argentino, Argentina es un país que puede mutar, pero sobre todo que puede morir también. Claro. No quiero ser de ningún modo catastrofista, pero quiero que incorporemos a la Argentina al gran problema del fuego de la historia. Todo lo sólido se desvanece en el aire, no hay cosa que no sea sometida al fuego de la historia. Nada está exento de la fuerza abrasadora de la historia. Entonces, poner en perspectiva la radical historicidad de la Argentina nos pone frente a una clase muy particular de abismo, que es un poco el abismo que planteó Nico, que es un poco el abismo frente al cual nos enfrentamos cada vez que nos preguntamos qué es la humanidad, qué es verdaderamente nuestra especie, de qué se trata el capitalismo contemporáneo, de qué se trata el sur global contemporáneo, de qué se trata intervenir políticamente en nuestro país. Incorporar la radical historicidad de la Argentina significa que puede no haber un día de mañana. Yo entiendo que esto puede funcionar de alguna manera triste, pero como soy una persona particularmente
2: que no te
0: optimista, como soy una persona particularmente optimista, a mí lo que me devuelve es, si es posible que no exista un día de mañana, yo mañana tengo que ir a la charla.
1: Claro. Pero además,
0: a la charla,
1: que también va a ser una charla en algún punto. Pero además es para pensar en todos los sentidos de lo que creemos que es la nación, de lo que creemos que es nuestro país, y también para sacarnos un poco de esta trampa propia de esta etapa también del capitalismo, que es construir sujetos ahistóricos ajenos al origen que los hizo posible, ¿no?
0: El sujeto ahistórico para mí está anclado en lo que la filosofía llama una metafísica de la presencia, una metafísica del presente. Uh-huh. Existiría en un conjunto de discursos que nos hacen pensar que no existe nada más que el presente que uh-huh. vivimos, que está profundamente apalancado por discursos del New Age. Total. El Sapere, bueno, en realidad el Sapere Aude no, pero el
2: Ravi Shankar,
1: Live Hard Die Young,
2: si sucede con bien.
1: Sí.
0: Contra eso, incorporar la radical historicidad de nuestros cuerpos, de nuestras vidas, de nuestras familias, pero también invocar la radical historicidad de nuestro país.
1: No, sí, eso que creo que también es lo que nos lleva a movilizarnos todos los 24 de marzo o todas las efemérides. Digo, la idea de decir, che, esta democracia es algo que se construye todos los días. Va, democracia, yo ya estoy desencantada del concepto, pero me parece que ponernos de cara a la finitud de aquello que pensamos que es eterno, porque compramos la idea de que uh-huh. todo es siempre como lo vemos ahora, o siempre fue como lo vemos ahora, lo vivimos nosotros, nos obliga a hacernos cargo de que el futuro está en nuestras manos. No quiero ser naif, pero
0: no, ¿se entiende? Ya lo hemos hablado en diferentes columnas. El futuro no es algo que está adelante, sino que también es algo que se hereda.
1: Totalmente.
0: Marchar el 24 de marzo supone volver a recomponer el plus de existencia del que hablaba Vincent Desprez y volver a fabricar una comunidad con mis muertos. Y si milito y si intervengo políticamente es porque estoy interviniendo no solo por lo que soy mi propia finitud, sino también por la finitud de los que ya han perdido su finitud, uh-huh. pero que tienen un plus de existencia, sino también por la finitud de los que siguen. Entender la radical historicidad de nuestros cuerpos y de nuestro país es entender que las cosas pueden llegar a terminar. Y yo siento que con este gobierno nos estamos acercando muy probablemente a lo que podemos llegar a conocer como el segundo structural break. ¿Qué dijo Juan Rocco el otro día? Después de la structural break, yo jodo mucho con este concepto porque para mí es un concepto en inglés, pero hay que traducirlo y empezar a decirle el quiebre estructural que produjo el proceso de reorganización nacional.
1: Claro.
0: Nos estamos... ¿qué dijo Juan? Yo creo que después... cito. Después de la structural break del 76, creo que el peronismo nunca logró reponerse, excepto ciertos chispazos de Néstor.
2: Sí.
0: Yo creo que nos estamos acercando a un nuevo estructura de break que no tiene que ver únicamente con el país, que tiene que ver con los intereses del Departamento de Estado, el MI6, el Estado de Israel.
2: La doctrina de Don Rowe, ¿no?
1: Sí.
0: El Estado de Israel y su proyecto de la Gran Israel. Y creo que estamos frente a un momento histórico que me devuelve... ¿Cómo decirlo? Lívido.
2: Lívido, ganas de...
0: Tengo ganas de romperme la gorra, en términos como muy, muy generales. Y mis amigos, viste, que son más cabezas, como que me tiran frases, viste, va, va, va. Y el otro día me llegó una que siempre la meto de mi vida, que es de Biggie. Sky's the limit.
1: El cielo
0: es el límite, loco. Y ya está. Entonces, nada, yo les quería preguntar, no, ¿cómo están sintiendo? Por supuesto, ya sé cómo están sintiendo esto, ¿cómo viven o cómo imaginan o cómo sienten esta idea de que este país podría llegar a terminar? Se entiende la metáfora,
1: sí,
0: ¿no? Espera, quisiera que se entienda verdaderamente la metáfora, que no estoy siendo bruto con eso.
2: ¿Qué metáfora? ¿Hay metáforas? ¿Quedan vivas? ¿Están vivas?
0: No sé, digamos, que puede existir el fin, que esto se puede convertir verdaderamente en un país balcanizado,
2: en un país
0: completamente extranjerizado, en donde perdamos verdaderamente nuestra identidad. ¿Qué vamos a hacer frente a eso? ¿Vamos a bostezar?
1: ¿Vamos a bostezar?
2: Yo no estoy para bostezar.
1: No, yo estoy todo el tiempo oscilando entre la angustia que te genera esa conciencia de que este proceso ya está pasando. Lo decíamos, la conversación se volvió circular. Cuando empezaba Nico, el programa con la presencia de Nico, decíamos, la ley de tierras 2011 fue una ley que vino a frenar un proceso de extranjerización que ya estaba ocurriendo.
2: Que ya estaba y que de hecho concedió, concediendo cierto...
1: Sí.
2: Cierto concepto, ¿no? El hecho del 15%.
1: No, bueno, digo, están los Joe Louis, los ejemplos sobran. Pero a lo que voy es un proceso que ya está ocurriendo, que empezó, como también para anexarlo con lo que decía Robbie, no sé si empezó ahí, pero que quizás un punto de transformación muy grande tuvo que ver con la dictadura, la última dictadura cívico-militar, donde se llevaron puesta una generación entera que estaba dispuesta a dar la vida por la patria. Entonces, para mí la idea de pensar todo va a estar bien, vamos a volver... jugando un poco con el lugar común del peronismo, no es saludable. A veces hay que agarrarse del fatalismo al que nos expone la idea de finitud. Esta angustia que sentimos cuando nos levantamos y vemos noticias de mierda y sentimos que nos representan tipos que hacen que el mundo piense que somos racistas, porque lo son, porque hay nazis y racistas en el gobierno. Bueno, esa angustia hay que transformarla y de alguna manera hacer escuchar.
2: Convertirla en combustible.
1: Sí, hacer escuchar otra alternativa. Digo, pensar que el país que tenemos hoy también existió porque otros tomaron conciencia de su finitud en otro momento y tuvieron los huevos de dejar su individualidad de lado, ir mañana a la calle, por decir un ejemplo muy concreto, pero podría pensar en un montón de otras cosas también, ¿no?
0: No es solo ir a la calle.
1: Digo porque es lo que tenemos acá.
0: Hay que ir a la calle.
1: Pero no es solo eso.
0: Formar.
1: Sí, hay que leer.
0: Hay que leer. No quiere ser más que Foucault. Ahí la veo a Malena ya con ese famoso chiste de Cualca. No quieren ser más que Foucault. Hay que leer.
1: Hay que leer.
2: Hay que leer, hay que pensar, hay que sentir contradicciones también.
0: Lo habla mucho Juan cuando habla de la soberanía cognitiva. Tenemos que quitarle, tenemos que obtener, recuperar nuestro tiempo robado por ciertas plataformas.
1: Total.
0: No quiere decir que nosotros tengamos que ver una película polaca de 6 horas todos los días. No, en blanco y negro.
1: No. Eso no estamos hablando de esnobismo. No tiene que ver con eso.
0: No, quiere decir que nos tenemos que volver enemigos peligrosos.
1: Claro.
2: Totalmente.
1: No tienen que tener miedo, ¿no? Pensar que porque estamos... O sea, porque realmente por estar en Twitter todo el día nos tienen comiendo de la palma de su mano. Tampoco que digo, bueno, igual ayer hablamos mucho con Julia Largo y Tendido sobre qué verga hacemos con nuestro estado digital, nuestra construcción digital. ¿Cómo podemos hacer para contraatacar también desde ese punto de vista? Pero la realidad es que tiene que ver con recuperar la soberanía de nuestro tiempo y sentarnos a encontrarnos entre nosotros. Me parece que dejando de estar mediados por otros intereses es complicado, pero no es imposible. Digo, y cuando lo hacemos pasan cosas y movemos el orden, ese que nos imponen a la fuerza del cansancio, pues también nos agotan, ¿no? Creo que es ese juego siniestro.
2: Totalmente. Y además cuando ves que ciertas cosas dan resultado, te motiva y decís, bueno, por acá es el camino, ¿no?
0: No, aparte te motiva sentirte un animal peligroso.
2: Es
0: te
2: muy
0: pone en
2: motivador.
0: Estado de demencia y revolución absoluta.
2: Es muy erótico, como sueles decir vos en algún
0: punto.
2: Sí,
0: loco, es totalmente erótico porque pertenece al cuerpo.
2: Exactamente.
0: Claro, o sea, yo que soy una persona a la que me cuesta mucho salir de mi casa por cuestiones médicas, cuando me siento un animal peligroso, salgo de mi casa y digo,
2: mostrando
1: los dientes. Un tacho de basura.
0: Claro. Quiero ser varón.
2: Claro.
0: Sí, re varón igual.
1: Sí, así como lo ven.
2: Y por otra parte, sentir que la vida pasa rápido y que te llevan puesto los demás, también no es para meterte abajo de la cama. Es claro. Para decir, loco, yo me voy a parar de manos. ¿Qué tengo que hacer?
1: Agarrémonos.
2: Porque no todos podemos leer a Foucault. Bueno, si a vos te toca agarrar una pala,
0: obvio,
2: y partirse en la cabeza a alguien.
0: Ya vamos a hablar, algún día voy a traer una columna sobre la división social del trabajo en el trabajo de la militancia.
2: Claro, decir, por eso digo.
1: ¿Qué lugar? Muy necesario eso.
2: A disposición.
0: Sí.
2: A disposición.
0: A disposición.
1: El no haber distinguido eso nos llevó a limar una generación de militantes que ahora están confundidos en Twitter, creyendo creyendo cosas muy diversas. Entonces está bien rediscutir cómo militar y qué es militar, sobre todo en un momento donde el tiempo es muy finito. Estamos todos laburando 5 horas, ojalá, teniendo 5 trabajos.
2: Es estar a disposición de decir, loco, bueno, ¿para qué voy a ser útil? Yo quiero acá, quiero salir a romper todo con ustedes. ¿Qué hago? ¿Qué hago? Díganme, o qué yo sé hacer esto, qué. Me gusta agarrar una pala y partirse en la espalda.
0: Tenés el corazón medio a pata, yo correr una cuadra no te daría correr, pero ven,
2: no, correr una cuadra.
1: Justo correr, corre el tipo,
2: ¿sabes? Te puedo correr 25, amigo.
1: Corre más que vos y yo,
2: ya te vamos, no sé si ya te va, para agarrarme a piña.
0: Ya te vamos a encontrar un lugar, Fer.
2: Bueno, yo estoy.
0: ¿En mi dictadura? Vamos a encontrar un lugar para
2: yo hacer. Estoy. Sensor, me gustaría ser el sensor.
0: Pero aparte, de sensor.
2: Sensor y liberador de sustancias. Chicos, hermoso.
1: ¿Nos vamos?
2: Hermoso. Salgo muy motivado.
1: Gran columna.
2: Salgo muy motivado. Sí.
0: Muy cortita,
2: perdón. Por lo poco que vi del chat, están todos encantados.
1: No apareció, ¿eh? Estaba Robert Petrit, Roganovich. No, digo los dos apellidos, ¿viste? Porque tiene los apellidos.
2: Sí, y acentualo bien el balcánico. Roganovich.
0: Hola, mi mamita. Chau.
2: Un saludo a Patri, que de esos ojazos.
1: Un saludo a
2: mirá,
1: Patri.
2: Mira lo que hiciste, Patri. Mira lo que hiciste. No es solo un cerebro bonito este chico, ¿eh?
0: No es solo una cara fisura, boludo.
2: No es solo una cara fisura.
0: He escrito un par de libros, culiado.
2: Bueno, chiquis, gracias. El chat, agradezco lo poco que leí. Mucha gente copada con la charla con Nico, la charla con Robbie. Estaba Ari Lijalat dando vueltas por ahí.
1: Joda.
2: También le manda una recomendación documental que ahora te voy a reenviar. Robbie también. Así que le mandamos un abrazo a Ari y a todos los que nos escuchan, nos siguen, nos bancan. Mañana todos en la plaza, Mañana todos en la plaza, nosotros vamos a transmitir desde Madres. Va a venir gran parte del elenco, va a girar. Seguramente Robbie por lo menos se dará una vuelta a saludar también. Estamos ahí, si nos escuchan, salúdennos, díganos. Y esto, loco, estar juntos y espalda con espalda, que la vamos a dar vuelta.
0: Todos
2: la
0: los
2: vamos,
1: ¡hijos de puta!
2: La vamos a dar vuelta, hijos de puta. Gracias, Noé. Gracias.
1: No pasarán.
2: Se pone toda colorada la chiquito.
1: No, que me da una bronca.
2: Gracias, Noé Astudillo. Gracias, Ferro Mbolá. Gracias, Valen Dazori. Gracias, Kaku Kakurri. Ya viene Furia Bebé. Viene Male Pichot. ¿Será Male la que habrá dado de baja el capítulo 3?
1: La verdad que sí,
2: ahora se lo preguntan ustedes. Chau.

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0: entrevistados, nunca hay entrevistados. Pero hoy sí, hoy vamos a tener al mismísimo Matías Oberlin, el historiador, investigador de CONICET, especialista en la ley de tierras.
1: El tipo del momento.
0: El tipo del momento que está, viene corriendo acá para contar las noticias y para decir... Seguimos como estamos, mañana todos a la plaza.
1: Claro.
0: Que toda la ley es un paquete de leyes del infierno. No nos van a conformar con que con estos espejitos de colores que están haciendo ahora, a no aflojar. Así que va a venir Matías, que es un gran amigo mío de WhatsApp, porque nunca lo vi en persona. Así que hoy nos vamos a conocer en persona también. Bueno, ¿cómo están? Bienvenidas y bienvenidas. Esto es Furia Bebé. Estamos el equipo completo hoy, Vinimos todos, ninguna gripe, ninguna nada.
1: Nada.
2: Ay, volvimos acá.
3: Volvimos a los auriculares.
0: Sí,
3: grandes.
0: Sí, porque estamos preparando todo para la transmisión de mañana. Mañana vamos a estar. Toda la programación va a estar sucediendo en las madres. Sí, muy bien.
2: En el radio de madres.
1: En las madres.
0: En las madres,
1: directamente. Es así, en madres.
0: Así que también pueden pasar a saludarnos los que y las que vayan por ahí, por favor, les pedimos.
2: Vamos. ¿Qué, Irigoyen y qué? Alcina.
4: No, pasa que hay dos madres, viste que está la de Irigoyen y está el de la radio, pero no
0: todavía sé. No sabemos.
2: Mañana, después decimos.
1: Oh, qué mal esto.
0: Todo se está haciendo todo sobre la marcha porque esto sucede así.
5: No, y también asóciense porque si se asocian como corresponde, podemos tener más auriculares. Y tenemos unos que van al Congreso y otros que quedan acá.
0: No, hoy estamos
2: volviendo. Medio María Caray. Ah, sí.

0: 8 millones de pesos.
1: 8 millones de pesos.
2: 8 verdes.
1: 8 millones de dólares por lo
3: No es
1: por,
3: nada para sandalias.
1: Ahí, señorita. Ahí está.
3: Ahí está.
2: Por eso, ese frame.
1: Por esto. Ahí está, 8 millones de dólares.
4: No, tiene un par de escenas más, hay una que está en una mesa.
1: Todo el tiempo ahí, ni letra casi tiene.
2: ¿Cuántos días son de rodaje? 3.
4: ¿Lo de Zendaya?
0: No, pero estas cosas te llevan mucho tiempo.
1: En Piedras Negras no. No me pagaron como Zendaya.
3: No.
1: A mí tampoco trae. Quiero decir, ahora que me entero lo que gana Zendaya.
3: A mí tampoco.
0: ¿Vos la convocaste a Zendaya para Viudas Negras?
3: Yo con tilingas no hablo, creo.
0: Ay, por favor, ¿cómo
3: la mentira, haces, soy fan de Zendaya.
0: ¿Sos fan?
3: Sí.
1: Ay, qué peleadora, para pelear.
3: No, soy fan de Zendaya.
1: ¿Por qué?
0: Y de Ryan Gosling, toda la gente que ya no lo era.
2: Yo estoy muy fan de Tom Holland.
3: Estás fan de Tom Holland por el tema de... Como todos los nenes.
1: Como los nenes.
2: No, pero también tiene una coreo fantástica.
0: ¿Una cola?
2: Una coreo.
3: Ah, sí, la coreo de...
2: La que baila...
3: De Alicia Keys, ¿no? De Rihanna.
2: ¿Es Umbrella, no es? ¿Umbrella?
3: ¿Vos lo viste?
1: Tom Holland, así.
3: Fantástico.
1: ¿Cómo es tu nivel de baile?
3: ¿De Diego?
1: Diego, si no lo tengo muy ahí presente.
2: ¿Yo?
1: Sí,
2: ¿bailando?
1: Sí, sabes que
2: podríamos una coreo a fin de año.
1: ¡Epa! ¿Por qué no te venís a la de Fervor?
2: Ah, bueno, sí, obvio.
1: ¿No? ¿Lo sumamos, Luca?
0: ¡Eso!
3: ¿Cómo dice? ¿Cuándo es la Fervor y de qué se trata? ¿Van ese
1: es
3: Crouch?
1: El... ¡Ay!
0: Es el 4,
4: ay, es el 4 de septiembre.
1: 4 de septiembre.
4: En Maquinal.
1: En Maquinal. Estamos sumando superestrellas para la coreo.
3: Cerrando contrato.
1: Cerrando contrato, faltan ceros lo que pasa. No somos... No van a ganar como
3: ¿quién
1: Zendaya.
3: ¿Quién es ese chongo ahí bailando?
1: Y todos los chicos lindos que vienen a la
3: cantidad de chombas.
2: No, no, no, es Kaku.
1: La gente más linda.
0: Heterosexuales.
1: Así que, sumate a. Si te sumás a la coreo, digo, de verdad te digo.
3: No hay un hetero ahí.
1: ¿Qué
3: no
1: te parece, Lucas, si hacemos? ¿Qué te parece, Lucas, si hacemos algo de Yuya, ya que estamos tan.
0: Vos sabés que a mí se me ocurrió
3: lo mismo.
0: De Yuya. De verdad, porque el otro día sí, cuando acá estaba. El tema papi separado.
1: Papito, sí.
0: Yo dije, bueno, y ya está, hay que reivindicarla de algún modo.
1: Y salimos todas con los papos separados. Sí.
4: ¿Pero y entra en una nave?
1: Con una nave.
0: Sí.
1: Es más, tengo un recorte de alguien que quiso hacer eso con un cartón muy hermoso.
0: Ah, bueno, lo hacemos.
1: Diego, ¿te copás de Paquita?
2: ¿Qué Paquita qué?
0: Ser Paquita.
3: Ay, ¿qué te hace? Ser Paquita.
2: ¿Qué es Paquita?
1: Bueno.
0: Hace la secretaria, la cuponera.
2: Paquita Salas.
1: Que si hacemos la coreo de la Fervor.
3: Las bailarinas.
1: Está convirtiendo en una vieja también este.
3: Las bailarinas de Yuya. Las bailarinas de Yuya se llamaban Paquita.
2: Ah, no, es que nunca vi Yuya, perdón.
1: No, chiquita, bueno, está bien, no importa. Un día tienes que venir a casa solo a ver eso.
4: Pero mirá unos reyes.
1: Si hacemos la coreo, viste que estamos viendo qué coreo va a hacer con Lucas y Vedette. Si hacemos la coreo de Yuya, ¿te copás como Paquita?
2: Podría estar como Paquita.
1: Bien.
4: Epa.
1: Ojo.
0: Ah.
1: Ojo, me gusta,
0: pero,
1: ¿no?
0: Pero el vestuario va. Nosotros te lo seleccionamos.
1: Sí, hay que
2: después termina ahí.
1: ¿La vez pasada?
2: Termina en bola, seguramente.
4: ¿Por qué el chiquito no puede elegir su
2: ropita? No sé cómo son Paquitas, la verdad, no tengo idea.
1: Así ¿te acordás que... cuando fuimos a hacer la maricoteca Uruguay que nos, y Lucas y yo estábamos de Paquitas?
0: Con unos sombreros rojos y unos saquitos. Ese.
1: Hay que decir a la polilla que por favor nos los presten de otra vez.
0: Para chiquita.
3: No puedo creer que hay un operador ahí que no sabe qué es una Paquita.
4: Sí.
3: Es realmente una cuchillada.
1: Una bofetada le da.
3: Sí. Al alma.
0: No, escuchame. Y tampoco es poca cultura general también, ¿eh? Ojo, ojo.
4: Hace rato que quiero saber qué hay en el tupper de Vanessa.
1: Esto es lo que decía. Estamos en el programa y Daniela me hacía señas. Y yo, ¿qué tengo?
4: ¿Qué es este tupper?
1: Tomá.
3: Vanessa no almuerza nunca.
1: Ah.
3: Es una ensalada.
1: Pepino, esto es lo que ensalada. Como siempre.
4: ¿Y qué más?
0: Un revuelto.
1: No, el tomate, huevo y palta, no sé hacer otra cosa.
3: Te falta el tenedor, porque eso con la mano no se
1: puede. No, querido, lo tengo en el bolsillo de la campera.
3: Ah, bueno, está bien, tranquilo.
1: Unas costas y un tenedor.
4: Muy bien.
3: Excelente. No dan los horarios, no llega nunca. Yo a veces pasa.
1: Pero feo, porque después te comes todo.
3: Sí, yo me comí un pancho igual, que tampoco resuelve. Sí, porque
0: que ese fue tu almuerzo.
1: Como odio ese local, porque realmente...
3: Ay, qué rico.
1: Están buenísimos.
3: Pancho. Pero yo lo como digo,
1: yo recaí con los panchos, ya fue.
3: Estoy comiendo microplásticos.
4: Sí.
3: De alguna manera, microplásticos y seres vivos que no tienen nombre, quiero decir.
4: Creados en un laboratorio.
3: Creados
4: yo no quiero ni saber dónde está el local.
0: Acá en Reijard le gusta esto.
3: Sí, creados en una cacerola de ahí de guardavieja.
1: Pero qué bien, ¿eh?
4: Sí.
1: No son. Yo me la suerte. Ya cuando viniste toda con Pancho acá, dije, ay, caímos en esta secta, qué bronca.
0: Sí. Yo ayer me comí cuatro, o sea, una entera y otros pedacitos de tortas de marbotana.
1: Ah, que fuiste, qué fuiste.
0: Espectacular,
3: Dios
0: espectacular.
3: Bendiga,
1: ¿cuatro pedazos de tortas?
0: Hasta hoy que.

0: No, una entera, la sablé, que es mi preferida. La masa sablé la conoce.
1: Sí,
0: no,
1: sí, finita, finita.
0: Finita como una galletita llena de... Ay, no, es espectacular. Y después coquito, todo.
2: Ah, que ayer que fuiste a merendar con tu
0: suegra.
2: Sí, con mi suegra.
1: Sí, rajol en medio de... Me voy a los de Manu Botana, chao.
2: Nadie pudo decir nada porque era ahí, la verdad.
0: Sí, la verdad, mejor claro.
1: El que puede, puede.
3: Yo anoche soñé. Cené un plato de papas fritas.
1: Ah, yo hago mucho eso.
4: ¿Y tú, adolescente?
2: No, riquísimo. ¿Las hiciste vos? Es un laburazo.
3: No, de ninguna manera.
1: Air fryer.
3: No tengo air fryer. Ah, la inundación.
1: Qué bien.
0: ¿Las detuvo?
3: Las pedí un delivery de papas fritas.
2: Pero para
4: solo
2: delivery,
4: papas fritas.
2: Podías pedir otra cosa.
1: No, está muy bien. Yo esas
2: papas
1: que
2: fritas y algo más.
3: Mira, quería una hamburguesa. Pero todos los panes esos no puedo comer. Entonces lo que había en el local que me ofrecía eran unas papas fritas con una salsa de barbacoa. No sé qué pedí eso.
2: Proteínas.
4: Ah, porque esta está la nueva. Mariana está comiendo harinas.
3: Sí,
2: TAC, no harinas. Ahora compró estas cosas que son sin TAC. Son deliciosas, Mirá, cuanto más octubre, más rico.
1: Tienen tanto
2: que llamar a la ambulancia.
3: No, igual eso es un desastre porque te cuidás en una cosa y después te comes
2: y te
3: exceso
2: en
3: de
2: otra.
3: Azúcares, de grasas, de no sé qué, de calorías, de
2: igual. Pero qué rico.
4: Igual podés comer sin TAC y comer mal igual.
3: Es lo que te quiero
2: decir.
3: Es lo que
2: está diciendo la nena.
4: No se entendió lo que fue Daniela.
1: Vi unas papas fritas en unas bolsas que están buenísimas.
3: Sin ningún octógono, las tuyas. ¿Cómo llamás?
2: Las que tenían una bandera yankee que vos
1: llamás. Papas. Papas. Ay, mi amor, las papas. Que no tenían ningún octógono. Un aplauso a las papas que estamos haciendo.
2: Sin ningún
1: octógono.
3: No, creo que el aplauso fue a nosotras que recordamos.
2: Sí.
1: Qué lindo las papas. Además tenía como una papita de Estados Unidos.
0: Pero la crisis le llegó.
1: Rapera.
2: Desaparecieron. Un día cambió el packaging y vos no quisiste más.
1: Es que no venía más la papa rapera.
2: No venía la papa rapera con la bandera yankee. Vanessa dijo, yo esto no.
1: Con un cuerpo para el costado.
2: Sí.
1: Unas papas que vienen, que tienen pocos octógonos, también han sido mi cena. Abrís la bolsa, al fryer. La felicidad es total.
2: Sí.
3: No voy a comprar al fryer.
1: Es verdura. Es verdura.
4: Es verdura.
2: Esto decía Bimbo mucho.
1: Pero Bimbo decía de las
3: de las bulas. Es fruta, decía.
1: Un beso a Bimbo.
2: Un beso para Bianca de Bimbillo.
0: Ay, Dios mío.
2: Bueno, la verdad que el programa de hoy explota.
3: Más o menos estamos hablando de qué comimos ayer, ¿eh?
2: No.
0: tampoco eso, qué feo.
2: Estamos haciendo una especie de
3: entrada.
1: De ping-pong de ideas de lo que es la alimentación sana versus la diversión de comer.
4: Yo tengo una mala noticia para ustedes.
3: ¿Qué?
4: Sobre todo para Daniela.
3: ¿Qué?
4: Acaba de llegar un regalo.
3: ¿Y por qué es una mala noticia?
4: Porque es una torta.
2: ¿De quién?
1: ¿De quién?
2: ¿Para nosotros?
4: Sí, de nuestro seguidor.
0: Fabio.
1: ¿Quién?
4: Es una torta de un local muy reconocido de esta ciudad.
0: Mostrala, chiqui, mostrala.
4: No sé, todavía después lo vamos a mostrar.
2: Ah, una persona le regala, pero no el local.
4: No, claro, no el local.
1: Qué generosidad.
3: Ah, qué bien.
0: Bienvenida.
3: No, manden, yo solo no como tal, pero el grupo sí.
2: Sí, manden, yo necesito.
3: Manden.
2: Un gracias. Postre para el panchito que me comí.
0: Sí.
2: Requiere postre.
1: Y una qué buena gaseosa cola.
2: Papax.
3: Ahí están.
2: Clásicas.
1: No, así papás no.
2: Le queda la gorra. Le queda la gorra.
1: No, tomátelas.
3: Claro. La gorra le queda.
0: Ah, de golpe. Era celeste, no era amarillo.
1: No, Papax. Esto se está copiando de otras marcas.
3: No, era azul y rojo en el paquete.
1: No está la Papax vieja, voto de mi corazón.
2: Con una bandera yankee tiene que ser.
1: No era una papita rapera. Y.
0: Esa.
3: Ahí está.
1: No.
3: Esa bueno, es la papita rapera.
1: No, estaba la papita rapera vestida.
2: Con cara.
1: Con zapatillitas, todo.
3: Ah.
1: Y no tenía ningún octógono.
2: O
1: sea que se ve que cambiaron la fórmula que ahora.
3: Ahora tiene octógono.
0: Ah, esta sí.
2: No, lo que.
1: Ahí está. Mira, sin octógonos y con una papa rapera, ¿cómo no lo voy a amar?
3: Claro.
1: Mirá lo que es esa papita rapera.
3: Pero vos esto lo pones en la airfryer para que ya están hechas.
1: No, las de ahora me modernicé. No.
2: Otro producto.
0: Ya una locura poner, tío.
3: Decía, bueno, ella quiere comer las papas pero, en el paquete, pero caliente. Bueno, la que puede.
1: Las anteojos la de moda,
3: una.
1: Todo tenía.
3: La vida azul.
4: Quisiera tener un vivo de acción de las papas. Así.
0: Sí, claro. Primer.
3: Qué lindo.
0: Ay, qué rico que es comer,
2: no,
0: Dios mío.
1: Y sin octógonos, sin culpa, comida.
3: Claro.
1: Es más, esto me está haciendo bien.
2: Sigo en octógonos, sin octógonos porque estaba fuera de la ley.
1: Sí. Claro. Los raperos son, no están afuera de la ley.
2: Papas clandestinas, ¿eh?
3: Sí, en nombre del programa, ¿eh? Papas clandestinas.
0: Sí.
3: Ayer comí estas papas fritas y vi...
1: Pero de bastón.
3: Del tipo bastón, sí. No, esas las que son como...
0: Sí.
3: ¿Cómo se llama?
4: Trachitos.
0: Rejilla.
2: No, rejillas. No, rejilla era así, eran rejillas.
3: No, esas son como... La forma es bastón.
1: Las de papá.
3: Pero tiene una búsqueda como frisé.
1: Americana.
3: Como te hacía frisé en el pelo que quedaba tiqui, tiqui, tiqui.
1: Tengo esa plancha que está cagada de la risa, si alguien la quiere.
3: No me divierte. Y vi el cuento de las comadrejas. Una película argentina con la señora Graciela Borges.
0: Ah, sí.
3: Está bueno. Oscar Martínez, sí.
2: Te gustó.
3: Sí, Oscar Martínez.
2: ¿Qué nochaza?
3: Sí, nochaza.
1: La verdad. La verdad que es un planazo. La paz total, comés lo que querés, mirás lo que querés. Mirá, Daniela, ¿quién te saca?
3: Estas son. Estas con una con barbacoa y pulled pork, pero poco pulled pork, era mentira.
1: ¿Qué es pulled pork?
3: En teoría le ponen como unas carnes a las papas, pero es mentira.
1: Es una boloñesa de
3: sí, no es verdad. Es
1: sobre.
3: Es como...
0: Oh. Ay, esto es como... Siento que es toda comida de bar paqui, de bar tipo...
2: Birrería.
0: Birrería, que no comes bien nunca.
4: Bar de citas.
2: Bar de
3: sí, qué porquería. Te vas con el pelo con olor a aceite.
0: Ay, sí,
1: las sillitas.
3: Ay, no, qué porquería. Qué porquería.
0: Birra y esto, lo peor que te puede pasar en la vida.
2: No, perdón.
1: Hay cosas peores y vos lo sabés. No,
2: sí. Birra y papas.
1: Nosotros lo sabemos.
2: Ha sido mi alimentación de todos los 20. Yo no te voy a permitir.
1: En los bares.
2: No. Sí. Y, pero no había birrería, eran bares comunes.
3: Claro, vos podías.
0: Sí, pero la combinación es eso. Birra y esto. Papa.
3: El, sí.
0: La, una, la,
3: esto, esto.
2: Esto no, sí. El,
0: la inflamación.
2: Para mí la inflamación es por la banqueta. Si vos tenés una buena silla, si vos tenés una buena silla con un buen respaldo, sí. No se te inflama la panza cuando tomás.
1: Eso, para mí es el pucho. ¿No? El pucho es lo que más te inflama en la vida.
0: No.
1: Y bueno, acá estamos, bárbaras.
3: Esto sí. Va con birra. Yo con un vaso de soda.
4: Esto no es una cita.
2: Sí, esta es una cita en el 2013 en Buenos Aires.
4: Con pileta de cheddar.
3: ¿Qué? ¡Pileta de cheddar!
1: ¿Pileta de cheddar se llama?
4: Me dicen así, ¿querés poner una pileta de cheddar?
3: ¡Pileta!
2: Lamento el día que llegó el cheddar a Buenos Aires.
4: Sí, lamento.
1: Que no es cheddar.
2: O la imitación cheddar, pero cuando yo era chica, no, lo del cheddar no existía. No. Estaba solo en la hamburguesa de McDonald's y en ningún otro lado había cheddar.
1: No había lluvia de papas cuando yo era chica.
3: Todo goma sántica, ¿eh? Eso es.
2: ¿Qué es goma sántica?
3: Es una cosa muy del país de los microplásticos, de los alimentos de mentira, de cosas feas, que se llama da vuelta cualquier paquete, sí. Es goma sántica siempre.
2: Que es como si fuese un...
3: No sé qué es, pero está mal.
2: Como si fuese un... ¿Cómo se llama el juguete que usan los chicos? Que es como un moco.
3: Mickey Moco.
2: El Mickey Moco era en nuestra época, pero ahora le dicen... Slime.
1: ¿Ah, sí?
2: En inglés le dicen ahora. Sí, slime.
1: Me gusta más Mickey Moco.
2: Sí, es Mickey Moco. Pero el slime... esto.
0: Ay, qué asco.
2: Esto es lo que tiene el queso cheddar nuestro.
3: Sí,
0: es muy parecido.
2: La consistencia.
1: ¿Se usa esto todavía, el Mickey Moco? ¿Tiene
4: Sí, se usa.
2: Sí, en varias... Ves que tiene varias formas. El Mickey Moco nuestro venía solo en un pote como de basura.
3: Era
2: falso, no, pero era...
1: Fabuloso.
2: Era fabuloso. A ver, poné Mickey Moco. ¿Cómo voy así lo vemos?
1: Porque era... Parecía un moco.
2: Era fabuloso.
1: El
2: chiste
1: era,
2: parecíamos que tenía color de moco.
0: Pasa que después tomaba las pelusas de todos lados.
4: Era el que metía dos dedos y decía...
2: Sí. Mi moco, negro. ¿Qué pasa?
1: El olor era delicioso.
0: Ah, ¿no era chiquita vos?
4: No, pero ese llegó.
1: Paquitas, no, Mickey Moco, así que confusión.
2: Mickey Moco, ese más sigue siendo moderno, para nosotras.
1: Era un frasco tipo...
2: Era un frasco verde, de como si fuera un frasco...
1: Ahí, ahí,
2: por ahí. Ese. El Mickey Moco.
3: Y los chicos cómo se divierten,
2: Slime es ahora,
4: qué asco,
2: ¿ves?
4: Dios.
3: Sí.
2: Le regalé a Rafa un en esta movida pésima que yo hago
1: de los
2: regalos constantes.
3: ¿Todos los días?
2: No, pero cuando entro en crisis, tengo una sorpresa. Y dice, ¿qué? Y, sí.
1: Vos tenés un placar ya de sorpresas para cuando hay crisis, las abrís y le das.
2: Sí.
1: Me gusta. Pero lo puedes reciclar.
2: Chabón, se da cuenta porque...
1: Mamá
2: y había un pastelito medio de slime, pegajoso. Y yo dije, con esto se muere. Y lo agarró y hizo, ¡qué asco!
3: Sí.
2: No lo quiero tocar nunca.
0: ¡Qué
2: no
0: bien,
2: lo quiero tocar
0: qué
2: nunca.
0: Bien!
1: Claro.
2: Sí.
3: Es delicado el
2: fino. Es delicado, qué fino. Yo dije, qué fino. Listo, lo guardamos.
0: Vi que te estuvieron hablando mucho que contaste que parece que es heterosexual el nenito.
2: Ah, hice el chiste con Guido Záfora.
1: ¿Cómo te fue con Guido?
2: Bien, la pasé, fue hace bastante la nota, pero bueno, ahora la subieron.
3: Estabas con un look bárbaro, yo te lo dije en su
2: look
3: momento.
2: Bárbaro y hice el chiste de que hago en el show de estamos preocupados, parece que es heterosexual.
1: Sí. ¿Y qué pasó? ¿No gustó?
2: Y hay gente que, pero me pueden sobar bien la gaviota.
3: ¿Pero qué dice la gente? La gente que está ahora mismo.
2: Sáquenle al hijo. Sáquenle al hijo que lo quiere hacer trolo. Ah, bueno, chicos.
1: ¿Cómo echarle la culpa a mí? Cualquier cosa.
3: Echarle la culpa de Vanessa.
0: ¿Cómo vas a decir la gaviota?
1: Más grave, chúpame la gaviota, realmente decir.
0: Sí. Sí. Sí. Eso es
3: peor. Me tienen que sacar el hijo por esto. Por eso.
4: Es buenísimo, igual.
1: Por grosera.
2: Por grosera.
4: La gaviota.
1: La gaviota. Imagen rara.
2: Ya sabes que siempre escucho.
0: Ojo, llama la paloma.
2: La gaviota y nunca lo digo porque ay, no tengo gaviota. Y dije, hoy la digo.
1: ¿Por qué no? Bien. Vos podés decirlo como quieras.
2: Es muy 90 también la gaviota.
1: ¿Ah, sí?
2: He escuchado
0: no, la yo gaviota. No, yo por eso me reí tanto. Porque no,
3: la gaviota. Ay, mi hermana la escucha constantemente. ¿Viste la gaviota? Te la perdiste por idiota. Decía siempre eso.
2: Esas cosas que quedan para siempre en
3: para
2: la cabeza.
3: Siempre.
2: Qué terrible.
0: Yo no sé identificar una gaviota de una paloma, no tengo
3: no, ni idea. No, la gaviota no, es la que vuela abajo en la costa cuando está por llover.
1: Esas gigantes,
0: bueno, sí,
1: gigantes.
0: Pero no le doy mucha bola a las aves tampoco.
3: A lo que es fauna.
0: Sí sé identificar una paloma, obvio. Pero, por ejemplo, un colibrí, un hornero, que ya ahí...
2: No, es muy distinto el hornero y el colibrí. Sí.
0: No, bueno, no, el colibrí es el picaflor.
2: Ese, y claro, ese bueno, sabés. Bueno. Es que al final sabes un montón.
0: Sí, soy biólogo.
2: Bióloga. En Chacarita, la plaza de Chacarita, cantidad de cotorritas verdes.
1: Me tiene harta.
0: No, se me
1: molesta.
2: Muchísimas
1: son divinas, sí. Pero son pesadas.
2: Muchísimas malinas que la paloma sucia, rata del aire.
3: Ojalá escucharas.
0: Es el espaldar que te haces de plumas, ¿no? Con eso.
3: Sí, también.
1: Tenés que matar a 80.000 esas cotorras.
0: Sí, porque tienen pluma chiquitita.
4: El colibrí también dice en el chat.
2: Qué cosa. Sí, bella. Colibrí o picaflor, ¿eh?
3: Lo acabo de decir. Parece que es lo mismo. Vos estás desconectado.
2: Vos estás escuchando el programa. En diferido, no, pero a un nivel.
4: No, no, no, de corso se va afuera acá.
2: Ah, bueno. Oh.
1: Ah, estás de matar. Pará la oreja, pará la oreja.
0: ¿Qué pasó?
3: ¿Quién está?
2: No,
1: está en vivo la cámara en vivo.
2: Hay un barro.
3: ¿Está Connie?
4: Es la gente del programa anterior.
2: Que les gusta producir, son boludos.
0: ¿Hasta cuándo les va a durar?
4: Y quieren sí, cámara, y los menciona, aparece.
2: Dejen de laburar,
4: aparece,
2: loco.
4: Mira cómo son.
2: Están todo el día laburando, termínenla.
3: ¿Qué se hace?
1: ¿Qué charlan?
2: Nos hacen quedar mal a todos, sí. Loco.
0: Para mí hacen todo así.
5: Presidenta, loco.
2: Sí.
5: Voy a ser presidenta, Malena, cuidado.
2: Sí, voy a ser presidenta. No me gusta esto, pero esto es algo que le decían mucho a Rebord. Y siento que me rebordiza el comentario. Oh.
1: ¿Lo de presidenta?
2: Perdón, tengo sueño. Rebord es mi amigo.
0: ¿Qué? ¿Y ahora tenés amnesia? ¿Qué?
2: Chicos, ya venimos, ¿eh? Ya venimos.

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1: ¡Vamos, Argentina!
2: ¡Vamos, carajo!
1: Estamos festejando, porque aquí estamos con el historiador. Investigador de CONICET y especialista en la ley de tierra, se puede decir.
3: ¿Y a esta altura?
1: A esta altura sí, el señor Matías Oberlin, gran responsable de todo lo que está pasando. Contanos, Matías, qué está pasando, porque no, nosotros vamos para adelante, pero no entendemos nada.
4: No, que venga Matías, por favor, a explicar todo.
3: Y básicamente el gobierno estaba queriendo vender el país, entregar todo y está retrocediendo en chancletas.
1: ¡Vamos!
5: Se cagaron.
6: Que tuvieron que retroceder ellos. Qué espectacular,
1: pareciera que, porque además, ¿cuánto tiempo? ¿Estos 2 años que estamos con esta gente?
6: Sí. Un poquito más también.
3: Casi tres.
1: Y era maldad tras maldad, y finalmente algo se frenó.
4: Les entró una bala.
1: La Balubi. Sí.
6: Esta les entró.

0: ¿Y cuál es la diferencia? ¿Qué es lo que pasó exactamente para quienes no están tan al tanto de toda esta cuestión de la ley de tierras y de lo que quieren hacer?
1: Bueno, ellos presentaron una ley que se llama de inviolabilidad de la propiedad privada, que no tiene nada que ver con eso. Sí. Un nombre de fantasía, ¿viste? A Sturzenegger le encanta. ¿Viste? Tenía una frase de Gandalf en el despacho, no sé si te acuerdan. ¿Viste? Le encanta la ciencia ficción. Claro. Entonces presentó esta ley de inviolabilidad de la propiedad privada que afecta un montón de sectores, ¿no? A los inquilinos, por ejemplo, a los desalojos de express, la ley de manejo del fuego, modificaba la ley de tierras, derogaba el corazón de la ley de tierras, o sea que permitía la extranjerización, ¿no? Que ahí fue clave, Male, el video que hiciste el otro día.
0: Ellos querían vender indiscriminadamente cualquier cantidad de tierras y sobre todo las, ¿no? Como donde están los recursos naturales, las zonas estratégicas y todo eso.
2: Y las fronteras también, creo.
1: Fronteras, exactamente, indiscriminadamente. Y nosotros veníamos anunciando en el Observatorio de Tierras que había zonas que eran muy críticas a la situación y que eran en realidad esas zonas las que querían liberar. Bueno, la repercusión popular que hubo en estos días, estas semanas, ayer se proyectaron imágenes en el Congreso, hay campaña de artistas, de dibujantes, de poetas. El otro día me enteré que una asamblea de poetas de Bariloche, por ejemplo, convocaba a hacer poesía.
0: Claro, sí, fue por todas partes.
1: Por todos lados. Hoy se pronunció la CGT, la CTA, la UTEP, los movimientos sociales.
3: La triple T.
0: Yo con lo de Tini estoy realmente fascinada porque ella es la figura, una de las figuras argentinas más importantes que nunca dice nada de nada. Y esto la movilizó. Exacto. O sea que es impresionante. Yo creo que Tini dijo, Bullrich dijo, este es mi límite.
2: Sí.
0: Si Tini...
3: Mi nieto se escucha Tini.
0: Tini es mi límite.
1: Así es, así que para mí hay que seguir mañana, que la movilización sigue en pie porque la ley es nefasta en todos sus capítulos.
0: Sigue siendo nefasta,
1: ¿no? Sigue siendo nefasta, sí. Así que mañana todo sigue igual como hasta ahora porque sigue la ley, modifican la ley de manejo del fuego, modifican los desalojos expresos, es terrible, o sea, la gente que alquila...
2: Sí, ¿cómo es esa ley? Contarles a la gente que lo sabe porque es nefasta.
1: Modifican, ahí la gente de inquilinos agrupados viene haciendo muy buena campaña con respecto a eso, porque aceleran los procesos de desalojo, ¿no? O sea, fortalecen la posición del dueño. Entonces se aceleran los tiempos de los desalojos. En un país además donde pagan salarios en cuota, digamos, ¿no?
2: O sea, claro, el día 10.
1: O el día 10, o con 26.000 fábricas cerradas en todo el país desde que asumió Milei, desempleo creciente, ¿no? Realmente muy cruel. Entonces mañana vamos a seguir avanzando, ¿no?
0: Sí, la parte, digamos, que ellos soltaron es la cuestión de la venta de tierras indiscriminada.
1: El porcentaje. Exacto. Eso fue la parte que soltaron, que es el capítulo 3, que era de tierras, que lo que hacía era derogar los capítulos centrales de la ley de tierras, que es una ley del año 2011, que lo que hacía era tratar de que no se extranjerizara de todo el país, que no se vendiera, que no llegaran miles de Lewis, miles de Benetton a quedarse con todo
0: que
1: el
0: país. Que los Lewin y los Benetton y todos esos, sobre todo en los 90, ¿no? Fue que adquirieron esas tierras. Y recién en el 2011 más o menos...
1: Se frenó un poco, exactamente. Bien. Esa ley, además esa ley se aprobó con mucha con mucho consenso de la sociedad, porque en realidad acá la verdadera grieta, hay que decirlo con estos términos, la verdadera grieta es entre los que queremos este suelo y los que lo
0: y
1: quieren
0: los que
1: vender.
0: No, totalmente.
1: ¿No? Y me parece que esto es lo que se puso de manifiesto hoy, ¿no? Y se va a ver mañana en las calles, porque esa es la verdadera grieta de nuestro país. Por eso tuvo un camiseta argentina, por eso está la banda presidencial acá para Malena.
0: Y es verdad que... Es verdad que lo que sucedió con el Mundial despertó
4: un sentido de la patria
0: que estaba dormido y fue muy importante eso que pasó y cómo terminó, cómo la gente cuando, yo me acuerdo cuando pasó lo de la bandera, muchas personas dedicadas al tema empezaron, bueno, las Malvinas son argentinas y todo el territorio es argentino, empezó como esa frase de, no, y la Patagonia también es argentina, como nos están robando por acá también y eso que pasó en el Mundial, o sea, en ese sentido no me acuerdo quién decía, vos en el chat o en el de las limonas de mis amigas, no sé, que era como, la verdad que nosotros ganamos el Mundial. Realmente ganamos el Mundial porque despertó algo que estaba re muerto en esta sociedad, que era ese sentimiento de amor a la patria que no quiero decir que lo tuvimos con el kirchnerismo, pero sí, y estaba bastante dormido.
1: Además, como que nos hace sentir parte de todo de lo mismo, como esa cosa.
0: Devuelve esperanza en muchos sentidos, que decís, bueno, sirve. Sirve hablar, sirve pronunciarse, sirve tener gestos, sirve, no es en vano, hay una consecuencia de las cosas, ¿viste? Entonces eso está buenísimo y por eso también tenemos que ir todos mañana para seguir como insistiendo en esta idea de que sirve.
1: Así es, sirve. Sirve pelear, sirve convocar, sirve hacer dibujos convocando, sirve hacer videos convocando, sirve hablar con el vecino, con el que maneja el Uber, con el portero. Hay que seguir en esta porque estos tipos te tienen que ir. Ya demostraron que son los siervos del imperio, ¿no? Los siervos de estas grandes potencias que quieren poner a disposición nuestro territorio y venderlo todo.
0: Bueno, y lo que salió hoy de Venegas Lynch, vos lo vi, me imagino que te enteraste.
1: No lo vi, estoy como atendiendo una cantidad de...
0: Bueno, pero parece que él tiene una empresa que básicamente lo que se ocupa es de eso, es de venderle tierras a extranjeros.
1: Mira.
0: En inglés es how convenient, Venegas Lynch. Entonces, la verdad que hay un conflicto de intereses, claro, este tipo votando.
4: Le pedían al tipo que se abstuviera de participar en la votación porque sos parte, vieja. Ahí está, esto no, es.
1: Ahí está, mirá,
4: sí, ahí está. Mirá.
2: Los caballitos.
3: Todo en inglés, ¿no?
1: Qué familia tan tierna, ¿no?
0: Qué familia tan tierna.
4: Sos parte interesada, claro.
0: Sí.
1: Tal cual.
0: Bueno, y entonces mañana se votan un montón de leyes, entonces.
1: Es una ley ómnibus, ¿no? Claro. Esta de inviolabilidad, esta ley de fantasía, que en realidad es una ley de extranjerización. Ya le bajamos la extranjerización, pero sigue siendo de despojo, sigue siendo de saqueo, porque implica incendios, ¿no?
0: Lo de los incendios es tremendo, porque eso lo que dice esa ley es que vos, una vez que se incendia esa tierra, vos podés hacer lo que quieras después de eso.
1: Sí, hay una ley que se fue modificando, pero fija límites para que justamente durante una cantidad de años específicos no se pueda cambiar la función de esa tierra para que no aparezca un negocio inmobiliario atrás de un incendio. Porque cuando incendian una tierra, además desplazan comunidades, desplazan casas, se queman ranchos, digamos, ¿no? Es la manera que tienen de despojar.
2: Son intencionales, claro.
1: Exacto. Entonces
0: están también ahora apretando para cambiar eso.
1: Sí. Así que hay que movilizarse, hay que defender nuestra tierra, hay que defender nuestro suelo, hay que defender nuestra patria.
0: Bien, y mañana vos vas a ir al Congreso de todo el día.
1: Desde tempranito vamos a estar ahí con el mapa del observatorio, que empezó como un paint, además.
0: Claro.
1: El quilombo que armó, así que nada.
0: ¿Y cuántos son en el observatorio de
1: Somos
0: tierras?
1: Somos 7 en este momento y seguramente haya alguna convocatoria para ampliar en los próximos días, así que se estarán enterando, porque además nos escribió gente de todo el país aportando datos, información, con ganas de participar. Bueno, también la participación. Male Estelar con su video.
2: Son de Conicet.
0: Ya me dieron como le dan a Milei.
4: El honoris causa.
0: El honoris causa del observatorio tengo, seguro. Mati, muchas gracias por venir. Me encantó conocerte. Gracias por todo, por todo el trabajo que haces, que es maravilloso. Todos, con todo tu equipo que se ocupan de esto, que es fundamental. Así que nos vemos mañana en el Congreso.
1: Nos vemos mañana. Mil gracias a todos y a la radio, además que hizo también un esfuerzo enorme para que pase esto, y nos vemos mañana en las calles.
0: Muy bien.
4: Se va corriendo, tiene que hacer de todo. No para un segundo.
0: Tranquilo. Pero come torta antes, ya venimos.
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11: Yendo a lo que me decía Fer de la cuestión del progresismo, la diferencia con lo que son los nacionalismos populares en América Latina. Pues la crítica más seria que uno le puede hacer a todos esos personajes y demás es no haber detectado lo que fue el hecho político más disruptivo del mundial, que fue, como abriste, con la bandera de Malvinas, donde había un reclamo que leído. Mirá lo que te digo, porque desde la Argentina está la cuestión de la guerra, de los pibes que murieron, todo eso que es nuestra. Es algo que obviamente no es parte de la conversación internacional. Ahora, el progresismo tiene una forma de agarrar eso, que era el anticolonialismo.
12: Claramente.
11: Para mí, el problema epistémico, el de fondo ideológico que mostraron es que no entendieron que había un acto anticolonial ahí, que era bastante, por lo menos, igual de potente que mostrar el pañuelo palestino, lo que sea. Incluso bastante más anclado, porque estaba jugando un partido contra el que tiene hoy la posesión efectiva de las islas, la verdad, y además contradiciendo una orden de FIFA.
12: Pero a mí no me sorprende eso desde Europa, sí me sorprende desde el progresismo de Chile. Hay representantes del Frente Amplio que salieron ese mismo día a bancar a Inglaterra, y ahí es donde yo me pregunto, ¿dónde está la memoria histórica? Sí. El dictador, que también fue un criminal de lesa humanidad, Augusto Pinochet, fue el que quiso colaborar con la ocupación ilegal de las Malvinas. Ahí es donde yo digo, no tienen memoria histórica, no tienen perspectiva histórica, que están en este momento restándose, o sumándose más bien, a una visión hipercolonialista que están teniendo los europeos, que europeo se es primero y después es progresista o sea, avalan este tipo de causas.
13: Ahí me parece que hay varias cosas, pero lo de Malvinas, sí, habla de los... ningún sector del progresismo latinoamericano lo levantó tampoco.
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0: Vanessa tiene que decir algo muy importante.
1: Por supuesto, porque todas aquí les mandamos un beso grande al grupo de WhatsApp Viejas Comemasas, que nos ha pedido fotito, que les mandemos un beso. Y por supuesto, gracias por escucharnos, por vernos, por nada, por el acompañamiento, por bancar.
0: Por bancar. Y también a la gente que nos banca, queremos agradecerle a @pomelasyhuevas.
2: Qué lindo.
0: Acá estamos. Es una... yo supongo que es una chica, pero no sé por qué lo digo, pero una ilustradora que nos mandó estos cuadernitos. Mira, hizo uno de Cadorni.
2: Divino.
0: Uno aquí de Charlie y uno de Vita, que nos mandó de regalo. Muchas gracias. @pomelasyhuevas. Ya lo pueden seguir. Muchas gracias por los regalitos. Los dibujitos, es como cuando en los infantiles que muestran los dibujitos.
1: Me encanta.
0: Es un dibujito. Bueno, ahora vamos a seguir con las noticias, por supuesto. Sí. Luego de la visita de nuestro queridísimo, ahora íntimo amigo, Matías Oberlin. Bueno, acá está entonces lo que decíamos, la ley de tierras. El gobierno eliminó el artículo de venta a extranjeros para asegurar la sesión en el Senado. Quieren asegurar la sesión en el Senado para seguir votando
2: vergas.
0: Las vergas que quieren, Y no van a pasar, no pasarán.
2: No, la movilización de mañana se viene heavy metal, Movilizan todos.
1: Sí. Qué lindo ver tanta unión. Vamos todos, nos vemos ahí, por favor.
2: Qué lindo.
3: Qué mal le salió lo del mundial, porque pensaban que lo iban a usar para distraer.
2: Sí.
3: Y al final,
0: mira que les
3: dio para potenciar. Sacaron un trapo pintado.
2: Sí. ¿Viste cómo son los trapos?
0: Toma. ¿Viste cómo son los trapos?
1: Sí. ¿Viste cómo es la gente cuando se
0: cuando quiere.
1: No, cuando quiere y habla de política. Mira las cosas que logramos.
2: Yo tengo Villarruel autorizó ad referéndum el voto remoto de Fernández Agasti y decidirá el Senado. Tenemos un pedacito de una entrevista que dio ayer la compañera Di Tulio, ahí con Noé Barral y con Sued, donde contaba un poquito la historia atrás del embarazo de Fernández Agasti.
4: No. Okay. Yo nunca la conté a Anabel Fernández Agasti en mis cuentas. Yo no soy la persona indicada. Ahora lo puedo hablar porque ella lo dijo, pero Anabel sufrió un aborto espontáneo en pleno recinto hace menos de un año, de un embarazo muy... de muchos meses de gestación. Fui testigo junto con José Mayans, los dos fuimos testigos cómo sufrió ese aborto en el medio de esta tarea, ¿no? Que es, es una mujer que tiene 43 años, que rápidamente logró quedar embarazada, es su sueño ser mamá, tiene una pareja maravillosa que la acompaña y la verdad que tiene un embarazo de riesgo, de altísimo riesgo. Lo que ella pidió está absolutamente habilitado, pero además lo hizo porque nosotros se lo hemos ofrecido a Esteban Bullrich, por ejemplo, ¿no? Cuando Esteban Bullrich nos contó, digamos, que estaba enfermo, nosotros le dimos la posibilidad de que él pudiera trabajar desde su casa. No se hizo porque él no quiso, él no quería perder, él quería dedicarse, digamos, a su familia, a su tiempo, su recuperación, y está bien, digamos, ¿no? Nos pareció absolutamente entendible, atendible, pero le dimos la posibilidad que se pudiera hacer porque tenemos, la Corte Suprema nos habilitó a poder votar de manera electrónica. Son casos puntuales, no es que si me rompo una pierna, si pierdo un avión, no tiene nada que ver con eso, no es que si yo no puedo, si no quiero ir, no estamos modificando el reglamento, no se modifica.
0: Esto igual sirvió también para que yo aprendí cosas del reglamento que no tenía idea, como que las licencias no tienen reemplazo, cosas que en las que nunca había pensado. En ese sentido fue bastante interesante.
2: Y también aprender. que no es por el derecho de Anabel Fernández Agasti de votar, sino el derecho de su provincia de ser representados. Como siempre queda muy por fuera, ¿no? El derecho de quienes son representados en un diputado o en un senador, pero es por ahí, no es una cosita personal de ella.
0: Claro, claro,
2: Es lo del sistema representativo.
0: Claro, claro, claro. Y bueno, y bueno, los antecedentes y las cuestiones y esa explicación de Ditulio, la verdad que estuvo muy clara. Ayer cuando pasó esto estábamos todos desesperados, muchos enojados, muchos con inquietudes diciendo ¿qué va a pasar? Por favor, te lo pido, tomate un avión. Pero bueno, todas estas cosas sirven también para aprender que no todo es blanco o negro, atención. Ay, qué sabia que me desperté.
1: Sí, no. Qué bien. Sí. Tengo una cosa para un recordatorio para Milei, chicas.
0: A ver, que se bañe.
1: Que se bañe.
2: Sí.
1: Cada tanto. Y que dijo hace poco que pulverizamos la violencia contra las mujeres. Ay, el recordatorio es esto: que el triple lesbicidio de Barracas llega al juicio. El juicio entra en su etapa final. Para que nunca más este hombre tenga el valor de decir que pulverizaron la violencia contra las mujeres. El juicio por el triple lesbicidio de Barracas tendrá este 5 y 7 de agosto sus últimas audiencias ya, en las que declararán policías y bomberos que intervinieron en el incendio provocado por Fernando Barrientos en mayo del 2024. La acusación sostiene que el ataque en el que fueron asesinadas Pamela Cobas, Roxana Figueroa y Andrea Amarante, mientras Sofía Castro Riglo sobrevivió con graves heridas, fue un crimen lesbodiante y busca que la justicia lo reconozca como un lesbicidio, figura que las querellas consideran clave para sentar un precedente. Estamos a estar muy atentas y vamos a dar toda la fuerza a la gente que se está ocupando de esto y que está siguiendo la causa.
0: Bueno, esa noticia que claro, pero ¿qué esperaban? Brasil retira a su embajador en Argentina. Y sí, me
1: dirigí. ¡Qué papelón!
3: Corresponde.
1: ¡Qué vergüenza!
0: Abre el video, Lula de Silva.
5: Al tema Brasil, nosotros anoche emitimos un comunicado desde Cancillería, donde informamos que la Cancillería brasilera llamó a nuestro embajador argentino en Brasil, donde determinó que la relación es a nivel de encargado de negocios y pidió también que nuestro embajador se retire de Brasil.
1: Sí, qué vergüenza.
5: Eso es una decisión unilateral.
2: ¿Cómo va a ser que es una decisión
0: de
2: unilateral? ¡Hijo
0: de puta!
5: Lamentamos.
1: ¡Qué
2: rata inmunda!
0: ¡Rata inmunda!
5: Ha habido expresiones de ambos lados.
0: ¡No!
5: Justamente transparentan esa diferencia política, esa diferencia ideológica.
0: Anda a lavarte el culo, no quiero escuchar
5: Argentina
0: más.
5: Ha decidido,
2: es una diferencia ideológica. Los países constantemente tienen diferencias. Cambian los gobiernos históricamente de todos lados y no se rompen las relaciones entre países.
0: Hasta que viene uno y dice, tu presidente es un pelotudo, ¿y cómo no se va a romper ahí la relación? Eso fue mi ley, no es una decisión de que, sí, se me ocurrió. Encima, tipo, ¿qué piensa este tipo? Yo no sé este tipo, pero este tipo que habla medianamente normal, más allá del contenido. ¿Qué piensa de Milei? ¿Qué me vas a decir? ¿Que este tipo respeta a Milei?
3: No, piensa lo que tienen en home banking.
0: Claro.
3: Va home bank, jaja. ¿Qué? En blanco, claro.
0: Lo que tienen Islas Canarias. Claro. Bueno, ¿qué más?
2: Este tema que me tiene tomadísima. ¿Se acuerdan la causa del fentanilo contaminado que murió un montón de gente?
3: Sí.
2: Un escándalo total. Bueno,
1: la fiesta. Tiri Pili, ¿cómo se llamaba?
2: Antes hubo una partida de fentanilo contaminado.
1: El italiano.
2: Y como la ANMAT y todo el Estado se retiró, se bajó de controlar cualquier cosa y es todo cualquiera total, hospitales y farmacias y todo siguieron vendiendo esa partida porque la ANMAT no hizo su trabajo y murió gente. Bueno, ahora detuvieron a dos que eran funcionarias del ANMAT y allanaron el Ministerio de Salud. La justicia ordenó la detención de Nélida Agustina Vicio, ex titular del ANMAT, y Gabriela Mantecón Fumado, ex directora del Instituto Nacional de Medicamentos. Estas dos, estuve viendo las conversaciones que tenían, cómo hablaban entre ellas, cómo intentaron por todos los medios ayudar a la empresa mega archi oscura de este fentanilo. Y aparte lo que es
1: Dos asesinas.
2: Pero además con una cosa, seguramente cobraban coimas, pero la vocación de ayudar tanto a unos empresarios turbios se ve en esos chats, es alucinante.
1: Y son doctoras, ¿eh?
2: No sé si son doctoras, ¿eh?
1: Ah, pensé que dijiste las doctoras.
2: No, no, funcionarias, claro. No sé si son doctoras. La vocación de estas dos de ayudar a esa empresa oscurísima. En el marco de esta causa por el fentanilo, que provocó la muerte de 90 personas y dejó otras 41 lesionadas. Por orden del juez federal, Ernesto Kreplak, también se realizaron allanamientos en el Ministerio de Salud.

0: loco.
1: Hizo algo que yo digo, ah, mira que Facundo Moyano. No, no, lo voy a cuidar. En todo caso, por miedo. Pero escucha.
2: De Nicky, ¿no? Nicky Nicole. No, Nicky Nicole, no, Nicky Neumann.
0: De Nicky Neumann, de Susana.
2: De Susana Jiménez.
0: Susana, sí, sí, che, sí. Eva Bargel en dos oportunidades, sí.
3: Le gusta, bueno, la famosa.
1: La sí. investigación.
0: Y la Pafalo también le gusta.
1: Se inició luego del episodio ocurrido ayer por la madrugada, en el que todos sabemos lo que estaba pasando. La gente pasa de rosca a otro nivel. Bueno. Si bien Candela modificó la declaración, aseguró que no había sido agredida, la justicia igual dispuso correctamente una restricción de 300 metros, porque el enloquecimiento. Bueno, perfecto, chicos, cuídense un poquito.
2: Mira, Bullrich está enojada, salió a los gritos. Dice, acusó a Villarruel de militar para el kirchnerismo. Sí, Bullrich sacada con Villarruel. Me gusta porque Lu le pone un pequeño subtítulo y a veces son muy graciosos. Bueno, está sacada, a ver qué pasó.
4: Sí. ¿Esto lo autorizó Victoria Villarruel?
5: Esto anoche.
6: Bueno, pero es como autorizar por decreto el cambio de la constitución. Lo que hizo Villarruel es un mamarracho jurídico.
7: Fernanda Saez está embarazada, no iba a ir a la sesión.
6: Claro, bueno, tuvimos una embarazada que ya fue mamá, Andrea Cristina, que tuvo licencia por 3 meses y no vino a la Cámara. Tenemos personas enfermas que tienen que pedir licencia. En ningún lugar del reglamento dice que una persona puede votar de manera virtual. Eso, claro. Eso necesita.
4: Claro, lo que pide Sagasti es votar justamente.
6: Bueno, pero para votar virtual hay que cambiar el reglamento. Para cambiar el reglamento tiene que tener un proyecto de cambio del reglamento. No puede la presidenta.
1: Bueno, se lo vieron negra con la
2: vicepresidenta. Se puso una pepa acá.
3: No, ya lo explicó. Es una maca, tiene colgada una maca y.
1: Pero muy bien Ditulio.
0: Pero ya lo explicó Ditulio, la Corte Suprema dijo que sí hace un montón, ya está, negra.
1: No, pero esto es de antes.
0: No, no, pero lo de la Corte Suprema es antes de antes.
3: ¿Desde cuándo ella está atenta al reglamento?
0: Apegada a las reglas.
3: Apegada a las reglas, cuando hacen y se hacen a piachere desde que llegaron.
2: Pero ella se entera ahí, ¿no? Que...
0: Sí, se entera ahí. Se lo cuenta a estos dos.
4: Es la presidenta del Senado.
6: ¿Qué tiene que ver? No puede cambiar el reglamento de la Cámara, la presidenta del Senado.
4: ¿La llamó usted a Villarruel para decir de esto?
6: No, se lo voy a decir mañana. La voy a ir a ver.
4: Ah, la voy a ir a ver.
6: Por supuesto. A ver, no puede cambiar el reglamento de la Cámara, es una barbaridad lo que está haciendo. Es queriendo, digamos, está militando para el kirchnerismo, claramente.
4: ¿Quién? ¿Villarruel?
6: Y sí,
7: ahí está la...
2: Ay, la firma re adolescente, sí. La firma.
3: Danzo. Ay, qué pena, porque en un momento de ese tipo real, cuando le echaron en vivo a la actriz, sí, esa pobre, sí. A Estela Maris, mira, me está llamando Sofovich, que estás despedida. Oh. Le hicieron como eso ahí, en vivo.
1: Me está llamando Villarruel.
2: Y también dijo que Brasil tiene que dejar de victimizarse.
1: Ay, sí, justo.
2: ¿La quieren ver? Si no, lo obvia. A ver, bueno.
1: A ver.
4: Eso, porque es grave.
6: Bueno, es grave, sí, pero a ver. A mí me parece que Brasil tiene que. No victimizarse,
1: sí, justo
6: y analizar todo lo que ha sido las campañas que Lula ha hecho de carácter político.
1: ¿Qué?
6: ¿Eh? Lula apoyó a Sergio Massa.
1: ¿Qué campaña va a hacer?
6: Yo recuerdo haber ganado las PASO el 14 de agosto del año 2023 y el 28 de agosto Sergio Massa fue al Palacio del Plan Alto, ajá, recibido por Lula, donde le dijo que espero que vuelvas como presidente de la nación. Lula apoyó a Arce, Lula apoyó a Gorsi en Uruguay.
1: Sí, Lula apoyó a Boric. Sí, Milei, vos te digo que habías puesto bombas en jardines. Entonces, ver, y ahí está, nena. Ahí estás. Taca,
6: Brasil,
1: taca, taca con Milei.
6: A mí me gusta que nos hayan sacado el embajador.
1: Bueno, entonces déjame de joder las pelotas.
2: O aquí con armas.
1: Sí, sácame.
0: Pero eso no es ilegal, ni está fuera de lugar, ni nada. Los presidentes tienen posicionamientos y les caen bien otros presidentes.
2: ¿Y él fue a apoyar a Bolsonaro?
0: Sí, claro, eso se puede.
2: Hizo todo un show de...
0: No hay nada ahí.
3: Y apoyan a Trump.
1: Chicos, vamos con la pavada porque nos va a dar algo. Sí. No estamos en edad de estos trotes.
3: Qué mala sangre, mira esta parte.
0: Tengo una que no sé si es pavada o es de verdad. Mariana Bray.
1: Pavada.
0: Dijo que el gobierno está haciendo madurar a la gente. Nos hicieron creer que comíamos carne.
3: Ay, la vi, no, el nivel de maldad, chicas, no es re triste.
8: Estoy viendo que hay un proceso de cambio enorme. Que este gobierno está haciendo madurar a la gente.
1: Carmela, fuerza.
8: Está enseñando que la electricidad se tiene que cuidar, que el agua hay que cuidarla, que los servicios los tienen que cuidar, que no puede ser toda una joda.
1: Lo que te enseña es que joderte está bien.
8: No, no, no,
1: es lo que te merece.
8: Si lo querés poner en términos de merecimiento, es lo que nos merecemos por haber votado tantos años gobiernos populistas que nos llevaron a esto. Que nos hicieron.

0: creer con un plancito que fue un fracaso.
1: Negra,
0: que
1: comés todos los días.
0: Y era la carne de mi puta. Vayan por otro lado.
2: No sé lo que va a decir ahora de la carne.
0: No sé, digamos. Pero además, donde van es cualquiera.
3: Ninguno de los...
2: Ay, no, hay una parte
1: justo
2: también.
1: No está lo de la carne.
4: Aprende a poner la hoja.
5: Pero ese es viejo el
2: dedo. Sí, lo hicieron, creo que comíamos carne, pero era una carne de mierda. Este gobierno está haciendo madurar a la gente.
5: Basta.
2: No, y además dijo, en ningún país comen carne todos los días. ¿Por qué se quejan de que no comen tanto carne? En ningún país se comen, no están comiendo nada. No es que no están comiendo carne los jubilados. Los jubilados quejándose de que no comen carne. Hay que ser hija de puta, ¿eh?
1: Qué forra. ¿Cómo se te ocurre esa idea? La cabeza chota que tenés que tener para que se te ocurra eso.
2: Ni siquiera, chicos, capaz que le dicen lo que tiene que decir.
4: No, no, pero...
2: Es que son las banderas, las banderas. Sí, es la bandera. Y estas tortas y estos dulces que nos han mandado.
5: Matías Soberlin también. Nos inyectó una cosa de esperanza.
4: Que es varón de verdad.
2: Matías, es verdad que trajeron un varón de verdad.
4: No como Diego.
2: Paquita, no como otras. ¿Qué va a ser Paquita?
5: No como Diego, que no sabe ni lo que... ¿Perdón? Es una Paquita. Nada, viejo.
4: Nada, anda a comer papax.
5: Escucha, sí. Esto sí te va a interesar, Diego, esto te convoca.
1: Ah.
5: Esto me convoca mucho a mí. Ay, Wanda acusó a Icardi de hacer que sus hijas... Escuchen esta tortura, porque esto es una tortura que la pensó... ¿cómo se llamaba el médico este? Menguele. Esto es de Menguele, directamente.
1: No. Es un loco esto que tienen, ¿eh?
5: Wanda acusó a Icardi de hacer que sus hijas armen un rompecabezas de la China Suárez. O sea, ese rompecabezas de 3x3 que está ahí, parece que lo hicieron las chiquitas.
2: No, basta, hasta papi, que la chiquita. Será verdad, es una locura.
4: Bueno, igual hay un talento,
2: No, pero. ¿Qué? ¿En armar un puzzle?
5: 6 meses. A ver cuánto tiempo tardaron las nenas en hacer ese.
6: Y me parece que hay muchas cosas que son una falta de respeto, como ese rompecabezas que mostró en una pared, que lo armaron mis propias hijas después de 6 meses o no sé cuántos meses que no veían a su papá. Sí. La primera actividad que hacen es ese rompecabezas gigante. A mí me lo comunica la licenciada. Y son cosas que son violentas para un nene, Pame, que quizás la primera vez.
5: Es terrible, no es violento, es terrible.
6: Papá, no ponerse a armar un rompecabezas de la novia de su papá.
2: Es increíble.
5: Entonces, de 3x3 ese rompecabezas, no es que hicieran un cosito.
6: Chiquitas o situaciones.
2: Aparte de la mejilla, 4 meses estuvieron todos.
6: Sí, van a generar o no un trauma, eso lo dirán sus terapeutas, pero me parece que hay que cuidar a los chicos. Me parece que la justicia argentina lo que hizo ahora fue un amparo.
2: Esta también, la mamarracha.
1: No, pero lo de Icardi es peor, negra.
2: No. Hoy vamos a hacer un puzzle de 7.000 millones de piezas, chicas, si no, no hay cena.
5: Además, muy difícil de hacer porque
2: sí. No, hay una parte de la mejilla que a mí me tiene loca, que habrá estado 3 meses la pibita. No, así, o sea, nadie come.
4: Para mí no sabían.
2: Sale la mejilla.
4: ¿Cómo? Para mí no sabían qué estaban armando.
1: No, si no sabes, no,
2: porque
1: tenés que
2: tener una fotito, si no hay manera. Sabés.
5: No, porque además esa que...
4: Nunca armar rompecabezas.
5: Nunca armar rompecabezas en tu vida.
2: Ay, mi hermana es fanática.
5: Pero además eso, son todas del mismo color.
2: No. Es además, qué difícil. Cosa fea, además.
4: Por eso hay un talento.
5: ¿Qué cosa? Hay un talento, insiste el chique. Lo que más... lo que
2: no,
5: también,
2: no puedo creer esto.
5: La foto, poneme de vuelta a voto la foto del rompecabezas. A mí lo que más me da bronca de eso son los tres al lado.
1: Ay, sí.
5: Esas tres fotitos. Ya está.
4: Ay, tenés, sí, ¿cuánto te
2: como
4: querés
2: si fuera
4: ver?
2: Poco, como si fuera poco.
5: Tres fotos más al lado. Ponelas en otro lado, ¿no ves?
4: Encima es una foto que ellos ya subieron a Instagram, selfie, pasada por IA, porque tiene un pasaje. Ni siquiera es una foto tiene artística que se sacaron.
5: No, es una de Instagram.
2: Tiene como un problema de alopecia también en un costado. Ella no se sabe si es una pelada.
5: Lo que
2: si es
5: un
4: y acá una... Tiene como una...
1: Sí, además, algo raro ahí.
2: No, la mejilla es re difícil.
1: Y el texto que él pone...
5: Claro.
2: ¿Qué pone?
5: El texto hace referencia a su ex. El cuadro lo puedo colgar.
4: O me lo quieren embargar.
5: No, ese, quién es ese. ¿Quién es ese? Sé que Wanda se llama Solange.
1: Puede ser.
5: Porque Maxi le dice Solange. Sí. Cosa que me parece espectacular.
2: Llama de verdad Solange.
5: Claro, sí. Y Maxi le dice acá con Solange.
2: Sí, gracias.
4: Solange Nara.
1: No, Nara debe ser mentira.
5: Sí, también.
4: No.
5: Aún recuerdo cuando en las resoluciones escribía que la señorita María Eugenia Suárez no podía estar presente en mi propia casa.
4: Señorita.
5: Impresentable.
2: No. Tomá, y hace esta porquería arruinándose la decoración de su propio hogar.
5: Me gustaría que este tema me convocara un poco menos.
2: No, es que está divertido. Sí.
4: No, y eso que tienen ahí que lo sacaron de la escenografía de Troya. ¿Qué es eso?
5: Ahí prenden unos fuegos, qué sé yo.
2: Pero nada conviene.
5: Un florero es.
2: No entiendo las tres
5: maceta,
2: fotos.
5: Una maceta. Las tres fotos
2: tres
5: esas.
2: Fotos
5: ¿son de ellos también o son de otra cosa?
4: Sí,
5: ellos,
4: son tres ellos.
2: Ellos también.
4: Ay, ¿cómo para que las hijas se enloquezcan?
2: Sí.
4: ¿Quién es mi mamá?
5: ¿Vos sabés lo que es? No sé cuánto tienen las
2: estoy
5: hijas. 9, 10.
2: Las deben odiar.
5: ¿Sabés lo que es tener 9 años y ver

0: ese rompecabezas 3x3 de tu
1: armarlo.
0: Papá con una señora.
1: ¡Armarlo!
0: No, yo con esto hasta las 6, chicos, ¿eh?
1: No, pero, no, pero no. Aparte, ¿cuántos meses dijo Wanda que tuvieron los chiquitos?
2: 6 meses.
0: No, no, pero que estuvieron 6 meses sin verlo y lo no. primero que hicieron al
3: ah, no, está claro.
0: Chicas, ¿ahora?
1: Tenemos una sorpresa, Fra. No. Un balde lleno de piezas.
3: Vino la China en una sí. mini, chicas, y la miró fijo y le dijo, se arma esto.
1: O no, no hay Disney.
4: Las hijas de Wanda nos van a dar contenido en un par de años.
0: Sí, yo lo pensé.
5: Ay,
0: esto sí.
5: No, sí, pero unos abrazos hay que darles también.
1: Para mí se van a vivir a Finlandia, que nadie más las rompa las bolas.
0: Unos abrazos hay que darle como a Matilda Blanco, que estuvo en Duro
5: esto
0: de Mamá.
5: ¡Ojo,
0: Matilda Blanco! Hay gente que solo necesita un abrazo y se vuelve cuca, ¿eh?
5: Sí, esto, sí, un poquito.
3: ¿Vos lo viste?
5: Un buen chiste. Yo lo vi todo en vivo,
3: Negrín. ¿Y qué dijo? ¿Opinaba algo bueno?
5: Bien. Ella tiene un posicionamiento. No es que habló de Milei, de la política en general. No hubo un compañero. Ella habla del tema este que la convoca, que es el tema de los perritos y que los criaderos son un desastre. Pero rápidamente, en Duro, que es clarísimo quién es compañero y quién no, el que la atacaba era Aracre. ¿Es Aracre o Aracle?
3: Aracle.
5: Bueno, era este que es el mileísta.
3: Claro.
5: Entonces, y todos los compañeros la bancaban a ella. Entonces, ella muy rápidamente...
0: Se fue para...
3: Claro.
5: Se
3: claro.
5: recostó sobre el...
3: El peronismo.
5: El peronismo, claro.
0: ¿Alguien tiene alguna pavada más? ¿Ustedes, Marcelo Tinelli?
1: Sí.
0: ¿Se reconcilió? Me muero.
1: ¡Cállate!
5: ¿Con quién se reconcilió?
1: Con Milet Figueroa. ¿Se acuerdan de Milet
5: sí,
1: Figueroa?
5: Claro.
0: ¿Esta?
3: Sí.
0: Che, me ella, gusta esta pareja. Mira qué lindo ahí.
5: ¿A dónde fueron?
1: Ella, luchadora, ¿eh?
0: Una alarmita saludo.
1: Sí, ya la dimos. Ya la dijimos. Esta es luchona, ¿eh?
0: Me gusta esta pareja.
1: A mí también, tal para cual. Volvieron a mostrarse juntos y alimentaron las versiones de una reconciliación. ¿Vieron hablamos del. Sí, del reality ese. ¿Vieron?
5: Hablamos.
1: El reality
3: ¿De quién?
1: Donde va ella a Punta del Este con las hijas de Tinelli.
3: Sí. Ah, sí,
1: una
3: sí,
1: risa,
3: sí.
1: Todas la odiaban. Luego de varias semanas de guiños en redes sociales y de que el conductor negara públicamente haber retomado la relación. Ambos compartieron una imagen desde un restaurante.
0: No, él se tiene que agarrar a esto fuerte porque ella es bellísima.
3: Sí. Ah, en Perú, ¿de dónde es ella?
1: Sí.
0: Él se tiene que aferrar.
1: Se fue a buscar la Perú.
5: Pero hay que ver, Negri, si esas cenas...
3: ¿Qué?
0: ¿Son reales?
5: Se sostienen.
1: En los últimos meses Tinelli había sido vinculado...
5: Sí, pero...
1: Sentimentalmente con Rosana Almeida.
0: Chicos, un nombre te pido que conozcamos.
1: Aunque el acercamiento con Milet quedó en evidencia a través de intercambios en redes sociales que despertaron rumores de una segunda oportunidad. Vuelve Tinelli con todo, chicos. Ay. Con Milet, con el bailando, con todo.
3: Re naftalina todo, Tinelli.
1: Re naftalina, Tinelli.
5: A mí me convoca,
1: que Tinelli
5: igual.
1: Le paga a Vedel. Que Tinelli le paga a Vedel y después hablamos.
5: Y a Laurita también.
1: Por eso. Que le debe un montón de guita.
3: La Joaquín sí. pasó por el confesionario de Rosalía y contó detalles de su separación. La cantante argentina fue invitada al segmento del confesionario. Para mí tenés que ir vos la próxima sí. fecha al confesionario de la Joaquín. No,
0: de la Joaquín. Yo si voy al de la Joaquín.
3: Al de la Joaquín, que queda ahí. Bueno. Y bueno, hay un video.
0: Ay,
6: está pesada. For the gays and the girls criados en los 90. Quédeme de mi idealización Disney.
0: ¿Qué
6: dice? Siempre soñé con casarme.
3: No, Rosalía tampoco.
6: Toda la vida, nunca se me dio.
5: Ya se te va a dar.
6: Soñé con mi tatuaje como un príncipe azul.
3: Es la azul era en los 2000 con esa letra.
6: Y me enamoré ciegamente. Perdidamente. Locamente. Vi que estaba a punto de chocar y aceleré, como toda moto mami.
1: ¿Quién echó?
6: Este príncipe azul era encantador.
1: Pero estuvo muy en serio la confesión.
0: Escribió.
3: Sí, escribió.
6: De hecho, él fue quien se desencantó conmigo.
0: ¿Cómo
7: es posible, Joaquín?
6: Es posible. El amor a veces se gasta de tanto usarlo.
3: Pero es como una escena.
7: El amor puede ser también.
3: Está pasando
6: Ay, esto fue el chisme. Cuando nos pisamos entre chicas, fue un chisme.
0: No, un minuto de esto no,
3: No, ya es un montón, sí, yo ya me aburrí.
6: Un día pero,
0: me invita. No, ya está.
6: Es una invitación.
0: Me hace mal. Yo la amo a la Joaquín. La amo.
4: Yo lo vi completo.
0: Pero,
3: ¿en serio?
0: No, yo la amo a la Joaquín. Me parece bellísima. La amo. Pero no quiero que siga hablando del tipo ese.
5: Ay, le hace bien a ella, por algo
4: igual,
5: lo hace.
4: Con sí, algo que le hizo quedar un poco mal a él.
0: Sí, esta vez lo hace quedar un poco mal a él.
4: Un poquito.
1: Bueno, no, yo no vi mucho. Decía que era bueno.
4: Sí, pero como que ella ahora... se ilusionó y como que le hizo.

0: hizo mucha pantomima y ella pensó que iba a pedir casamiento y le pide.
1: Bueno, empieza a despertar, empieza a despertar.
2: Bueno, un beso es como lo va a estar puteando en todos lados.
1: Sí,
2: lado.
1: Empieza a despertar.
2: Joaquín, empezá.
0: Es un poco para que lo odien, tipo.
1: No, es un proceso de Rosalía. Es el proceso de desenamoramiento también, que empezás a decir, ah, bueno, pará, no era tan espectacular. Ah, bueno, pará.
3: Me era hizo medio gil.
1: Ah, bueno, la verdad que mejor que estamos separados porque me hacía esta. Es un proceso.
3: Hace dos años que yo la estaba pasando para el orto con este pelotudo. Claro. Y te vas dando cuenta, negri.
4: Y bueno, él se metió con una popstar.
3: Claro.
4: Y después ella es famosa como popstar y dirá lo que dirá. Obvio. Y se la va a tener
1: claro,
4: que formar.
1: Claro, es verdad, tenés razón eso ahí, ¿eh? Si te metes con una popstar.
3: Y claro.
1: Bueno, ella es.
3: Motomami.
1: No, ¿cómo se dice?
3: Canchera.
1: Lo que, el género que hace.
4: Reggaetonera.
3: Trapera.
1: Gracias, le pido mil disculpas. Trapera. Bueno, ¿alguien tiene una cosa más?
4: Leila Yani.
3: ¿Qué pasó con Leila Yani?
4: Le contestó la tetona.
2: La tetona, pero ¿qué?
3: Chicos, ¿por qué labura de tetona, Nelly?
1: Eso
3: es la tetona. Labura de tetona.
2: Ay, pues alguien dice que tiene
3: la tetona. Ay, así de mí, por favor.
1: La chicholina.
3: Bueno, laburás de tetona. Esta chica labura de tetona.
4: ¿Cómo?
2: ¿Quién es la tetona?
3: Ahora vas a ver.
4: Leila Yani le contestó.
1: No es diputada, ¿no?
3: Sí.
2: Ah, la pedusa tetona.
4: Sí, ¿viste?
3: La diputada.
1: La diputeta.
3: La diputeta.
1: De Famous Diputeta.
4: Sí, a ver qué dijo. Uy.
5: Qué nivel, ¿no? Impresionante. Gente que apareció un montón, tengo uno más, el último de ella. Y dice, esto sin ponerse colorada.
2: Te copió tu look, ¿eh?
5: Mira la cámara y dice,
1: ¿querés ver la zanja? A Pau Artiuk.
5: La zanja abierta. ¿Querés que cosan la zanja o preferís que la cierren?
1: Ah.
4: Está medio Marcela Coronel.
5: Los locos sabios.
6: ¿Querés ver la zanja abierta?
1: Toca de más fea ella.
6: Si querés una vereda, hacetela vos. Si querés que recolecten los residuos, hacetelo vos también.
1: ¿Qué? Pero si eso son los libertarios lo que
6: dicen. Hacetelo vos.
3: Pero si eso es lo que plantea.
6: Hacetelo
3: claro.
6: Vos, es el nuevo eslogan de campaña de Fernandito Espinosa. Si querés que te cierren la zanja.
5: ¿Qué? Bueno, con esta gente claramente no vamos a cambiar.
4: No, vamos al 2. Vamos al 2.
6: En Matanza te dicen así, Vivi.
3: ¿Cómo
6: responde a la cabellera que tienes tú?
1: Ella tiene una cosa que no sabe hacerlo de ponerle música a los videos. Entonces siempre graba en directo a las músicas a ella. Ay, eso se
4: escucha. Tu celu, tu sí.
1: Ella no sabe ponerle música al video y entonces siempre pone.
0: Claro. Che, urgente un psicotécnico a todos los diputados.
4: Sí. No, hasta el perro se va, mirá, no le interesa.
6: Capaz que te gusta, ¿no? ¿Qué? Vos con tu amigo ¿pasa? Fernandito.
1: Pero ahora no entiendo por qué ella es proestado si es libertaria. No entiendo cuál es.
3: No, pero aparte lo de las cloacas y justamente lo que ella está señalando era lo que decían exactamente los libertarios que tenés que juntarte con los del barrio a hacerlo.
1: Claro, por eso.
2: Organícense ustedes, claro. Era la frase. ¿Se acuerdan en Bahía Blanca?
3: Diana Mondino, me acuerdo perfecto.
1: Este bloque me hizo mucho daño, de verdad.
4: Ay, no, punk. ¿Qué?
3: Punk.

0: Hay cosas que pasan rápido y otras llevan 25 años con nosotros. Estamos hablando de las medialunas de la abuela que nos acompañan del domingo. ¿Quién era la estrella que había ido a unas medialunas del abuelo? John Travolta.
1: John Travolta.
0: Inolvidable.
1: Ahí sale el meme que está como... Ah, no, no, no, de Pulp Fiction.
2: Ok, no.
0: Pero... Que lo quita. Chicos, están pelotudos. Agradeciendo a la gente de Medialunas del Abuelo por acompañarnos cada tarde y darnos una merienda deliciosa. Arroba las medialunas del abuelo.

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4: Ay, sí.
5: Este casting de freaks que hay que hacer en estas vidas.
4: Dios mío.
5: Si no es freak, no entra. Bueno, ¿qué es esto?
4: Bueno, y bueno, sí, igual sí, un poco así.
6: Bueno, cada
4: un poco
6: una
4: sí.
6: Con su casita, cada una.
7: Si no es freaks, ni me escriban.
6: Listo.
4: ¿Con su casita, dije. La casa de una?
6: Sí, la casita.
5: La casita ya está hablando de la vágina.
4: De la gaviota.
6: Ay,
4: ahora se me va a pegar. Se me va a pegar lo de la gaviota ahora.
5: Sí. Agarrame la gaviota. Para mí eso es re 90. Que la gente del chat diga si estoy equivocada. O el diferido. Alguien que diga.
6: Alguien que diga.
4: Estás equivocada.
5: Yo leo todos los comentarios, ¿eh?
4: ¿Sí? Ponelo en tweet.
5: En un momento, a las 10 de la noche, digo, a ver la gente que dice, les aviso. Ajá. Así que mándenme saludos.
6: Mira qué bien.
7: ¿A dónde? ¿Qué lees? ¿Qué lees?
5: Ponele los comentarios gaviota. Del video, del
6: capítulo.
5: Del capítulo del día.
7: Entonces, sí. Saludos a todas las diferidas.
6: Un besito muy grande. ¿Y qué dice sí. La gente? ¿Le gusta el programa? ¿Nos quiere?
5: Sí, cada tanto una patada por la cabeza nos mandan, pero bueno.
4: Puta.
7: Yo no leo porque si me dicen cosas feas que lo hace mal.
5: Ayer que hicimos el sketch de Fantino.
7: Gustó
5: todos. Lucas, está bien. Lucas. Felicidad total. Así que.
7: Felicidad total.
5: Hermosos mensajes. Hablando
7: que
5: de Lucas.
7: Pongan like también. Para si llegamos a más personas. Parece que es importante el asunto.
5: Parece que es importante.
4: Sí, porque cuanto más like, sí. Se mira más.
7: Que le llegue a Fantino, dale. Ponle
6: like. Ha llegado, Fantino.
5: Le llegó, ¿no?
4: Fantino che. Te sigue a vos. La sigue a Julia. Porque entré para ver al Instagram de Fantino porque lo arrobaban.
5: Y nos sigue.
4: Y la sigue.
5: Qué claro. Buscón. Bueno,
7: es amor-odio.
5: Es buscón. Sí. Hablando de buscones.
8: ¿Te quiere ver la gaviota?
5: Sí.
7: Agarro el micrófono para decir eso. Qué chiquito tremendo.
5: Chicos,
4: miren qué. Sí, qué linda pregunta. Qué bien construida que está.
5: A ver, qué bien construida.
4: Mira, ¿qué parte del suelo argentino que quieren comprar los extranjeros sos?
7: No.
4: Está bien.
5: Sí,
4: está
5: yo
4: bien.
5: Ya sé cuál soy.
8: Yo soy Tilcara.
5: ¿Cuál me gustaría ser? ¿Vos te representa Tilcara? Y a mí me representa
4: yo te voy a,
5: la Pampa.
6: Yo soy el Nahuel Huapi, ¿eh?
5: ¿El lago sos?
6: Sí, soy el lago. Soy el Nahuel Huapi.
4: ¿Sos un lago?
6: Sí, soy un lago.
5: ¿Y si está más mojada? Bueno, pasa.
6: ¡Qué
5: horrible!
6: No. ¡Chiste de salón!
4: No,
6: ¿qué salón?
4: Por eso la humedad que hay.
6: De cabaret.
5: Chiste de cabaret.
6: Chiste de cabaret.
5: Chiste de cabaret.
8: Todo goteado.
4: Una cosa es que las chicas hablemos de nuestras vaginas.
6: Sí.
4: Pero lo tuyo fue una cosa.
8: Mira, yo soy Paquita.
5: Fue un acoso.
6: Soy Paquita. Ahora ya es Paquita.
4: Bueno.
5: A ver qué piso soy.
4: Uno.
6: ¿Qué piso?
5: Y sí, es eso.
4: Bueno,
6: ¿qué piso soy?
5: ¿Qué tipo de suelo?
4: Si fueras argentino. Un recurso natural, ¿cuál
5: sí.
4: Serías?
6: Directamente.
4: Agua. B, litio. O C, petróleo y gas.
5: Petróleo y gas.
6: Agua. Ya dije.
4: Porque vos eras.
6: Porque soy una buena.
5: No, yo por incendiaria.
7: Yo litio por yonki.
4: Sí, yo litio para hacer como Britney, que toma litio.
7: El yonki.
4: Bueno, dos.
5: Clarísimo, ¿eh? Nadie duda.
4: Sí, no, nunca. No,
5: sí.
4: Dos, si fueras un animal salvaje,
5: sí.
4: Por ahí ya lo somos, igual. ¿Cuál serías? A, un cóndor. B, un jaguarete. O un carpincho.
6: Un carpincho, me parece.
7: ¿Un carpincho es los del Nordelta?
5: Sí.
6: Un cóndor me gustaría más.
5: Sí, te gustaría, pero somos tres carpinchos.
7: No.
5: Terminémosla.
7: ¿Qué jaguarete vamos a hacer?
5: ¿Qué jaguarete van a hacer? ¿Qué jaguarete
7: no comen esta torta de jaguarete?
6: El otro día vi un carpincho en vivo.
5: ¡Ay, qué lindo!
6: Cuando me fui a hacer el evento ese a Tordilio,
5: sí.
6: Provincia de Buenos Aires, había sí. Un carpincho ahí.
5: Yo no sabía.
6: En el medio de la calle, así...
5: Nunca vi un carpincho, me da una bronca.
7: Nunca,
5: no.
7: Qué re pobre
6: lindo,
7: que sos.
6: Re lindo.
4: Yo sí lo. En
5: Nordelta está lleno.
4: Sí, ahí toqué.
7: Siempre Constantini los filma.
4: Sí.
7: Para que ¿cómo? La niña, para que la hija se divierta. Mirá, nuestra familia echó a todos estos carpinchos. Le muestra los carpinchos a la bebé.
5: No. Dice, ¿los quiere entonces a los carpinchos?
7: Los quiere, pero la verdad que los carpinchos los echaron todos ellos.
4: Fue a ver a los Plim Plim.
5: Fue a ver a Plim Plim. No es los Plim Plim, es uno.
4: Plim
5: Plim. Sí, fue a ver a Plim Plim. Qué lástima que no. Ya me encontré con Morital, me podría haber encontrado con ella.
7: Con el
5: Lila.
4: Ella como que tenía dos bebés en la nota. Oh. El bebé, ¿sí? Y Constantini.
5: Ah, sí.
4: Mm. Bueno, estaba okay. Chocho Constantini, le había encantado. Bueno, yo un jaguarete. ¿Y Cóndor no era el que cortaba el pelo? El Cóndor. ¿Cómo se llama? El de Susana Miguelito, el Cóndor, ¿no le decían?
5: ¿Miguelito Romano?
4: Está, o el Halcón, porque está por encima de las cabezas.
6: Ah, no, debe ser el Halcón.
4: Sí, sí, sí. ¿Qué fenómeno natural sentís que te representa? A un glaciar cuando se cae, ve una tormenta eléctrica, o sea, un arco iris después de la lluvia.
5: El arco iris después de la lluvia.
7: Es
4: un nivel de oscuridad. Después. No, yo
5: no puedo decir un arcoíris. Y vos, Daniela, sí, pero no en este momento.
4: No, vos estás más tormenta eléctrica.
5: Vos estás tormenta eléctrica,
6: pero
5: total.
6: Pero ahora.
5: Y bueno.
6: Pero en términos más generales, soy arcoíris.
5: Pero solo hoy existe, Daniela, la
6: qué
5: verdad.
6: Porquería,
7: yo qué soy.
4: Y para mí, tormenta eléctrica somos todas un poco como.
6: Bueno, tormenta eléctrica, poneme.
7: Yo no tengo tanta energía.
5: No, y el glaciar que se cae medio.
6: El glaciar que se cae.
7: Es decir, mi cuerpo es un glaciar que se cae, poneme, tachame el glaciar.
4: Es la nueva película. ¿Cómo es un cuerpo que se cae?
7: Mi cuerpo es un glaciar que se cae. Es la verdad, lo es.
4: Sería buen nombre de programa.
7: Suerte que mi mente se va para arriba.
6: Sí.
4: Cuatro, ¿qué harías si te perdés en la naturaleza? Escalo un árbol y armo una casa ahí arriba.
5: Yo me perdí una vez.
6: ¿Qué? En el coso de Miramar.
4: ¿A dónde? En ese que ponen los
5: palos. En el bosque energético.
6: En el laberinto.
5: Ay, el susto que nos
7: es
5: dio.
7: Es así.
5: No, me perdí.
4: ¿Cómo te puedes
7: ¿cuánto
4: perder?
7: Tiempo? ¿Un día?
5: Unos 20, 30 minutos que no pudimos recuperar el camino. Y de repente yo les contesto, ya apareció, digo, aparece un jean tirado. ¿Qué es?
7: No, un jean tirado.
5: Murió alguien,
7: ¿no? Un jean tirado nunca. No.
5: Sí.
4: O sos sexo desenfrenado.
5: Cigarrillo.
6: No, peor.
7: Un jean tirado es Blair Witch.
4: O una Daniela.
5: Sí, pero no, porque se fue sin jean.
6: Pero terminó termina la aventura y no se viste.
4: No, claro. Medio mollando.
7: Sí,
4: no.
7: Jean tirado es caca.
4: Claro.
5: No es muerte, es caca. Bien.
6: No hay nada más de persona de departamento que perderse en un laberinto.
5: Ay, si me hubieses visto.
7: Ay, qué desesperada.
5: ¿Con
7: quién? ¿Con quién?
5: Con Lea. En la pandemia. Ella se reía, pero ayer en un momento se empezó a asustar también.
4: No.
7: Chicos, sea así. Aplaudís y te escucha.
5: Pero la verdad que me sacan de la ciudad ustedes.
4: Sí, si gritaba fuerte, alguien no iba a venir.
5: Sí. Pero dije.
6: ¿Gritaste? ¡Ayuda!
5: Yo creo que grité.
7: Ah, no.
4: Qué vergüenza.
7: Si grita todo el tiempo y dice si no va a gritar ahí.
4: Qué vergüenza.
7: ¡Por favor! Ay, yo me reimagino. ¡Por favor!
5: Yo no sé si la palabra no fue socorro.
7: ¿Fue socorro?
6: ¡Socorro, quinto año! ¡Socorro, grita!
5: ¡Socorro!
6: ¡Ay, socorro, por favor!
4: ¡Qué dama!
6: ¡Haga de gritar socorro!
7: ¡Qué dama!
5: Sí.
4: La verdad,
5: pero ¿cuál era la pregunta?
4: ¿Qué harías si te perdés en la naturaleza?
7: Si ya
4: te
7: pasó. Grita socorro.
5: Socorro.
4: Ve, camino siguiendo el río, preparo fuego.
7: ¿Cómo?
4: Sí.
7: Girls Against the Jungle. Girls Against
6: the Jungle.
4: Si se dice el río.
7: Esa yo.
4: Pasa, no
6: sé. Llegás.
4: Sí, espero que alguien me encuentre. Yo un poco esa. Sí, yo esa.
7: Que sea lo que.
5: No, pero también a veces si caminas es peor. Quédate quieto.
6: No te va a pasar nadie.
4: Es para. Te tenés que quedar quieto para pensar. Bueno, ¿qué hago?
7: Te quedás dormido y te comen las hormigas.
6: Ya de noche te quedás viendo qué pasa.
7: Mirá los de los Andes que si no caminaban.
5: Caminaron para el otro lado los pelotudos.
7: Pero caminaron.
6: Los de un Keofri.
7: Pero llegaron al Keofri.
4: No, cargarte a es una tragedia así, ¿no?
5: Nah, es un humor ese. Los quiero muchísimo a todos. Juaco, Tincho.
6: No
5: me sé los nombres, no me sé.
6: Charlie.
4: Son todos nombres de rugby, igual está bien.
6: Sí, sí. Juaco.
4: Sí, sí.
5: Juaco, Tincho, Bauti.
4: ¿Qué famoso argentino sentís que tiene?
6: Se rellaman así.
4: Tiene más conexión con la naturaleza y la Pachamama.
5: ¿Cómo?
4: ¿Qué famoso argentino
5: sentís
4: que tiene?
5: Sí. Arana. Carolina Peleretti.
4: Vos sabés que Arana no está, pero es el PRI. Para mí, él es la tierra. Pero esto... A. Soledad Pastorutti. B. Kevin Johansen. O C. Liz Solari.
6: No, Soledad Pastorutti es la argentina.
5: Liz Solari, chicos. No, Liz Solari está más conectada ahora que Pastorutti, que está completamente desnuda. Actuando como si fuera la Ali Espósito.
7: Ya quiere hacer Río de Janeiro, Pastorutti, en cualquier momento.
5: Pastorutti.
4: La vi haciendo... La vi haciendo...
5: Sí, puede.
4: La vi haciendo...
6: Empezó a cantar cuando tenía 4 años.
4: No, no, hizo un cover de Marcela Morelo.
5: ¿Cuál?
4: No me castigues, oh no.
6: Ella es muy amiga de Marcela. Han hecho muchos temas juntos.
5: Ay, qué dupla de la concha de la lora.
6: Son muy amigas, ellas dos con Abel Pintos.
4: Tengo un cago de risa ahí.
5: Esa noche. Dice que son novias, no.
4: ¿Quién?
6: Che.
5: Marcela. Ay,
4: ojalá, ojalá, Dios quiera. Marcela, no.
7: Siempre me confundo la novia de Milei, ¿no? Es Marcela Moreno.
6: No.
5: Moreno.
4: No, tampoco está.
5: Igual para mí la más argentina es Liz Solari porque está en una que...
6: Sí. ¿En cuál?
5: Y de la tierra, Dios.
4: Para mí Kevin Johansen, pero me acabo de enterar que es uruguayo,
5: Sí. Y uruguayo. Encima creo que es, no sé si no es mitad uruguayo, mitad yankee.
6: Ah, era medio yankee, él sí.
5: Había vivido en Estados Unidos de Norteamérica.
4: Él no.
6: Pero
4: él
6: tiene
4: no,
6: una entonces. Voz y una altura...
5: Oh, le das, Daniela, sí.
4: No, pero es, le das a tu recuerdo, ¿eh? No sé si ahora.
5: Sí,
4: a
5: ver,
6: le das.
5: Le das, Daniela, yo te
6: conozco. A ver, te juro.
4: Ojo, ese.
5: ¿Esto está saliendo al aire? No.
6: Sí, ¿por qué? Juan es Agus, un poquito.
4: Bueno, debes tener muchos grados de distancia con que dicho. Cero, ninguno.
5: Cero, ninguno es amigo mío, le escribo. Porque conozco lo conozco.
7: Somos famosa.
4: Es que mandale los perfiles de acá toda la radio. Sí,
5: elija.
4: El book. Epa.
6: Es verdad que le doy a mi recuerdo.
5: No, se le da. Está por venir. Che, mi marido.
4: Che, eso. Le voy con los resultados, basta.
5: Sí, los resultados.
7: Está bien.
4: Sí.
5: Escribile, Vanessa.
4: Ponele seguir.
5: Ponele seguir.
4: Mayoría de A. La Patagonia sos, no sé qué le tocó a. Sos inmensa, tranquila y misteriosa. Te gusta la paz y la contemplación.
5: No me vendan. Ninguna de nosotras tres.
4: Consejos. No te dejes amedrentar por gente que tiene más dinero que vos.
5: Bien.
4: Nunca. Mayoría de B.
5: Para vos, Vanessa.
6: Sí, los tranquilo.
4: Los esteros de Liberá.
6: Qué lindo.
4: Sos paz natural, me parecerá.
7: ¿Quién
4: y
7: es
4: fuerza ustedes? Vaginal.
7: ¿Fuerza vaginal?
4: Yo. Sí. Te sale la energía de tus entrañas.
5: Está fuerte esa vagina.
6: Sí.
4: Consejo, adoptó un perro de la calle.
5: Ay.
4: Qué ruido. C. Sos el litio del norte argentino. Siempre sos tendencia o estás en la boca de todo el mundo. Hablan de vos a tus espaldas.
5: Yo.
4: Sí. Consejos. Empezá a usar una crema hidratante para los codos de ordeñe.
6: No me gusta nada la crema de ordeñe.
5: Para los codos.
7: Es para las tetas.
4: Para el codo.
6: Es para las quebraduras de pezón.
5: ¿Sí?
4: No.
7: ¿Qué fractura te pesó?
5: La de ordeñe parece que no, ¿eh?
4: No.
6: ¿Para qué es?
4: Pónganse acá. Ponete, si te tocó a vos, ponete acá que está seco.
7: ¿Cómo venís de codo?
4: A ver.
5: Yo no voy a mostrar el codo.
4: Prefiero mostrar la vagina, ¿no?
5: Es prácticamente. Es lo mismo que mostrar la vagina y mostrar el codo. Es una cosa muy íntima, muy desagradable. Ha sido un honor, ¿eh? Estás esperando este. Ha sido un honor transmitir desde este micrófono. Nos vemos mañana en la plaza. Furia Bebé, directo de la plaza. Toda la programación de mañana va a estar en el Congreso. Así que vení, pasá y defendé la soberanía y defendé este país. Y te quiero mucho, chao.

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6: 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Todo algoritmo intenta que todas sean iguales. 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
1: ¿Qué tal, amigos? ¿Qué tal, amigas? ¿Cómo están? Sean bienvenidos. Bienvenidas a una nueva edición de La Hora Animada. ¿Cómo estás, Romy Sanelato?
2: Muy bien, ¿y vos?
1: Muy bien. La verdad, con el asunto de que ahora el capítulo de extranjerización de Tierra lo han tenido que sacar, contento y a la vez reforzando el asunto de que igual mañana hay un montón de razones para ir a la plaza. Así que de eso estaremos hablando en este primer ratito en La Hora Animada, pero
2: sí, señor.
1: Bien, como no deja de ser una buena noticia darse cuenta de que la discusión pública le puede torcer un poco una pulseada.
2: Que la gente se involucre.
1: Exacto.
2: Que pida,
1: sí.
2: Todo lo que hizo una bandera en un partido de fútbol. ¿Podemos decir?
1: Sí.
2: Podemos decir que fue
1: una bandera en un partido de fútbol y un video de Mali Pichot, vieja, hay que decirlo.
2: Y un video de
1: Mali Pichot que lo compartió todo el mundo.
2: Dios y María Santísima.
1: Así que Mali Pichot, prácticamente devenida en el Che Guevara de las tierras de Argentina, que ha dado vuelta la discusión pública en estos últimos días y que ha ella provocado directamente.
2: Pero claro que sí.
1: Solo
2: Venegas
1: ella.
2: Lynch tiene.
1: Exacto.
2: Sueños así con
1: pesadillas.
2: No, pesadillas.
1: Abre
2: no.
1: La heladera y ve la imagen de Mali. Bueno, amigos, amigas, ¿cómo están? Bienvenidos, bienvenidas a La Hora Animada. Tenemos aquí unos banderines de Argentina que hemos recuperado del Mundial, un poco para festejar esta situación del día de hoy y para reforzar, igual que mañana es muy importante que todos vayamos a la plaza, porque más allá de que hayan sacado el capítulo de la extranjerización de las tierras, bueno, la ley igual es una mierda, tiene un montón de cosas que son muy dañinas para nuestro país, el tratamiento de la cuestión de los incendios, de la ley de fuego, de

0: los desalojos, cantidad de cosas. Así que, de paso, les contamos de vuelta, si se lo han perdido, que desde Futurock mañana estaremos transmitiendo desde las 10 de la mañana en la Casa de las Madres, frente al Congreso, a Plaza Congreso. Ahí estaremos todo el día. Pase lo que pase con la ley. Obviamente, esperamos que aún lo que queda de la ley sea rechazada por la Cámara de Senadores.
1: No, además, sobre tablas puede pasar cualquier cosa. O sea, hay que mostrar el músculo en
0: sí,
1: la calle.
0: Sí, total. Sí, mostrar músculo y construirlo también, encontrarnos en la calle, seguir cocinando. Es muy fuerte lo que pasó en estos días, por eso digo que hay razones para celebrar. Sí. Y a la vez que no pase como viene pasando en estos últimos años, que por ahí cosas que vienen de abajo después se diluyen de vuelta, ¿viste? Es como, che, mirá qué bueno, no sé, la marcha por la cuestión universitaria. Y después, bajón, no pasa nada, no sé, como bueno, ojalá podamos capitalizar esto, podamos seguir construyendo, seguir estando activos, seguir construyendo redes. En espacios de participación y de militancia y bueno, también, y que los dirigentes nuestros también hagan lo suyo.
1: Estén a la altura.
0: Exacto, amigos. Así que, bueno, eso, amigos, amigas, mañana entonces vamos a estar en Plaza Congreso y de paso en esta apertura de la hora animada tenemos muchas cosas para el día de hoy. En un rato estaremos hablando de New Order, por ejemplo. Estaremos hablando también, ¿querés decir por dónde vas a ir? ¿Querés mostrar algo de lo que has traído?
1: No.
0: Bien, intriga.
1: Igual
0: amigos.
1: Algo ya mostró, Flor, ya lo vi, ya lo vi.
0: ¿Algo ya mostró? Ah, sí. No estuve viendo. Jupi,
1: hola, Jupi.
0: Claro, bueno, de paso ahora que lo pienso, nos estamos reencontrando con personas que la última vez que nos habíamos visto estábamos en situación de
1: escabio
0: rock and roll y teatro Flores. Me refiero no solamente a Romy Salenato, sino a Flor Trevino. Claro, este quinteto. ¿Cómo dice? Graves acusaciones. Ah, claro, sí, es verdad, no me refería al día de ayer. Yo ayer me desperté muy para atrás y no estuve acá en el programa. Así que gracias ahí a todo el equipo de Lorena y Más. Y de Paz, que estuvo al aire haciendo el programa ella, reina total. Pero sí, yo ayer me desperté y no podía más.
1: Y bueno, la verdad es que
0: todo mi cuerpo expresándose en la de tenés que descansar, tenés que frenar, así que sí.
1: Y bueno, hay que escucharlo.
0: Y acá estoy.
1: Cuando el cuerpo habla, hay que escucharlo.
0: Bueno, algo que quieras decir sobre el show de Autos Robados en el Teatro Flores, no, que es la última vez que nos habíamos visto.
1: Fue espectacular, fue todo un desafío seguir el ritmo de llegada de las cervezas, pero creo que estuve a la altura, que era lo que más me importa.
2: Una botella acá y nos peleamos.
1: Lo que más me importó. Y estuvo buenísimo, me encantó.
0: Tremendo.
1: Me encantó. Y yo, que tengo la costumbre de irme tipo tres canciones antes, en general de todos los recitales, uh-huh. me fui dos canciones antes para agarrar un coche.
0: Sí.
1: Y lo que sufrí mientras escuchaba en la vereda esos dos hitazos finales.
0: En la vereda escuchaste los últimos temas.
1: Exactamente.
0: Esperando que venga un auto.
1: Mi preferido, lo de Doctor.
0: Sí, mi corazón.
1: Mi corazón escupe fuego.
0: Tremendo. Y gente rota. Bueno, chicos, chicas, vamos a arrancar este programa recuperando algunos de los artistas que en estos últimos días dijeron cositas sobre lo de la ley de tierras del día de mañana. Bueno, artistas de distintos lados que han dicho cosas, como por ejemplo, tenemos varios. Tenemos a Lali en primer lugar. A ver.
3: Y por otro lado, y más importante, nos encontramos el jueves en la plaza, en el Congreso, para defender nuestra tierra, el agua, nuestros recursos estratégicos. Es muy importante que todos estemos ahí.
0: Hay que decir que hagamos como una lluvia de nombres. Lali, Emilia. Emilia, que hay que decir que no suele
1: sorpresa.
0: Hacer estas cosas. De repente metió este video en donde aparecen imágenes de distintas partes, estoy reconociendo. Chaltén, un poco San Juan, distintas partes de Argentina. Bien. Bueno, dice.
1: ¿Compartió un video de amnistía?
0: Claro, defender la tierra es defender los derechos humanos. ¿Quién más? Catriel.
4: Escuchamos una cosa. Guarda que quieren vender la Patagonia. Y no te vas a dar cuenta y vas a quedar a pata y en agonía. Y cuando los gringos paguen la primer cuota, te va a entrar enterota.
1: Gráfico. Yo lo entendí.
0: Cuando podemos pasarlo de vuelta, cuando los gringos paguen la primera cuota, me gusta el concepto cuota, te va a entrar enterota.
4: Guarda que quieren vender la Patagonia y no te vas a dar cuenta y vas a quedar a pata y en agonía.
0: A pata.
4: Y cuando los gringos paguen la primer cuota, te va a entrar enterota.
0: Me gusta mucho el estilo que tiene para decir.
1: Para hablar.

0: ser una genialidad y el más brillante puede ser una estupidez. Entonces, bueno, no es porque vos estés de acuerdo con un gobierno o con otro que puedas estar de acuerdo con todo lo que hace. Y acá me parece que no importa para nada quién gestionó la idea, no importa, lo importante es que no se haga. Entonces tenemos que unirnos dentro de lo posible para ir todos a protestar contra algo que es absurdo y que aparte no tiene retorno. Eso es lo más terrible, porque hay cosas que están mal, pero después se vuelve atrás y listo. Esto no va a tener vuelta atrás si se hace, y nos va a perjudicar a todos, no solamente a los argentinos, al mundo entero, porque como ya todos saben, el mundo es cada vez más chiquito y lo que pasa en China nos afecta a nosotros, lo que pasa en cualquier lugar del mundo nos afecta directamente. Entonces, que les hayamos abierto la puerta para hacer semejante desastre acá, tan cerquita, es horrible. Tratemos de dejar las diferencias aparte y de vernos todos el 6 en el Congreso. Nos vemos ahí.
1: Bueno, me encanta como cada uno con su estilo, sí, y con sus palabras consiguen elaborar algo.
2: Está muy bien lo que dijo.
1: Muy importante. Bueno, estamos haciendo todo esto, amigos, porque si bien el capítulo, si acaban de sintonizar o lo que fuera, el capítulo de extranjerización de tierras ha sido retirado, es muy importante ir mañana. Dillom en un show de Milo J desplegando una bandera. Que dice: la patria no se vende, 6 de agosto. Dije Milo J, era Trueno, porque estaba cantando Tierra Santa. Los dos, perfecto, gracias.
2: Creo que es una cosa en Nueva York, ¿puede ser?
1: Era en los Estados Unidos de Norteamérica. Bueno, Dillom ahí con una boina.
2: Algo vi.
1: Bueno, la semana que viene disco de Dillom, ¿o qué?
2: Ok, loco.
1: Bueno,
2: puede ser.
1: Me gusta que algo sobre el de Juana, un detalle muy Juana. Viste que ella estaba en un momento buscando una palabra y no le salía y la escribió. Esto que mañana es, hizo una pausa larga y dijo absurdo, pero en la pausa larga escribió inadmisible. Que es muy de Juana. Bueno, en el show de Rosalía.
2: La gente.
1: Rosalía, yo me imagino como...
2: Bueno, como concepto estoy de acuerdo, dijo yo.
1: Sí, yo creo que le debe correr medio un frío por la espalda a Rosalía también, como de cada cosa ya un poco nos tiene miedos, me parece medio una relación tóxica, como con la idea de el escarnio que puede venir de un lugar que no sabe por dónde.
2: Entonces,
1: por las dudas.
2: Por las dudas revoleo acá, ¿qué sería? La remerita.
1: Bueno, la gente...
2: Y además mañana es su último show, así que...
1: ¿Mañana?
2: Mañana.
1: Wow.
2: Dios, ojalá que me caiga una entrada.
1: Ok.
2: La convoco, entrada.
1: Invócala. Bueno, básicamente la gente cantando La Patria No Se Vende en el show de Rosalía y... viejo, Tini Stoessel.
2: Mirá, o sea, si Tini Stoessel
1: puso una story de La Patria No Se Vende con una bandera argentina y un Comic Sans.
2: Y Comic Sans, por supuesto, porque las cosas importantes se escriben en Comic Sans.
1: De hecho, conectando Comic Sans conecta aquel perdón de Rosalía con esta. Porque me acuerdo que hablamos de cómo Rosalía había escrito lo de perdón, no me di cuenta, compartí sin darme cuenta en Comic Sans. Lo cual da la idea de que lo hizo, para mí un poco da la idea de que lo hizo ella, como medio ahí nomás.
2: Pero sí.
1: Una foto medio agarrada así nomás.
2: Un retuito, así sin darme cuenta.
1: No, pero, y también me refiero a Tini Stoessel, como bueno, lo haga medio así nomás.
2: Me parece muy importante el punto de la historia de Tini. De Tini. Como La Patria No Se Vende, punto.
1: Period. Bien, perfecto.
2: Sí, amiga.
1: Punto.
2: Sí, hermana.
1: Estoy muy de acuerdo. Bueno, Lali, Emilia Mernes, Catria y Juana Molina, Dillom, Rosalía en su show. Va, en realidad el público de Rosalía.
2: El público
1: y Rosalía,
2: de Rosalía
1: acompañando. Tini, esto es él. Y en este caso, Nicki Nicole, ¿qué dice? Necesito a todos los jóvenes que me siguen defendiendo nuestro futuro y defendiendo nuestras tierras. Necesito que se hagan cargo de lo que es de ustedes. La Argentina es de ustedes y la están vendiendo. Están vendiendo su país este 6 de agosto, presentes en las calles defendiendo nuestro país.
2: Estoy sorpresa, estoy muy sorpresa, la verdad, inesperado.
1: ¿Por cuál lado? ¿Por qué lugar?
2: No.
1: ¿Por el hecho de que diga esto?
2: Sí, además como con mucha seguridad, ¿no? Uh-huh. Con mucha convicción.
1: Uh-huh.
2: Estoy sorprendida, me encanta, me encanta, ojalá así sea siempre.
1: Ojalá, sí, de verdad yo
2: porque,
1: creo que...
2: Porque está claro que cuando intervienen en las discusiones públicas hacen eso que decía Juana, ¿no? Como no importa quién lo diga, lo que importa es lo que se está discutiendo.

0: viendo, correrse un poco de del binarismo y poder pensar qué es lo que se está discutiendo y qué consecuencias puede tener eso, bueno, evidentemente moviliza ciertas cosas en la sociedad y eso es importante.
1: Y no solamente de, bueno, los artistas como referentes y entonces la llegada que tienen para con su público, sino incluso entre ellos, etcétera. Yo creo que en los primeros años de este gobierno había como mucho miedo a ver qué decir y qué no, etcétera. Y así como el miedo, el bajón, la angustia, la desazón y todo eso se contagia y es una cagada, el coraje también se contagia.
0: Claro.
1: Y cuando alguien dice algo y da el pasito al frente, a otro también le da ganas de dar el pasito al frente, se siente, che, si tal lo hizo, yo también lo hago, ¿no? Y dale, dale, dale.
0: Y entonces, si tal va, y si tal me está invitando mañana.
1: Bienvenido, en buena hora, entonces. No hay que salir a contarle las costillas a nadie. No nos sobra nada como país para contarle las costillas a nadie. Así que de todos los que se han manifestado, genial, y ojalá que otros también lo hagan. Y sí, que aparezca Lali y Tini Stoessel, para decir un poco dos puntas dentro del espectro del pop mainstream. Un poco dos puntas de personas que, de las cosas que suelen sostener o decir, han aparecido para esto. Bueno, bienvenido sea.
0: Sí, total.
1: Y que eso invite a otras.
0: Y también el Licha Martínez.
1: Sí, es verdad.
0: Y que compartió algo, eso se estaba moviendo bastante también, porque entre los varones, bueno.
1: El video de amnistía, me dice Celes. Sí, creo que nos restringimos al mundo de las artes. Pero podíamos haberlo puesto al Licha también, la verdad que sí. Bueno, amigos, todo esto para volver a recordar. Ahí lo tenemos, al Licha compartiendo el video de amnistía. Defender la tierra.
0: Las tierras argentinas no se venden.
1: Es defender los derechos humanos, claro, y él agrega abajo, las tierras argentinas no se venden. Bueno, loco, qué grande Licha Martínez. Y qué grande, hay que decir también, para mí, un nombre que está atrás de lo primero que vos dijiste, porque nosotros ubicamos como dos mojones en este proceso, la de la bandera de las Malvinas en el partido de Argentina y el video de Male. La persona, para mí, bastante clave, hay varias ahí, es Lo Celso. Lo Celso agarra la bandera que tiran de la tribuna y la levanta. Y
0: gracias. Con el Licha. Y alguien más estaba también, hay uno más.
1: Puede ser, sí.
0: Ahora no me
1: pero
0: acuerdo.
1: Ya
0: me olvidé los nombres, ¿entendés?
1: Por ahí no lo tengo tan presente, pero mi recuerdo es que Giovanni Lo Celso, el Cuti, dice acá también.
0: Por favor.
1: Yo me acuerdo de Lo Celso agarrándola, la trae, la abre, después se suman un par más. Así que gracias, Gio Lo Celso, gracias, ¿quién más? Cuti, gracias, Soti Licha.
0: Romero, pero claro.
1: Y los muchachos que por entonces armaron esta bandera, la colaron al estadio, que no era poco, ahí está, Gio Lo Celso, y la tiraron a los futbolistas que después efectivamente la levantaron, los que estamos diciendo. Así que bueno, chicos, chicas, tenemos que ser muchos y muchas mañana. Se suban. Yo empecé a ver en estas últimas horas en redes sociales una cosa como de un triunfalismo que está bien celebrar, pero como si mañana no hiciera tanta falta ir.
0: No, porque además das medio centímetro y
1: claro, ¡pah! Claro. Y además hasta por nosotros mismos es muy importante que nos encontremos, en la calle, que veamos que somos muchos, que mañana haya una sensación de poder popular, loco, en las calles, y que no pasarán. Dicho eso, vamos a cambiar de página.
0: Me encanta la discusión en el chat. Me está costando prestar atención
1: Diga lo que quieras. Está
0: muy bien, ¿no? Porque están contando que Elegante también hizo una publicación. La vi, está muy buena.
1: No la vi.
0: También Jay Ray, no sé cómo se pronuncia. Jay Ray.
1: Al parecer.
0: J. Ray. Y bueno, están como bueno, dicen, pero lo importante es Tini, perdón, ¿no? La rockera, ¿cómo se dice J. Ray? Bueno, lo importante es Tini y Emilia, que en general no se pronuncian, como lo otro es más esperable. Y está bueno que ¿no? Que están diciendo ahí, ¿no? Está bueno que se pronuncien quienes no lo hacen habitualmente, porque eso pues, se pone en movimiento como una
1: claro,
0: otras cositas.
1: Total. Bueno, chicos.
0: Trueno también parece.
1: No ahí sé. Está la de Elegante. Trueno suele hablar mucho, su música, ya de por sí, ya incluso en su arte está presente esto. Elegante, qué lo que es en su Instagram, dice, llamado importante a toda la gente del pueblo argentino. Me gusta la gente del pueblo argentino.
0: Me encanta.
1: Presten atención a los planes y las nuevas leyes que están queriendo imponer para nuestro país. No se dejen engañar y no apoyen el negociamiento de nuestras tierras. No sé si soy quien para hablar de política. Sí, viejo, todos somos quien.
0: Exactamente, yo pensé lo mismo cuando lo vi.
1: Pero sí sé que puedo elevar la voz del pueblo y hacer que nos escuchen, compartan. Bueno, perfecto, capo, loco, cada uno desde su lugar,
0: exacto,
1: con sus herramientas,
0: exacto,
1: ¿no? Me encanta. Ojalá que todo esto empiece a rodar cada vez más y se genere un efecto bola de nieve. Y

0: Bueno.
1: Y que mañana seamos
0: se termine
1: un montón.
0: Este gobierno de mierda.
1: Perdón. Cada vez falta menos, Mati.
0: Eso es verdad para todo, para lo bueno y para lo malo. El futuro viene de un modo u otro, sí. Ojalá.
1: No sabemos cómo.
0: Ojalá, pero que sea poco igual.
1: Por lo menos el primer mandato falta poco.
0: No, solo un mandato. No, llega a haber otro y yo directamente. Bueno.
1: No sé, bueno.
0: Chicos, para lo que falta, mirá como.
1: Mirá, para lo que falta cada vez menos para esto.
0: Para lo que falta muy poco es para el primero de diciembre. Y vos dirás, ¿por qué? Porque el primero de diciembre, Jupi González, y podés tirar la primera, y o Flor Trevino, se presenta en la Argentina al conjunto musical llamado New Order. Mañana en la plaza todos con esta, ¿eh? Festejando que se cae la ley, que la tiramos a la mierda. Todos en la plaza, los sindicatos, las agrupaciones estudiantiles, todo tipo de organizaciones. Mañana esto en la plaza, cuando le ganemos la votación a estos hijos de puta que quieren entregar el país, se festeja con esta.
1: Estoy.
0: Es que, amiga, es imposible no bailar. New Order viene a la Argentina el primero de diciembre y con Romy dijimos, un poquitito hay que profundizar en esta situación. Hay mucho tiempo por delante para hacerlo. ¿Qué se siente? De acá a diciembre tenemos mucho tiempo para hablar de New Order de una manera o de otra, de la que fuere. Pero bueno, es un poquito la noticia de la semana. Quizás se habían enterado, quizás no. Así que aquí estamos para contárselo. No solamente viene un New Order, sino
1: sí,
0: que
1: eso te iba a decir, boludo, porque a mí me emociona tanto Tricky como
0: es que
1: New
0: sí,
1: Order.
0: Realmente.
1: Estoy para una columna de Tricky, ¿eh?
0: La hagamos, la vamos a hacer, sin dudas. Bueno, digamos, Tricky, Trip Hop, Massive Attack, hay todo otro flash ahí que es una combinación increíble. Otro día nos metemos en Tricky, hoy un poquito de New Order, amigos, amigas. Que de paso nos va a poner eso, como alegres, a bailar, que es un poco lo que necesitamos también. Mandarin Park, primero de diciembre, New Order, banda que ha venido a la Argentina algunas veces, y en mi caso en particular, en un Lola 2014.
1: ¿Lo viste? ¿Viste un cachito?
0: Vi un cachito porque le contaba antes a Romy, no sé si les ha pasado, si estuvieron en aquel Lollapalooza. La gente de Lollapalooza no tuvo mejor idea que programar. Siempre se pisan los shows, hay que decir. Es imposible, son como 5 escenarios. Naturalmente las cosas se pisan. Dicho eso, en aquella ocasión estaban Nine Inch Nails y New Order a la misma exacta hora.
1: Ya hace un par de años hacen como caminitos, ¿viste? Si sos rockero tenés como un caminito donde no se pisa tanto.
0: Como unas
1: si
0: pasarelas. Sos,
1: claro, haces como
0: para ir para allá.
1: Pero en esa época no, era todo colisión, colisión.
0: Y sí.
1: Era muy difícil.
0: Debo decir que además, quizás acorde a mi vejez o a que quizás el Lola fue cambiando su manera de programar en estos años, creo yo, las dos cosas.
1: Las dos cosas.
0: En aquellos primeros Lola, casi todo casi lo que había todo me interesaba. Sí, casi sí, todo sí. Era, ¡bah! Quiero ver. Bueno, básicamente entonces vi un poquito de New Order y después me fui al show de Nine Inch Nails. Así que con más razón tengo muchas ganas de este show de New Order, que será una fiesta total, amigos, amigas. Y vamos a repasar brevemente, tampoco una locura, pero he traído algunas canciones de New Order como para contar su historia y sobre todo lo que a mí me gusta de lo que representa New Order, el pasaje un poco del sonido post-punk Joy Division a, bueno, la fiesta clubera. Es un poco para mí la metáfora de la oruga mariposa.
1: No, ¡ay, qué linda!
0: Este, como la cosa como, como toda, bueno, oscura, bastante sufrida.
1: Sí, claro.
0: De Joy Division, de Ian Curtis, que decidió terminar con su vida.
1: No, hoy tenemos un día.
0: Hoy tenemos un día, claro. Eso por lo que sigue después con Romy Sanelato. Bueno,
1: de
0: podemos
1: gente
0: poner
1: que toma decisiones.
0: Podemos poner, porque yo arranqué por acá porque este es un hitazo, amigos, amigas. Y pero usted dirá, claro, ¿pero qué? Esto ya es Mariposa. ¿Cómo? La parte oruga, ¿por qué? Bueno, básicamente vamos a poner Ceremony, que es la primera canción que alguna vez sacara el conjunto musical New Order. Y he traído algunas versiones en vivo también para que vean.
1: Es un tema.
0: Básicamente, con ellos pasó algo que no suele pasar. Y estaría bueno también buscar otros ejemplos de banda termina, su líder, vamos a decir, en este caso, terminó con su vida, pero podría ser que arme otra cosa, lo que fuere, y el resto de la banda sigue adelante con otro nombre. No hay tantos casos.
1: No, no. Cuando hablaron de Joy Division con Paz, me acuerdo, conversaron y con Barbie.
0: Sí.
1: Conversaron un poco sobre eso y hablábamos de lo que ojalá más bandas hicieran eso, ¿viste? De, se disuelve la formación original, bueno, sigamos con otro nombre, como
0: claro,
1: hacerle honor a esa

0: formación y a esa y a ese proyecto que sí o sí cambia cuando se va una pieza.
1: Eso, porque sí, hoy vivimos en una era de muchos regresos, de muchos homenajes y de muchos proyectos artísticos que, en nuestra humilde opinión, estiran muchas cuestiones en vez de arrancar con otra identidad nueva, es otro proyecto. Bueno, Joy Division.
0: Acá también, además, estaba muy marcado que era estéticamente distinto.
1: Al principio hay una continuidad, un poco, y justamente por eso arranqué por acá. Esta es la primera canción, es del 81, Ceremony. De hecho, tanto es una continuidad que en los créditos de composición de esta canción está Ian Curtis, quien termina con su vida en el 80. Joy Division, una banda de existencia realmente muy, muy corta. Sí. Y eso, por ahí lo dijimos muy rápido, pero si usted no ubica, básicamente el resto de New Order, digo, el resto de Joy Division, decidió seguir tocando, pero cambió el nombre, arrancaron con otra banda, y eso implicó también que gente que no cantaba tuvo que empezar a cantar y a buscar cómo hacían y a encontrarle la vuelta y a preguntarse qué sonido querían tener, lo cual justamente son todas las preguntas que nosotros sentimos que tienen que ponerse en juego cuando hay muchos proyectos que no lo hacen, que siguen indefinidamente, alguien no está más y siguen reproduciendo el mismo sonido, las mismas canciones. Bueno, ellos siguieron componiendo, siguieron buscando su sonido. Y tanto es así que, como verán, acá tienen un sonido bastante cercano al sonido de Joy Division.
0: Sí, claro.
1: Un sonido más post-punk, oscuro. Y con el tiempo fueron pasando en los años 80 a tener un sonido cada vez más clubero, cada vez más bailable, cada vez más electrónico. Y lo iremos reflejando en algunas canciones. Bueno, vuelvo a decir, esta es Ceremony, el simple debut, año 81. En esos primeros años, además, empezaron a ir a Nueva York a tomar sonidos de ahí. Y el sello para el cual ellos, en el cual ellos estaban, que es Factoría, Factory Records, a su vez armó un club. Tenían un club propio que se llamaba The Hacienda. Y era una regia discoteca, básicamente, vamos a decirlo. Entonces, todo eso, a mí me parece muy loco cómo todo eso hizo que esa misma gente que tenía ese sonido en Joy Division se permitiera a sí misma hacerse preguntas e ir cambiando el sonido y llevarlo a una cosa mucho más bailable. Bueno, acá los vemos muy jóvenes, primeros años de New Order, canción que es del 81.
0: Hicieron como toda la cadena, digamos, de producción en un punto, los músicos, la distribución.
1: Total, sí. Bueno, de acá creo que tenemos una versión de Blue Monday, también la misma que escuchábamos antes. La de antes era la versión de estudio, ahora hay una versión en vivo que traje. Año 83.
0: New Order.
1: Y acá ya se empiezan a ver algunas cosas.
0: Sí.
1: Además de toda la estética clubera de este programa de televisión que es Top of the Pops, empieza a haber batería programada,
0: tapado,
1: más sintetizadores. Empiezan a aparecer otros elementos que no estaban en el sonido de Joy Division.
0: ¡Qué lucazo! ¡Ese!

0: imagino cómo habrá sido ver esto en televisión en vivo en ese momento. Porque hoy estamos muy acostumbrados a estos instrumentos de... Bueno, va a arrancar a cantar, así que...
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0: Ahí.
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0: Es que también es una banda que está como encontrando la manera de performear en vivo.
2: Sí. Mezcla robot, mezcla humano. Bueno, eran así antes también, mezcla de robot, mezcla humano.
0: Sí.
2: Sí.
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0: Decía esto de como de, bueno, el octapado. Hoy estamos muy acostumbrados a escuchar, a ver que alguien toca eso y no sé, es completamente natural. O los sintes, que tocas un botón y suena algo un montón. Me pregunto cómo habrá sido ver esto en el año 83 en la tele en vivo, como, ¿qué están tocando?
2: El futuro, debe haber sonado futuro, ¿no?
0: Sí, me imagino mucha gente en su casa indignada, tipo, ¡eso no es música! ¿Qué instrumentos son estos? ¡Eso no es una batería! Bueno, acá ya la banda estaba encontrando entonces estos otros sonidos más bailables, más cluberos.
2: Yo pensaba lo que deben haber pesado esos equipos. O sea, el synth ese debe pesar una tonelada.
0: Bueno, ¿qué más? He traído un par de canciones. Traje Ultraviolence también.
2: Me encanta.
0: Para meternos en un disco que es bellísimo.
2: Mi prefe.
0: Que tiene un gran nombre, que es Power, Corruption and Lies. Es decir, poder, corrupción y mentiras. ¿Este es tu prefe?
2: Sí, lejos. Y la tapa la tendría en el living de mi casa.
0: Mirá, es preciosa. Bueno, de hecho, por cierto, la tapa... Ellos trabajaron, ay, no me sale el nombre ahora, casi toda la carrera con un artista plástico que pensó las tapas. En este caso, me traje el nombre de la ilustración que usaron para esta portada. Para quienes están escuchando, básicamente estamos viendo un fragmento de un cuadro de un artista francés llamado Henri Fantin Latour. El cuadro se llama Una cesta de rosas, que es literalmente lo que estamos viendo. Algunas más florecientes, otras un poquito ya más quizás...
2: Marchitas.
0: Sí, marchitas abajo, cortadas o lo que fuere.
2: Tonos pasteles. Y qué dramática.
0: Él dice que eligió este cuadro para la portada porque si bien no representa literalmente el nombre del disco, que vuelvo a decir es Poder, Corrupción y Mentiras, dice, bueno, las flores es un poco la manera en la que muchas veces simbolizan como el... La manera en la que esas otras cosas entran a nuestra vida, como la seducción, la cosa de que la flor sirve, o las flores sirven, la seducción humana sirve para que entre la mentira, para que entre la corrupción o para que funcione el poder. Así que de ahí la metáfora. Después también decir algo respecto de los colores que están, esos recuadritos de colores que están en el borde. Eso tenía que ver como con la idea de catálogo del sello Factory que tenía para tanto para sus artistas como para los discos.
2: Eso cobra como otro sentido porque con la impresión, digamos, en demandas masivas, todos los paquetes, todo el packaging suele tener eso, uh-huh. Pero con los colores de... Acá son colores distintos a los colores que se utilizan para la composición de la foto. Uh-huh. Pero en cualquier empaque, ahora tiene en el dorso, están esos cuadraditos porque es la prueba de impresión, de que los colores que se usan son correctos.
0: Claro, vos decís como de la imprenta, probando los, claro, total.
2: Todos los empaques de todo tienen eso. Entonces, me parece que con los años cambió el sentido. En ese momento, bueno, obviamente que había producción masiva, pero uh-huh. No tanto como ahora, ¿no?
0: La persona que yo quería mencionar es Peter Saville, que es el diseñador gráfico con el cual ellos trabajaban para hacer sus portadas. De este mismo disco, que acabo de descubrir que es el favorito de Romy Zanellato, traje la canción que abre el disco. Como verán acá, aparece, ya empiezan a convivir esos mundos, como la cosa bailable. Escuchen un pelito porque la pisamos toda esta canción. Como sonidos de sintes, de baterías programadas, etcétera, y un poquito la cosita bailable. Y a su vez en este disco también hay una canción como Age of Consent, que es la siguiente que vamos a escuchar y que es la que abre el disco. Y esta es más del mundo anterior en un punto, si se quiere.

0: Bueno, amigos, estamos haciendo un pequeño repaso por algunos temazos de New Order que viene a la Argentina el 1 de diciembre. Vamos a tener mucho tiempo para hablar de esto, pero teníamos ganas de compartir algunos. Anteayer no estuve. Nos fuimos con un tema de New Order. Hoy teníamos ganas de escuchar algunos más, algunos hitazos. Y hay gente en el chat que dice la canción, con lo cual vamos a cerrar este momento. Habla de Bizarre Love Triangle, ahora vamos a decir. Es un himno de los 80, dicen por acá. Mira, claro, gente que dice Divididos por la Felicidad, por Joy Division. Exacto. El registro gráfico. Obviamente el sonido es diferente a Joy Division, es otro género básicamente. Bueno, por eso, pero hicieron esa deriva y son las mismas personas. Y es un periodo de tiempo relativamente
1: súper breve. Entonces, y además, las dos cosas, ¿no?, derramaron tanto en la música que

0: se sigue escuchando. ¿Cuántas bandas hay que remiten directamente a New Order, que directamente a Joy Division? ¿Y cuántos chiques, chicas, chicos vamos a ver en ese show que, sí, que son súper, súper jóvenes? O sea, que les sigue que siguen siendo afectados por esta música.
1: Yo creo que
0: música,
1: no solo siguen, sino que en un punto cada vez más. Hay algo del sonido de, entre comillas, moda, que nadie se ofenda, pero de las cosas que están pasando ahora, sí, que tienen mucho que ver con este sonido.
0: Sí, sí, sí, que los convoca.
1: Acá capaz ya más luminoso, pero si vamos a los primeros temas que pusimos antes, cualquiera de eso puede ser un tema de Buenos Vampiros, por decir.
0: Súper.
1: De los primeros discos de New Order, ni hablar, Joy Division. Bueno, acá se pone cada vez más bailable y efectivamente vamos a terminar este repaso con... una de las mejores creaciones de Occidente, de toda la historia de Occidente.
0: Me gusta, me
1: gusta. Se lo discuto a quien sea y a cualquiera.
0: Todo.
1: Es uno de mis temas favoritos de la vida. Yo le decía antes a Celes, yo directamente estoy para no hacer el programa y poner este tema en loop 10 veces seguidas. Mirá lo que es esto. El nivel de fiesta, vieja. O sea, pasamos de esos primeros temas oscuros, mucho más ligados a Joy Division, a esto en muy pocos años. Es un escándalo. Cuando toquen esta en vivo,
0: nada suena más 80 que esta canción.
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0: además de que el tema es muy bailable, pero la letra es muy sensible y dice cosas muy lindas. Medio en línea Alex and Walter, por ejemplo, que te puede hacer bailar y decirte cosas re profundas. Bueno, yo tenía un amigo que en este momento se arrodillaba. I get down on my knees and pray. Oh, no. En el medio de la pista de baile, mi amigo laboriano se arrodillaba. Y esta parte. ¿Cuántas veces nos ha pasado en la vida de desear a alguien, de estar medio enamorados de alguien, de no sé qué, de estar locos por alguien y no animarnos a hablarle a esa persona, de apenas poder hacer un contacto visual? Y es lo que le pasa a esta persona, que dice: cada vez que te veo, espero que vos digas lo que a mí no me sale decir, yo no lo puedo decir, espero que vos lo puedas decir. Estoy esperando ese momento en el que vos puedas decir lo que yo no puedo decir.
1: Ay, Dios, hacer un mixtape y mandar esta canción.
0: Mirá este tema. Bueno, amigos, quizás
1: hablar con canciones.
0: De las mejores canciones bailables de la historia, esta es la versión de estudio. Para redondear esto, voy a poner una versión. Bueno, es que este estribillo

0: que vos digas estas palabras que yo no puedo decir. Bueno, amigos, viene New Order en Argentina. Hay que decir, sobre todo viene el amigo Bernard Sumner.
1: Sí.
0: Hook no está hace rato en la banda. Está este medio.
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0: Bueno, va a ser una fiesta, amigos. En el Mandarin Park, primero de diciembre, New Order. Y nos vamos a ir con una versión en vivo de esta canción. Una versión, yo no me acuerdo cuál puse, porque había varias. Del 87, porque había una versión más reciente, pero me fui para atrás también en el tiempo. Así que, Triángulo de Amor Bizarro, amigos, por New Order, en vivo en el 87. Y después, Romy Sanelato, con sus manos llenas de...
1: tragedia.
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1: Qué temardo, ¿verdad, amigos?
2: Tremendo, tremendo, tremendo.
1: Vinieron.
2: Una gana de salir de joda.
1: Joda loca, la verdad.
2: Tipo, amor, no vuelvo. Todos. Voy a Requiem.
1: Nos quedamos hablando, claro, de Requiem y de otros lugares en donde hemos sido felices y seremos felices. Y bueno, Romy, has traído.
2: Sí, he traído cositas.
1: Unas cosas bárbaras sobre las cuales tengo además mucha intriga y preguntas, sí. Así que me encanta.
2: Sí, sí, sí. Bueno, me han mandado este libro que al principio fue como bueno. ¿Qué cosa nueva voy a saber yo, aprender de esto? Digo, entré con suspicacia.
1: Bien.
2: Y de verdad, bueno, ahora vamos a contar lo que me pareció, pero les adelanto que me gustó. Se llama Nevermind. ¿Mm? Lo publica Alta Marea.
1: Uh-huh.
2: Es una biografía ilustrada de Kurt Cobain que escribió dibujada, porque es una novela gráfica. Uh-huh. O sea, ahora les voy a mostrar. Tuki. Justo

0: ¿no? Bien, bien novela gráfica. Tuono Pettinato, que es un dibujante medio de culto italiano, y muchas otras cosas más que vamos a hablar.
1: Ok.
0: Es muy lindo el libro.
1: Wow.
0: Bueno, cuenta, ¿no? Ustedes dirán, ¿por qué hay un tigre?
1: Claro, claro, ya hay muchas preguntas que se desprenden acá. Permiso, ¿puedo tomarlo?
0: Sí, sí, claro, por favor. Me haces un favor, además, así yo muevo porque no sabés la cantidad de cosas que tengo.
1: Perfecto.
0: Bueno, el libro empieza cuando arrancás, bien, ven que está el tigrecito. Bueno, arranca obviamente con la infancia de Kurt, ¿no? Exacto, y empieza, esto es como el prólogo, vamos a hacer como tuki-tuki, vamos a ir directo a el inicio del libro, que es acá, exacto.
1: Bien.
0: Porque el inicio de la historia es en el bosque de Aberdeen, que es el pueblo natal de Kurt, que es un pueblito que en el 2010 tenía 17.000 habitantes, o sea, muy pequeño. Kurt nació el 20 de febrero de 1967, como para localizar la historia. Uh-huh. Y él localiza en el bosque ese donde Kurt iba a jugar.
1: Bien.
0: Kurt iba a jugar, era un niño muy inquieto, muy prolijo, muy con el pelito bien peinadito y acomodadito. Y parece que muy, muy, muy, muy activo, muy hiperkinético.
1: Bien.
0: Y él tenía un amigo invisible que se llama Buda. Boda. Boda, vamos a decirle Boda, es B larga o D D A H.
1: Bien.
0: Que es el narrador de esta historia.
1: Bien.
0: ¿Por qué? Porque cuando Kurt, 27 años después, decide quitarse la vida, la carta que él deja al lado suya está dirigida a Buda, a su amigo
1: imaginario. Bien.
0: Entonces, es este amigo imaginario, que es un tigre, el que cuenta la historia. Una historia no tan obvia, porque obviamente no cuenta cómo conoce a los integrantes de Nirvana, no cuenta canciones, no cuenta nada de lo que ya sabemos, sino que va por otros lados, que me parece muy inteligente lo que hizo el autor, el Tano este, que les decía que se llama Tuono Pettinato.
1: Tuono Pettinato.
0: Ya no vamos a meter más con él, vamos a avanzar en el libro.
1: Bien.
0: Pero bueno, retrata a ese niño que está ahí, que es este Kurt, de pelito bien prolijo, que nació en un pueblo, con una familia.
1: Para, quiero decir que nunca había visto la foto que ahora estamos viendo, para quienes están escuchando, es Kurt Cobain niño.
0: Kurt Cobain niño tocando la batería.
1: Un redoblante en clase de música, evidentemente. Hay niños con trombones atrás.
0: Exacto. Bueno, bien. Eso está bastante. Se ve que hacía mucho quilombo con la batería. Mirá. Porque se ve que el primer instrumento que lo habilitan en la escuela es esto, el redoblante, y en la casa también. Hasta que llega la tía, que le regala de muy chiquito sus primeros dos discos. Uno es de los Beatles y el otro es de The Monkees.
1: Bien.
0: Podríamos escuchar ahí. Puse I'm a Believer, que es un super éxito, porque The Monkees es una banda que era para una comedia televisiva, como decirte acá las de Palito Ortega, por ejemplo, ¿no? Era una banda así, que era medio como una parodia de A Hard Day's Night de los Beatles, y tuvo mucho éxito esta canción en especial, que es un cover de Neil Diamond, que se publicó en el 67, y él era fanático de esta canción cuando era un niñito.
1: Mira.
0: ¿Y tiene sentido o no?
1: Re. De hecho, te hago otra conexión con la niñez y esta canción, que esta canción, una versión de esta canción en realidad, está en quizás de las mejores películas que se han hecho en la historia, es decir, Shrek.
0: ¿Verdad?
1: Yo soy muy de Shrek, chicos.
0: Bueno, acá está Kurt ya con la guitarra. ¿Por qué? Porque bueno, no voy a contar nada que nadie sepa, pero en un momento de su infancia sus padres se divorcian y él empieza como a girar entre casas, ¿no? La madre cambia de parejas, que él no se lleva bien con las parejas de la madre, entonces termina en la casa del padre. El padre ya se casó, tiene otras criaturas. El padre es tipo obsesionado con los deportes y lo quiere hacer varón, ¿viste? Como mucho de esto, y disciplinarlo con el deporte, y obviamente, o sea, Kurt Cobain
1: Era un niño con otra sensibilidad.
0: Con otra sensibilidad, no estaba interesado. Uh-huh. Y toda esa inquietud que tenía de niño, bueno, va cambiando y va convirtiéndose como en una persona más introvertida, más encerrada sobre sí mismo, llena de frustración por no poder encontrar como su lugar, ¿no? Uh-huh. Entonces, la guitarra empieza a tener otro sentido para él, y toda esa parte está muy bien relatada en esta novela gráfica, porque la novela va y viene y es el tigre el que va contando lo que a él le pasa y cómo él se va sintiendo.
1: Claro. Justo encontré una parte donde, exacto, está explicitada la parte como del divorcio de sus padres y, bueno, la cuestión de ser un niño y cómo resolver ese momento.
0: Cómo la vida era de una manera hasta ese momento y cómo a partir de ahí se le transformó completamente la vida. Uh-huh. y todo ese estímulo que recibía y toda esa inquietud pasó a ser un incordio, algo a resolver. De hecho, bueno, no quiero contar demasiado del argumento del libro porque está bueno, porque no se los voy a contar, porque está bueno.
1: No, en todo caso lo que te pregunto es, como en líneas generales, sí, como te lo preguntaría como una adaptación de una película, por ejemplo, ¿cuán se pone puntillosa con la biografía de Kurt Cobain o cuán fantasiosa se pone, digamos?
0: Está bastante equilibrado, porque claramente es una fantasía, porque es un amigo invisible el que relata esto.
1: Que está, claro, es el narrador y sigue siéndolo hasta el final. O sea, todo el libro está atravesado por la voz del amigo imaginario de Kurt Cobain. Perfecto.
0: Exactamente. Pero está bastante anclado en la realidad, porque son referencias que le ha dicho, notas, uh-huh, que sabemos que Kurt era fanático de los Beatles, que, uh-huh, era fanático de Queen. Hay varias escenas de cómo esas canciones le traían vida en los momentos, esperanza, optimismo, en los momentos donde él se sentía más...
1: Enganché un pedacito de Queen, We Are The Champions, acá.
0: Sí, sí, sí. Esa parte es re linda porque es como que él está... con el padre lo deja como en una camioneta, uh-huh, y él prende la radio y está sonando Queen y por un rato su vida se transforma.
1: Bien.
0: Por esa canción, sí, ¿no? Sí. Y hay muchas... canciones que por ahí yo no tenía tan... No sé, es como un... Va siendo como un mapa sonoro el y de hecho tiene unas playlists al final.
1: Muy bueno.
0: Y hay uno que menciona, que me pareció muy interesante, que se llama Arlo Guthrie. Y la canción se llama Motorcycle Song. Uh-huh. Traje un video en vivo de este cantautor, re folk. Pero la canción es medio... Parece una canción de niñes, para, uh-huh, niñes.

0: imagino a un Kurt niño escuchando eso y riéndose, ¿no? Como... Just wanna ride on my motorcycle. Como no me quiero morir, solo quiero andar en moto, ¿no? Mm. Dice ahí.
1: En línea con las canciones, Arlo, entiendo yo, es el hijo de Woody Guthrie.
0: Exacto.
1: Canciones folk de protesta en Estados Unidos. ¿Y esta canción aparece en el libro entonces?
0: Esa canción aparece, es como el niño va cantando canciones.
1: Bien.
0: Y uno va, como yo, buscando esas canciones. Uh-huh. ¿Qué es? Hasta que lo terminé y vi que estaba en la playlist al final y dije, qué boluda, pero acá se las traigo.
1: Las canciones que aparecen en el libro al final están listadas.
0: Están listadas como una playlist, eso. Precioso.
1: Como una película, ¿viste? Cuando ves una peli, exacto, al final te dicen las canciones incluidas.
0: Obviamente siempre lo miro eso. Y acá está eso, y eso me encanta porque también es el amigo invisible, este Buda.
1: Sí.
0: Boda, no sé cómo mencionarlo. El que le va cantando también, ¿no? Cuando él se siente mal.
1: Uh-huh. Acá está la playlist, que es lo que recién decía Romy. El soundtrack.
0: El soundtrack.
1: Soundtrack final. Bien.
0: Todo, bueno, los dibujos son preciosos. Uh-huh. Avanza el libro hace como saltos temporales, y no solo cuando por ahí te está contando algo de la infancia, se mete una escena de Nirvana.
1: Bien.
0: Esas escenas icónicas de Nirvana, o cosas que él hizo en algunos recitales que uno las...
1: son reconocibles.
0: Súper reconocibles, las tiene, y no te lo explica, eso me encanta, uh-huh, ¿no? Como que él toma deliberadamente, hace la unión de esos eventos, porque uno no sabe, obviamente, el momento en que se tira de unos equipos a la batería de Dave Grohl es porque estaba pensando no sé qué, ¿no? Uh-huh. Pero sí hay algo como de el niño que quiere romper o que encuentra en esta expresión más violenta algo de sosiego, ¿no?
1: Uh-huh.
0: Bueno, traje algunas que encontré en internet en italiano,
1: en porque italiano.
0: Obviamente el libro está hecho en italiano.
1: Uh-huh.
0: Y hay una parte clave de la adolescencia donde él conoce a Buzz Osborne, el cantante de los Melvins, una persona preciosa.
1: Uh-huh.
0: Y es muy importante en el libro. Obviamente que conoce a otras personas y que de hecho conoce a los Nirvana, pero es Buzz el que le empieza a pasar música y le pasa no solo el primer disco de los Melvins, que lo podemos traje ahí una canción, Honey Bucket, sino que le dice como mira todo lo que hay, ¿no? Y hay una parte donde acá explotan las referencias tipo Minor Threat, Black Flag. Y él se vuelve loco.

0: hermoso sonido.
1: Sí, hermoso sonido. Que habla de 1992.
0: Hermoso sonido.
1: O sea, uno escucha esa guitarra y dice 1992.
0: Es mi ADN. Mi cerebro está moldeado con este sonido. Sí.
1: Acá en las páginas que está mostrando Mati está cuando el Kurt descubre todo este sonido, que es la rabia, ¿no? Todo lo contenido que él manifiesta. Y que tiene, dice, como encontré mi vocación. Encontré mi vocación en este sonido, en todas estas bandas. Como les decía, ahí está Black Flag, Dinosaur Junior.
0: Dinosaur Junior, que vino Minus el año 3. Pasado de haber sido de los shows más
1: espectacular.
0: Sí, pero el volumen al que tocan.
1: Ah, más.
0: Mira, quizás el show con el volumen más alto al que fui en mi vida. Bueno, muy bien.
1: Bueno, y avanza el libro, ¿no? Hasta que esa angustia, ya establecido Nirvana y ya él siendo adulto, no puede lidiar más y toma una decisión, ¿no? Y por qué. Y lo interesante que tiene el libro es que en un momento arranca el libro, Kurt, el niño Kurt, hablándole a su amigo invisible.
0: Bien.
1: Pero en un momento es el amigo invisible el que empieza a hablar por él, porque hay algo de desconexión, como que quiere expresar una desconexión de Kurt con sí mismo, ¿no? Entonces es este amigo imaginario el que empieza
0: interno, claro,
1: a relatar lo que a él le está pasando.
0: Bien.
1: Y en un punto me parece muy inteligente lo que hizo este Tano, porque en la carta, de hecho, que yo todo esto yo no lo había investigado en la vida, no sabía que había una carta que le había dejado. La carta habla, se la dedica a este amigo imaginario, y él dice algo que es muy importante, que dice, traje dos fragmentos de esa carta, y de hecho está la foto por ahí, chicas, si lo podemos mostrar la foto de esa carta. Dice, al querido Buda, dice, hablando como el estúpido con gran experiencia que preferiría ser un charlatán infantil castrado, esta nota debería ser muy fácil de entender. Todo lo que me enseñaron en los cursos de punk rock que he ido siguiendo

0: A lo largo de los años, desde mi primer contacto con la, digamos, ética de la independencia y la vinculación con mi entorno, ha resultado cierto. Ya hace demasiado tiempo que no me emociono ni escuchando, ni creando música, ni tampoco escribiéndola, ni siquiera haciendo rock and roll. Me siento increíblemente culpable. Y él, hacia el final de esa nota, ¿no? Es larga y es como muy... Es intensa, pero él escribe sabiendo quién es y que esa carta va a ser leída. Uh-huh. Te das cuenta por lo que dice. Hacia el final, ahí está, ¿no? Hacia el final él dice, lo tengo todo, todo y lo aprecio, pero desde los 7 años odio a la gente en general, solo porque parece que a la gente le resulta fácil relacionarse y ser comprensiva. Comprensiva, solo porque amo y me compadezco demasiado de la gente. Gracias a todos, desde lo más profundo de mi estómago nauseabundo, por sus cartas y su interés durante los últimos años. Soy una criatura voluble y lunática. Se me ha acabado la pasión y recuerden que es mejor quemarse que apagarse lentamente. Paz, amor y comprensión, dice hacia el final. Después dice cosas hacia la familia, ¿no? Uh-huh. Y ese, it's better to burn out than to fade away, es una cita de una canción de Neil Young que también está en el libro, como que él la viene como cantando, y ahí la traje también para que la escuchemos. Qué como fuerte. Todo el arco, ¿no? De su mapa emocional, musical, sus refugios, ¿no? Uh-huh. Donde él expresaba como con su música y donde él encuentra el espacio en el punk rock, en el grunge, en el hardcore, como quisiéramos llamarlo. Pero hay toda otra... su mundo se compone también de todos estos otros sonidos que hablan de canciones más... frágiles y profundas y sentidas, ¿no?
1: Uh-huh. No, pensaba en qué fuerte que bueno, la sensibilidad de Kurt Cobain y su vida tan sufrida también, que al momento de tomar la decisión de terminar con su vida, le dirija la carta a su amigo imaginario.
0: A su amigo imaginario. O sea, claramente además es algo que él...
1: muy presente en su vida y a la vez evidentemente un refugio respecto de las personas reales, en su infancia y hasta el último día. Estaba encontrando acá también una cita al final que me gusta, que habla de en Lithium, en Nevermind, sí. Ese fragmento que dice I'm so happy because today I found my friend there in my head. Claro.
0: Exacto.
1: Estoy feliz porque hoy estoy con mis amigos y están en mi cabeza, there in my head.
0: Bueno, con esa vamos a cerrar.
1: Ah, perdón, amiga. Spoileando.
0: Ponelo, es un temazo.
1: Me lo llevo.
0: Es un temazo. No, bueno.
1: Yo te comento cosas que veo en el libro.
0: Por supuesto.
1: Vos la llevas,
0: porque me parece que de ahí el autor empieza a tirar también, como de esa frase. Uh-huh. Y de cómo él nunca se olvidó de ese personaje que él se creó para acompañarlo a partir de los 7 años, a partir de que su vida cambia, ¿no?
1: Bien.
0: En el libro Tuono. Decide representar a este Buda, como se lo nombre, uh-huh, el amigo imaginario de Cobain, con los rasgos de Hobbes, que es el cachorro tigre de esta otra tira cómica que es súper famosa.
1: Claro, porque eso no se desprende propiamente de lo que dice Cart. Eso sí es una creación,
0: Tuono Pettinato. Prefiero decirle Tuono porque...
1: Claro, no hay una relación con los Pettinatos locales.
0: No.
1: Y además Tuono es un gran nombre.
0: Es italiano Tuono. Ahí está Tuono. Mira, querido Tuono. Tuono, pues, no está tampoco...
1: Sí, lo vi. Prematura muerte. La verdad... Hoy venimos como muy arriba de ánimo nosotros y los contenidos, pero la verdad que las historias reales son entre Ian Curtis, Kurt Cobain y el amigo Tuono.
0: No, pero vos, chicos, sabés que yo estoy en éxtasis porque todo lo que salió para mí del libro fue, o sea, todo lo que aprendí armando esta columna me encantó.
1: Claro, y por eso digo, como que los contenidos y todo eso, la música de New Order, todo, pero bueno también esto, eso está ahí,
0: también
1: en ese
0: la
1: caldo.
0: Muerte, también y la sí, muerte y la vida.
1: Está todo junto.
0: Bueno, entonces Tuono dice... toma a este que está acá, al tigre que tengo acá en mi mano.
1: Yes.
0: lo toma como inspiración, es casi calcado, ¿no?
1: Y o sí, sea,
0: este libro es de mi novio cuando estábamos.

0: Ojeando dice, pero es el mismo personaje, uh-huh. Y es prácticamente el mismo, y él lo pone obviamente de manifiesto. Esta es como si fuera el Mafalda, capaz que es mucho decir así, pero es una tira así. Muy importante, sí. De Estados Unidos. Es una tira emblemática que escribió Bill Watterson, que uh-huh. Se publicó mucho, como 10 años entre el 85 y el 90. Fin del 94, principio del 95.
1: Y que es espectacular.
0: En realidad, él la termina el 4 de abril del 94, que es justo el día que se muere Kurt, y después, no. Y después la retoma unos meses más tarde, solamente por unos meses, y ahí lo termina, claro.
1: ¿Mira? O sea, sí. La tira originalmente termina justo el día de la muerte de Kurt Cobain.
0: Sí. ¡Wow! Y claro, ¿por qué? Porque en esta tira... también, que estos dibujos, o sea, seguro que los vieron en algún lado, porque es como esas cosas que uno ve y no conoce, porque no están traducidas, uh-huh. Pero están en la cultura, digamos, pop, ¿crees?
1: Dale.
0: Pesado el libro.
1: Él, ¿sí? Es un niño rubio, pelo corto, muy quilombero y muy de pensar cosas también abstractas.
0: Exacto.
1: Línea Mafalda.
0: Línea Mafalda, bien contestatario. Uh-huh. Y el amigo invisible, el amigo imaginario, la tengo con invisible, el sí, amigo imaginario lo baja un poco a tierra, lo acompaña, lo recompone.
1: Justo acá no está, bancame. Sí. Justo acá no teníamos, bueno, ahí está, mira, por ejemplo. Claro, muy en la línea de un personaje, de un niño que se pregunta por qué el mundo es así.
0: ¿Por qué el mundo es
1: ¿por
0: así?
1: ¿Por qué? ¿Por qué? ¿Por qué?
0: Exacto.
1: ¿Por qué?
0: ¿Por qué estoy tan solo?
1: ¿Por qué tengo que hacer esto? ¿Por qué tal cosa?
0: Súper hiperactivo. Es muy parecido a ese Kurt que tenía problemas, o sea, que los padres tenían problemas con él porque era hiperactivo, uh-huh. Que no se quedaba quieto, que estaba todo el día con la bata, que, ¿no? Hasta que, bueno, cambia. Entonces le preguntaron hacia el final del libro, hay una entrevista y le dicen, che, ¿por qué tu amigo imaginario
1: sí.
0: es exactamente igual a este otro amigo imaginario,
1: bien.
0: ¿No? De Calvin and Hobbes. Uh-huh. Entonces Tuono dice, su amigo imaginario desempeñó un rol fundamental en su vida interior y como consecuencia también de la creatividad de Cobain. Había imaginado una ambientación en el bosque por la selva de los leñadores que trabajaban en Aberdeen y a un Kurt niño angelical, repeinadísimo, pero con una energía irrefrenable. La conexión con Calvin and Hobbes fue inmediata, y cuando luego descubrí que Watterson había interrumpido la publicación de las tiras justo en abril del 94, lo que era una simple coincidencia me pareció entonces una conexión todavía
1: claro,
0: más tangible.
1: Es muy loco, pero era una casualidad originalmente eso.
0: Claro, él no sabía eso.
1: Qué loco.
0: Pero él, uh-huh. Claro, cuando empieza a pensar cuando empieza a pensar la historia de Kurt y inmediatamente remite
1: sí,
0: a este uh-huh. otro amigo imaginario, lo hace de la misma forma, uh-huh. su amigo imaginario, digamos, y después se entera, ¿no? Me encanta eso, uh-huh. Me encanta como las cosas cuando cierran y tienen un sentido. Y bueno, él... Le preguntan también qué canción de Nirvana resonaba en los oídos de Tuono mientras dibujaba todo esto. Uh-huh. Y él dice, obviamente, Lithium.
1: Sí.
0: Porque es la banda sonora de la historia, dice, teniendo en cuenta la clave de la lectura de su amigo imaginario con las palabras I'm so happy because today I found my friends, uh-huh. They are in my head. Es un texto que encierra un sentimiento de soledad, así como la posibilidad de encontrar una dimensión propia en mundos diferentes del nuestro.
1: Uh-huh.
0: Y bueno, vamos a hablar un poquito del autor de Tuono Pettinato.
1: Bien.
0: El amigo que nació en 1975, ese era él, y murió en el 2021 por una enfermedad. Se llamaba en realidad Andrea Pagliaro.
1: Ah, no es un nombre vero.
0: No es un nombre vero.
1: No es la verita.
0: No, porque es un
1: nombre.
0: Qué
1: buen italiano que tenés.
0: Sí. Yo fui al CUI, así que me defiendo. Su seudónimo lo tomó prestado de los tomos de volumen ficticio de la Biblioteca de Babel de Borges, ¿no? De los hexágonos infinitos de la Biblioteca de Babel.
1: Okay.
0: O sea, que de ahí hay uno de los tomos que se llama Tuono Pettinato, y
1: ajá.
0: Él toma el nombre de ahí.
1: Perfecto.
0: El Andrea, en realidad él, uh-huh. Es de Pisa y él es uno de los ilustradores más importantes de Italia.
1: Uh-huh.
0: Es un o era un defensor acérrimo del derecho a la ociosidad, lo

0: toca temas similares un poco a este, porque ajá, habla, es la historia del asesinato de un niño.
1: Bueno, chicos, cada vez peor.
0: Pero lo que él más trabaja en el texto en realidad, uh-huh, es el uso
2: de
0: que hace la prensa de ese caso, ¿no? Y de cómo el poder de esto de mercantilizar las historias de las personas indefensas, uh-huh, bueno, básicamente es lo mismo que él retrata en Kurt en un punto, ¿no? Él, ajá, habla mucho de cómo, o retrata, no es que habla, porque no hay bajada de línea, ¿no? Como en esta tira que sí estamos viendo, que hay más bajada de línea. En la de Kurt es como que él muestra y retrata cómo ese éxito, ese avallazamiento de su intimidad, o cómo él se convierte en un trofeo, uh-huh, lo termina, bueno, deprimiendo.
2: Mencionaste recién, dijiste otras biografías que ilustró, tuvo, sí, un Pettinato. ¿Dijiste la de Galilei?
0: La de Galileo Galilei. La de Alan Turing y la de Giuseppe Garibaldi. A mí la de, estoy justo viendo una serie sobre historia italiana.
2: Mira,
0: que la arranqué ayer. Se llama Il Gatto Pardo en Netflix. Está okay, buenísima. Perfecto. Bueno, yo, como Tana, me encantan esas huevadas.
2: No, claro, vieja.
0: Y estoy ahí, estoy como justo, fue como todo cierra.
2: La que tengo que terminar de ver es la de Mussolini. ¿La viste?
0: No la vi.
2: Que salió hace poco. La empecé, sí, está muy bien. Hay una manera de cómo está contada que te puede gustar o no, pero no quiero profundizar ahora porque vamos a abrir una ventana muy grande, pero bueno, a la vez interpela mucho los tiempos en los que estamos viviendo ahora. Entonces,
0: bueno, yo
2: recomiendo por ese lado.
0: Soy medio fan de las películas y de las series italianas, me encantan.
2: Mira. Perfecto.
0: Vi muchas. Pero bueno, eso es para otra columna. Pero bueno, el amigo Tuono era también músico.
2: Ok.
0: Y tenía una banda de hardcore. Y la banda se llamaba La Ghetto. Por favor, pongamos, por favor, un tema que se llama Avril Lavigne.
2: Nah, me muero.
0: No. Okay. Super hardcore. El chabón en realidad no sabía tocar la guitarra y salía al escenario con una guitarrita de juguete.
2: ¿Cómo de juguete?
0: Hacer ruido.
2: Y él entonces cantaba. Y la guitarra la tocaban otros.
0: Y había otras guitarras, pero su guitarrita de juguete también sonaba.
2: Ajá.
0: Y
2: ruidismo entonces, un poco.
0: No, en un momento la canción arranca y tiene varios discos. O sea, tiene Pocalice. Sonate in bu minore per 400, Chimite Urlani, Dios. Y bueno, tiene también otro que se llama Il coraggio di non suonare.
2: Flor, ¿puedes dejar eso cortado, por favor, a Romy Zanellato hablando en italiano?
0: No, para tenerlo de botonera. No.
2: Porque después de reivindicarte italiana, consumidora de pelis y libros y series italianas, que hables de esa manera es muy simpático realmente.
0: Yo creo que sepa que voto. O sea,
2: cumplo. ¿Votaste en las elecciones italianas?
0: Sí, cumplo con mis obligaciones. Mirá, por supuesto.
2: Ya esto se transformó en un reportaje sobre la biografía de Romy. ¿Cómo es el linaje? ¿A cuántas generaciones de nacidas en Italia estás?
0: Una, mi nono.
2: Ok, o sea, tu abuelo, nació en Italia. Uh-huh. ¿En qué parte?
0: Lo sé perfecto. Fui a la casa de nacimiento de mi papá, tocamos la puerta. Mirá, y entramos. Es un pueblito muy chiquitito que está cerca de Venecia, en la zona de Treviso.
2: Perfecto, bien. Bueno, entonces ahora estamos escuchando, para el que se perdió y dijo, ¿dónde estamos?
0: ¿Qué hacen escuchando hardcore italiano?
2: Claro, estamos en la banda del ilustrador del libro que trajo Romy Zanellato sobre Kurt Cobain.
0: Exacto.
2: Esta es la banda entonces, se llama La Ghetto y es la banda que tenía el amigo Tuono Pettinato.
0: Tuono Pettinato, que tocaba una guitarrita de juguete.
2: Bien.
0: Y súper militante del do it yourself, obviamente, del hardcore, uh-huh, re fanático de Kurt Cobain. Y había como, tiene un montón de discos publicados. Y hay algo de eso que se nota en el libro porque él entiende.
2: Claro.
0: Entiende perfectamente lo que sufre esa criatura, uh-huh, ese niño. Uh-huh. Y de hecho, en el prólogo lo escribió Davide Toffolo.
2: Bien.
0: El amigo Davide era obviamente amigo de Tuono y también músico y también ilustrador. Él tiene una banda que se llama

0: Se llama Tre Allegri Ragazzi Morti.
1: Ya parece una joda. No, bien. No,
0: espectacular. Pero me habla en el prólogo, este muchacho, el cantante, habla de Kurt como uno de los mártires de la lógica del consumo, destruidos por la transformación del hombre en mercancía. Y dice que cuando él descubre a Kurt Cobain, quedó en shock, obviamente le cambió la vida, y que cuando se entera de la muerte, él decide tomar una posición para la vida a raíz de la muerte de Kurt Cobain, ¿no? Estamos hablando de el amigo de Tuono que prologa este libro, que también es un ilustrador y es cantante de esta banda que estamos escuchando. Y él dice, solo unos meses después de su muerte decidí que excluiría para siempre mi cara cuando comercializara mis talentos. La sustituiría por una máscara con una calavera.
1: Mira.
0: Hoy que escribo el prólogo de este libro, pago la deuda que contraje con su música y con la decisión de Kurt, dice él, ¿no?
1: Wow. Como de retirar su cara, su identidad, o sea, no poner su persona en... Bueno, no tanto en su arte, sino en la idea de lo que después puede ser comercializable.
0: Exacto. Okay. Y me encantó eso y dije, a ver, una persona que piensa así, quiero escuchar. Y entonces me fui a escuchar esta banda que se llama, como les decía, Tre Allegri Ragazzi Morti, que
1: bien,
0: significa, o sea,
1: tres niños,
0: chicos muertos felices.
1: Tres niños muertos felices.
0: Bueno, que es una banda muy, muy activa, indie, hardcore, con un montón de discos, y tocan efectivamente con calaveras.
1: Con
0: y el chabón,
1: máscaras.
0: Con máscaras de calaveras. Y el chabón tiene un montón de discos.
1: Mira.
0: Y él tiene un montón de libros. Este es ahora.
1: Ahora, pero todas las veces que él se presenta en público para lo que sea, ¿lleva la máscara?
0: Lleva la máscara,
1: wow,
0: por Kurt.
1: Mía.
0: Porque él dice como yo no voy a exponer mi persona ante la comercialización despiadada del capitalismo y de lo que los medios pueden hacer con un alma, ¿no?
1: Ok.
0: Y es en un punto, todo eso está conectado, creo, y el libro se trata de eso, de cómo un alma chiquita, sensible, como no chiquita, sino de que él era chiquito, fue consumida o su muerte fue consumida como si fuera un chimento, como si fuera una comidilla, ¿no? De los medios. Y me gustaba este final porque en un punto es tomar esa decisión de Kurt y convertirla como en una decisión para la vida y en una postura política de no me voy a dejar consumir, sino que mi arte va a ser puesto a comercializarse separado de mí.
1: Sí. Sí, sí. Hacer de eso una bandera de algún modo y de una manera de estar en el mundo. Pensaba cuando dijiste esto de que él conocía a Kurt y su sensibilidad conectó y entonces se le abrió la cabeza con un montón de cosas y a su vez todas las personas involucradas, porque hiciste como una cadena de personas involucradas. En el disco de Fan People, que como es el nombre de ese disco, que es Toda Niño Sensible Sabrá de lo que estamos hablando, para mí hay una...
0: Recontra.
1: Una línea muy clara que une todo, porque por más que... No es solamente que te gusta más o menos el sonido de la música de Nirvana, sino que creo que todas las personas que en la infancia... tenemos o hay alguna rotura, hay algo que está roto, desplazado o sufrido, lo que sea, hay algo ahí emocional muy conectado con la música de Kurt Cobain y con lo que él representa.
0: Super.
1: Y de ahí se abre un camino muy grande de cosas, ¿viste? De música artísticamente o de como de una manera de estar en el mundo.
0: Por eso creo que ahora es difícil de verlo, pero en el momento en el que él toma esa decisión y muere, su vida, sus decisiones, sus consumos, su familia, todo era realmente salía en el programa de Chimentos de las 3 de la tarde.
1: Sí,
0: o sea,
1: sí, claro.
0: Fue un toqueteo asqueroso sobre una vida, una persona que puso una sensibilidad la ofreció al mundo,
1: sí,
0: y que fue revolucionaria para muchísima gente, uh-huh, y al mismo tiempo fue consumida como un como una cosa sin importancia.
1: Sí, procesada como basura por, exacto, los medios de comunicación que viven de la basura.
0: Entonces, este tipo, me parece, este Tuono, cuenta esta historia desde un lugar reivindicativo de esa sensibilidad y a la vez aprendiendo el autocuidado. Uh-huh. Y me gustaba también esto que decía Davide Toffolo, el de Tre Allegri Ragazzi Morti,
1: sí,
0: porque le pone también como, le da como una vuelta más. Y es como, bueno, de eso nosotros aprendimos. No,
1: sí,
0: solo aprendimos, sino que tomamos el compromiso de poner el arte, ¿no?, en un lugar de valor y a las personas de resguardo. Me pareció muy
1: espectacular.
0: Muy importante.
1: Y de paso terminamos conociendo
0: un par de bandas, ¿no?
1: Dos bandas italianas, que es algo que no solemos hacer. Como que la música italiana nos queda en general un poco más lejos o aparece bajo algunas formas más conocidas por nosotros, no sé, la música de Mina, por decir.
0: Sí.
1: Algo. Sí, sí, pero sí, no sé, hardcore italiano, hasta ahora creo que no habíamos traído nunca.
0: Bueno, hay una buena tradición de hardcore italiano, sí, y hay Italia tiene como una trayectoria de lucha, de revolución, de movimientos, uh-huh, independientes, uh-huh, muy grande, pero nos queda muy lejos, así que a mí me pareció piola hacer todo este caminito.
1: Espectacular. Bueno, espectacular, Romy Zanellato. Queda hecha la recomendación de los libros, sí, entonces. Se consigue en Argentina, entiendo.
0: Exacto.
1: Yo. Nevermind de
0: Big Sur me lo mandó.
1: Tuono Pettinato. Bueno, búsquenlo. Lo voy a ir a buscar, loco. ¿Qué pasa? Nirvana, banda de mi vida. ¿Lo recomendas entonces? ¿Te gustó?
0: Súper.
1: ¿Cómo
0: super,
1: está abordado, sí, toda la vida de Kurt y demás?
0: Sí, esto. Es una pieza narrativa. No van a. Si quieren saber la línea realmente temporal de la biografía, no van a encontrar eso, sino que van a encontrar una historia.
1: Uh-huh, en sí misma.
0: Y ficcionada. Y es una hermosa novela gráfica.
1: Bueno, chicos, antes de terminar este programa, les cuento un par de cosas y ya cerramos esta edición de La Hora Animada. Antes de irnos, decirles, mira, antes hablábamos de New Order, que los traen los amigos de Indie Folks. 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
0: ¿Sí?
1: ¿Quién más? Ty Segall, Georgia Smith, un show que había sido programado en realidad para el año pasado, que se reprogramó. 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
0: ¿Y vos dijiste que viene Dry Cleaning?
1: 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Mira, ahí estamos viendo algunos de los flyers. 22 de septiembre de este año en el Cian Media. ¿Qué más? Eso es Wednesday. 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Bar Italia. 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Ahí está, Georgia Smith. Bueno, ¿y qué más me quedaba? Godspeed You, Black Emperor. 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Bueno, chicos, hechas estas invitaciones, ahora sí hemos de decir que No nos reencontramos mañana, nos reencontramos pasado, lo vuelvo a decir, porque mañana haremos transmisión especial desde la Casa de las Madres frente al Congreso por la ley que estará discutiéndose en el Congreso y vamos a estar todo el día con eso y mañana la hora animada, la verdad que no nos cuadra con eso, lo importante es lo otro, así que nos vemos en la calle, nos vemos en la Plaza Congreso y nos reencontramos el viernes y con Romy Zanarato el miércoles que viene.
0: Exacto, así va a ser. El miércoles que viene, programón.
1: Ah. Programón.
0: Ah, no saben.
1: Bueno, no saben. Este programa ha sido realizado por Flor Trevino.

0: Salve, Jupi González, Moira Mema. Mi nombre sigue siendo Matías Mesoulam, el de esta persona sigue siendo
1: Romina Sonedad.
0: ¿Y con qué decís que nos vamos, amiga? ¿Con...
1: Bueno, nos vamos con los tres, Alegre, Ragazzi y Morty.
0: Ok, perfecto. No con Kurt Cobain, no con Nirvana, no con el amigo Pettinato, ni nada de eso.
1: Dije, a ver, qué copado esto.
0: Bien,
1: no,
0: perfecto.
1: No saben, o sea, los discos están buenísimos.
0: ¿Te gustó? ¿Te gustó de verdad?
1: Me gustó de verdad.
0: Bueno, ¿y con cuál de ellos?
1: No me hagas.
0: Ah, bueno.
1: Maika, me voy.
0: Con.
1: No puedo, boludo, no sé.
0: Con una de los muchachos. Bueno, chicos, chicas, hasta el viernes.

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